0: mujeres sean aisladas del resto de la población penal.
1: Luego de un extenso operativo efectuado por efectivos de la Brigada de Homicidios en la PDI de Los Ángeles, se confirmó que las osamentas encontradas cerca del cruce La Colonia en esta ciudad o entre Los Ángeles y Laja corresponden a restos humanos. Mario Tapia.
2: Fue el subprefecto PDI Jair Bravo quien confirmó que se trata de restos óseos hallados en primera instancia por un lugareño que pasaba por el sector de la ruta Q20 cerca del cruce La Colonia, donde se dio aviso a carabineros que se constituyó en el lugar y luego por instrucción de la Fiscalía la investigación fue tomada por la PDI.
3: En la ruta Q20, kilómetro 7 de esta comuna, a fin de efectuar las labores investigativas por el hallazgo de osamentas, las cuales fueron encontradas por un transeúnte que pasó por ese sector. Al constituirse personal especializado, efectuó una inspección ocular en el lugar, levantando además otros restos óseos de origen humano. Respecto a estas osamentas, fueron levantadas y remitidas hasta el servicio médico legal a fin de efectuar las pericias respectivas y lograr su identificación.
2: Todos estos restos serán examinados y analizados para establecer data, identidad y causas, ya que hay varias pericias que efectuar para aclarar este hallazgo en ese lugar donde existe una especie de zanja y abundante vegetación. En Los Ángeles, Bio Bio, la radio.
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1: Colbún ingresará retroactivamente la hidroeléctrica Canutillar a evaluación de impacto ambiental, esto en el marco del plan de reparación por el daño del lago Chapo de Puerto Montt ordenado por el Tercer Tribunal Ambiental de Valdivia. Franco Bustamante nos informa.
5: Esto a casi un año de la resolución del Tercer Tribunal Ambiental de Valdivia que ordenó la medida por la erosión y daño en la cuenca lacustre. El privado comienza a preparar las medidas reparatorias luego de que incluso la Corte Suprema ratificara su responsabilidad en este daño. En ese escenario se reunieron con el Consejo Regional de la Región de los Lagos, desde donde el presidente de la Comisión de Infraestructura, Rodrigo Arismendi, señaló que planean una mesa de trabajo para guiar las medidas.
6: El lago es lo preocupante, cómo lo recuperamos, porque algunos dicen que el daño ya es irreparable, pero es un trabajo que tenemos que empezar a iniciar. Nosotros, de verdad, que lo abordamos como comisión. Esto partió básicamente de lo que tuvimos un poco igual en una oportunidad como Comisión de Infraestructura, donde se nos planteó el poder abordar este tema y por eso hicimos una comisión conjunta con Medio Ambiente. Y la idea es poder abordar este plan, acompañarlo también, hacer un recorrido por el lago, también lo que nos prometimos como comisión nosotros, y armar una mesa de trabajo que sea liderada por el Consejo Regional. En el caso, yo planteé la idea también que Infraestructura esté presente.
5: Colbún planteó un plazo ampliable de 120 días para afinar la propuesta mientras se resuelve un recurso de reposición que ingresó al Tribunal de Última Instancia. En la presentación del plan, el privado indicó entre las medidas controlar los procesos erosivos, por lo cual fueron demandados, y priorizar la evaluación de impacto ambiental a la que serán sometidos retroactivamente, considerando que la planta es más antigua que la medida evaluativa. En Puerto Montt, Bio Bio, la radio.
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1: Dos personas fallecidas y una tercera con hipotermia dejó el volcamiento de un bote Zodiac en la comuna de Tolten, en la zona costera de la Araucanía. Miles de trabajadores y dirigentes sociales participaron de la marcha convocada por la CUT en el Día del Trabajador. La organización sindical hizo un llamado a recuperar la identidad de clase. En su primera conmemoración del Día del Trabajador, el presidente José Antonio Kast advirtió que el país atraviesa una emergencia laboral. El ministro del Trabajo, Tomás Rau, anunció que presentarán indicaciones al proyecto de sala cuna universal. El gobierno descartó revocar la concesión de Enel en la región metropolitana tras un informe técnico que acredita incumplimiento normativo. 5 detenidos, incluido un menor de edad, y la incautación de marihuana, cocaína, armas y municiones dejó un operativo de la PDI en la comuna de Mariquina, en la región de Los Ríos.
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1: Exactamente 20 horas con 7 minutos.
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23: En cuenta del cuerpo de un hombre desaparecido hace más de una semana en Mewin, su familia insiste en que hubo intervención de terceros. Se trata de Claudio Eduardo Uribe Morales, de 55 años, cuyo rastro se perdió durante la madrugada del 22 de abril tras salir de su casa en el camino hacia Caleta de Mewin. En conversación con la radio, su hermana Marlene Uribe relató que tras no tener información sobre Claudio, fue hasta su casa y encontró a un conocido, que le dijo que había desaparecido luego de estar compartiendo bebidas alcohólicas. Según le dijo el conocido, Claudio habría salido corriendo por la puerta trasera hacia las cercanías del río, bajo los efectos de alguna sustancia. La mujer cree que hubo intervención de terceros en la desaparición de Claudio por el contexto en que sucedieron los hechos.
0: salió corriendo, lo vieron, hay personas que lo vieron, no, muchas personas no asimilaron que era él. Mi hermano creo que se caía, se paraba, iba como loco. Yo le dije al hombre, y ya, y si usted vio que mi hermano, le dije, yo salió arrancando por atrás, salió alucinando, salió loco, ¿usted como amigo lo siguió? Me dijo, no, es que yo estaba descansando. Bueno, le dije, ¿estaban compartiendo o estaban descansando? Nosotros no pensamos que mi hermano se haya matado, no sabemos quiénes pueden ser las personas responsables, y él, esa persona fue la última persona que lo vio.

0: no sabemos de verdad más nada.
1: Su hermana indicó que es un hombre sano, no estaba consumiendo medicamentos y tenía una vida normal. Es padre de dos hijos, uno de ellos vive con él y el otro llegó a Mewin para colaborar en la búsqueda. La familia del hombre también criticó la lentitud con la que se ha desarrollado la investigación, relatando que la denuncia por presunta desgracia fue presentada el 24 de abril y recién el 30 les tomaron declaraciones. Durante la tarde de este viernes, familiares confirmaron lamentablemente el hallazgo de su cadáver en el río, en la localidad de Mewin.
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1: Personas, según la CUT, marcharon en Valdivia por la conmemoración del Día del Trabajador. Los ajustes presupuestarios que propone el gobierno marcaron las críticas de los dirigentes hacia el Ejecutivo. La Plaza Simón Bolívar fue el punto de encuentro para quienes decidieron participar en la convocatoria efectuada por la Central Unitaria de Trabajadores para este 1 de mayo. Pasadas las 11 de la mañana, la marcha comenzó a desplazarse por Avenida Picarte hacia el centro, custodiada por carabineros. Conmemoración que da en medio de las críticas al gobierno por los decretos del Ministerio de Hacienda, que sugieren modificar la discusión del presupuesto 2027, distintos programas ejecutados por los ministerios. La crítica a las medidas que el Ejecutivo plantea bajo el argumento de la estrechez de recursos fiscales fue la principal consigna durante la marcha. La presidenta provincial de la CUT, Fabiola Leiva, señaló que se oponen a cualquier retroceso en beneficios sociales. También se refirió al quiebre de la negociación con el gobierno por el ajuste al sueldo mínimo.
3: A no retroceder en derechos. En realidad nosotros lo que pretendemos, ¿cierto?, es que no se toquen las conquistas ya logradas, por ejemplo, como las 40 horas, ni ningún derecho que afecte a los más vulnerables, en este caso, que son los que se atienden en los servicios públicos de nuestro país. Bueno, la verdad es que ya el gobierno cerró las puertas, va a enviar un proyecto nuevamente al Congreso, y es ahí donde nosotros vamos a tener que conversar con las y los parlamentarios.
1: El presidente de la Agrupación Nacional de Empleados Fiscales en Los Ríos, Rodrigo Delgado, apuntó al despido de funcionarios públicos.
4: Es regresivo, esperamos que este gobierno cumpla su palabra de no recorte a los programas públicos, a los programas que también van directamente a la ciudadanía. Va a quedar mucha gente sin trabajo, ya están empezando a notificar funcionarios con menos de 5 años porque ellos tienen súper calculado el tema de la confianza legítima, pero nosotros tocan a uno, tocan a todos y nos vamos a dar pie atrás, vamos a defender a uno, a dos, al que sea.
1: Desde el Gremio de la Salud, el coordinador regional de FENPRUS, Gerson Burgos, criticó los recortes presupuestarios porque a su juicio perjudican profundamente el rol de la salud pública.
5: Los recortes y todas las medidas presupuestarias que han lanzado desde el Ministerio de Hacienda hacia el Ministerio de Salud, en este caso que nos impacta directamente. Tenemos el recorte anunciado para todos los ministerios del 3%, tenemos una circular número 2 del Ministerio de Hacienda que restringe reemplazo, restringe horario, restringe hora extra, y tenemos la circular número 16 que nos preocupa en demasía la eliminación de programas vitales para los vecinos y vecinas de la región.
1: Uno de los aspectos más criticados durante las últimas semanas respecto a las sugerencias de Hacienda de descontinuar beneficios sociales en la Ley de Presupuestos 2027 tiene que ver con el programa de alimentación escolar. La presidenta del Sindicato Nacional de Manipuladoras de Alimentos, Nelmis Rodríguez, manifestó que el gobierno ha actuado con irresponsabilidad e inhumanidad, así que era pensar en la modificación de este programa.
6: Nos preocupa porque estamos hablando de la alimentación de más de 1.800.000 niños y niñas adolescentes del país. Consideramos que eso es una irresponsabilidad por parte del gobierno al momento de haber pensado, haber creído que esto iba a pasar por alto, y pensamos de que esto es habla de la inhumanidad que tiene el gobierno en este momento y está teniendo en varios ámbitos dentro del presupuesto para el 2027.
1: Recordemos que tras los cuestionamientos que se desataron por el programa de alimentación escolar,

0: Desde el gobierno aclararon que no quitará ninguna ración de comida, aunque la crítica quedó instalada. La marcha finalizó en la Plaza de la República con un acto artístico. No se reportaron incidentes y según cifras de la CUT, hubo más de 1.000 personas.
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0: Diputados oficialistas se cuadraron con el ministro de Vivienda, Iván Poduje, en torno a las críticas a la ley de humedales, que a su juicio impide la ejecución de proyectos inmobiliarios. Una comentada visita a la región realizó esta semana el ministro Poduje, más allá de su agenda por el tono y las críticas a la ley de humedales, y al senador socialista Alfonso de Uresti, que impulsó la aprobación de la ley en el año 2020. En una reunión con dirigentes sociales del proyecto habitacional Guacamayo 3 de Valdivia, además de autoridades y comunidades regionales, Poduje cargó con todo contra la ley de humedales, lo que generó un tenso cruce de palabras con representantes socialistas. Más allá de la polémica y el tono utilizado por el ministro, que luego dijo que si es necesario pediría disculpas al senador de Uresti, diputados del oficialismo se cuadraron con las críticas hacia la ley de humedales. El independiente ligado a Renovación Nacional, Daniel Valenzuela, dijo que es necesario revisar la ley.
2: Respecto a la ley de humedales, bueno, le vamos a tener que dar más de una vuelta, porque obviamente que nosotros queremos que Chile progrese, pero también vamos a respetar el medio ambiente. Pero aquí la verdad es que la legislatura se le pasó la mano. Y yo creo que en este sentido sí o sí les vamos a tener que hacer cambios a la ley. Y espero que los amigos que se sientan al lado izquierdo también nos cooperen, porque es fácil venir a una reunión, ¿cierto?, con los dirigentes, pero después en el Congreso se vota de otra forma.
0: El militante del Partido Republicano, Leandro Kunzmann, aplaudió la actitud del ministro Poduje durante su visita a la región de Los Ríos.
3: Un ministro resolutivo, hemos visto cómo ha golpeado la mesa, cómo ha exigido a la entidad patrocinante, ¿cierto?, a la constructora, también a la sanitaria, y ha puesto sobre la mesa las injusticias que han vivido diversos comités de vivienda, no solamente acá en la comuna de Valdivia, años de atraso por exigencias que a nosotros nos parecen totalmente injustas.
0: Las polémicas declaraciones del ministro de Vivienda también abrieron un flanco entre el gobierno y el oficialismo, en medio de una tensa discusión a través de redes sociales entre Poduje y la presidenta del Senado, la Renovación Nacional, Paulina Núñez. Palabras de ida, palabras de vuelta. El tema de fondo es que hay cientos de familias que siguen esperando su casa propia.
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0: La Municipalidad de Valdivia presentó una cartera de iniciativas de aquí al 2030. El anuncio fue realizado por la alcaldesa Carla Atman durante la cuenta pública, considerando proyectos tanto en sectores urbanos como rurales. Uno de los ejes principales es la actuación del Plan Regulador Comunal, vigente desde la década de los 80. El municipio espera ingresar la nueva propuesta a Contraloría durante el segundo semestre, tras finalizar los procesos de participación ciudadana y consulta indígena. Desde el Consejo Municipal hay visiones distintas, mientras el concejal socialista Lucio Sangüesa proyecta su aprobación hacia el 2028, Renato Chavarría del Partido Republicano advierte que la tramitación podría extenderse más de lo previsto.
5: Yo creo que el año 2028 debiera ser el año donde este plano regulador pudiera ver la luz y poder comenzar a implementar. Pensar la ciudad para los próximos 20, 30, 40 años, y el plano regulador es la base fundamental para poder diseñando la Valdivia del futuro.
6: Hay varias cosas que en la primera consulta surgieron. Estuvo el tema con los tipos de suelo, el tema que ocurrió con Molino Funzman. Hay muchas indicaciones que se están haciendo y personas y lugares que, dependiendo de la denominación del tipo de suelo, pueden afectar mucho a la economía local.
0: En materia de salud, destaca el proyecto del CESFAM de Niebla, orientado a fortalecer la atención primaria en la costa y reducir traslados hacia Valdivia. La iniciativa será presentada durante este año al Ministerio de Desarrollo Social para obtener la recomendación técnica que permita avanzar en su financiamiento. Desde el Consejo de Desarrollo de la Costa, su presidenta Laura Gómez cuestiona que, pese a avances administrativos, el ritmo de ejecución no sería suficiente.

0: Nos damos cuenta que hay una estrecha tremenda, tanto de fechas como de acciones que deben alinearse para que todo suceda, pero además hay grandes vacíos en la gestión de situaciones críticas de las que nadie se está haciendo cargo, como por ejemplo la desocupación del terreno necesario para la construcción de este proyecto y, por otra parte, y no menos importante, luces de si existen gestiones realizadas por el municipio para la disponibilidad de este financiamiento.
1: En seguridad se contempla la recuperación del entorno de la rotonda Pablo Neruda, donde se proyecta una multicancha techada, áreas verdes, cierre perimetral e iluminación, tras la demolición de una estructura considerada insegura. La iniciativa fue valorada por la presidenta de la Junta de Vecinos del sector, Magdalena Arriagada, quien dijo esperar que el espacio se transforme en un punto de encuentro comunitario.
2: La gente está muy contenta porque van a ver espacio para los niños, espacio para los adultos mayores, porque ya que va a tener alto jardín, va a tener veredas anchas, porque eso es lo que más pedimos nosotros, sobre todo ese espacio que va a quedar más grande, va a quedar un espacio para los niños de con su cancha de baby, va a tener sus salas de multifuncional que van a ser arriba. La mayoría conoce el plano que se va a ejecutar ahí y todos están contentos con eso.
1: La alcaldesa Carla Atman señaló que los proyectos responden a un trabajo conjunto con distintos actores, además que llamó al gobierno central a fortalecer la coordinación, cuestionando la escasa interacción con autoridades ministeriales en visitas recientes a la comuna.
3: Yo les quiero invitar a que le transmitan al gobierno a nivel central que acá hay autoridades que siempre vamos a estar disponibles para trabajar en conjunto. Y quiero poner solo un ejemplo. Han venido, y creo que es una buena señal, 7, creo que si no me equivoco, ministros, ministras en menos de un mes. Solo uno nos ha convocado a reunión de trabajo. Las autoridades comunales y regionales estamos aquí para trabajar y para colaborar, no para pelear, y en eso siempre va a haber una alcaldesa disponible, porque yo represento a todos los valdivianos y valdivianas.
1: La planificación al 2030 también considera un plan de parques y plazas, la reparación de multicanchas y otras que involucran el trabajo de distintas instituciones, como el fortalecimiento de la construcción naval e industria del río, el impulso al turismo durante todo el año, la reparación de calles y veredas, el pago electrónico del transporte público y obras estratégicas como el puente Cochrane, que van más allá del trabajo municipal.
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1: Transfieren recursos para más de 3.000 agricultores usuarios de INDAP en Los Ríos por el alza en el precio de insumos. No solo los combustibles han subido en el último tiempo, la producción agrícola también está enfrentando el aumento de los insumos. Bajo este contexto, el Ministerio de Agricultura transfirió a INDAP más de 13.000 millones de pesos a nivel nacional para la entrega de incentivos al capital de trabajo. Se trata de recursos que entregarán a usuarios de INDAP mediante el programa Desarrollo Local, conocido como PRODESAL, que es ejecutado en conjunto con los municipios. La directora regional subrogante de INDAP, Paula Román, detalló la cantidad de usuarios que serán beneficiados en la región y las formas en que se podrán usar los recursos.
5: Son más de 3.800 usuarios que van a recibir este incentivo, ¿ya?, que financia fertilizantes, semillas, herramientas, todo lo que se necesite como capital de trabajo para la temporada que ellos están realizando en este momento.
1: El beneficio tuvo un aumento de 145.000 a 200.000 pesos por agricultor. El mecanismo de entrega es mediante el abono en cuenta bancaria, pago en efectivo o a través de mandato del usuario. Desde INDAP detallaron que los interesados pueden acercarse a las oficinas de área para conocer más detalles respecto al beneficio, que forma parte de la serie de incentivos que otorga este organismo a los pequeños agricultores.
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1: Más de 400 puntos de riesgo fueron detectados en las 12 comunas de la región en el contexto de las coordinaciones público-privadas de cara al invierno. Diego Más. Diego

0: volver nos cuenta más.
1: La Dirección Regional de Senapred se realizó un comité de gestión de riesgos de desastres que reunió a autoridades de distintos sectores y representantes de las empresas de distribución de agua potable y energía eléctrica. El objetivo fue coordinar las acciones de prevención para evitar riesgos en las personas durante el invierno por las lluvias, vientos u otros factores que son habituales durante esa época del año en la región. El director regional de Senapred, Daniel Eprecht, detalló que Los Ríos es una de las regiones donde se registra la mayor cantidad de lluvia en el país, por lo que es necesario analizar los riesgos para la ciudadanía.
2: No hay que olvidar que nuestra región es una de las regiones que tiene una mayor cantidad de pluviosidad, una mayor cantidad también de cursos de agua, y de esa manera, cada vez que llueve, es importante tener todas las situaciones bien claras, limpias, de tal manera que no tengamos problemas en nuestros hogares y así no nos cause afectación.
1: Bajo ese contexto, se detectaron más de 400 puntos de riesgo que puedan provocar alguna emergencia por desbordes de ríos, inundaciones y otros elementos propios del invierno. De ellos, cerca de 50 son de alto riesgo y son los que mantendrán la atención de las autoridades. La delegada presidencial, Vicky Carrasco, indicó que también están en coordinación con las 12 municipalidades de la región.
3: Y se está coordinando con los diferentes municipios de la región, con los 12 municipios, para ver los diferentes puntos de riesgo y disminuirlos para poder enfrentar este invierno de una mejor manera. Son 464 puntos críticos que se han detectado.
1: Desde Aguas Décimas, su gerente Hernán Kenning señaló que pondrán a disposición su capacidad técnica para colaborar en acciones preventivas en Valdivia y en las demás comunas donde no operan normalmente. Mientras que el gerente zonal de Saesa, Rodrigo Navarrete, recordó que no se puede plantar árboles en las cercanías de los cables eléctricos y aquello es responsabilidad de los propietarios de los predios. Añadió que este factor está siendo coordinado con las empresas forestales en cuyos terrenos debe existir una franja de seguridad entre las plantaciones y los cables.
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0: Mañana, sábado 2 de mayo, te contamos que se esperan cielos nublados y con claros a ratos en toda la región de Los Ríos. Eso sí, se esperan bajas temperaturas. Respecto a eso, te contamos que en San José de la Mariquina se espera una máxima de 14 grados, pero una mínima de 0 grados. En Los Lagos se espera una máxima de 13 grados, una mínima de 0 grados también. En Panguipulli se espera una máxima de 16 grados, una mínima de 1 grado. Para Futrono se espera una máxima de 13 grados, una temperatura mínima de 4 grados. En el sector costero de la región, en Corral, se espera una temperatura máxima de 14 grados y mínima de 4 grados. Y en Valdivia se espera una máxima de 15 grados y una temperatura mínima de 2 grados. 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
5: El presidente de la Federación Palestina de Fútbol, Gibril Rahov, se refirió a su negativa pública a saludar a representante de Israel en el Congreso de FIFA, un hecho que tensionó la actividad y se ha vuelto viral. Recordemos que el presidente del ente rector del balompié, Giannini Infantino, solicitó en plena ceremonia que autoridades del fútbol de ambos países se dieran la mano delante de todos, en un gesto de paz. Sin embargo, ambos lo rechazaron. A través de redes sociales, específicamente en su cuenta de X, el portavoz palestino explicó su rotundo no. Adoptamos una posición de principio clara al rechazar el apretón de manos con el representante de la Federación Israelí, afirmando que la dignidad nacional no está sujeta a consideraciones protocolares. En la misma línea, Rahov sostuvo que su decisión fue en respeto a la santidad de la sangre de los hijos de nuestro pueblo, incluidos nuestros deportistas. El momento vivido en el Congreso generó gran incomodidad. Infantino pensó que los representantes se verían a su petición, pero no resultó. La solicitud de Infantino llegó justo después de que FIFA anunciara que no tomará medidas disciplinarias contra Israel, tal y como había solicitado la Federación de Fútbol de Palestina por la participación de clubes israelíes basados en asentamientos ilegales en los territorios ocupados de Cisjordania, un hecho por el que Palestina, según confirmó Rahov, apelará al TAS. La atleta canadiense Alita Newman, bronce en salto con garrocha en los Juegos de París 2024, ha sido sancionada con 20 meses por la Unidad de Integridad del Atletismo, dependiente de World Athletics, por no haber sido localizada en tres ocasiones para someterse a un control antidopaje. Newman, de 31 años y que ha aceptado el castigo, no podrá competir hasta el 2 de agosto del 2027, después de que su castigo entrase en vigor el 3 de diciembre del año pasado, según informó la entidad en su informe. El primer control, en el que no estuvo disponible, se programó para el 27 de febrero del año pasado, que alegó que no había llegado a tiempo por haber perdido las llaves de su coche. En segundo, fue el 17 de agosto, sin que tampoco estuviera en la ubicación que había notificado, que el tercero el 23 de agosto, cuando Newman se ausentó después de posponer el test al aducir que tenía que ir a la grabación de un programa de televisión. El mayor éxito fue en París el 2024, cuando consiguió el bronce con 4,85 metros en la prueba ganada por la australiana Nina Kennedy con 4,90 metros, en la que fue segunda la estadounidense Katie Mo con 4,85, pero con menos intentos que la canadiense. En los mundiales, su mejor resultado fue el quinto puesto en Doha el 2019, con los que fue quinta en un salto de 4,80 metros. La atleta mantiene su medalla de París porque solo pierde sus resultados y premios obtenidos durante el periodo de la sanción. El CD Tenerife ha certificado este viernes matemáticamente su ascenso a la Liga Hipermedia.

0: Motion en primera B, gracias a la derrota de su inmediato perseguidor, el Celta Fortuna, por 0-1 ante el Osasuna Promesas, lo cual ha significado el regreso de los tenerifeños al balompié hispano profesional solo un año después de haberla abandonado. En el estadio Abanca Baladíos, el filial celeste perdió por 0-1 ante el filial rojillo tras encajar el único gol del partido en el minuto 83. Cuando Martín Pedro Arena recibió un pase en profundidad, se marchó en velocidad a los zagueños y marcó un disparo que golpeó en el poste. Este resultado en Vigo, en un duelo correspondiente a la jornada 35 del Grupo 1 en la Primera Federación versus E-Learning, dejó el equipo local con 61 puntos en la segunda posición de la tabla, 9 unidades por detrás de un Tenerife líder y ya de regreso a la segunda división. El Tenerife venía de superar en casa 2-0 el Baracaldo. En esta misma jornada, con la que el festejo fue completo, los blanquiazules se impusieron con los tantos de Eric Gallego, quien marcó 50, y Michael Mesa, 81.
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1: La directiva del Grupo Adulto Mayor Alegría de Vivir cita a reunión a todos sus socios de carácter obligatoria para este sábado 2 de mayo a las 15 horas, lugar sede vecinal número 62, Guillermo Frick, 451. Tema a tratar, firma de proyecto, se agradece la puntualidad. La directiva de la Junta de Vecinos, El Arenal Kilómetro 2, cita a sus socios y vecinos a una reunión extraordinaria para el sábado 2 de mayo a las 16 horas en la sede social del sector. Se contará con la presencia de personal, bomberos y se tratarán temas importantes para la comunidad. Se solicita asistencia y puntualidad, comunica la directiva. Se comunica a los usuarios de la agrupación Price que el día sábado 2 de mayo a las 16 horas se llevará a cabo la segunda reunión de asamblea de nuestra agrupación en la sede de la CUT. Se solicita encarecidamente asistencia, participación y puntualidad. Atentamente, la directiva. En la radio se encuentran documentos a nombre de Gabriel Núñez Gajardo. Se puede retirar en horario de oficina en Aníbal Pinto 1664. 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
1: Oye, 13 minutos nos separan de las 9 de la noche. Este bloque cortito, ¿cierto? Te queremos contar. De seguro has escuchado sobre esta cantante, Julieta Venegas, ¿cierto? Bueno, muy conocida. Bueno, su música a veces melancólica, otras veces más bien luminosa, siempre gira en torno como dentro de ese espectro de emociones. Ese mismo eje atraviesa Norteña. Se trata de su debut literario, escrito en paralelo al disco del mismo nombre. Bueno, ella dice, Norteña es un libro que fue escribiendo a medida que avanzaba el proceso creativo del disco que lleva el mismo nombre. Las intuiciones artísticas de Julieta Venegas no ocurren en una sola línea, sino que pueden tener una variedad de expresiones. Este disco que estoy preparando es una recreación de mi memoria musical, de mi vida en el norte de México, esa tierra de mis raíces, un trabajo que representa una vuelta a mi familia y a los sonidos de mi infancia. Eso es lo que dice la propia Julieta Venegas. Bueno, ella muy famosa hace décadas, ¿cierto? Oye, este libro, publicado en España y Latinoamérica a través de 5 editoriales independientes, la Pollera Ediciones en el caso de Chile, funciona como un registro autobiográfico que recorre desde su infancia hasta la publicación de su primer disco. Parte de una casa en Tijuana, en plena frontera entre México y Estados Unidos, un territorio que estructura el relato. Ahí aparecen también las figuras que la marcaron, la severidad de su padre y la presencia de su madre, una mujer cercana al canto que proyectó a su hija hacia una vocación que ella no logró desarrollar. Bueno, en este contexto, Venegas reconstruye escenas personales, dolorosas también, afuera de unos edificios en Tijuana, recuerda el vidrio empañado de un auto, ella y su hermano con sus parejas adolescentes, interrumpidas de pronto por el golpe de un hombre en la ventana. Un hombre las mira decepcionado. Es su padre y ejerce sobre ellas un castigo ejemplificador. En su casa no había grandes conversaciones sobre el amor o el cuerpo, sino un cassette, dice ella, una grabación que su papá hacía sonar una y otra vez. Una conferencia donde una voz de un hombre advertía sobre los peligros del deseo, sobre lo que podían y no podían hacer las mujeres, sobre lo que los hombres buscaban. La cinta giraba y volvía a empezar, y las hermanas Venegas debían transcribirlas una y otra vez, como si en esa repetición estuviera la manera de fijar una idea conservadora. Bueno, con el tiempo esta rutina se volvió insoportable, hasta que un día, entre rabia e incomprensión, Julieta y su hermana tomaron la cinta, la desenrollaron con las manos y la destruyeron. Criada en un ambiente conservador, Julieta Venegas supo revelarse a su forma, con elegancia y con cierto decoro. En las páginas de Norteña queda esa idea permanente. Es imposible ser un artista sin revelarse.

Ya son las 8 de la noche con 53 minutos y ya nos vamos despidiendo. No sin antes, eso sí, recordarte que para mañana en la capital regional se esperan bajas temperaturas para que tengas ojo ahí. Mira que se espera que a eso de las, entre las 5 y las 8 de la mañana, se espera que el termómetro marque tan solo 2 grados para que lo tengas ahí en consideración. Oye, eso entonces, esperamos que tengas un muy lindo fin de semana. Ya nos estamos escuchando muy pronto. Te mandamos un abrazo.

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7: ¿Cómo están? Muy buenas noches. Bienvenido al Informador de las 21 horas. 4 personas fueron detenidas tras ser sorprendidas con droga y un arma de fuego en la comuna de Maipú. Jorge Villegas con la información.
8: Sí, para dar cuenta de un procedimiento policial que tuvo lugar durante esta tarde en la comuna de Maipú y que trata precisamente de la detención de 4 individuos, vehículo en el cual estas personas

0: personas se movilizaban. Fue entonces en ese contexto que personal policial se percató que estos individuos mantenían distintos elementos ilícitos entre sus pertenencias. Entre ellas se encuentra, por ejemplo, una pistola, un arma de fuego, además de droga dosificada correspondiente a cocaína. Se incautaron también teléfonos celulares que estas personas mantenían en su poder, y es por eso entonces que tras percatarse de esta situación es que proceden a la detención de estas cuatro personas en la comuna de Maipú, quienes ya fueron puestos a disposición de la justicia. 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
1: Un motociclista falleció tras colisionar con un automóvil en la ruta 160 en la comuna de Coronel. José Manuel Lagos nos informa.
2: Continúa el tránsito parcialmente interrumpido en el sentido sur a norte del bypass que une Alota y Coronel por el choque protagonizado por un motociclista contra un automóvil. Esto en el tramo Lota-Coronel a la altura de la pasarela denominada Cename, donde lamentablemente y por causas que son materia de investigación, el conductor de la motocicleta falleció en el lugar y que correspondería a un hombre de aproximadamente 33 años. En el lugar permanece personal de bomberos del SAMU y se espera que durante las próximas horas llegue personal de la sección investigadora de accidentes de tránsito para realizar las diligencias correspondientes en torno a este siniestro con consecuencias fatales. El accidente se registró pasada las 20 horas en el sector de la pasarela Cename del bypass que une a Lota y Coronel con el choque de una motocicleta contra un automóvil, donde el conductor del primer vehículo motorizado falleció en el lugar. En Lota, Radio El Carapó.
1: Diversos accidentes de tránsito ocurrieron en el Gran Concepción, tanto en el puente Juan Pablo II como en el sector más céntrico de la ciudad. Nos informa más Oscar Valenzuela.
3: Una serie de accidentes han ocurrido en Concepción, en el Gran Concepción, durante los últimos minutos. El primero se trata de un accidente entre vehículos que chocaron de frente en el puente Juan Pablo II. Esto en el Gran Concepción. ¿Qué ocurrió? Que un vehículo de la empresa Esbío ingresó contra el tránsito y finalmente terminó colisionando de frente con otros vehículos. También ahí mismo en el puente Juan Pablo II, pero ya en la pista contraria, también hubo un accidente por alcance, probablemente también debido a este mismo accidente. Por lo tanto, hay congestión vehicular todavía en el puente Juan Pablo II, tanto hacia San Pedro de la Paz, así como también hacia Concepción. Lo otro es que ya en Concepción, más cercano al centro, en el sector de calle Serrano con calle Eras, hay un motociclista que perdió el control de su móvil y chocó contra un poste, lo que lo dejó también con lesiones, lo dejó herido, y hay equipos de emergencia que también concurrieron hasta este lugar. En Concepción, Bio Bio, la radio.
1: El senador de la DC, Iván Flores, emplazó al gobierno a no desmantelar el sistema de protección social. Detalles con Javier Pardo.
4: El senador de la Democracia Cristiana, Iván Flores, realizó un llamado a la unidad social y política en el marco del Día Internacional de los Trabajadores, advirtiendo sobre el impacto de los recortes en programas sociales y el aumento de la incertidumbre en las familias chilenas. El parlamentario afirmó que este 1 de mayo tiene un sabor amargo y preocupante, marcado, según dijo, por el alza en el costo de la vida, el traspaso del incremento de los combustibles a los consumidores y una serie de anuncios de recortes que aseguró ya afectan a beneficios sociales y servicios públicos. En esa línea sostuvo que no se puede limitar esta fecha como una conmemoración simbólica, enfatizando que existe un deber de recordar al gobierno que los derechos laborales no son concesiones, sino conquistas que deben ser defendidas y fortalecidas. Finalmente, Flores advirtió que no se deben permitir retrocesos en materia de protección social, reiterando el llamado a conmemorar esta fecha con conciencia frente al escenario actual. 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
1: El alcalde de La Cisterna, Joel Olmos, se refirió a los recortes anunciados por el gobierno al Fondo Común Municipal. Los detalles con María Gramant.
5: Tras el anuncio de recortes al Fondo Común Municipal, clave para financiar servicios básicos, ayudas sociales y programas que dependen directamente de la gestión local, el alcalde de La Cisterna cuestionó la decisión del gobierno. En concreto, sostuvo que existe una contradicción al exigir una mayor eficiencia en el uso de recursos a los municipios, mientras se impulsa una reforma tributaria que beneficiaría a los sectores de mayores ingresos, lo que calificó como una incoherencia de fondo. Asimismo, advirtió que la medida podría significar un retroceso en materia de apoyo social, considerando que este fondo constituye la principal fuente de financiamiento para el 65% de las municipalidades del país. 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
1: 21 horas con 5 minutos, el cielo en Santiago se encuentra despejado, la temperatura es de 10 grados y la humedad es del 91%. Quédense en compañía de la radio, buenas noches.
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1: 21 horas con 13 minutos, estamos en Hoy en la Radio y nos siguen llegando mensajes al WhatsApp más 569-9207888. Por acá nos escribe Julio, nos dice: hola, feliz día del trabajador para ti y a todo el personal de Radio Bio Bio. Quiero pedir una canción que te va a gustar, Split Mirrors, The Right Time. Gracias. Mira, ¿cómo sabe que me va a gustar? Gracias, también hay un gran saludo para Julio en este Día del Trabajador. Saludamos a todos quienes están trabajando en esta jornada y están de turno, personal de la salud. También a quienes están de turno de guardia y están saliendo o entrando de turno. Saludamos a todos quienes van en la carretera manejando a esta hora también. Y también trabajando probablemente, y a todos los colegas que nos están escuchando a esta hora. Más 569-9207888 es el número de WhatsApp para que nos sigan escribiendo. Vamos a estar revisando también todo lo que ocurre en las autopistas de nuestro país. Les quiero contar lo siguiente. Miren, en Peñalolén hay información respecto a pavimentación de las parcelas. Desde este lunes 4 de mayo van a comenzar obras de repavimentación desde Sánchez Fontecilla hasta la quebrada de Camarones. Por eso hay que estar atentos y tener ojo con todos los desvíos de tránsito. Calzada Norte habilitada solo para transporte público en dirección al oriente. Calzada Sur cerrada para todo tipo de vehículos. Los recorridos de micros en dirección oriente a poniente van a estar desviados. Por eso la recomendación es tomar transporte público en Avenida José Arrieta o Avenida Grecia. Todo esto para poder mejorar también la conectividad y las calles de Peñalolén. Revisamos lo que informa Vespucio Sur. Fue retirado un vehículo detenido en la pista de acceso al oriente, sector Pablo Neruda, comuna de Lo Espejo. Esta pista ya está completamente habilitada. En tanto, ruta de

Araucanía informa que hay angostamiento por trabajos en el kilómetro 637 de sur a norte, sector Quillén, Perquenco, donde el tránsito tiene que ser por la pista izquierda, esto ruta 5 sur, para que estén atentos a las condiciones del tránsito. 21 horas con 15 minutos. Escuchamos a esta hora a otro artistazo, Michael.

21 horas con 19 minutos. Estábamos escuchando recién a Los Ángeles Negros y a Natty Jux, El Rey y Yo, que había dicho Michael Bublé. Pero me voy a reivindicar para quienes estaban esperando a Michael Bublé. Crazy Little Thing Called Love. A esta hora, en la hora de la radio.

sí, ahí estaba entonces Michael Bublé a esta hora en Hoy en la Radio, por supuesto, leyendo también todos sus mensajes. Por acá nos escribe un auditor: hola Camila, muy decepcionado de las consecuencias de la marcha del Día del Trabajo 1 de mayo, daños, destrucción, vandalismo, no sé, no se puede entender. Hay que prescribir el nefasto comunismo, nos dice por acá también. Buenos comentarios de nuestros auditores. También revisamos por acá otro comentario que nos dicen. A ver, acá está. Buenos días, buenas tardes, estimadas y estimados colegas, saludos. Y nos mandan ahí una fotografía de muchas rosas. Muchas gracias. Muchas gracias por el mensaje. 21 horas, 23 minutos. Recuerden que nos pueden llamar al 800-810-810 y también nos pueden seguir escribiendo al más 569-9200-7888. Por acá CGE Clientes informa que a los clientes de los sectores de La Covadonga, Playa Chorrillos, Batallón Atacama, en la comuna de Caldera, la interrupción del suministro eléctrico. El personal de emergencia ya está informado y trabajando al respecto. Para que nos escriban también si están en ese sector, saludamos también a quienes nos escuchan en biobiochile.cl. Saludamos a Valparaíso, a Concepción, a quienes nos están escuchando en Los Ángeles, en Valdivia, en Puerto Montt, sí. Osorno, Temuco. Saludamos a quienes nos están escuchando acá en la región metropolitana, en Maipú, en la Florida. ¿Ya? Nos dicen por acá también que nos están escuchando en la comuna de Estación Central. También nos escucha quienes están trabajando a esta hora en taxi, en la locomoción colectiva también. María Inés dice: buenas noches, feliz día para todos. Muy buena música de Rancagua. Nos pueden escribir, recuerden, más 569-9200-7888. Escuchamos a esta hora a otra artista, Rosalía, con La Perla.

Estamos de regreso, saludamos por acá a un auditor que nos dice: Francisco, feliz día, le enviamos un saludo grande. Y también tenemos información que pueden encontrar en biobiochile.cl, porque Cristian Nodal pospuso un show en nuestro país, esto a horas de comenzar. Él indica que se salió de las manos. Cristian Nodal tenía un show durante este fin de semana. El día de hoy el músico ya se encontraba, de hecho, en el país, a horas de presentarse, cuando tuvo que informar a todos sus seguidores esta noticia. En sus historias de Instagram explicó que el concierto programado para la noche de este viernes 1 de mayo en el Gran Arena Monticello no se podrá concretar. Mi gente de Santiago de Chile, lamento mucho estar en esta situación. Me da mucha tristeza, me da mucho coraje, no me llegaron los músicos. Todo esto lo contó en un video. El cantante mexicano, que está presentando su Palcora Tour en nuestro país, dijo que los problemas tuvieron que ver con logística y el mal tiempo en Ciudad de México, desde donde volarían sus músicos a nuestro país, a Chile. Falló la logística, dice él, señaló visiblemente frustrado. Se sabe esto desde las 3 de la mañana. Yo me acabo de enterar solamente hace una hora, lamentó. Momentos después de este descargo, Cristian Nodal actualizó la situación e informó que el concierto en el Gran Arena Monticello se reprogramó para el domingo 3 de mayo a las 19 horas. Lo siento mucho, se salió de mis manos, dice. Se salió de mi control. Los espero el domingo. Información que estamos revisando y que pueden encontrar en biobiochile.cl. Es momento de escuchar a Lady Gaga. 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
1: 21:42, escuchábamos a Julius Popper, porque adivinen que les tengo una excelente sorpresa para este día 1 de mayo, también Día del Trabajador. Tenemos acá en el estudio a un invitado especial, y es el, bueno, el cantante que estaban escuchando recién, Julius Popper, que no se llama Julius Popper, hay que decir, se llama Alejandro Venegas. Alejandro, bienvenido a Hoy en la Radio, ¿cómo estás?
2: Muchas gracias por invitarme a tu programa, estoy feliz de estar en la radio de nuevo.
1: A ver, Nico, ¿se escucha bien?
2: ¿Me acerco más al micrófono?
1: Ahí está, perfecto, ahí sí. Perfecto, te escuchamos perfecto.
2: Ah, que muy agradecido por la invitación a la radio, feliz de estar acá, el Día del Trabajador, más encima un abrazo a todos los que trabajan todo el año y hoy día también.
1: Perfecto. Julius, estábamos escuchando recién ahí una canción, La Innombrable. Destacar también que esta Julius Popper, esta banda, está formada a mediados de los años 2000. Nació también desde la escena penquista, eso es muy importante, liderado también por ti, inspirada en la novela de ficción histórica El Corazón a Contraluz de Patricio Mans. Para quienes no te conocen, porque me están llegando aquí algunos mensajes de WhatsApp y me dicen, oye, muy buena la canción, a propósito de la que escuchamos recién, La Innombrable, vamos a escuchar más todavía. Cuéntanos cómo nació este proyecto.
2: Efectivamente, este grupo, esta banda nace en Concepción, específicamente en el Parque Residencial Collao, frente al lado del Bío Bío. Lo bautizamos Julius Popper. Estamos calculando que este año vamos a cumplir 25 años.
1: 25 años.
2: Y aprovecho de invitar a todos los amigos de Concepción para el 18 de julio en el Teatro Regional Bío Bío.
1: Va a haber celebración.
2: Sí, vamos a hacer una gira todo este segundo semestre, celebrando nuestro cumpleaños. Y para continuar con la pregunta, claro, somos 6 integrantes en este momento. Antonio Novoa en trompeta, Jorge Arregá en batería, Cristian Luna en guitarra, Mauricio Santos en piano y mi hermanito Patricio Eduardo Samuel en bajo eléctrico.
1: Ah, buenísimo.
2: Así que llegan mañana a Santiago porque nos toca...
1: ¿Están en Concepción en este momento?
2: Están en Concepción, sí, yo soy de la avanzada de este batallón. Y mañana nos vamos a ir a tocar a Puchuncaví. Así que invitamos a toda la gente que está por ahí en Puchuncaví, los alrededores. Este sábado 2, en el Club Quila. Vamos a estar presentándonos en vivo, lo que es parte de nuestra primera gira del primer semestre. Estamos finalizando ya, entonces les invitamos para mañana.
1: Genial. Alejandro, ¿cuál es el balance también de estos 25 años, aprovechando que te tengo aquí, que van a celebrarlo también pronto con todo el equipo?
2: Muy positivo, porque seguimos haciendo música, que es algo que nos emociona mucho, que es tocar en vivo, y siento que haber hecho música durante 25 años, quizá un poquito más, estoy calculando desde que partió Julio.

0: y muchos de los miembros hacemos música de antes, incluso digamos cinco discos, estamos trabajando en el sexto disco. Entonces creo que sería un balance positivo seguir haciendo música, sobre todo no aburrirnos de las giras, de estar juntos, de seguir haciendo canciones, de buscar la fórmula de llevar una vida musical interesante.
1: Alejandro, ¿y cómo definirían ustedes el estilo de la banda?
0: Es complicadísimo para nosotros, ¿no? Nunca hemos podido... como que el estilo de la banda ya está fijo. En cuanto a lo musical, tenemos hartas influencias, diferentes influencias también dentro de los músicos en los que estamos. Tenemos diferentes cunas, si se quiere decir. Algunos del ámbito más jazzero, otros del ámbito más clásico. Yo soy del más popular y el más, y que es lo que es mi aporte también a la banda, y es lo que tratamos de conjugar cuando justamente estamos haciendo discos o nos juntamos a ensayar o vamos a tocar en vivo. Así es que es diferente. Seguramente si cerramos los ojitos vamos a encontrar jazz, vamos a encontrar rock, vamos a encontrar pop. Y en realidad nos acomoda lo que nos quieran decir en cuanto a la música. Nos gusta tener este abanico amplio, porque sabemos que así también un poquito lo que la colaboración de cada integrante.
1: Lo importante es disfrutar la música.
0: Sí, así es. Disfrutamos mucho creando canciones.
1: También. Por acá me escribe un auditor, Carlos Flores de San Miguel, me dice, ¿cómo lo haces para poner esa voz tan especial al cantar? Es que tu voz es muy característica también de la banda.
0: Sí, ese también podría ser como uno de los sellos de la banda, además que como tocan los demás chiquillos que le dan su impronta propia. La verdad es que partí cantando de chiquitito, así que no me di cuenta, de forma natural, y me acomoda ese tono. El que él dice, me imagino que es como porque es más grave o... Pero me acomoda mucho. Además tenemos otra banda que se llama Frank.
1: ¿Ya?
0: Y las tonalidades pienso yo que son muy parecidas. Esta banda se llama Frank. Hacemos un poco tributo a Frank Sinatra, a Tony Bennett. Me gusta mucho esa forma de cantar igual a la gente. Sí. Yo creo que por ahí va la
1: cosa. Muy llamativa también y fácil de recordar. Por acá me dicen, me encanta tu voz y los temas. Gracias por entrevistar a Julius, a Popper. Nos dicen por acá Edith de Ñuñoa, que nos está escribiendo. Oye, están empezando a escribir hartos auditores que nos están escribiendo al WhatsApp de la radio.
0: Aprovecho de decirles, si están acá en Santiago, que este 20 de mayo ya, ¿no?
1: ¿Sí? Mayo, hoy día 1 de mayo.
0: El 20, sí, el 1 de mayo. Vamos a estar en el Club Amanda celebrando también, así es que no se lo pierdan a todos los amigos de Santiago que puedan ir este 20 de mayo en el Club Amanda de los Cobres de Vitacura.
1: Buenísimo. Alejandro, escuchamos La Innombrable al comienzo.
0: Así es.
1: ¿Hay alguna canción que nos puedas regalar a nosotros y a todos los auditores que nos están escuchando hasta ahora?
0: No, vamos a hacer otra canción.
1: Que no sea La Innombrable.
0: Puede ser Juque, que es una de las canciones que siempre nos piden.
1: Ya.
0: Juque y La Innombrable no pueden faltar en los conceptos.
1: Las infaltables.
0: Las infaltables.
1: Maravilloso. Escuchamos a esta
0: Así
1: hora
0: que
1: entonces.
0: Vamos a hacer Juque.
1: Julius Popper, a esta hora.

0: Oye, Hook se llama.
1: Juque. Le Juque. Pusimos Juque por la marca del chocolate antes, que venía con una C.
0: ¿Ya?
1: H-U-C-K-E.
0: ¿Ya? ¿Y por qué?
1: Y porque era muy dulce, me decían esa canción. Y le pusimos esta marca de este chocolate. La cosa es que esa marca desapareció después, así que no hubo problema. Sacamos la cepa, no tener problema.
0: Mal. Sí. Pero de eso se trata al final también, ajá, de la dulzura.
1: Sí.
0: ¿Cómo nació esa canción? Si se nos pueden contar ahí.
1: Esa canción.
0: Si es que se puede contar.
1: No, sí se puede contar. Yo me voy alimentando de todas las historias de los músicos que están en la banda.
0: ¿Ya?
1: Y complementándola con experiencias propias también, entonces vamos armando las historias así. Súper entretenido poder ir robándole historias a la banda y haciendo las canciones.
0: Claro, o sea, al final son experiencias de todos que se van plasmando.
1: Ajá, unas más que otras. No voy a decir qué canción porque si no van a cachar al tiro al del músico que me está refiriendo, pero sí, muchas veces. De repente no son ni historias verdaderas, sino que son relatos falsos de historias verdaderas. No son historias.
0: Bueno, está para escribir un libro, título.
1: Sí.
0: O una canción.
1: Así se llama el último disco, Relatos Falsos de Historias Verdaderas.
0: Buenísimo.
1: Un poquito colgándome de tu pregunta, porque jugamos un poco también con la ficción. No todo es tan grave, ni tan serio, ni tan real.
0: No, y finalmente cada persona también puede interpretar la canción a su manera.
1: Sí, eso, en eso también. Sí hay una convergencia en por lo menos nuestro público, que de repente me dice, oye, como que calza justo esta canción para tal cosa, y yo me río nomás.
0: Ay, lo deja un espacio al misterio. Ay, muy buena. Por acá, felicitaciones a Julius Popper, nos dicen aquí Alejandro. Los vi actuar en los tribunales de Concepción hace unos años. Muy buenos.
1: ¿En los tribunales?
0: Así dice, en los tribunales de Concepción.
1: ¿Dentro? No. Sí, hemos hecho un par de eventos en Concepción. Nos encanta porque siempre jugamos de local.
0: Claro.
1: Tuvimos la última experiencia bonita, grandota que tuvimos, porque estamos tratando de tocar todos los meses allá. Tocamos en el REC el 2025.
0: Ah, claro.
1: Y nada, allá siempre sentimos que jugamos de local. Nos gusta mucho tocar en Concepción.
0: Ian también nos dice, me estaba preguntando quién era. Oye, men, soy un melómano, un gustador de la buena música, y me encanta tu trabajo, genial. Por favor, dile que no se olvide de San Felipe. Acá somos los fans de Julius.
1: Mira, probablemente lo puedo contar, sí. Vamos a ir a la primera feria del libro de San Felipe.

0: estamos conversando ya en Caiquén, creo que se llama la agrupación que nos quiere llevar. Así que esperamos ir pronto a San Felipe.
1: Hay una pregunta que se repite harto acá en el WhatsApp. ¿Por qué se llama Julius Popper? Me imagino que la deben hacer siempre esa pregunta, ¿no?
0: Sí, y qué bueno que me la hagas. Te agradezco la pregunta.
1: Tan creativa, dices tú.
0: No, tiene que ver en un principio, como te comentaba, en estos ensayos en Collao, al principio, cuando estábamos partiendo con la banda, leí un libro que se llama Corazón a Contraluz, de Patricio Mans, que hablaba de Julius Popper y como... Bueno, una historia que hasta ese momento yo la pensaba, ¿cómo se dice?, como ficticia. Y después, al rato que le pusimos el nombre a la banda, Julius Popper, por este libro, empezamos a tocar ya en vivo, ya empezamos a aparecer en afiches. Y a los meses nos llegó nuestra primera buena chuchada, como se dice.
1: ¿Por qué?
0: Porque ahí me asusté, empecé a investigar. Me fui al primer cibercafé que encontré. En ese tiempo se
1: usaba así, cibercafé. Así, no, antiguo, no, así no, antiguo la historia.
0: Sí, así antiguo soy. Y que ya me concentré. Ah, ya, voy corriendo a este cibercafé y me meto a buscar ahí. Y existía un Julius Popper, un rumano, que efectivamente vino a buscar oro. Bueno, la larga historia, después como que me obsesioné un poquito con la vida buscando a este tipo, y porque había aparecido en el libro de Patricio Mans, Corazón a Contraluz.
1: Perfecto.
0: Se hizo hasta una película que se llama Tierra del Fuego, y se ha generado un gran conflicto en redes, sobre todo, no tanto en vivo, sino que... ¿Por qué se llama Julius Popper? Porque el Julius Popper, el rumano que vino a la conquista del oro y estuvo en Tierra del Fuego, bajo las órdenes de Menéndez, una historia, los que son de allá cachan un poquito más, Sarita Brown, etcétera, etcétera. Fue un muy mal tipo, era un genocida, o ayudó al genocidio o a la matanza de muchos indígenas en el sur. Y claro, decidimos mantenerlo en un tiempo, nos preguntaron si no era mejor sacar el nombre, y decidimos mantenerlo porque encontramos que también era una, desde un lado político, era una propuesta interesante, si bien nació desde el libro de la literatura, y que no tiene nada que ver con la música que hacemos nosotros, digamos. Si lo dejamos con un mensaje político, igual sentimos que somos todos un poquito Julius Popper hasta que no empecemos a cambiar las cosas, y mientras no valoremos a nuestro pueblo indígena, seguimos digamos tirándole tierra a esta historia oculta. Y es una lástima que no se haya podido cambiar la constitución.
1: Sí, bueno.
0: No, lo digo porque ni siquiera le podemos dar el voto indígena a los indígenas, tenemos que hacer tantas cositas. Lo dejamos ahí como un mensaje político.
1: Exacto.
0: Y no nos molesta ni nada que nos pregunten. Y vamos a seguir explicando el nombre las veces que sea necesaria para todos los que tengan la duda. Porque en ningún caso es un apoyo a un genocida, sino que lo dejamos como... contando efectivamente cómo nació el nombre de nuestra banda y cómo, de dónde lo tomamos, en realidad, de un libro, y cómo lo dejamos como mensaje político.
1: Alejandro, quiero pedirte por favor una pausa.
0: Sí,
1: vamos
0: claro.
1: A ir a El Informador en breve y vamos a volver con más música, ¿te parece?
0: Ni un problema.
1: Maravilloso. El Informador en segundos. Que esté muy bien.
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4: ¿Cómo están? Muy buenas noches, bienvenidos al Informador de las 22 horas. 35 detenidos a nivel nacional dejaron los distintos incidentes registrados en el marco del Día del Trabajador. Jorge Villegas con los detalles.
5: Claro, porque durante los últimos minutos, Carabineros

0: se informó respecto a la cantidad de personas que fueron detenidas en el marco de los distintos incidentes, ¿no?, que se registraron tanto en la región metropolitana como también en otros puntos del país. Todo esto en el marco de la conmemoración del Día del Trabajador. Fueron 35 personas que fueron aprehendidas por personal policial, de las cuales corresponden 33 únicamente a la región metropolitana. En cuanto a los eventos que se registraron a lo largo del país, estos fueron 60 eventos, lo que corresponde a un 9,09% más de lo registrado el año pasado. 19 de estos corresponden a la región metropolitana y 41 en distintas regiones. Es parte entonces del balance que entregó Carabineros respecto a las detenciones que se registraron producto de distintos incidentes y enfrentamientos entre encapuchados y personal policial, tanto en la región metropolitana como en otros puntos del país, en el marco también, como lo decíamos, de la conmemoración del Día del Trabajador. 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
1: El diputado independiente Carlos Bianchi criticó al titular de Hacienda, Jorge Quirós, al considerar que actúa más como un gerente de empresas que como un ministro. Los detalles con Juan Oportot.
2: Con respecto a la polémica de los recortes presupuestarios a los ministerios y la evaluación de los más de 140 programas sociales por parte del gobierno de José Antonio Kast, el diputado independiente Carlos Bianchi criticó al ministro de Hacienda, Jorge Quirós, como alguien que confunda al ministerio con una agencia de empresas. Esto, según señala el parlamentario, pues el jefe de cartera se encuentra realizando lo más básico en economía al eliminar todo lo que puedan programas y ministerios. Según el diputado Carlos Bianchi, lo que busca el actual ministro de Hacienda, Jorge Quirós, es solo mostrar a fin de año un significativo recorte, aun cuando sea a costa de eliminar beneficios sociales catalogados como sensibles para la ciudadanía. 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
1: El jefe del Departamento de Infectología de Clínica Las Condes y el Hospital del Salvador, Rodrigo Blamey, llamó a valorar la vacunación como herramienta para salvar vidas. Más información con Josefa Ciamaro.
3: En el marco de la Semana Mundial de la Inmunización, el doctor llamó a valorar las vacunas como herramientas públicas importantísimas, las cuales han permitido salvar millones de vidas en el mundo desde que se instauraron los programas ampliados de vacunación. Al respecto, el médico destacó la importancia de las vacunas en la población infantil, afirmando que es fundamental que estén inmunizados. Asimismo, el infectólogo destacó que el conocido efecto rebaño evita que colapsen las urgencias, las camas de hospitalizados y que se proteja también a los funcionarios de las redes asistenciales. Por último, aseveró que los pacientes con factores de riesgo son los más vulnerables e hizo un especial llamado a este grupo de la población, sugiriendo el mantenimiento de las vacunas como la influenza, neumonía, el virus sincicial y la tos convulsiva, destacando que son vacunas que evitan enfermedades graves que muchas veces pueden terminar en hospitalización e incluso muerte. 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
1: Bomberos de Licanray, en la comuna de Villarrica, trabajan en labores de búsqueda de una persona extraviada, informa desde el lugar Maribel Figueroa.
4: En el sector de Pino Huacho, sector rural, emplazado en la ruta que une Villarrica con la localidad de Licanray, se encuentran desplegados voluntarios del Cuerpo de Bomberos de la localidad Balneario, esto toda vez que se informa de una persona que se encuentra extraviada en el sector de Pino Huacho. A las labores de búsqueda se despliegan igualmente a esta hora voluntarios del Cuerpo de Bomberos del sector Pucura. Reiteramos entonces, una persona se encuentra extraviada en el sector de Pino Huacho. Bomberos de Pucura y de Licanray se encuentran desplegados en las labores de rastreo. Una noticia en desarrollo en Villarrica, Bio Bio, la radio.
1: Uno de tres detenidos por microtráfico en Lota quedó en prisión preventiva, nos informa José Manuel Lagos.
5: Uno de los tres sujetos detenidos por la Brigada de Investigación Criminal de Lota de la Policía de Investigaciones quedó en prisión preventiva tras considerar que su libertad constituye un peligro para la seguridad de la sociedad. El procedimiento desarrollado por la Policía Civil tiene que ver con materia de tráfico de drogas en pequeñas cantidades. Se logró allanar una vivienda del sector Villa Los Aromos tras obtener una orden de entrada y registro del Tribunal de Garantía de Lota, donde se incautó droga el tipo de clorhidrato de cocaína y cannabis, además de dinero en efectivo y 5 computadores portátiles, estos últimos sin procedencia justificada, donde lo decomisado, según dijo en su momento el subprefecto Yuri Méndez, tiene un avalúo total de 5 millones de pesos. De estos tres detenidos, todos formalizados por el delito de microtráfico, Carlos Maldonado Aguilera, de 31 años, quedó en prisión preventiva, en tanto Miguel Briones Sangüesa, de 42, y Carlos Maldonado Morales, de 56, quedaron con firma mensual y arraigo nacional, donde el Tribunal de Otino fijó un plazo para investigar de 90 días. En Lota, Radio El Carbón.
1: Este sábado se realizará una nueva versión de Contemplarte, actividad gratuita de lectura y arte en la localidad de Placilla, una iniciativa dirigida a las familias de la región de Valparaíso. Aníbal Rosales con la información.
6: Este sábado se realizará en la región de Valparaíso una nueva sesión familiar de Contemplarte, una iniciativa dirigida a las familias de Placilla y orientada a promover el encuentro comunitario a través de la lectura, la creatividad y distintas expresiones artísticas. Esta actividad se desarrollará a las 4 de la tarde en dependencias del Museo Histórico de Placilla y está abierta a la participación de niñas, niños, jóvenes y adultos. Desde la organización invitaron a la comunidad a asistir y a ser parte de esta jornada, que busca generar un espacio familiar de participación, aprendizaje y recreación en torno al libro y la lectura. Esta sesión será gratuita y forma parte de un proyecto financiado por el Fondo del Libro y la Lectura, convocatoria de 2026. Desde la región de Valparaíso, Bio Bio la radio.
1: 22 horas con 7 minutos, el cielo en Santiago se encuentra despejado, la temperatura es de 10 grados y la humedad es del 93%. Quédense en compañía de la radio. Muy buenas noches.
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17: 22 horas con 10 minutos, seguimos en compañía de Alejandro Venegas, de Julius Popper. Nos siguen llegando mensajes de WhatsApp al más 569-9207-888. Muchos fans que dicen que descubrieron

0: un artistazo por la radio. Que primero, incluso hay uno que me decía que pensaba que eras europeo, pero que resulta que, yo digo, no, chileno. De Conce. ¿Te ha pasado harto que te confundan o que crean que eres de otro lugar?
1: No.
0: ¿No tanto?
1: Cuando hablo mal. Muchas gracias a todos los que están escuchando, todos los que están mandando mensajitos.
0: Harto cariño.
1: Los vamos a leer todos y pronto vamos a estar en vuestras ciudades.
0: ¿Dónde podemos encontrar tus redes sociales? ¿Las puedes repetir? Aquí hay un chico que no te conocía, te descubrió recién y te quiere seguir.
1: Gracias, por eso nos gusta tanto la radio. Estamos en todas partes como @JuliusPopper. Estamos en Instagram, estamos en TikTok, en Facebook. Yo miro para asesorarme. Y para que nos escuchen y descarguen nuestra música en Spotify, está toda nuestra discografía. En YouTube también pueden encontrar algunas cosas, en Apple Music, estamos en varias plataformas. Pero las más populares en Spotify sí o sí nos van a encontrar.
0: Ya, buenísimo. Eso. Alejandro, ¿qué se viene también estos próximos meses o este año 2026? Ya también entendiendo que van a hacer una celebración por los más de 25 años que ya están, desde que comenzó la banda. ¿Qué se viene? ¿Qué tienen preparado? Nos contabas delante que ya están preparando un disco nuevo.
1: Así es, nos pilla esta preparación del disco nuevo, nos pilla en plena gira. Nosotros acostumbramos mucho a estar y nos preocupamos de estar en gira constante. Ahora, lo que viene ahora, como te comentabas, es mañana en Puchuncaví. La próxima semana, el 8, vamos a estar en Talca, en el bar Liverpool. Va a estar abriendo una banda nueva que se llama Roma Barinda, así que les mandamos saludos. Hoy, pasando otra visita con la otra banda, vamos a estar con los Frank el día 9 en el Festival Internacional de Jazz de Lota.
0: Ah, buenísimo.
1: Y continuando con los Julius, vamos a estar el 15 en el Journal de Viña del Mar. Journal de Viña del Mar. El 16 volamos a Puerto Montt, al Barrabás. Después
0: hay harto en la agenda.
1: El 22 me van a retar. El 22 vamos a estar en Iquique. Acá estamos, mira, justo vamos a estar en Iquique. El 23 vamos a estar
0: mirando el mapa.
1: Antofagasta. Luego. Y después.
0: ¿Estás para dar el tiempo ahí?
1: Vamos a estar en Iquique, Antofagasta. Vamos a hacer una doble fecha en Iquique, ya que a los amigos que están preguntando también, porque se agotaron para el primer concierto, así que vamos a abrir otra fecha. Y ¿qué se me olvida?
0: ¿Para qué nos preguntan? Valdivia.
1: Valdivia, sí, cervecería Bühnemann.
0: Pero tienen fecha en todo Chile.
1: El 24.
0: 29.
1: El 29 de. Sí, el 29
0: por ahí
1: vamos
0: nos asesoran.
1: En cervecería Bühnemann, un espacio muy lindo que se abrió hace muy poco. ¿Y
0: Punta Arenas me preguntan por acá?
1: Estamos en deuda con Punta Arenas, pero vamos a inventar algo. Inventar algo para ir a Punta Arenas.
0: Maravilloso. Y me dicen, ¿y Coquimbo? Coquimbo parece que sí, vas pronto a Coquimbo, ¿no? ¿O es más Iquique?
1: No, fuimos hace poquito a La Serena, por eso dejamos un poquito ahí.
0: Pero van a volver seguramente.
1: Sí, vamos a volver dentro al Ópera Club. Pretendemos volver a celebrar el cumpleaños para este segundo semestre.
0: Maravilloso. Bueno, igual me imagino que todo esto lo pueden encontrar en las redes sociales.
1: Sí, tenemos ahí calendarizado, anunciado todo, donde pueden encontrar las entradas, que por lo general en Passline, pero hay otras tiqueteras también.
0: Genial. Por acá me dicen si pueden tocar Pipo. ¿O no? Es muy complicada esa. U otra que nos quieras regalar, por supuesto, para ya empezar a despedirnos, Alejandro.
1: ¿Nos tenemos que ir ya? Yo estaba tan entretenido. Ya, voy a hacer una canción que se llama Cielo Azul.
0: Cielo Azul, un regalo para todos quienes nos están escuchando.
1: Sí, es, todos los amigos de Radio Bio Bio.
0: Maravilloso,
1: para tu
0: escuchamos.
1: Programa y para ti, gracias por invitarnos. Así que nos vemos pronto, no se olviden de Julius Popper. Búsquenos ahí en todas las redes.
0: Cielo lindo.
1: Cielo azul. Cielo lindo. Esa es otra.
0: Cielito,
1: ¿también
0: esa
1: me la sé?
0: Hoy.
1: Ya.
0: Ya. Cielo azul.

0: Jazz Popper, Alejandro Venegas. Muchas gracias por estar con nosotros el día de hoy.
1: Muchas gracias a ti, gracias a todos los que nos están escuchando. Les queremos mucho y esperamos verles muy pronto.
0: Que estés muy bien y nos reencontramos gracias. En otro momento.
1: Nos vemos, chau.
0: Y nos despedimos con tu música también.
1: Bueno,
0: a propósito,
1: genial.
0: Vamos a escuchar esta canción, pero la versión...
1: ¿Cómo se llama esta?
0: Cielo
1: azul. Cielo lindo, como la bautiza.
0: Cielo azul.
1: Sirve, lo veo
0: no
1: buena.
0: Se me va a olvidar. No, voy a tener que patentarlo. Escuchamos Cielo azul.
1: Chao, Cielo azul, gracias.

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1: 22 horas con 25 minutos, estamos en Hoy en la Radio. Les quiero contar lo siguiente, estamos revisando también información de lo que está ocurriendo a esta hora en las distintas carreteras del país. Revisamos, por ejemplo, qué pasa por Ruta Libertadores. Están informando que está el paso fronterizo de los Libertadores habilitado para todo tipo de vehículos. También revisamos información acerca de qué ocurre en Vespucio Sur, donde se encuentra un obstáculo en la vía, pista derecha al oriente, sector Los Presidentes, comuna de Peñalolén. El llamado es utilizar la pista central y la pista izquierda y también a conducir con precaución. También les informo que por acá nos dicen que en Ruta Libertadores hay trabajos en la vía. Esto continúa desde el kilómetro 76 al kilómetro 75,6, sector Puerto Terrestre, en dirección a Santiago, con restricción de pista lenta. El llamado también es a conducir con precaución y atentos a las condiciones del tránsito. Vamos a estar revisando todas las informaciones. Recuerden que el número de Bio Bio, la radio, es más 569-9207888, y también está el número directo, el teléfono.

0: teléfono fijo gratuito 800-810-810. 22:26. Es hora de cambiar de tema. Ya hablamos de música y en esta oportunidad vamos a hablar acerca de situación que ocurre en la Araucanía, todo esto relacionado también a la política de tierras. Para eso estamos conectados a esta hora con Sebastián Navellán, presidente del Gremio de Agricultores de Malleco, excomisionado por La Paz también, quien advierte al gobierno de José Antonio Kast que hay que tener un norte claro y este no existe de momento, al menos no hay claridad. Sebastián, muy buenas noches, ¿cómo estás?
1: Muy buenas noches, Camila, muy bien y muchas gracias por el contacto. Primero que todo quiero agradecer y felicitar a todos los trabajadores que están hoy día descansando, pero sobre todo las cosas por lo que están trabajando hoy día, así que un fuerte abrazo para cada uno de ellos.
0: Así es, muchas gracias Sebastián, nos sumamos también a ese saludo. Y bueno, Sebastián, lo has dicho claro también el día de ayer que se cumplió un año desde que, bueno, podemos decir, se rechazó todo lo que tiene que ver con esta propuesta de la Comisión de la Paz. Y ha sido claro también, desde que, de parte tuya, indicas que desde el gobierno de José Antonio Kast aún no hay claridad respecto a qué señales concretas quieren llegar efectivamente en el tema relacionado con las tierras en la Araucanía.
1: Efectivamente, yo el día 30 de abril se cumplió un año de la votación en contra, que fui el único comisionado que voté en contra de la Comisión de Paz y Entendimiento. Y un poco lo que obviamente uno pretende es que haya un norte claro respecto a poner los puntos finales respecto al tema de tierra, al tema indígena en el sur de Chile. Yo creo que hoy día tenemos que tomar la comisión como un buen diagnóstico. Se hizo un trabajo, hay que agradecer el trabajo de cada uno de los que estuvimos presentes en la comisión por casi 2 años, pero hoy día llegó el momento de poder avanzar hacia un norte claro, hacia soluciones concretas, hacia puntos finales, y lo más importante de todo, avanzar hacia la libertad del pueblo indígena, que los tiene una mala ley, los tiene secuestrados a todo el pueblo indígena y que ha impedido que el desarrollo llegue a cada uno de ellos.
0: Sebastián, y en ese contexto, ¿cuáles son las decisiones urgentes que debería tomar hoy en día el Ejecutivo?
1: Decisiones urgentes, yo creo que más que decisiones es mostrar cuál va a ser la política del tema indígena para poder llevarlo a cabo. Hoy día lo que nosotros esperamos y lo que yo espero como ex comisionado presidencial es poder tener claridad de esos temas, para así poder que todos los organismos del Estado puedan ir trabajando hacia este norte que el presidente ponga por sobre la mesa. Insisto, lo primero que todo es poder trabajar hacia la libertad del pueblo indígena y para que el desarrollo llegue a cada uno de los habitantes del sur de Chile.
0: Estamos conversando a esta hora con Sebastián Navellán, presidente del Gremio de Agricultores de Malleco y también excomisionado por La Paz. Sebastián, usted propone 3 medidas concretas: modificar la ley de indígena, congelar nuevas entregas de tierras, hasta tener también reglas claras y resolver las aplicabilidades ya comprometidas sin abrir nuevas obligaciones. ¿Nos puede explicar ahí un poquito más sobre eso?
1: Efectivamente, lo más importante de todo es que mientras no tengamos claro cuál es el criterio para entregar aplicabilidades y revisar las que ya están entregadas, sin duda, cuál es el criterio de aquellas, lo primero que tenemos que hacer es suspender la compra de las tierras, porque no podemos seguir comprando mientras tengamos claridad en cómo son estas entregas de aplicabilidades, que es el certificado que le otorga el Estado a las comunidades para cuando dicen tener algún deuda de tierra. Y sin duda lo fundamental es terminar con la compra de las tierras en el sur de Chile. La tierra es un recurso finito. Hoy día necesitamos más tierra para producir más alimentos y necesitamos meter al sistema productivo esas tierras. Por eso es sumamente importante modificar la ley indígena. Yo creo que hoy día tenemos que avanzar hacia eso, hacia modificar la ley indígena, respetando la propiedad privada, pero entregando la libertad al pueblo indígena.
0: Sebastián, también tomando en cuenta que fue el único comisionado que rechazó este informe de la Comisión por la Paz, ¿podríamos también conversar qué aspectos son los que en este momento son los más problemáticos, por decirlo de alguna manera?
1: ¿Respecto al voto en contra o a la ley?
0: Al voto en contra, sí.
1: No, al voto en contra. Yo voté en contra porque tenía ciertas líneas rojas que no podía pasar, como por ejemplo la no entrega de más tierras, como por ejemplo ponerle punto final a la compra de tierra y a la entrega de beneficios a un grupo de personas. Creo firmemente en la libertad de todo el mundo en Chile, del pueblo indígena, de los no indígenas. Y por eso yo siempre dije, aquí tenemos que modificar la ley para hacer propuestas que sean concretas, reales, y que entregue la libertad. ¿Por qué digo la libertad al pueblo indígena? Hoy día al pueblo indígena le han entregado tierra, no pueden arrendarlas por

0: ley. O sea, si se quiere poner un proyecto de inversión en la zona, en tierra indígena, no se puede hacer y la comunidad queda rezagada inmediatamente, porque la ley lo prohíbe. Entonces yo creo que es sumamente importante que subamos al carro del desarrollo a todo el pueblo indígena. Y yo por eso voté en contra. Sigo sosteniendo mi voto, creo que era lo mejor, porque la propuesta que se estaba redactando, la que finalmente se presentó al presidente Boric, inclusive con mi voto en contra, no iba por ese camino. Iba por un camino de seguir perpetuando el sistema actual. Después de 4 o 5 años había que reabrir, poner a disposición casi 200.000 hectáreas nuevamente, y hoy día tierra no hay. Hoy día necesitamos más tierra para producir más alimentos, más tierra para poder meterla al sistema productivo. No podemos seguir sacándole tierra y poniendo al mundo privado por sobre las cosas.
1: Bueno, sobre lo mismo también, Sebastián, sobre la política de tierras, incluso se habla, y usted también lo indica, de un pozo sin fondo.
0: Sí, es un pozo sin fondo, porque finalmente llevamos 30 años comprando tierras, sacándole el tierra al sistema productivo, 30 años donde no hemos tenido una solución. O sea, claramente, si seguimos aplicando el mismo criterio, vamos a tener los mismos resultados. Y la comisión, si bien avanzó en un diagnóstico, avanzó en conversar, avanzó en buenos titulares, finalmente muchos de los titulares, cuando leíamos la bajada, quedaba la burocracia, se comía a la solución. Sí. Y hoy día nosotros tenemos que avanzar hacia una solución. Es por eso que el presidente Kast tiene que entregar una propuesta en temas indígenas para ver cuál va a ser el camino, pero con una solución en la mano y una solución real. Insisto, yo creo que es sumamente importante que avancemos hacia la libertad del pueblo indígena y que no estén amarrados a una ley que solamente le ha traído pobreza.
1: Durante esta semana hubo una reunión también con el presidente José Antonio Kast en la Araucanía. A partir de esa reunión, ¿se pudo definir algún lineamiento por parte del gobierno?
0: No, reunión con nosotros no tuvo. Fue a la Araucanía efectivamente a hacer entrega de un centro de oncológico para infantil, una cosa sumamente importante, y la verdad que obviamente hay que agradecer a la fundación, al mundo privado que estuvo atrás de eso, pero no se juntó con nosotros. Nosotros como mundo privado tuve una reunión con todos los parlamentarios de la región de la Araucanía el día jueves, el día siguiente que fue el presidente, donde obviamente conversamos cómo queremos llevar a nuestra Araucanía, qué queremos el futuro de nuestra región. Y eso demuestra nuestra capacidad de la región de la Araucanía. Cuando nadie nos convoca, nosotros tenemos la capacidad de autoconvocarnos desde la derecha a la izquierda. Estaba desde Gloria Navallén, del Partido Libertario, hasta la diputada Erika Añanco, del Frente Amplio. Y eso demuestra que nuestra Araucanía nos interesa y nos preocupa. Y por eso, como la Araucanía es una región especial, una región que tenía un problema especial, necesitamos tener una solución especial, necesitamos tener un trato especial, que espero y estoy seguro que el presidente Kast prontamente va a mostrar cuál va a ser este trato especial que va a tener la región de la Araucanía.
1: ¿Se llegó a alguna conclusión a partir de la reunión con parlamentarios?
0: Sí, como te digo, efectivamente nos pusimos de acuerdo en muchos puntos en común, en lo que necesita la Araucanía, en temas de carretera, en temas de infraestructura digital y vial, en temas de salud, en temas de desarrollo. Yo creo que tenemos muchos puntos en común. Es más, yo creo que tenemos más puntos en común que en desacuerdo. Lo que aquí necesitamos es obviamente es que el presidente pueda presentar una solución a la región de Araucanía, una solución especial para esta región especial, y estoy convencido que si eso se hace, vamos a estar todo el sector privado, va a estar el mundo público y político detrás de esta propuesta, porque, insisto, yo creo que todos queremos una solución para la región de Araucanía y que el desarrollo y el progreso le llegue a todos, no solamente a un grupo de personas en la región.
1: Por último, Sebastián, hablas de una oportunidad histórica que podría perderse. ¿Qué consecuencias tendría para la región si no se actúa ahora?
0: Es una situación, yo creo, histórica, porque han pasado varias cosas. Venimos saliendo de un gobierno de izquierda, un gobierno que nos convocó en esta comisión para la paz, todos disponibles para trabajar. Trabajamos durante casi 2 años. Hoy día yo creo que hay una disposición distinta al diálogo, hay una disposición distinta a avanzar, y tenemos que aprovechar eso. Si no lo aprovechamos ahora, finalmente la Araucanía va a caminar lamentablemente hacia un hoyo que va a ser difícil sacarlo. Yo creo que están las condiciones necesarias, porque con la izquierda podemos tener diferencias, que las tenemos sin duda, pero yo creo que el diálogo que tenemos con la izquierda, la disposición al diálogo que estamos entre todos los sectores, eso no lo habíamos tenido nunca, y eso hay que aprovecharlo. Y eso sin duda que fue una de las cosas positivas que logró la Comisión de Paz y Entendimiento. El diálogo entre todos los sectores, por muy distintos que éramos, pudimos dialogar. Yo creo que el presidente Kast tiene que tomar ese guante del diálogo, de poder avanzar hacia conclusiones y hacia soluciones que sean efectivas y reales, para de una vez por todas ponerle punto final al tema indígena y permitir que el desarrollo y el progreso le llegue a todos.
1: Perfecto, queda clarísimo. Sebastián Navellán, presidente del Gremio de Agricultores de Malleco, excomisionado por la

0: Paz. No sé si quieres aprovechar también de agregar algo más, Sebastián.
1: No, yo solamente espero y confío que el presidente prontamente pueda entregar una solución concreta, una solución que sea de toda la arista, que tome el tema social, el tema indígena para la región de la Araucanía. Estoy seguro que si la Araucanía se nos dan las condiciones necesarias, todos vamos a estar disponibles para poder sacarla de este letargo que le hemos tenido durante tantos años, producto de la violencia. Y obviamente lo más importante es que la seguridad, se hagan las modificaciones necesarias en el estado de excepción para poder avanzar hacia una solución, hacia una seguridad plena en la región, que nos permita obviamente al sector privado poder invertir en la región y poder sacarlo adelante. Nosotros como agricultores de Malleco amamos la tierra, queremos y amamos y somos orgullosos trabajadores de la tierra y productores de alimentos. Lo único que pedimos es que el Estado, que el gobierno nos entregue las condiciones, la certeza para que nosotros podamos seguir trabajando.
0: Sebastián, aprovechando, última pregunta, ¿hay algún plazo que quieran ustedes también esperar para tener una respuesta por parte del Ejecutivo?
1: No, yo creo que los plazos los tiene que tomar el gobierno. Aquí nosotros vamos a estar disponibles y a disposición siempre para poder aportar al gobierno mientras sean soluciones reales, soluciones concretas que pueda permitir sacar a la región adelante. Así que nosotros nos vamos a poner a disposición. Obviamente, no, esto no es eterno. Esperamos que sea lo antes posible. Y así espero, que sea lo antes posible para poder, desde el mundo privado, aportar a una solución real.
0: Perfecto. Sebastián Navellán, presidente del Gremio de Agricultores de Malleco y también excomisionado por La Paz. Muchas gracias por el tiempo con nosotros para hablar acerca de este tema tan importante.
1: Muchas gracias, Camila. Muy buenas noches a todos tus auditores.
0: Buenas noches, que estén muy bien. 22 horas con 38 minutos, nos separamos un momento y ya volvemos con Hoy en la Radio.
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1: 22 horas con 46 minutos de este lunes, voy a decir yo. Lunes, me perdí. Desde viernes. Es que cuando hay un feriado, viernes. 1 de mayo. Que cuando hay feriado se corta la semana y uno, no sé, si a alguno le pasa, pero al menos me pierdo con los días. Qué pesado el Nico. Ya, les quiero contar lo siguiente, Vespucio Sur informa que hay un accidente, esto recién, en el sector de salida número 41 al oriente, comuna de Peñalolén.

Conduzca con precaución. Informan también de un vehículo detenido que se retiró, esto en la pista de acceso al poniente sector Alonso de Ercilla, comuna de La Florida. Esta pista ya está habilitada. También seguimos revisando por acá que, hay un vehículo detenido. Ruta 5 al sur, kilómetro 23,8, sector Pasarela Portales, ocupando la pista derecha para que transiten con precaución. También hay trabajos en la vía, esto en General Velázquez al norte, kilómetro 8,1, sector Retorno Fresia, donde está ocupando la pista derecha para que conduzcan con cuidado en ese sector. Se informa también en Vespucio Sur que fue retirado un obstáculo en la vía, pista derecha al oriente, sector Los Presidentes, comuna de Peñalolén. Esta pista ya está completamente habilitada. También les recuerdo que está habilitado el paso fronterizo de los Libertadores para todo tipo de vehículos. 22 horas con 47 minutos. ¿Qué tal si nos vamos de viaje? ¿Sí? Vámonos de viaje de los Vándalos Chinos.

vuelta estábamos escuchando a Vándalos Chinos y les quiero contar algo, porque a propósito de que se canceló este concierto de Nodal, esto en el Gran Arena Monticello, tengo más novedades de la música. Zayn Malik canceló todos los shows de su gira por Estados Unidos. Esto a pocos días de haber sido hospitalizado de urgencias el mes pasado por problemas de salud que mantuvo en privado. Recordemos que este ex miembro de One Direction canceló un evento con fans en Reino Unido a mediados de abril, justamente cuando estaba lanzando su más reciente álbum, si bien no reveló detalles de su estado de salud y canceló parte de su tour mundial, posteó un alentador mensaje para todas sus fans, que indicó lo siguiente: he estado en casa recuperándome y estoy bien, y estaré mejor y más fuerte que antes. Asimismo, también explicó que ha tenido que revisar nuevamente su agenda para los próximos meses y reducir el número de conciertos de su tour, y quiere asegurarse también de poder salir y ver a la mayor cantidad posible de todas sus fans. El artista también canceló sus shows en Dublín, en Reino Unido, pero según detalla el sitio web de su gira, mantiene el concierto del Manchester para el 12 y 24 de mayo, así como también el de Londres el 23. Respecto a la parte de su gira por Latinoamérica, no ha hecho cambios, ya que todavía quedan varios meses para que esto ocurra. Malik va a pasar por México, va a estar en Argentina, Brasil, Perú y en Chile. Se presentaría el 2 de octubre en el Movistar Arena. 22 horas con 53 minutos. Escuchamos Sass.

de las 23 horas. Les quiero contar lo siguiente. Hay hartos auditores, auditoras que nos están escribiendo porque quieren saber qué pasa con el clima. ¿Va a llover o no va a llover? Bueno, lo vamos a revisar de inmediato. Para que sepan, a esta hora en Santiago está despejado con bruma, temperatura de 10 grados, una humedad de 92%. Harta humedad, 92%. Pero vamos a revisar qué pasa en el norte, que son principalmente quienes me están escribiendo. En Arica a esta hora 19 grados, para mañana se espera una máxima de 22. En Iquique, en tanto, 18 grados a esta hora, despejado, variando a nublado. Para mañana se espera una tarde soleada con máximo 20 grados. En tanto, en Antofagasta, les cuento que a esta hora

0: 16 grados para mañana, se espera una tarde con cielo con nubosidad, con una máxima de 19. Copiapó, despejado a esta hora para mañana, wow, una máxima de 26. A propósito de lo mismo, habían auditores que nos estaban diciendo que va a haber una ola de calor en esa parte de nuestro país. 26, la tarde completamente despejada en Copiapó. Seguimos revisando La Serena y Coquimbo para el día sábado. Se espera una máxima de 19, a esta hora hay 13 grados. Si revisamos qué pasa en Valparaíso, 12 grados a esta hora, totalmente despejado. Para mañana se espera una máxima de 21 grados con una tarde despejada. También, si revisamos qué ocurre en nuestra capital, Santiago, como les decía, para mañana se espera una máxima, de 28 grados. 28 grados mañana en Santiago. Cielo completamente despejado. Wow. En pleno mayo. Seguimos revisando también en Rancagua. Se espera una jornada con una máxima de 25. Y vamos a seguir revisando también qué ocurre en el resto del país a la vuelta de El Informador. Así que los voy a dejar ahí en suspenso, pero quedamos en Rancagua. En un ratito más vamos a revisar qué pasa en Talca. Y para que ustedes sepan también, les quiero decir que pueden escribirnos al más 569-9207888. También nos pueden llamar al 800-810-810. Leyendo sus mensajes, por acá nos dicen, sí, harto calor mañana por acá en la región metropolitana y hacia el norte. Otros nos dicen que van a estar atentos esperando a qué vamos a decir de Talca. En Rancagua me preguntan, ya, ¿alcanzo a revisar rápidamente Rancagua de nuevo? Yo creo que sí. Revisamos. Rancagua, como había dicho recién, se espera una máxima de 25 grados. A esta hora en Rancagua está con nubosidad parcial, variando despejado. Para mañana se espera una máxima de 25. Así que igual agradable, rico el calorcito, pero hay que cuidarse porque en la tarde siempre baja la temperatura. Así que a cuidarnos de los cambios de temperatura. Nos separamos un momento, viene El Informador.
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3: ¿Cómo están? Muy buenas noches, bienvenidos al Informador de las 23 horas. El diputado Juan Marcelo Valenzuela se refirió a los recortes a ministerios y programas sociales, señalando que el actuar del Ejecutivo no se alinea a lo planteado en su campaña. Los detalles con María Aramant.
4: Apuntando a una falta de coordinación entre los ministerios y el Ejecutivo, el diputado del Partido de la Gente, Juan Marcelo Valenzuela, criticó las rebajas en programas sociales propuestos por el gobierno, calificándolo como un problema de forma debido a una deficiente comunicación. En esa línea sostuvo que la información ha sido mal transmitida, lo que a su juicio ha obligado al presidente José Antonio Kast a salir a explicar recortes que no fueron adecuadamente informados. El parlamentario agregó que esta situación representa un incumplimiento de los ejes centrales comprometidos en campaña, particularmente en materia de seguridad y crecimiento económico, considerando incoherente impulsar recortes en áreas vinculadas a la seguridad. Asimismo, aseguró que estas advertencias ya se han planteado en las comisiones correspondientes con el objetivo de corregir el rumbo de la medida. 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
3: El diputado de Evópolis, Jorge Guzmán, afirmó que la nueva alza en el precio de las bencinas afecta fuertemente a sectores vulnerables. Más detalles nos entrega Benjamín Zamorano.
5: El legislador de Evópolis, Jorge Guzmán, se refirió respecto a la nueva alza de precios que podrían sufrir los combustibles durante la próxima semana, incremento que sería de 35 pesos en el precio general de la bencina. En este sentido, Guzmán enfatizó que esta nueva alza afectaría y golpearía fuertemente a los sectores más vulnerables, incluyendo también a la clase media.

0: Explicó el propio parlamentario, este incremento no solo afecta el costo de movilizarse, sino que también afecta, directa o indirectamente, el costo de vida general. Además, según agregó, el gobierno no puede ser indiferente en esta materia, por lo que es urgente que la actual administración busque fórmulas concretas para amortiguar este impacto y apoyar a todas las familias. 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
1: Una colisión vehicular se registró la noche de este viernes en Valparaíso, en la intersección de la Avenida Argentina con Chacabuco. Aníbal Rosales, desde Radio Bio Bio en Valparaíso, con la información.
2: Durante la noche de este viernes, en la región de Valparaíso, se reportó una colisión vehicular en el sector de la Avenida Argentina con Chacabuco. De acuerdo con la información preliminar, el hecho involucró a un vehículo menor y una motocicleta, generando inicialmente preocupación por una eventual persona lesionada. Sin embargo, con el paso de los minutos, se confirmó en el lugar que se trató de una colisión por alcance y que no hubo personas lesionadas. En el sitio trabajó personal municipal, quienes verificaron la situación, descartando la necesidad de presencia de carabineros o equipos de emergencia. De todas formas, se recomienda conducir con precaución en el sector, ya que este tipo de incidentes puede generar congestión momentánea en una de las principales arterias de la ciudad. Desde la región de Valparaíso, Bio Bio, la radio.
1: En noticias del exterior, el presidente de Estados Unidos, Donald Trump, aseguró que tomará el control de Cuba casi de inmediato y añadió que primero terminará con el trabajo en Irán durante su intervención como orador principal en una cena privada del Forum Club en West Palm Beach, Florida. Trump añadió que al terminar en Irán podría hacer que el portaaviones US Abraham Lincoln, el más grande del mundo, viaje al Caribe y se detenga a unos 100 metros de la costa de Cuba, desde donde los isleños, según su discurso, dirán: muchas gracias, nos rendimos. La intervención del republicano se produjo en una cena política y empresarial organizada por el Forum Club, un espacio habitual de encuentro en Florida entre líderes políticos, empresarios y figuras públicas, donde Trump fue invitado principal en un acto cerrado con asistentes seleccionados. Este mismo viernes, la administración Trump redobló las sanciones contra la isla, unas medidas que apuntan a los pilares de la economía cubana, especialmente los sectores de energía, defensa, minería y servicios financieros. 23 horas con 4 minutos, el cielo en Santiago se encuentra despejado, la temperatura es de 10 grados y la humedad es del 91%. Quédense en compañía de la radio. Muy buenas noches.
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1: Estamos de vuelta en hoy en la radio, revisando sus mensajes y también informaciones de lo que ocurre en las calles. Trabajos en la vía a esta hora en Autopista Central, Ruta 5 al Norte, kilómetro 0, sector Alameda. Está cerrada la pista de salida al centro para que avancen en ese lugar con precaución. También Ruta del Maipo llama a estar atentos porque hay un vehículo detenido en el kilómetro 2 en dirección al sur, túnel acceso sur, sector La Granja. Al poniente, dos pistas habilitadas, modere su velocidad y respete las señales del tránsito. Autopista Central informa acerca de un vehículo retirado, Ruta 5 al sur, kilómetro 23,8, sector Pasarela Portales, con todas las pistas habilitadas. De todas maneras, el llamado es a circular con precaución. Escuchamos a Sabrina Carpenter con Espresso.

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1: 23 horas con 14 minutos. Les quiero contar que cambian las reglas de los premios Oscar. Los actores van a poder ser nominados más de una vez por categoría y más. Bueno, esta información se dio a conocer la tarde de este viernes por la Academia de Artes y Ciencias Cinematográficas, que anunció sustanciales cambios en las reglas que destacan lo mejor del cine. Según informan también en los medios de comunicación y desde los mismos premios, estos cambios se van a aplicar en la próxima premiación de principios de 2027 y algunos de estos van a cambiar directamente las posibilidades que tienen los actores para conseguir la máxima estatuilla. Las reglas en cuestión tendrán varios ajustes, pero hay tres que van a ser muy importantes. Primero, la Academia decidió que ahora los actores van a poder ser nominados más de una vez en cada categoría. Esto significa que, por ejemplo, si una actriz postula con dos películas que protagonizó, puede ser nominada dos veces a Mejor Actriz por ambos papeles. Miren. Y esto también se va a poder aplicar para roles de reparto. Anteriormente, los actores sí podían postular a dos roles a los Oscar, pero solo eran nominados por el que obtenía más votos. Ahora van a poder ser nominados más de una vez sin sus actuaciones, quedan también ahí entre las cinco más destacadas. Cabe destacar también, en segundo lugar, que hubo un importante ajuste en la categoría Mejor Película Internacional. Antes los países elegían oficialmente su mejor película para postular al Oscar, pero ahora también van a poder postular películas extranjeras que hayan ganado previamente premios en el Festival de Cine Internacional. Esto significa que los países van a poder nominar más de una película si cumplen los requisitos. La Academia considerará el Festival de Cine de Berlín, que es ahí el Oso de Oro, de Busan, mejor película, de Toronto y de Venecia, León de Oro, así como Cannes, Palma de Oro que se entrega ahí. También, además, será la película la que se acreditará como nominada en lugar del país o región. Miren, como se hacía antes. El premio, como siempre, lo va a recibir el director en nombre de todo este equipo, pero va a ser su nombre el que va a aparecer en la estatuilla, luego el título del film y, si corresponde, el país de origen. El tercer cambio sustancial que la Academia optó por vetar a la inteligencia artificial en las categorías de actuación y guión, ya que solo se van a aceptar interpretaciones íntegramente hechas por humanos. En el caso de los guiones, solo serán elegibles los escritos por personas. 23 horas con 16 minutos. Miren, la Academia también, aprovechando que

tenemos ahí todavía un tiempito, les quiero contar que la academia también va a aplicar otros cambios. Por ejemplo, en la categoría Mejor Casting, el número de estatuillas que se entreguen aumentará de un máximo de 2 a 3. Por otro lado, en cinematografía, que es la mejor fotografía, la ronda de votaciones preliminares escogerá en total 20 películas de las postuladas en lugar de 10 o 20. Y también hubo ajustes ahí menores en las categorías de mejor canción original, maquillaje y peluquería, escritura y los premios honoríficos. ¿Ven? Para quienes son ahí fanáticos de los premios Oscar, escuchamos a esta hora Soledad con Pedro Capó, Piel Canela.

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1: 23 horas con 20 minutos, estamos en hoy en la radio leyendo todos sus mensajes. Por acá nos cuentan lo siguiente, dice, hola, ¿cómo se llama el tema que tocaron recién, por favor? A ver, pero esto fue a las 23 con 14 minutos. María Nahuelpan, que nos escribió hace unos minutos. Cuénteme más detalles de qué decía la canción y yo le puedo enviar el título por acá en el WhatsApp, ¿le parece? Más 569-9200-7888, también nos pueden llamar, aprovechen. 800-810-810 para contarnos sus informaciones. Vamos a seguir revisando todo lo que está ocurriendo a esta hora en nuestro país y también, por supuesto, también revisando sus mensajes. ¿Cómo lo hace Gabriel? Que dice que nos está escribiendo desde Estación Central, donde sus vecinos a esta hora, aprovecha de hacer ahí una denuncia, en el sector de, me aparece General Velázquez, al menos, tienen una fiesta los vecinos que está desde muy temprano y todavía no finaliza, cuando son las 23:21. Entonces dice que por favor, el llamado a generar la conciencia a todos los vecinos, sobre todo quienes viven en departamento. El mensaje de Gabriel que nos escucha en Estación Central. ¿Escuchamos más música? ¿Sí? Vamos a escuchar a Alex Warren con Ordinary.

de regreso y les quiero contar lo siguiente. Accidente en el kilómetro 2,5, sector Buceta con dirección a Santiago. Pista lenta y central restringidas para que conduzcan con precaución, por favor. También en autopista San Antonio a Santiago informan que a esta hora se registra tránsito normal a lo largo de la ruta 78. Respete los límites de velocidad. Y no solo eso, para quienes nos están escuchando desde Puerto Montt, hay un operativo de riego de sal en la ruta. Esto en el tramo Puerto Montt-Parua, ambos sentidos, equipo trabajando en la ruta por baja temperatura y riesgos de escarcha. También el llamado aquí para todos los automovilistas es a conducir con precaución, respetar la velocidad y también la señalización del tránsito. Vamos a estar actualizando esa situación y aprovechamos también de revisar sus mensajes de WhatsApp. Nos dice por acá Ignelda desde Penco que nos está escuchando a esta hora. Hola Camila, estoy en cama disfrutando de la música, muy linda, muchas gracias Ignelda, un abrazo grande y a disfrutar, me imagino que, bueno, de este fin de semana largo. ¿Cuáles son sus planes para este fin de semana largo? Me lo pueden contar al más 569-9207888. Y si quieren conversar, estamos totalmente aquí esperando tu llamada al 800-810-810. ¿Cómo se llama el tema que tocaron recién? Me decía hace un rato María Nahuel Pan. Tengo la duda. No, el de recién, no. Fue hace un ratito, porque fue esto a las 23:14. Si fue en... 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

Estamos en la hora de la radio, por aquí nos dicen al fin, Simply Red, banda anglo, regalona de Chile, nos escribe Felipe Andrés, muchas gracias por tu mensaje, también nos llegó un mensaje internacional. Hola señorita de Radio Bio Bio, un saludo en el Día del Trabajo para todos los que hacen posible la mejor radio de Chile. Desde Punta Cana, donde me encuentro de vacaciones junto a mi familia, y un gran abrazo para todos ustedes. Juan Salvador, que nos escucha desde Punta Cana, qué exquisito, pero trabajador que está disfrutando de sus vacaciones. Así que un abrazo grande para allá, para que sigan disfrutando su día y por supuesto también de las vacaciones con la familia. Marcelo nos dice, hola señorita, muy buenas noches, un agrado escuchar. Saludos, Marcelo Palacios, les enviamos un saludo grande, grande. También por acá nos escribe Enrique. Qué lindo tema, qué recuerdos, Enrique de Linares, a propósito del tema que escuchamos hace un ratito, que era Ángel Parra Trío, No Puedo Quitar Mis Ojos de Ti. ¿Ven? Yo estoy atenta también. También nos escribe Georgina. Hola Cami, escuchándote en San Pedro de la Paz. Noche tranquila, pero con mucho frío. Cariños, Georgina. Yo le pregunto a Georgina, hola, ¿mucho frío? Sí, pero soportable. En todo caso, prefiero el frío a la lluvia. Aunque la lluvia igual tiene su encanto, dice. Sí. Hoy día acá en la región metropolitana tuvimos un día que fue bastante helado en comparación a otras jornadas. Para mañana se espera una máxima de... ¿Cuánto les dije hace un ratito? A ver, vamos a aprovechar de revisar. Porque además quedamos en que íbamos a seguir revisando el tiempo. Se los deo. Mira, en este momento en Santiago hay 9 grados.

Celsius, humedad del 93%. Para mañana se espera una máxima de 28. Domingo, 24 grados va a ser la máxima. Es que esta canción me dan ganas de bailarla, DJ. No me pueden ver, pero yo estoy bailando. ¿Se acuerdan que estuvo bien de moda este meme? ¿O no? O al menos esta música. Ya, aprovechando la música, les voy a contar lo siguiente. Hay una auditora que nos llamó para preguntar cómo va a estar el clima mañana en Parral. Sábado, mañana, la máxima 21 grados. Cielo despejado para nuestra querida auditora. Y habíamos quedado también en Talca. En Talca en este momento hay cielo despejado. Para mañana se espera una máxima de 18 grados. Una tarde totalmente despejada. Yo estoy bailando. Chillán, ¿qué pasa en Chillán? Despejado a esta hora. Mañana lo mismo, con una máxima de 18 y una mínima de 0 grados. Así que en la mañana con panties y calzoncillo largo. Concepción. En Concepción a esta hora hay 11 grados. Para mañana se espera una máxima de 16. Tarde totalmente despejada, una mínima de 5 grados. La madrugada va a estar con nubosidad parcial, con viento entre 25 y 40 kilómetros por hora. ¿Qué pasa en la región de la Araucanía? A esta hora hay nubosidad parcial en Temuco, 4 grados. Para mañana una máxima de 15. Van a despertar con una madrugada ahí con nubosidad parcial y helada, ojo, mínima de 0 grados. Nubosidad parcial por la mañana, en la tarde nubosidad parcial y la noche lo mismo. 15 grados la máxima en Temuco. Seguimos revisando. Nos preguntaban hace un ratito qué pasa en Valdivia, qué va a pasar mañana y qué está pasando en Valdivia. A esta hora hay 3 grados nubosidad parcial en Valdivia. Para mañana se espera una máxima de 15. En la tarde va a haber nubosidad parcial. Y en la mañana, menos un grado para que... No, aquí ya no necesitan solamente las panties o el calzoncillo largo. Aquí ya se tienen que poner calcetines de lana. Puerto Montt. Puerto Montt, a esta hora hay 2 grados, nubosidad parcial. Para mañana se espera una máxima de 12. Si revisamos qué pasa en... más al sur de Puerto Montt, en Coyhaique, a esta hora hay 1 grado nublado. Para mañana se espera una máxima de 7, menos 2 grados va a ser la mínima. Y en la tarde va a haber nubosidad parcial. Y aquí ya no necesitamos solamente el calzoncillo largo, las panties y los calcetines de lana, sino que también hay que sumar otros implementos. La bufanda. Por acá también me preguntan, hola. Ah, me preguntan para... Pregunta para el hombre detrás del cristal. Nico, acá hay una pregunta para ti. Dicen, ¿cómo se llama este tema que puso de fondo para el informe del tiempo? ¿Cuánto? Ah, esta canción es de Megavisión de 1998. Para quienes les trae recuerdos. ¿Te trae recuerdos a ti de algún momento de tu vida, Nico? ¿Sí? Acostado. Acostado viendo el tiempo. Y con lluvia, sí, o en la mañana. Por acá nos dicen, saludos a la distancia, escuchando Bio Bio, la radio de turno, por acá sí. Dicen, Hospital Cristina, turno, urgencia, Hospital Cristina, dice Calderón, Puerto Williams, una noche muy helada. A los conductores también, un llamado a conducir con precaución, nos dice acá Rolando, ya que hay mucha neblina. Saludos. Dice, estamos por acá viajando para Pozo del Monte, disfrutando de la radio. Queremos pedir un tema. Aprendizaje de Sui Generis, debe ser. Mira, más 569-9200-7888. Me parece que revisamos todos los lugares de nuestro hermoso país. No, nos faltó Torres del Paine. Esta hora en Torres del Paine, nubosidad parcial, ocasionalmente nublado. Mañana máxima de 6, mínima de 3. Tarde va a estar nublada. Y, por último, nuestra hermosa Punta Arenas. 4 grados nubosidad parcial ahí en este momento. Para mañana se espera una máxima de 5 grados, mínima de 0 grados Celsius. Y van a tener una tarde con cielo nublado. Ahora sí que sí, pasamos por todas nuestras regiones del país. Por acá nos dice Darío Villa,
rumbo a la Guardia Nocturna, escuchando Bio Bio Guardia.

Nocturna de Séptima Compañía de Bomberos de Rancagua. También nos saludan por acá. Hola, Bio Bio, saludos desde San Francisco, California. Mire, ya nos pusimos internacionales, 23 horas con 44 minutos. Seguimos escuchando música. Julieta Venegas, Andar conmigo.

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1: Alerta de accidente en el kilómetro 5,6, sector Loerra, Suriscón, dirección a la costa. Pista rápida está restringida. Conduzca con precaución. También informamos que hay trabajos en la vía en ruta 5 al norte, kilómetro 25,3, sector La Estancilla, ocupando pista derecha para que también puedan conducir con cuidado en ese mismo sector. Vamos a estar revisando qué ocurre por acá, porque todavía se está desarrollando el accidente en el kilómetro 2,5, sector Buceta, con dirección a Santiago. La pista lenta está, y la de Central también están restringidas, quiero decir, para que conduzcan con mucho cuidado y atento a las condiciones del tránsito. En tanto, tu pista San Antonio-Santiago informa que hasta ahora hay tránsito completamente normal a lo largo de la ruta 78, y el llamado es a respetar los límites de la velocidad. Vamos a revisar también qué ocurre a esta hora. Denme un segundito, estamos revisando, actualizando la información. Sí, estaba revisando si habían novedades en Autopista Central, pero claro, hasta el momento se mantienen estos trabajos en la vía, en la ruta 5 al norte, kilómetro 25,3, sector La Estancilla, donde está ocupando la pista derecha, y bueno, el llamado es el mismo, a circular con cuidado en ese sector, atento a las condiciones del tránsito.

0: tránsito y planificar el viaje en caso de que tengan que salir por ese sector. También Vespucio Sur informa acerca de un accidente a la salida número... salida accidente al oriente. ¿Ya? Número 41. Número 41 es la salida a Las Torres, que se encuentra cerrada en la comuna de Piñalolén. Por eso el llamado es a preferir alternativas y estar atentos a la señalización de la vía. Todo esto en la comuna de Peñalolén. Revisamos también qué ocurre en la ruta de la Araucanía. Hasta el momento no hay novedades. Sí, estar atentos a las condiciones del tránsito y por supuesto también a que la lluvia pueda reducir la visibilidad y la adherencia en la ruta, para que tengan cuidado, eviten maniobras bruscas y también revisen las condiciones de los neumáticos y frenos. Todo esto tiene que estar en buen estado antes de viajar. Nos separamos un momento y ya volvemos a Hoy en la Radio.
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2: El 1 de mayo de 1886, en Chicago, en los Estados Unidos, comenzó una huelga general de trabajadores que demandaba la jornada laboral de 8 horas. Hagamos historia, porque a fines del siglo XIX, Chicago era la segunda ciudad de Estados Unidos. Y ya desde 1829 se habían producido varios movimientos obreros demandando una jornada laboral de 8 horas. Hasta ese momento la jornada de trabajo podía superar largamente esa cantidad. Solo, de hecho, existía una tímida ley que prohibía trabajar más de 18 horas, salvo, decía, caso de necesidad. Una de las organizaciones de obreros, la Federación Estadounidense del Trabajo, en un congreso realizado en 1884, había resuelto que desde el 1 de mayo de 1886, la duración legal de la jornada de trabajo debería ser de 8 horas. En caso de no obtener respuesta a este reclamo, dijeron, se iría a una huelga general. El año 1886, el presidente de Estados Unidos, Andrew Johnson, promulgó una ley que establecía las 8 horas, pero esa ley de verdad no se cumplió y por lo tanto empezó la movilización. El 1 de mayo de 1886, unos 200.000 trabajadores iniciaron la huelga en todo el país. En Chicago, donde las condiciones de los trabajadores eran mucho peor, las movilizaciones siguieron los días 2 y 3 de mayo. La única empresa que trabajaba era una fábrica de maquinaria agrícola, que estaba en huelga desde hacía 3 meses porque querían hacer un descuento a los obreros para construir una iglesia. La fábrica se mantenía trabajando a base de sustitutos. El día 2, la policía había disuelto una manifestación de más de 50.000 personas. Y el día 3, se celebraba una concentración frente a sus puertas cuando sonó la sirena de salida de un turno de rompehuelgas. Se inició de inmediato una batalla campal, batalla que fue interrumpida cuando la policía comenzó a disparar sobre la gente. El saldo fue de 6 muertos y varias decenas de heridos. Entonces, ¿qué ocurrió? Las protestas se reiniciaron el 4 de mayo en la Plaza High Market, donde más de 20.000 personas fueron reprimidas por la policía. Una bomba estalló entre los policías, produciendo un muerto y varios heridos. Entonces, los uniformados abrieron fuego contra la multitud, matando e hiriendo a un número todavía desconocido de obreros. Se declaró de inmediato el estado de sitio y el toque de queda, y se detuvo a centenares de trabajadores acusados de la muerte de ese policía. Todo esto fue apoyado por una campaña de prensa en la que se pedía juicio sumario contra los responsables. El 21 de junio de 1886 se inició la causa contra los responsables. 3 de ellos fueron condenados a prisión y 5 a la horca. Ya a fines de mayo, varios sectores patronales accedieron a otorgar la jornada laboral de 8 horas. Y en 1889, un congreso obrero socialista celebrado en París, en Francia, declaró el 1 de mayo como el Día Internacional de los Trabajadores, conmemorando la huelga iniciada en Chicago ese 1 de mayo de 1886.
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0: 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Ya estamos empezando a llegar al final de este programa. Les quiero agradecer a todos su participación también al más 569-9207-888. Ya viene Nicolai Estañaro. Y les puedo contar, aprovecho de contarles otra cosa. Les quiero reiterar algo. ¿Hace cuánto tiempo no sientes tranquilidad? 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Nos despedimos con esta música. Que estén muy bien y que tengan un excelente fin de semana. Chao, chao.

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2: Convocados por la CUT, trabajadores y dirigentes sociales se reunieron en la Alameda en un nuevo Día Internacional del Trabajador. Incidentes y enfrentamientos, en tanto, marcaron la marcha clasista. El presidente José Antonio Kast advirtió que el país atraviesa una emergencia laboral. En esa línea, el gobierno anunció que presentarán indicaciones al proyecto de Sala Cuna Universal. El oficialismo llamó a bajar la tensión y cuidar las señales que se le entrega a la ciudadanía tras los dichos del ministro Iván Poduje en contra del titular de Hacienda, Jorge Quirós. El Ministerio de Vivienda rechazó la querella presentada por Social Arquitectura y defendió las acciones de demolición en el Olivar de Viña del Mar. El gobierno descartó revocar la concesión de Enel en la región metropolitana tras un informe técnico que acredita cumplimiento normativo completo. En el marco de una nueva jornada de audiencias de la causa Rey David, 9 personas quedaron en prisión preventiva. Tras intensas labores de búsqueda del ejército y apoyo de personal policial, se dio con el paradero del soldado conscripto, quien se encontraba desaparecido, junto a su armamento en la región del Maule. En noticias del exterior, el presidente de puesto de Venezuela, Nicolás Maduro, pidió este viernes a los trabajadores garantizar el proceso de paz y unión nacional. Un mensaje a propósito del Día Internacional de los Trabajadores publicado en su cuenta de Telegram. El Departamento de Estado de Estados Unidos notificó la aprobación de ventas militares a varios aliados en Oriente Medio por un valor superior a los 8.600 millones de dólares en un paquete que incluye a Israel, Qatar, Kuwait y Emiratos Árabes Unidos. En los deportes, el tenista chileno Alejandro Tabilo se mide hoy ante el estadounidense Ethan Quinn en duelo correspondiente a las semifinales del Challenger de Aix-en-Provence. Y en la Fórmula 1, en tanto, el piloto británico de McLaren, Lando Norris, saldrá desde la primera posición de la grilla de la grada de la carrera sprint del Gran Premio de Miami que se disputa hoy desde las 12 horas.
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2: Muy buenos días, bienvenidos y bienvenidas a Radiograma en esta edición de medianoche a través de las 43 estaciones de Bio Bio la radio y también por la señal de Bio Bio TV. Hasta aproximadamente pasada las 0:30 horas vamos a estar entregándoles las informaciones más importantes, más relevantes de esta jornada que acaba de pasar de día viernes 1 de mayo. Ahora, comenzando este 2 de mayo del año 2026, comenzamos a hacer este reencuentro de las noticias y también de las recientes que han acaecido en las últimas horas en nuestro país y el mundo. Antes de pasar de lleno a las informaciones, vamos a contarles que a esta hora Santiago presenta cielo despejado y bruma con una temperatura de 8,7 grados y una humedad que alcanza al 93%. Para hoy, Santiago presentará las siguientes extremas: 5 grados la mínima, mucho frío por la mañana y calor ya por la tarde, algo primaveral. 28 grados es la temperatura que se pronostica para esta jornada en nuestra capital con cielo absolutamente despejado. La mínima en Santiago ayer viernes 1 de mayo fue de 9,5 grados a las 4 de la madrugada con 29 minutos, mientras que la máxima alcanzó solo los 17,1 grados a las 15 horas con 15 minutos. Todo esto en la estación Santiago. ¿Qué pasa a esta hora en Viña del Mar y Valparaíso? Viña del Mar y Valparaíso, 13 grados de temperatura en estos instantes con cielo despejado y una humedad que alcanza al 72%. Valparaíso y Viña del Mar presentarán cielo despejado todo el día con extremas probables de 7 y 21 grados centígrados. El Gran Concepción, en tanto, registra 12 grados de temperatura con cielo despejado y una humedad que alcanza al 62%. Para hoy, el Gran Concepción presentará cielo despejado durante toda la jornada, buena parte de la jornada, con 5 grados de temperatura mínima y 16 grados de máxima. Hacemos también la invitación para que usted se comunique.

0: Con nosotros a través del más 569-9200-7888, que es nuestro WhatsApp, donde recibimos sus mensajes de voz, de texto, sus videos e imágenes a través de esta plataforma. Así como también está disponible nuestra línea completamente gratuita, que es el 800-810-810. Llamada sin costo alguno desde distintas partes de nuestro país. Con esta invitación comenzamos con la revisión de las noticias de estas últimas 24 horas. A partir de este momento, les entregamos información independiente.
1: Doce de la noche, 9 minutos.
0: Y comenzamos con el con lo que quedó, o con lo que dejó la jornada de este 1 de mayo, Día Internacional de los Trabajadores. 35 personas fueron detenidas por incidentes registrados en el marco de las manifestaciones del Día del Trabajador. Del total, 33 corresponden únicamente a la región metropolitana. Tenemos los detalles en el informe que preparó Jorge Villegas.
2: Durante la jornada de ayer se registraron múltiples convocatorias y manifestaciones en la región metropolitana y en otras zonas del país. Esto en el contexto de la conmemoración por el Día del Trabajador. Sin embargo, las manifestaciones se vieron opacadas por diversos incidentes y enfrentamientos entre encapuchados y carabineros, concentrados principalmente en la marcha convocada por la Central Clasista de Trabajadores, que se desplazó desde Avenida Brasil hasta el frontis de la Estación Central. Entre los hechos registrados se cuentan barricadas, uso de fuegos artificiales y daños a semáforos, paraderos y señaléticas, además de enfrentamientos con carabineros, especialmente en la intersección de Bascuñán Guerrero con la Alameda. Transeúntes señalaron a la radio que desconocían los cortes programados en las cercanías de Estación Central, lo que dificultó su desplazamiento y viajes.
3: Intenté pasar por allá y está todo cerrado, y tuve que entrar para acá corriendo porque le estaban tirando piedra a los carabineros.
4: ¿Qué pasa? Que me iba a juntar con una amiga acá, pero veo que está la embarrada, no, atroz. Pero está un desastre acá.
5: No sé, estoy viendo cómo llegar porque está todo cortado, tengo entendido.
6: No te van a dejar pasar para allá.
5: Pues. La verdad, no tenía ni idea que se hacían manifestaciones acá, la persona de Santiago tampoco me avisó.
2: Los incidentes y enfrentamientos dejaron un total de 35 personas detenidas por distintas incivilidades, de las cuales 33 corresponden únicamente a la región metropolitana.
1: 12 de la noche, 10 minutos.
0: Miles de trabajadores y dirigentes sociales participaron de la marcha convocada por la CUT, la Central Unitaria de Trabajadores, todo esto en la Alameda, aquí en la región metropolitana. Los detalles con Martina Zamora.
7: Por cerca de una hora, miles de trabajadores y dirigentes sociales se movilizaron por el centro de Santiago en una convocatoria realizada por la Central Unitaria de Trabajadores. La marcha comenzó cerca de las 11 de la mañana a las afueras de la sede de la CUT, congregando un amplio número de organizaciones sindicales, sociales y partidos políticos de oposición, que avanzaron por la Alameda hacia el oriente hasta llegar a las inmediaciones del Centro Cultural Gabriela Mistral. Fue en ese lugar donde la CUT desarrolló su acto central, instancia en la que su presidente, José Manuel Díaz, entregó un discurso de cerca de 40 minutos, marcado por críticas a eventuales recortes de beneficios sociales por parte del gobierno de José Antonio Kast, acusando que estas medidas favorecen al 1% más rico del país y no a los trabajadores. En ese sentido, Díaz hizo un llamado a los trabajadores a alzar la voz, recuperar la identidad de clase y emplazó a los partidos de oposición a fortalecer el trabajo en terreno con la ciudadanía.
8: Llamamos a dos cosas, a la más amplia unidad y a volver a recuperar la identidad de clase. Los trabajadores no somos panel, no somos colaboradores, somos trabajadores.
7: Cabe señalar que no se registraron incidentes ni personas detenidas durante el desarrollo de la movilización convocada por la Central Unitaria de Trabajadores.
1: 12 de la noche, 12 minutos.
0: El presidente José Antonio Kast calificó como emergencia laboral el escenario del empleo en el país en su primera conmemoración del Día del Trabajador como jefe de Estado. En ese contexto, el gobierno anunció la creación de una mesa técnica para enfrentar la situación del mercado laboral. Los detalles en el informe de Francisca Cáceres.
9: En su primer discurso como presidente de la República en el Día del Trabajador, José Antonio Kast advirtió que el país enfrenta una emergencia laboral. Durante la ceremonia realizada en el Hospital del Trabajador de La Hache, el jefe de Estado señaló que actualmente hay más de 900.000 personas desempleadas y cerca de 2,5 millones en la informalidad. Bajo ese diagnóstico, el presidente llamó a avanzar en una agenda pro-empleo y fijó como prioridad la reactivación económica, poniendo el foco en la creación de puestos de trabajo.
10: Estamos frente a una emergencia laboral. Necesitamos generar oportunidades
6: oportunidades de trabajo, los invito a todos los sectores políticos, a que hagamos ese esfuerzo por tener más y mejor trabajo.
9: Bajo esa misma línea, el ministro del Trabajo, Tomás Rau, anunció la puesta

0: en marcha de una mesa técnica de empleo, iniciativa con la que el Ejecutivo busca recoger propuestas desde distintos sectores para enfrentar el actual escenario. En los próximos días debiera comenzar a sesionar la mesa técnica anunciada por el Ejecutivo, instancia que en el plazo de un mes deberá reunir propuestas para ser incorporadas al Plan de Reconstrucción Nacional. Será entonces una de las primeras medidas concretas con las que el gobierno deberá enfrentar el escenario del empleo, al que calificó como una emergencia laboral.
1: 12 de la noche, 14 minutos.
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3: La tensión entre los ministros Quirós y Poduje provocó la reacción en el oficialismo, mientras la diputada Javiera Rodríguez, republicana, desestimó el conflicto calificándolo de artificial. El diputado Eduardo Durán, de RN, lanzó una advertencia crítica. Estos desaciertos internos no solo debilitan el Plan de Reconstrucción Nacional, sino que terminan favoreciendo a la oposición. Los detalles con Juan Oportot.
4: Una fricción interna sacude a la administración del presidente José Antonio Kast tras el choque entre los titulares de Hacienda, Jorge Quirós, y de Vivienda, Iván Poduje. La disputa, que escaló de la gestión técnica a una pugna de autoridad, se encendió cuando Poduje alertó que los fondos para la reconstrucción se agotaron el 30 de abril, rechazando los ajustes de Hacienda para proteger programas como pavimentos participativos. En el Congreso, el oficialismo exhibe posturas diversas, mientras la diputada republicana Javiera Rodríguez le resta importancia al conflicto, calificándolo de artificial, el diputado de Renovación Nacional, Eduardo Durán, advierte que estos desaciertos comunicacionales debilitan la reconstrucción nacional y benefician políticamente a la oposición.
5: Sin embargo, creo que esta polémica es un poco artificial porque ambos están trabajando por Chile bajo el paraguas del gobierno de José Antonio Kast.
6: La izquierda termina sacando provecho de estos errores y no porque lo vaya a hacer mejor, sino por fallas propias del gobierno. Por eso es clave ordenar la casa, porque el proyecto de reconstrucción es fundamental.
4: Pese al roce, el ministro Quirós optó por bajar los decibeles, mientras el presidente Kast descartó cualquier afectación a los derechos sociales, ratificando su óptima relación con ambos secretarios.
1: 12 de la noche, 16 minutos.
3: El Ministerio de Vivienda y Urbanismo señaló que las resoluciones sobre demoliciones en el Olivar se basan en informes técnicos y en el deber de resguardar a las familias afectadas por el mega incendio ocurrido en Viña del Mar. Por su parte, desde Social Arquitectura cuestionaron el accionar de la cartera y acusaron eventuales irregularidades. Más información desde Radio Bio Bio en Valparaíso con Aníbal Rosales.
7: El Ministerio de Vivienda y Urbanismo rechazó la querella presentada por la Social Arquitectura, organización intermediaria en proyectos de vivienda social, y defendió las decisiones de demolición adoptadas en el marco de la reconstrucción tras el mega incendio 2024 en el sector El Olivar, en la comuna de Viña del Mar. Desde la cartera afirmaron que las medidas se han basado en antecedentes técnicos, la normativa vigente y el deber de resguardar tanto los recursos públicos como la seguridad de las familias damnificadas. En ese contexto, el Ministerio de Vivienda y Urbanismo descartó falsificación de informes y coacción, señalando que el ministro Iván Poduje ha articulado dentro de sus atribuciones frente a observaciones técnicas detectadas en proyectos habitacionales. Desde la Social Arquitectura, su abogada Erika Mayra aseguró que informes técnicos como el de IDEM apuntarían a soluciones mediante reforzamientos y no necesariamente a la demolición de las casas.
8: El ministro ha manifestado públicamente en diversas ocasiones su intención de demoler las viviendas. Pese a que el informe del IDEM plantea claramente que las soluciones corresponden a reforzamientos que son perfectamente factibles de realizar. Curso normal del contrato, si el ministro lo hubiera respetado, hubiéramos podido terminar de construirlas con estas observaciones.
7: La cartera insistió en que serán los tribunales los encargados de determinar posibles responsabilidades penales. Desde la región de Valparaíso, Bio Bio la radio.
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1: 12 de la noche, 18 minutos.
3: Tras la decisión gubernamental de no quitarle la concesión a la empresa Enel, la ministra Jimena Rincón enfatizó en que la resolución responde a fundamentos legales y no a una decisión discrecional por parte del Ejecutivo. Tenemos los detalles con María Agramont.
9: Tras recibir el informe elaborado por la Superintendencia de Electricidad y Combustibles, el Ministerio de Energía resolvió no revocar la concesión de la empresa eléctrica Enel para operar en la región metropolitana. Al respecto, la ministra de la cartera, Jimena Rincón, explicó que se trata de una determinación basada en criterios legales y no en una decisión deliberada del Ejecutivo. La autoridad agregó que la compañía ha mantenido sus estándares de desempeño dentro de lo exigido por

0: normativa vigente, por lo que no se configuran las condiciones necesarias para aplicar la caducidad de la concesión tras los hechos ocurridos en 2024.
1: No se puede, desde el punto de vista jurídico, proceder a cancelar la concesión a la empresa Enel. Esto en cumplimiento con la normativa legal y reglamentaria que nos rige.
0: Con esta resolución se cierra el proceso iniciado a raíz de los cortes de suministro eléctrico de ese año, rectificando la continuidad de Enel en la capital. Sin embargo, el foco ahora estará en reforzar la capacidad de respuesta ante emergencias y evitar que se repitan interrupciones prolongadas del servicio.
2: 12 de la noche, 19 minutos.
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4: La nueva alza proyectada en los valores combustibles responde al encarecimiento del petróleo en el escenario internacional, así como también al funcionamiento del MEPCO, el cual aún no logra amortiguar completamente las variaciones externas. Josefa Chiamaro nos cuenta más.
5: Una nueva alza en los valores de los combustibles se proyecta para la próxima semana, esto en medio de un escenario internacional marcado por la creciente tensión geopolítica en Medio Oriente. Las estimaciones más recientes coinciden en que para la primera semana de mayo el incremento en las gasolinas de 93 y 97 octanos sería de aproximadamente 35 pesos por litro. Esto debido al conflicto internacional, pero también a que el mecanismo de estabilización del precio de los combustibles recién está comenzando a funcionar. Esta sería la tercera alza en los últimos 3 meses. A fines de marzo, el valor de las bencinas a nivel nacional aumentó de forma significativa, 372,2 pesos por litro para la gasolina de 93 octanos. En tanto, en abril el valor aumentó en 20 pesos por litro. El economista y académico de la USACH, Emilio Fuchs, fue específico al declarar que el aumento en los valores de los combustibles tiene una consecuencia directa en el incremento de la inflación y, por tanto, en el poder adquisitivo de las personas.
6: Por lo tanto, un aumento en el alza de los combustibles, sin lugar a dudas, generará un impacto en un aumento en la tasa de inflación.
5: Así, el impacto no solo se limita al gasto en transporte, sino que también se prevé un alza en el índice de precios al consumidor de abril.
2: 12 de la noche, 21 minutos.
4: En otras informaciones, les contamos que proyecciones anticipan un índice del precio al consumidor de abril entre un 1,4 y un 1,7%, con la inflación anual superando el 4% y mayor presión en el costo de la vida. El dato oficial se conocerá este viernes, 8 de mayo. Los detalles con Valentina Obreque.
7: La inflación vuelve a tensionar el escenario económico con proyecciones que anticipan que el IPC de abril podría ubicarse entre un 1,4% y 1,7%, llevando la variación anual por sobre el 4%. Se trata de un repunte relevante porque marca un cambio en la trayectoria de los precios y sobre todo porque hoy el impacto se concentra en la canasta básica, es decir, en los alimentos y productos esenciales que forman parte del gasto diario de las familias. En abril, el efecto ya se traslada con mayor claridad al consumo cotidiano, presionando directamente el presupuesto de los hogares. En ese contexto, el foco deja de estar en los factores de origen y pasa a instalarse en sus consecuencias: un mayor costo de vida, menor capacidad de compra y un escenario económico que comienza a mostrar señales de mayor presión. Al respecto, el presidente de la Comisión de Hacienda de la Cámara de Diputados, Agustín Romero, advirtió que este tipo de situaciones requiere medidas y que sus efectos no se revierten de forma inmediata.
8: Eso no aparece de la noche a la mañana. Eso es el resultado de decisiones acumuladas especialmente en los últimos 4 años de gobierno. Y eso es exactamente lo que estamos viendo hoy día, con mayor presión en precios, especialmente en transportes, combustibles y todo lo que deriva de eso. Por estas razones es tan importante tomar decisiones con responsabilidad fiscal. Hay que corregir rápido el rumbo.
7: Con la mirada puesta en la cifra oficial que se conocerá el viernes 8 de mayo, el escenario queda abierto. Si se confirman las proyecciones, la inflación volverá a instalarse como uno de los principales focos de preocupación económica.
2: 12 de la noche, 23 minutos.
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4: Nueve personas quedaron en prisión preventiva el día de ayer en el marco de una nueva jornada de audiencia en la causa denominada Rey David. Entre las solicitudes hechas por la defensa está esta: que los imputados sean trasladados al anexo Capitán Llaver o se mantengan aislados del resto de la población penal. Nos informa Benjamín Zamorano.
9: En prisión preventiva quedaron 9 detenidos en el marco de la causa Rey David. en un proceso de formalización que se extendió desde el día martes con un total de 18 detenidos.

0: audiencia se inició alrededor de las 10:30 de la mañana en el Centro de Justicia de Santiago y se prolongó hasta cerca de las 2 de la tarde, desarrollándose bajo carácter reservado. Asimismo, es importante señalar que el proceso fue suspendido el jueves y se retomó durante la jornada de ayer, con el fin de resolver las medidas cautelares de los imputados restantes. En este sentido, el exfiscal y director de SESCRO, Luis Toledo, explicó que en este tipo de causas, el tribunal está obligado a revisar cada caso individualmente, lo que explicaría esta demora.
1: El tribunal no puede hacer un análisis global, está obligado a un examen estrictamente individualizado. El rol concreto, el nivel de participación, la gravedad del ilícito y antecedentes personales de cada imputado.
0: Los abogados defensores de los 9 imputados que quedaron en prisión preventiva solicitaron al tribunal, según indicaron a la radio, que los hombres sean trasladados al anexo Capitán Llaver, mientras que las mujeres sean mantenidas separadas del resto de la población penal.
2: 12 de la noche, 24 minutos. 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
3: En el sur de nuestro país, 2 personas fallecidas y una tercera con hipotermia dejó el volcamiento de un bote Zodiac en la comuna de Tolten, en la región de la Araucanía. Más detalles nos entrega Amparo Montoya desde Radio Bio Bio en Temuco.
4: La tragedia se desató luego que 3 personas en un bote Zodiac con un motor fuera de borda ingresaran a la zona de la desembocadura del río Tolten, en el sector de Caleta La Barra de la comuna del mismo nombre, donde las fuertes olas y las corrientes provocaron el volcamiento de la embarcación. Pese a que de inmediato se activó un operativo de rescate con apoyo de lugareños y también del cuerpo de bomberos de la comuna, los esfuerzos resultaron infructuosos para evitar la tragedia. Así lo confirmó el alcalde de la comuna de Tolten, Guillermo Martínez.
5: Cayeron a las aguas de la desembocadura del río Tolten y se internaron al mar. Esto tras estar desarrollando actividades de pesca recreativas en una embarcación menor que zozobró. Lamentablemente, el rescate concluyó con 2 personas fallecidas.
4: Al lugar de la tragedia llegó personal del GOPE de Carabineros, quienes con apoyo del helicóptero institucional lograron recuperar los cuerpos de las personas fallecidas en un operativo de alta complejidad debido al oleaje y las corrientes que hay en ese sector. Los cuerpos de las 2 personas fallecidas serán trasladados hasta el Servicio Médico Legal de Temuco para la autopsia correspondiente. En Temuco, Bio Bio, la radio.
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2: 12 de la noche, 27 minutos.
3: El presidente de puesto de Venezuela, Nicolás Maduro, pidió este viernes a los trabajadores garantizar el proceso de paz y unión nacional. Un mensaje a propósito del Día Internacional de los Trabajadores y publicado en su cuenta de Telegram. Maduro, quien fue capturado, recordemos, en Caracas por Estados Unidos junto a su esposa Cilia Flores el pasado 3 de enero, pidió a los trabajadores avanzar por encima de las limitaciones y confiar en la fuerza propia de la clase obrera. Cilia y yo agradecemos la inmensa solidaridad expresada diariamente con perseverancia en todos los centros de trabajo por los trabajadores de toda Venezuela y nuestros países hermanos del mundo, reza el mensaje fechado este 1 de mayo desde Nueva York, donde Maduro, recordemos, está encarcelado. Durante la jornada, decenas de simpatizantes del chavismo se concentraron al oeste de Caracas para respaldar la reciente decisión de la presidenta encargada, Delcy Rodríguez, quien anunció el jueves un incremento del ingreso mínimo integral, conformado por su mayoría en bonificaciones sin incidencia en beneficios laborales. La clase obrera no se arrodilla, está defendiendo sus derechos y su libertad, su soberanía y su independencia, dijo a la agencia de noticias EFE, Jorge José Guerrero, presidente del Sindicato de Petroquímica de Venezuela, quien pidió la liberación de Maduro y de Cilia Flores. El Departamento de Estado de los Estados Unidos notificó la aprobación de ventas militares a varios aliados en Oriente Medio por un valor superior a los 8.600 millones de dólares en un paquete que incluye a Israel, Qatar, Kuwait y Emiratos Árabes Unidos. El paquete contempla la entrega de armamento y sistemas de defensa, entre ellos municiones guiadas, radares, equipos de mando y control y sistemas antimisiles, en el marco del programa estadounidense de ventas militares al extranjero, de acuerdo con la Oficina de Asuntos Políticos Militares. La notificación oficial indica que las operaciones se realizan bajo el argumento de reforzar la

0: Imperio Militar en el contexto de la guerra en Oriente Medio.
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2: 12 de la noche, 30 minutos.
0: El tenista chileno Alejandro Tavilo juega hoy desde las 9 de la mañana con 10 minutos ante el estadounidense Ethan Quinn en una de las semifinales del Challenger de Aix-en-Provence. La otra llave de la fase de los cuatro mejores la disputan el español Paul Martin Tifón y el belga Sisu Bergs. En la Fórmula 1, en tanto, el piloto británico de McLaren, Lando Norris, saldrá desde la primera posición de la grilla de largada de la carrera sprint del Gran Premio de Miami, que se disputa hoy desde las 12 horas en el circuito internacional de esa ciudad. La carrera principal de este fin de semana está programada para mañana domingo a partir de las 4 de la tarde. Los detalles del deporte con Felipe Espina.
4: Universidad de Chile visita hoy desde las 15 horas a Deportes La Serena en duelo correspondiente a la cuarta fecha de la Copa de la Liga. El volante de la U, Lucas Barrera, valora la importancia para su carrera de compartir vestuario con Marcelo Díaz.
5: No, presión no, pero sí, me ha aconsejado bastante, hemos hablado y también tratar de aprender desde el ejemplo. Ellos son jugadores con mucha experiencia y nada, tengo que aprender día a día, soy muy joven y aprendo todos los días, tanto de él como de todos mis compañeros.
4: El partido que se jugará en el Estadio La Portada en la región de Coquimbo será transmitido por Bio Bio Deportes a partir de las 14 horas con 50 minutos. En los otros duelos del día, Audax Italiano recibe a las 12 y media a Unión La Calera en la Florida. Everton será local desde las 3 de la tarde ante Palestino en Sausalito y Ñublense se mide a las 20 horas ante Cobresal en Chillán. En otros deportes, el tenista chileno Alejandro Tavilo se mide hoy desde las 9:10 de la mañana ante el estadounidense Ethan Quinn en uno de los duelos de semifinales del Challenger de Aix-en-Provence. De avanzar al partido final, deberá enfrentar al vencedor de la llave entre el español Paul Martin Tifón y el belga Sisu Bergs. En el rugby, la franquicia chilena Selknam se mide hoy desde las 3 de la tarde ante Peñarol en duelo correspondiente a la décima fecha de la Super Rugby Américas. Salvador Lúez, pilar del equipo chileno, adelantó el partido ante el conjunto carbonero.
6: Somos conscientes que con Peñarol no hemos tenido buena racha y nunca hemos ganado acá, así que en la semana pasada nos planteamos hacer historia en Yacaré y planeamos hacer lo mismo mañana. Nosotros venimos bien, somos conscientes de eso, pero estamos lejos todavía donde queremos estar y independientemente del momento que esté pasando Peñarol le ganó a Taruca a su casa, un lugar muy difícil de ganar.
4: En la Fórmula 1, el piloto británico de McLaren, Lando Norris, largará desde la primera posición de la grilla de la carrera sprint del Gran Premio de Miami, que se disputa hoy desde las 12 horas. En la mejor actuación de su carrera, el piloto argentino de Alpine, Franco Colapinto, saldrá desde la octava posición y valoró así, con la transmisión oficial, su performance en el asfalto del semipermanente circuito internacional de Miami.
7: Lo principal fue entender un poco por qué nos faltaban las carreras anteriores y creo que de a poco se va dando una pista difícil, una pista que no conocía, el fin de semana sprint que es muy corto, o sea que todo mucho más complicado de lo normal y creo que fue un buen laburo, ¿no?, el que hizo todo el equipo.
4: La clasificación para el Gran Premio se disputará hoy desde las 16 horas y la carrera mañana domingo también desde las 4 de la tarde.
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2: Doce de la noche, 33 minutos.
0: De esta manera concluyen las noticias en esta presente edición de Radiograma. Sigan en nuestra sintonía porque ya en los próximos minutos comienza el trasnoche de la radio. Hasta las 7 de la mañana, compañía para usted a través de las 43 estaciones y en la pantalla de BioBio TV. Hay más noticias en biobiochile.cl y cada una hora en El Informador. Por su atención, gracias. Tengan muy buenos días.
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2: Muy buenos días, bienvenidos al trasnoche de la radio, por supuesto, a través de nuestras 43 señales y además en la pantalla de Bio Bio TV, por supuesto. El saludo cordial, cariñoso, afectuoso para usted, amiga, para usted, amigo, que está a esta hora en la sintonía del trasnoche de la radio. Gracias por esperarnos, gracias por estar acompañándonos desde muy tempranas horas también con toda la programación de la radio. Así que, bueno, la bienvenida no es solamente para los que recién se integran a la sintonía, sino que también para los que ya nos han acompañado durante largas horas, teniendo como alternativa la radio en lo que fue justamente el Día Mundial de los Trabajadores. Así que bueno, en este 2 de mayo de este 2026 y en el contexto también de este fin de semana largo, te seguimos acompañando y seguimos trabajando para usted, porque esa es la idea, de estar acompañándoles incluso cuando la gente o la mayoría de los trabajadores y trabajadoras del país descansan. Muchos con su merecido descanso, naturalmente, pero y también reunir votos, podemos llamarlo así, y en ese sentido, votos de deseo. Además, dicho sea de paso, para quienes están todavía, están trabajando para poder buscar trabajo, porque al fin y al cabo, la búsqueda de pega es un trabajo que no es remunerado, pero vaya que es agobiante, pero trae sus frutos. Así que mucha fuerza, mucho empuje, mucha resistencia en cuanto a la búsqueda del trabajo, ¿eh? Porque sabemos que hay mucha gente que está sin pega, así que bueno, todas las buenas vibras, ya pronto va a llegar ese trabajo a sus respectivos hogares, ¿ya? Porque, escucha, hay gente que está sin trabajo, no puede llevar el pan a sus casas, así que bueno, los deseos para que la gente pueda, esa gente que está cesante pueda volver a trabajar, ¿ya? Así que bueno, mientras tanto, Esta es su compañía, la del trasnoche de la radio, que, bueno, durante este fin de semana nos extendemos hasta las 7 de la mañana. Ayer hasta las 7, hoy hasta las 7 y mañana hasta las 8 de la mañana. Así que quédense con nosotros, vamos a tener al chef Enrique Araya en un ratito más para hablar, por supuesto, de gastronomía. La única sección, yo creo que del trasnoche, que usted, como único requisito, como siempre le digo, deje, ponga al lado de su cama o al ladito, las pantuflas. Para que usted vaya al refrigerador, para que vaya a la cocina, porque esta sección realmente da mucha hambre y mucho apetito por lo demás, ¿eh? Así que bueno, vamos a estar con él, vamos a estar con especiales musicales, vamos a estar con el contacto directo de ustedes a través de nuestro WhatsApp, que es el más 569-9200-7888, y también el 800-810-810, nuestra tradicional línea telefónica, llamada sin costo alguno, completamente gratuita. Si usted quiere conversar con nosotros, está disponible a su servicio el 800-810-810, así como también está el WhatsApp de la radio, el más 569-9200-7888. Y cuando ya estamos a poquito, ¿no? Sí, 20 minutos para la una en buena parte del país, hasta por supuesto la región de los lagos. Recuerden que estamos con una hora de diferencia entre Aysén y Magallanes. Tengo entendido que también la región de los lagos reclama por querer integrarse ahí a ese uso horario, de no cambiar el uso horario. Bueno, veamos cómo le resulta, a ver si funciona, por el bien, por supuesto, de la gente que trabaja y que, bueno, está de alguna otra manera, está escuchándonos a esta hora en la región de los lagos, en Puerto Varas, en Puerto Montt, donde más también estamos también en, bueno, en Frutillar, naturalmente, estamos también en Chiloé, claro, pues sí, por mi chico, también estamos en Chiloé, en la región de los lagos, ¿eh? Bueno, para todos ustedes y para todo el país, el trasnoche va dedicado a cada uno de ustedes. Y procedo también, naturalmente, a saludar a quienes hacen del trasnoche su programa favorito. Y uno de ellos está en la nave nodriza de Bío Bío Chile, lo tengo de vuelta, a mi querido, al Lord. Al ser, tiene todos los títulos nobiliarios, ¿ah? Habidos y por haber. Le falta ser conde nomás. Lord William Rebolló, bienvenido. Grande abuelito. Ahí está, saludando a la cámara de Bío Bío TV, por supuesto. Y con la característica reverencia para los teleauditores de la pantalla de Bío Bío TV. Y el signo de la paz para comenzar de lleno este programa que nos vamos a extender, por supuesto, hasta las 8 de la... No, hasta las 7. Mañana hasta las 8. Así que hasta las 7 de la mañana vamos a estar con ustedes haciendo el trasnoche de la radio. Y por supuesto, vamos a estar ahí muy atentos a sus mensajes que nos llegan a través de nuestro WhatsApp. Todo eso a la vuelta, porque siempre debemos rendir honores a la música, a la buena música de la radio. Como siempre les digo, nuestro mensaje es el de todas las madrugadas aquí en la radio, porque nos preparamos para emprender un nuevo vuelo desde el aeropuerto de Antonio Beret 281 para todo el país. Un vuelo que aterriza a las 7 de la mañana, así que prepárense, abróchense el cinturón, porque este es nuestro compromiso, esta es nuestra invitación y este es nuestro desafío, es nuestro viaje de aquí hasta las 7 de la mañana. Este es el trasnoche de la radio, la madrugada de Chile para todo el país. Bienvenidos al programa de hoy.

Bomb junto a Van Halen en nuestra portada musical. Comenzamos de lleno ya el trasnoche de la radio. Recuerden, hasta las 7 de la mañana estamos con ustedes haciendo este programa. Y como siempre, saludamos a la gente, a la multitud, a los auditores fieles, algunos que se incorporan nuevos, sí, algunos que hace tiempo que no escriben y otros que sí, y muchos que siempre están ahí junto a nosotros cada noche aquí en la radio, como por ejemplo Carlos desde la Picada de las Empanadas en la Feria de los Pinos de Quilpué, que está a esta hora en la sintonía con nosotros. Carlos, presente, cuéntanos cómo está la temperatura en este momento, porque ya en Santiago está haciendo frío y para hoy vamos a tener una máxima de 28 grados, así que vamos a tener una jornada más o menos primaveral. Complicado, sí, porque hay gente que tiene que salir temprano y después va a tener que sacarse ropa, ponerse ropa, sacarse ropa. Y bueno, dicen por ahí que eso, los cambios de temperatura generan los resfríos, ¿cierto? Así que bueno, a cuidarse. A tomar harta naranja, sobre todo. ¿Cuánto estará el kilo de naranja todo esto? Porque ya los tomates están a 5 lucas el kilo. Está carísimo, o sea, completos de oro vamos a tener que comer. Bueno, saludos desde Qatar. La otra semana inicio una gira por Arabia Saudita. Por acá nos escribe un auditor, Juan Pedro. Cuidado por allá, ¿eh? Mire que está la escoba con el tema de los vuelos. Ahora, mi pregunta es, ¿se podrá ir por vuelo allá a Qatar? Mire que con lo que está pasando en la guerra allá en el Medio Oriente, lo dudo. Bueno, Aarón Valenzuela desde Parral, región del Maule, turno noche en la Fosforera. Por acá nos escribe Aarón Valenzuela desde la Fosforera en Parral. Por acá, saludos a Bio Bio la radio. También tenemos, ¿a quién más tenemos en estos momentos? A Rodrigo, que está a esta hora en la sintonía. Saludos desde las frías calles de Santiago. Está heladito, ¿eh? Todo tranquilo, afortunadamente. Por acá nos escribe nuestro buen amigo Rodrigo. Por acá, buen turno, nos dice María Eugenia. Preparada con mi bandeja, esperando al chef Enrique Araya. Mi saludo para las personas que están sin trabajo. Recuerden que siempre sale el sol. Nos escribe acá Davis desde Antofagasta. Muy cierto, coincido obviamente contigo, que siempre después de la tormenta siempre sale el sol. Por acá también tenemos a Nene, que nos, claro, obviamente que el tema laboral ha aumentado con el cese de la industria azucarera y ANSA. Recordemos que, claro, hay un la misma industria azucarera informó que no va a comprar la cosecha de remolacha para el 2026-2027, ¿eh? Y eso es muy complejo para los agricultores ahí, de, por ejemplo, del sur de nuestro país, ¿eh? Región del Bío.

Bío, para la región del Biobío, Ñuble, donde se concentra la producción de remolacha, región del Maule también. Bueno, cariños Biobío, desde Quilpué, en su excelente sintonía, Kelly Arias nos acompaña en este momento, Fernando Droppelman de Puerto Montt, saludos, dice por acá, un abrazo y saludos para William, saludos Nicolai, que sea un gran trasnoche en Radio Biobío. ¿Dónde está Gastón? Está durmiendo en estos momentos, está... Bueno, para variar está durmiendo, porque ya a esta altura el partido, cuando veo a Gastón, lo que hace es dormir, dormir, comer y ser regaloneado. Ahora le toca el turno de dormir. Quizás por ahí en algún minuto vamos a tenerlo en horas de la mañana a nuestro querido Gastón. Saludos a mi esposa Mabel desde Antofagasta, de parte de Cris, por acá nos escribe en el WhatsApp de la radio. Buenas noches, o días, dice. En el fondo, en estricto rigor, mi querida Jacqueline, le saludo, por supuesto, ahí, que nos está escuchando desde la comuna de Peumo, la comuna de las naranjas, a propósito, ¿no? Estábamos hablando de naranjas, nos llega nuestro mensaje desde la comuna de Peumo, en la sexta región o región de O'Higgins. Es buenos días, en el fondo, porque ya a contar de la medianoche es buenos días, pero claro, nosotros acostumbramos, porque decimos buenas noches, porque está oscuro. En el fondo, yo creo que la razón más lógica es esa. Pero buenas noches, buenos días. Ahí usted, de acuerdo a como usted le acomode, ¿ya? Pero sí, buenas noches o buenos días por acá. Gracias, Jacqueline. El móvil 666 Raucher también está en la sintonía, todo al 100%, nuestro techito amarillo por San Gregorio. Está en este momento ahí Raucher Móvil 666 en La Granja. Muchas gracias por contarnos qué está pasando ahí por las calles, ¿ah? Rodrigo Ibarra presente, que hoy escuchemos buena música. Muchas felicidades por acá, Rodrigo Ibarra. En la región de Aysén, Coyhaique, Adriana nos está escuchando a esta hora desde la región de Aysén. Aquí Mauricio desde Bergen, Noruega, manejando en la montaña a trabajar. Por acá nos escribe Mauricio desde la sintonía internacional que tenemos diariamente aquí en el trasnoche de Biobío, la radio. Por acá nuestro auditor Jaime el Desvelado dice que ya durmió un ratito y aquí estoy reportándome. Saludos de parte de Jaime el Desvelado, que también se integra a la sintonía. Acá tenemos a Jimena, dice, saludos a todos los oyentes de la Biobío, nuestra amiga Jimena con Sergio. Otro auditor por acá, Raúl desde Chanco, séptima región del Maule, ¿eh? Región oriundo donde es, no Chanco, pero la región donde es oriundo nuestro chef Enrique Araya, desde Villa Alegre, ¿cierto? Saludo a la radio Biobío, la radio más grande de Chile. Saludo a Julio de Independencia por acá, muchas bendiciones. Y desde el canal de Chacao, dice, mucho frío por aquí, nos cuenta un auditor que se encuentra en estos momentos en el canal de Chacao con mucho frío. Desde la feria de Fray Camilo Enrique, los tomates me dice que están a 1200 el peso el kilo. Ah, muy bien, pa. Buen datito ahí para saber, ¿ah? ¿Eh? Sí, porque tan caritos los tomates. De repente, cuando uno quiere prepararse, qué sé yo, una hamburguesa, en vez de dos rodajas, va a tener que tirar una nomás. Sí. Bueno, pero hay que... Pero mira, el que busca, encuentra. Ya, convengamos de que el que busca, encuentra. Gracias por su compañía, son los mejores, de parte de Gasparín de Lebu. Y acá, Francisco Javier Carrasco, a cuidarse, dice, si bebe, no maneje, no queremos más desgracias. Ayer habíamos reportado ahí un accidente de tránsito en el túnel, en el puente Recoleta, cerca de La Vega, 4 vehículos, y después salen todos a pelearse, y todos curados, todos en estado de ebriedad. O sea, imagínense si hubiese pasado eso a mayores. Bueno, yo siempre le digo, como le dije, mira, yo voy a reafirmar lo que le dije ahí en la madrugada. Usted bébase hasta el agua al florero si quiere, pero no maneje. Porque yo apelo a la responsabilidad individual. Yo no me voy a meter en su vida si usted toma más o toma menos, si toma destilado, si toma tinto, da lo mismo. Pero aquí no nos vamos no le voy a permitir que usted maneje en ese sentido, ¿ya? Así que ese es el mensaje que queremos brindarle a usted, sobre todo para los que están a esta hora escuchándonos en el trasnoche de la radio. Nico, te saludo desde mi querido San Pedro de la Paz. Al parecer acá aún no han subido los tomates. El jueves los compré a 1590 el kilo. Cariño de parte de Georgina. Y claro, hay muchas otras ensaladas. Antiguamente se comía tomates solo en la temporada de verano. ¿Sabe por qué? Porque, bueno, los tomates, es evidente que los tomates en verano son mucho más ricos, están jugositos, vienen del centro, del sur. Y en el invierno, claro, el producto viene en el norte. Y en el norte no es de mucha calidad, que digamos. El famoso tomate harinoso, que se pone malo, pálido. Y uno siempre espera el verano para poder comer tomate. Bueno,
Hola, buenas noches, amigos de la Bio Bio.

Felicidades a ustedes en el Día del Trabajador. Muchas gracias. Saludos a Edilia Muñoz de Oscar Baeza desde la comuna de Colina. Muchas gracias, Oscar. Y a Edilia, que también la mandamos, extendemos el saludo, por supuesto, a ambos auditores de la comuna de Colina. Desde Puente Alto, por acá, Carmen, también desde Puente Alto. Me dice otra auditora que dice, gracias por dar aliento a personas que están sin trabajo. Mi hijo está 5 meses sin trabajo. Así que bueno, lo importante es que haya apoyo, que eso es lo más importante, y siempre va a salir el sol después de la tormenta. Tarde o temprano, es un proceso lento. Algunos tienen suerte porque encuentran trabajo al tiro, otros no. Y yo creo que a los que todavía están ahí luchando para poder salir adelante y poder trabajar y buscar un empleo estable por los demás, para poder sentirse valorado, para sentirse digno en el fondo, ojalá que pronto llegue ese trabajo anhelado. A ver, aquí Tim dice, Alan, ¿dónde vio ese precio los tomates? ¿Quién, coronel? 2 kilos por 1,000 pesos en los negocios. ¿Qué manera de desinformar a la gente en la prensa? No se trata de desinformar. Son cifras que ya están ya publicadas, son estimativas de cuánto pueden subir el precio de la de los tomates. Así que ya, opiniones que están de más en todo caso, ¿no? Bueno, buenas noches, Radio Bio Bio, un saludo desde San Felipe, una noche fría por acá, feliz trasnoche, soy Magali, cariños Magali, gracias por estar ahí con nosotros. Una noche muy fría desde Chillán, por acá nos cuenta Andrea del Valle, está heladito por allá en Chillán. Saludos a mi esposa Fernanda de Alex, desde la comuna de Rengo. Buenos días, mis amigos del Trasnoche. Excelente programa por hoy por acá. Luchito de Talcahuano también se integra a la sintonía. Tenemos a Antonio también desde Valdivia. Buenos días, amigos de Bio Bio. Un saludo, que tengan una excelente noche de trabajo, una noche muy fría por allá, en la región de Los Ríos, en la capital Valdivia. Mucho frío por acá. María Ibáñez de La Cisterna también está, nos está acompañando como siempre aquí en nuestro Trasnoche. Por acá, Mr. Frío, desde la comuna de Maipú, preparándome un churrasco italiano en pan marraqueta. Mish, bendiciones. Se está preparando para poder escuchar al chef Enrique Araya un ratito más, ¿eh? Reinaldo Espinosa por acá desde Purén también nos acompaña aquí en el WhatsApp. Andrés de la Calera dice, aquí ya reportándome como cada noche con la radio al pie del cañón, viéndonos ahí a través de la pantalla de Bio Bio TV. Gracias, todas las noches los veo desde acá, desde Valparaíso. Viviana Fernández, cariños Vivi, gracias por estar ahí con nosotros. Amigos de la Bio Bio, Marco de Conce, también guardia de seguridad, que también nos acompaña. Saludos para ustedes desde Coronel, que tengan una excelente jornada. Y un saludo para mi esposa, de parte de Marcelo. Y acá tengo el saludo de Marco Villarroel desde Estados Unidos. Un gusto escucharlo y que sea un gran programa, que hay que recordarles a los auditores que el mundo no se acaba este fin de semana. Cuidarse mucho a propósito de que beber y manejar no son compatibles. El mundo no se acaba. Buenos días, Nico, aquí ubereando desde Quilpué. Saludos a Lord William y al Gastón Nelson Lobo por acá, presente aquí en el Trasnoche. Jessica desde Renca dice, está todo caro, qué horror. Buen día, amigos del Trasnoche, que tengan un buen turno. Y por acá Isabela Molina Albornoz desde la playa El Pulpo nos está escuchando en Caldera, Atacama. Dice, mucho frío por allá, ¿eh? Que no os conduzcan con alcohol ni con drogas, eso también causa accidentes de tránsito. Es verdad, muy cierto, Rodrigo. Andrés Gajardo desde Viña. Desde Viña del Mar, desde Viña, Concha y Toro, turno de noche, le envía saludos al Cucho y al Romo, los mejores mecánicos de acá, comuna de Peumo, sexta región. Se ve a otra Viña, sí. Eduardo Loyola también está con nosotros, acá desde Rancagua, disfrutando de un trozo de charque artesanal de casa con café y pan. Mira, y me cuenta que en Rancagua, no sé si auditor o auditora que está escribiéndonos, un charquicito me imagino, un pedacito de charqui, un trozo de charqui con un cafecito. Pero eso sí, hay que tomar agüita así para comer charqui, porque con la sal que tiene. Sí. Ay, ay, ay. Y con un pancito. Bien, ¿eh? Bueno, quizá el pan pueda amortiguar un poquito lo salado del charqui. Ah, ya, muy bien, pues, ¿eh? Lo sé. Y nos mandan la foto de que él hace el charqui. Él hace el charqui, lo seca. Muy bien, ¿eh? ¿De caballo o de vacuno, estimado auditor o auditora que está ahí con nosotros, ¿eh? Buena pregunta, ¿eh? ¿De res o de equino? ¿Eh?
charqui vacuno o charqui equino, el que usted hace ahí en la casa. Buenos días, Nicolai, al gran Lord William, muy helado en Machalí. Yo en mi trabajo lo saluda Raulito.

de Rancagua. Y acá me dice Pedro que en la feria están los tomates a kilo, de kilo medio a luca. Muy bien, ¿ah? ¿Eh? Claro, están variando ahí naturalmente los precios. Saludos, un abrazo de parte de Luis Asensio, que también nos acompaña hasta ahora en nuestro programa. Ya lo vamos a seguir saludando, nos separan segundos. No, seguimos saludando. Sí, tranquilo, no ha pasado nada. Saludos, Radio Bio Bio, soy de Arica y tenemos tomates para exportar a Chile y otros países. Y fue muy feo el comentario, suelo decir que el tomate malo, harinoso, dice por acá el de Arica. No digo que todos los tomates de Arica sean harinosos. Ya, hay tomates que los no sé, los pueden sembrar en el norte, que, o sea, quizás en otras localidades, qué sé yo, y no se trata de comentario feo, es un comentario realista, ¿ya? Ahora, claro, quizás se haya sentido ofendido, pero sí, hay muchos tomates para exportar a nuestro país y se pueden sembrar y cosechar en buena parte del país. Pero resulta que cuando uno va más al norte, los tomates, digámoslo, no se vuelven... No se vuelven tan buenos, ¿y para qué andamos con cosas? ¿O acaso usted me va a pegar, pues, amigos? ¿Eh? Ya, pues. Ya, Willy me dice que vivo 4 años en Antofagasta. Y el tomate me dice, ahí nomás, pues. Claro, pues. Por eso le digo que, mira, es un comentario realista. El tomate, el mejor tomate se consume en el verano, ¿ya? Y eso... No hay ninguna discusión. Y lo pueden decir muchos auditores que están a esta hora en la sintonía, ¿ya? Así que sáquese ahí un ratito el chauvinismo de lado, porque al fin y al cabo usted vive en Arica y usted vive en Chile. Así que el tomate puede salir bueno, el tomate puede salir ahí nomás, el tomate puede salir más o menos aquí y en la quebrada del ají, ¿ya? 1:01. Ya, vamos a la pausa porque si no lo van a tener hablando del tomate y al final, así como la teleserie turca de Fatma Gül, ¿qué culpa tienen los tomates, ¿no? Vamos a la música. El grupo Santa Feria junto a Yapu, Si te marchas, en la radio.

0: 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La pausa y ya volvemos.
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0: Rod Stewart a esta hora a la 1:08 aquí en la radio. Die a Thing, I'm Sexy.

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1: ¿Usted creía que no lo íbamos a tener este fin de semana largo? Bueno, ya le

0: Conté de que usted tenía que colocarse al lado de la cama las pantuflas, ya, para que usted se llegue, se las ponga y vaya a la cocina, porque los próximos minutos es nuestro bloque que le va a dar mucho, mucho apetito. Y más aún cuando ahora está bajando más las temperaturas, hace mucho frío y queremos comer quizás algo rico, más calórico, alguna sopita, qué sé yo, alguna que otra preparación. Mi querido Enrique Araya, ¿cómo está? Bienvenido acá al Trasnoche de la Radio. Bueno, también le saludo también afectuosamente en el Día del Trabajador, porque usted es un tremendo trabajador de la cocina, ¿no es así?
1: Así es, pues, ¿cómo estás, amigo mío? Qué gusto saludarte.
0: Igualmente, pues bienvenido acá al Trasnoche de la Radio, ¿eh? Como siempre, recibiendo a nuestro querido Enrique Araya con bombos y platillos y también con cucharones, ollas, ¿ah? Sartenes y platos, ¿ah? Para poder empezar ya a conocer, obviamente, esta conversación que siempre, siempre tiene mucho sabor. Estaba hablando del frío, mi querido Enrique, porque está helada la noche en Santiago, ¿cierto?
1: Claro, ¿cómo estás, Nicolai? Como, qué gusto saludarte a ti y a todos los auditores de Biobío. Oye, sí, tremendo ahí con un poquito más de frío, aunque realmente hace frío, pero todavía como que igual, claro, uno ya, pero ya se va preparando un poquito en qué voy a hacer, qué voy a preparar, si claro, voy a hacer algo un poquito.
0: Aunque yo espero el frío de verdad, sí, ¿eh? O sea, no temperatura arriba de 20 grados, todavía estamos medio primaverales con el otoño, ¿eh? Quiero el frío con todo, ¿eh?
1: Qué increíble, te digo, porque otros años para esta fecha ya hemos hecho cantidad de preparaciones con un poquito más de calorías, se puede decir, claro. o preparaciones calientes. De repente, claro, uno deja en esto de las ideas de enseñarle a la gente o decirle, mire, hágase esta preparación, y hacemos con un poquito más de menos de temperatura, se puede decir. Sí, pero igual te digo, y que hay harta, sobre todo en el tema de las carnes, pescado, marisco, uno puede ir pensando en qué voy a preparar hoy día mismo, que una fecha como, claro, está en familia, porque como es fin de semana largo, entonces mucha gente sale, qué voy a preparar mañana. Entonces claro, lo ideal es hacer una rica, no sé, una carnecita al jugo, un estofado, un pollito de repente, no sé, para el coñá, un pollito al vinagre, a lo mejor unos trocitos, un estofado de pollo, claro, de repente.
0: Siempre con caldito, ¿eh? Con ese caldito, claro, rico que deja el estofado, la carnecita mechada. Claro.
1: O mixto, hoy día que uno puede hacer algo como mixto, de repente, si tengo a lo mejor algunos... Aquí pega muy bien, de repente, amigo mío, el tema de los mariscos con caparazón. El chorito, la almeja. Entonces, de repente, pensando bien, si tengo a lo mejor, no sé, un kilo de pollito y quiero aumentar un poquito, le puedo hacer un pollito como lo que dices tú, un pollito al jugo, pero agregarle almeja y chorito.
0: El famoso pollo mariscal. Me acabas de acordar de las viejas cochinas de Talca.
1: Claro, el rico mariscal. Ahora sí, no le quiero poner solamente chorito, almeja, le puedo colocar a lo mejor algunos camarones, un trocito, hasta incluso un trocito de pescado que le viene muy bien. Acuérdense que en las preparaciones que uno hace de repente en esto, tiene que ser un pescado que sea como más firme, que sea la carne como más sólida un poquito, no una como una merluza que de repente es muy blandita, de repente para echársela a una preparación es como esta. La merluza a veces se disuelve un poquito cuando uno la coloca, porque estas son preparaciones que uno hace como al jugo y después la tiene que ir revolviendo un poquito con una cuchara, suavecito, sí, y ahí se tiende generalmente cuando es un pescado que es blando, cuesta que de repente se mantenga como sin de cómo decirlo, sin que se salga de repente arriba de la preparación. Así que ahí usen un pescado, no sé, un trocito de congrio, que la carne del congrio generalmente es un poquito más sólida, más dura. Por eso uno cuando quiere hacer un caldillo de congrio o un caldillo de marisco, uno siempre recomienda un pedacito de congrio que queda muy bueno.
0: Claro, para que sea más contundente quizás, para que cunda más el plato también, ¿no?
1: Claro, y ahí tú haces lo que te decía. Agregamos unos trocitos de pollo, agregamos unos mariscos ya sea camarón o chorito y almeja, pero aquí se los agregamos con la caparazón, ¿no? Aún no importa que yo a veces generalmente cuando damos recetas con chorito, almeja, ¿se acuerdan? Uh-huh. Que siempre uno da las recetas y uno lo hace.

0: los tienen listos prácticamente al vapor, pero aquí como es como lo que decías tú, un pollito al jugo, lo ideal es colocar los mariscos aquí, el chorito, la almeja cruda. Así que ahí no hay ningún problema para hacer el rico, lo que decías tú, el mariscal, más la cebolla en juliana, dejar que se cocine bien, agregar una tacita de vino blanco, dejar que el vino blanco reduzca, después agregar unas ramitas de cilantro, perejil o apio, de repente un ají cacho de cabra que queda muy rico en esto. Entonces, y así sucesivamente, uno va y va revolviendo con los trocitos. Y el pollo, generalmente para esta preparación, también me quiero detener un segundo. ¿Por qué razón? Porque no quiero que sea gigante, no quiero que sea, si voy a usar el tuto corto, tuto largo, las pechugas y todo, de repente que vayan cortaditas. Ojalá el pollo sea con hueso, que queda muy rico, porque eso suelta mucho el sabor que uno quiere de repente en una preparación de esta. Entonces, lo ideal es cortar trozos chiquititos, lo coloco y voy revolviendo, así como se va dorando, como se va impregnando los aromas, los sabores que trae el estofado encimita, el gustito al vino, al caldo que yo le voy colocando para que vaya reduciendo de repente un poquito de sal gruesa para darle un poquito de sabor, un par de dientes de ajo, uno lo carga nomás y los trituras lo bajo y ahí lo vas revolviendo y ahí va saliendo claro lo que dices tú, y después olvídense, ahí van degustando ustedes con la misma cuchara que uno va revolviendo, toma, saca un poquito de caldo, lo coloca en otra cuchara y lo va degustando un poquito para darle sabor. Ya me imagino cómo les va a quedar hoy mañana o hoy día sábado en la mañana el mariscal ahí claro, porque hay mucha gente que salió de Santiago, como es fin de semana largo, entonces que se preparan para hacer estas preparaciones, de repente son degustaciones y son platos que lo pueden hacer en familia, porque igual lleva harto ingredientes. Entonces ahí, ahora, si no tengo chorito y almeja, o a lo mejor tengo uno, a lo mejor tengo solo choritos, de repente, por eso yo le decía, a lo mejor algunos camarones, de repente un trocito, lo que le decía yo, de pescado, de repente calamar, el calamar también es firme. Entonces uno, cuando viene el calamar entero, cuando uno los compra, generalmente uno lo, para echárselo a esta preparación, cortarlos en anillos, que queda muy rico. Claro. El tema del pulpo, también el pulpo también le da un sabor rico, así como que se junten todos los aromas, dice uno, y que quede impregnado el juguito, en el sabor en el jugo para degustarlo.
1: De todas maneras, y ¿sabes qué me acordaste de, a propósito del ají? Esta cosa habitual que de repente hay en algunos calditos, por ejemplo, en un ajiaco, en un maldiviano, por ejemplo, no sé, a ver, o en alguna sopa, que siempre se le coloca un ají seco ahumado, color rojito ahí en el como decoración, y también que forma parte de la preparación de comerse ese ají cejito y de saborcito ahumado. Me trae mucho recuerdo de la abuelita.
0: Oye, claro, ese es el ají cacho de cabra que le llamamos nosotros. El
1: cacho de cabra, claro.
0: Claro. Y ese, por favor, cuando lávenlo bien, porque a veces cuando uno lo almacena o lo guarda, junta un poquito de polvo, entonces lo lavamos bien y queda espectacular. Ahora, si quieren ustedes, lo pueden de repente dejar en un pocillito con agua tibia, y pero muy poquita agua tibia, y cuando esté un poquito blando, cuando se hidrate un poquitito el ají, tírenle un poquito el tallo que trae, es como la maderita donde va firmado el ají, y ese sale con las pepas completas, entonces lo que pica mucho es como el corazón de las pepitas del ají,
1: claro,
0: del ají cacho cabra.
1: Entonces, eso es lo que pica.
0: Claro, eso es lo que pica hartas veces. Entonces, la tiro eso y eso el ají enterito, todo lo que me queda, el trozo del ají cacho cabra.
1: Son las pepas y las venas que pican, ¿o no?
0: Claro, es como la venita esa que trae, claro, por dentro.
1: Sí, sí, sí, sí.
0: Esas son las que pican fuerte. Igual, claro, yo la carne también tiene un picor, pero lo fuerte, lo que se concentra el picor es en la pepita que trae por dentro y las venitas que dicen. Entonces uno le tira el tallo, por eso lo ideal es dejarlo. Hay mucha gente que no, me dice que sabe lo que pasa, que como es ají cacho cabra, está seco, me cuesta sacarle la pepa. Entonces hágalo con este consejo, así lo coloca en un pocillito, con un poquito de agua caliente, y lo dejas un ratito que se hidrate un poquito. Una vez que tú lo sientas que está como un poquito blando, el ají, como la carne.

0: carne se ablandece un poquitito, lo tocas y ahí le tiras tú el la maderita que trae donde va, donde sale el ají, y ahí te sale completo con las venitas y las pepas. Y ahí le coloco toda el agüita con el ají directo a la, al pollito, se puede decir, a la olla o al sartén donde quiero darle la, donde estoy haciendo las preparaciones para que le dé un sabor. Acuérdate que el ají cacho cabra, claro, lo que dices tú, que es un ají ahumado, que realmente tiene ese aroma al humo, claro, porque generalmente a veces cuando tú lo dejas secar, hay mucha gente que lo seca, y lo seca sobre todo para el sur, lo colocas cerca de una parrilla o de un horno, de repente que se trabaja con leña, y el humo más la temperatura lo va secando, y por eso queda ese aroma ahí ahumado, a no ser de que uno tenga unos ahumadores artesanales también que se dedican para hacer el merquén. Acuérdate que después se lo muelen y de ahí se produce un poquito el merquén ahumado, que le llamamos nosotros.
1: Claramente, claramente, ¿no? Y la jef, fundamental, sobre todo para los que les gusta el picante, pero para poder sentir quizás esa sensación reponedora de sentirse más calentito, aparte obviamente de lo que genera naturalmente la sopa, como que potencia el sabor y como que potencia el efecto de la sopa cuando uno consume. Yo creo que el ají es un excelente ingrediente para poder potenciar, digamos, sabores en general, porque en el fondo siempre lo picante potencia el sabor, pero a la sopa, a todas las preparaciones relacionadas con caldo, sopa, le da un toque, pero muy, muy, muy particular.
0: No, y aquí hay muchos auditores que van a coincidir conmigo. Te digo, mira Nicolás, uno cuando quiere hacer una simpleza, es como uno dice, chuta, simpleza, claro, de repente, no, es que el chef lo hace, para ellos todo es simple, claro, porque uno se dedica a esto, y hay gente que, claro, que le cuesta un poquito, oiga, sí, ¿sabes qué más? No sé ni picar ni cebolla. A veces me escriben a mi Instagram, Enrique Araya Chef, y me dicen, oiga, chef, chuta, no sé picar cebolla, me dicen. Es que claro, uno va enseñando, sobre todo cuando hace un programa uno en radio o con una cámara, o enseña un poquito cómo picar una cebolla. Claro, aquí en el tema del ají pasa lo mismo, pero mira, aquí hay unos recuerdos que yo siempre, uno en esto, colocas el ají, este cacho de cabra, en el pocillo que te decía yo, o en un plato hondo, en un pocillo hondo, ¿ya? Lo dejas ahí unos dos o tres ajices y lo colocas con agua bien, y agua, ojalá agua hirviendo, una media tacita de agua hirviendo, no mucha agua, y lo colocas, y después le pasas tú encima una cuchara, le empiezas a pasar una cuchara una vez que se empezó a mezclar la carne del ají con el agua, y lo empiezas, y eso se va moliendo el ají, y de repente a eso mismo le agrego un poquito de cilantro picado, ese mismo caldito que yo molí con el ají todo, un poquito de cilantro picado, y después le agrego un poco de cilantro, le decía, y un poquito de ajo molido, un poquito de sal, aceite y nada más que eso, y se me transforma como en un picante cuchareado. Entonces eso se lo voy colocando a cualquier preparación, encimita, de repente, no sé, si hago unos porotos con tallarines, o hago, no sé, un pescadito al jugo, un pilpil de lo que, no sé, de qué, de pollo, si estoy haciendo un pilpil de pollo, de repente con cebollita, le puedo echar una cucharadita a eso, y si no, tomo un pedacito de churrasca, un pedacito de sopaipilla, un pedacito de pan amasado, lo unto y me lo voy comiendo. Eso tan simple, de repente, y no se demora mucho, mientras de repente uno hace un comercial o escucha un disco, en ese ratito está hecho prácticamente el ají. Lo que tienen que tener cuidado o presente, que siempre el agua tiene que estar muy caliente, para calentita, y a medida que lo voy moviendo, el ají se va moliendo y se va transformando como en un puré, y ese puré se va mezclando con el agua, un poquito de aceite, cilantro, sal, y lo voy untando ahí. ¡Oh, qué rico!
1: Sí, muy, muy rico. Y a propósito, acá un auditor nos estaba comentando que estaba comiendo charqui a esta hora, con un cafecito por acá, piolita, y me cuenta que el charqui lo hace en su casa, y aquí me dice, un kilo de posta rosada deshidratada es 250 o 280 gramos de charqui a 11.500 el kilo de posta. Para producir un kilo de charqui de vacuno tiene un costo en carne de 55.000 pesos más, gastos adicionales. Es un lujo, dice por acá, pero sí, lo cierto es que, por ejemplo, el charqui, si bien es una carne que, claro, a mí me encanta, por ejemplo, comer de repente ahí de en cuando su charquicito, es un poquito caro, porque sabiendo que es de carne, obviamente, vacuno, claro, y todo lo demás, bueno, está la versión en equino, pero ¿saben qué? Es increíble cómo un

0: decirlo, como en pedacitos, como cuando corte, como un tallarín así, uh-huh. pero no tan largo, un poquito más corto, pero delgaditos como tallarines. Coloco una olla, un poquito de cebolla cortada en cuadritos pequeños, la salteo un poquitito, la dejo reducir, un poquito de vino blanco, la revuelvo bien, le coloco esos trocitos de carne y encimita le coloco puede ser una media tacita de charqui picado, una media taza pequeña, cortada chiquitito. Y ahí le agrego un poquito más de vino, dejo reducir, después tomo unas papas, las corto en trozos, como en medallones, y después las corto en tiritas también, en como haciendo papitas hilo, se puede decir, delgaditas, para que no me cueste tanto. Si yo mientras estoy escuchando a Enrique y con Nicolás, voy haciendo esta preparación y se la coloco a la olla. Y coloco un poco de agua, le agrego un poquito de cilantro, si tengo orégano, tengo de repente ajo, siempre un poquito de ajo molido, y le coloco una taza y media de caldo y dejo reducir. Y créame que en 5 o 10 minutos va a estar listo. Lo que pasa es que yo trato de cortar la papa muy delgadita, ya, más el charqui que ya está cocinado, más la cebolla que está doradita, para que no se demore tanto. En 8 minutos, 9 minutos, usted cuando a partir de agua hirviendo, la papa ya está cocida. ¿Por qué? Porque son tiritas chiquititas. No es como cuando yo pongo una papa cortada en cuatro, cortada gigante, uh-huh. o medallones largos, se demora mucho más. Yo claro. la corto muy, muy delgadita, la papa prácticamente en 8 minutos, 10 minutos hirviendo, a partir de agua hirviendo, uh-huh. Se demora muy poquito en cocinar.
1: ¿Y algún condimentos en particular para echarle a esa sopita? No, que es rápida hacer, ¿ah?
0: Un poquito de cibulé encima, ya. De repente, si tiene hojitas de apio, de repente ya. Tengo harta hojas de apio, que voy a hacer unas ensaladitas al otro día para mañana, para agasajar a mis amigos que tengo, a la familia que me vinieron a ver de muchos lugares, córtela delgadito y eso se lo va colocando encimita. Ahora, si se quiere lucir un poquito más, de repente, como es un caldo, no sé, pues tomo una marraqueta, la corto en medallón, o tomo una churrasca, una yuya delgadita, y le coloco un poquito de queso encima, un poquito de queso, un poquito de aceite, ojalá un poquito de aceite aromático. Si tiene aromático, me refiero que usted coloque en un pocillo un poco de aceite, y si tiene ají verde, lo pica finito. Si tiene un poquito de este mismo caldo del ají, del picante cuchareado, le coloco un poquito encima, a eso le agrego un poquito de orégano, un poquito de queso y los gratino, y eso sirve un pocillito con este ajiaco de acharqui que dijo nuestro amigo, uh-huh. y le coloco un pedacito de esta tortilla o de este pan gratinado encima con un poquito de queso.
1: Qué rico. Qué rico. Sí. Una sopita rápida, así como para salir del paso, porque de repente, claro, la gente dice, pero sopa, pucha, tengo que cortar carne, tengo que velar papas, tengo que andar cortando zapallo, o sea, pues siempre uno la asocia siempre a la cazuela, que siempre la cazuela es fundamental, pero claro. Hay tantas sopas que se hacen en, ¿cuánto? ¿En 5 minutos? Un poquito menos, 5 o 10 minutos, mira, pongámosle.
0: Se me ocurre lo que dijiste recién. Mira, es que usted tira algo y yo lo invento de inmediato.
1: Ah, muy bien.
0: Zapallo. ¿Ah? A usted ver. Dijo zapallo.
1: Sí.
0: Una rica crema de zapallo. ¿Quién no le gusta?
1: Mira, yo soy mañoso para el zapallo, eso sí, ¿eh? Pero si me lo preparan como crema de zapallo, yo me la como.
0: Ah, mira.
1: Sí, no, claro. Es que sabes que, no, es que yo tengo un problema con el zapallo, porque cuando como cazuela, yo lo único que no como es como el zapallo. Pero si, por ejemplo, me hacen la preparación como crema de zapallo, sí. Ahí sí.
0: Sí, lo que pasa es que a veces en las cazuelas, a veces el zapallo viene como disolviéndose,
1: claro.
0: O viene prácticamente moliéndose y ya se transforma en otra cosa. Claro, pero la rica crema, mira, cuando hagan el zapallo un día, se levantaron temprano el día sábado y no sé, pues hicieron su paipilla para el mediodía y la mitad de la y ocupó la mitad del zapallo, la otra mitad ocúpenla para hacer una rica crema. Nada más.
1: Claro.
0: Una rica crema, claro, toma una... Lo mismo cuando quieren hacer una rica crema de cebolla, se me ocurre también, perdón, crema de zapallo, se me ocurre una crema de cebolla, una crema de espárrago, una crema de legumbre, de repente de garbanzo, lenteja, poroto. Oh, podríamos estar hablando toda la noche, pero
1: muchísimo.
0: Pero le vamos a dar la receta de la crema de zapallo. Toman una olla, ¿ya? La colocan, trozos de cebolla grandecito, y lo coloco ahí, lo salteo bien, cortado irregular, no hay ningún problema aquí que de repente los trozos no sean todos iguales y al final lo voy a moler. Y ahí le agrego, tomo el zapallo que me quedó, si quiere, de las sopaipillas que hice, o coloco trocito de zapallo pequeño, lo coloco en la cacerola, revuelvo bien y dejo reducir

0: y ahí ya tengo listo el salteado, agrego vino blanco, se reduce con el vino blanco, me queda muy muy aromática. Aquí no tengo que echarle otros ingredientes que lleven algún ingrediente que vaya con cáscara, bueno, no, porque todo eso después lo voy a moler. Coloco tengo listo, dejo reducir el vino. Una vez que reduce el vino el zapallo, le agrego un litro más o menos de caldo. ¿Y qué caldo voy a usar? La gente me dice, no, pero es que realmente no me gusta. Si tiene caldo de pollo, ideal un poquito de consomé de ave. Pero si no, pongo una olla con todas las verduras que me quedaron por ahí del almuerzo, me quedó, no sé, unas ramas de apio, unas cosas de cilantro, cuando estoy haciendo un pebre o estoy haciendo un picante, de repente siempre me quedan las ramitas del cilantro, del perejil. Esas ramitas se las coloco a la olla, le coloco un par de pedazos de cebolla. Mira, cuando uno pela la cebolla siempre le saca la cascarita que trae la cebolla y después le saca otra capita más a la cebolla. ¿Me entiendes? Para decir, ah, ya, pero que esta tiene es cáscara. Y a veces esa cascarita, que es blanca igual, se la coloco a la cacerola y ahí le coloco agua. Y ahí esa para hacer un buen caldo. Y cuando tengo listo ese caldo, se lo coloco a la crema de zapallo. La dejo reducir una vez que se cocinó, la dejo reducir, está lista, la saco y dejo y la paso por una juguera. Una vez que la paso por la juguera, la vuelvo a colocar en la misma cacerola, después ya sin agua, sin nada. La de hoy temperatura, cuando está a punto de ebullición, le agrego una taza de crema, la dejo reducir con un poquito de, le agrego una cucharadita de mantequilla cruda, revuelvo bien, verifico el sazonamiento, la tengo lista para servirla.
1: Excelente. Gran receta entonces, que la vamos a replicar y darle la vuelta, por supuesto, al zapallo. Sí, porque digamos que hay gente que media mañosita como yo con el tema del zapallo. Yo sé que a no todos no les gusta el zapallo. Algunos, por ejemplo, a propósito de zapallos, también hay gente que no le gusta, por ejemplo, el zapallo italiano. Yo sé que también se pueden hacer sopitas, caldos también en vaso de zapallo italiano, darle un poquito más de sabor, porque usted sabe que el zapallo italiano es desabrido, tiene un sabor neutro, como si lo podemos llamar así ya en términos más gastronómicos. Pero vamos a seguir hablando de la sopa, mi querido Enrique, ¿te parece a la vuelta de la pausa?
0: Claro, usted ve, ahí me nombró otra cosa, yo ya tengo que jugarme al tiro para tenerle unas 4 o 5 preparaciones con el zapallo italiano.
1: Claro, pero déjemela ahí, prepárelas en estos instantes, mentalícese en estos momentos, así que le doy la oportunidad para que vea si hacemos algunas cositas con zapallo italiano, pero a la vuelta de la pausa, ¿le parece?
0: Pero por favor, mientras ahí anotan mi Instagram,
1: Enrique Araya Chef. Enrique Araya Chef, muy simple, para que usted le consulte todo lo que usted necesite en cuanto a cocina. Pero como siempre le decimos, esto es ensayo y error. Si usted se equivoca en la cocina, no pasa nada. A la segunda le va a salir mejor. O sea, la cocina es un lugar de experimento. Así que, y bueno, y con el chef Enrique Araya, usted se va a perfeccionar ahí, por supuesto, en la cocina. 1:38, vamos a la pausa, pero antes, ¿hace cuánto tiempo que no sientes tranquilidad? 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La cocina, ensayo, error, y siempre conversamos con sabor con el chef Enrique Araya. Ya volvemos.
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3: 1:41 minutos. Esta es Caterina de las Bordonas de Oro, ¿cierto? No. Ah, va. Antes, después vamos a escuchar a Caterina de las Bordonas de Oro. Vamos a escuchar a Nico Ruiz, sí, por supuesto. Nuestro Michael Bublé. Versión criolla. Error intencional aquí en la radio.

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1: Ya, se puso las pantuflas, fue a la cocina a servirse algún vituperio, alguna cosita poca, o derechamente se fue a cocinar. Cuénteme a través del WhatsApp de la radio, el más 569-9207888. Antes de irnos con Enrique, saludamos afectuosamente a propósito del Día del Trabajador a dos buenos trabajadores de la radio en nuestro país. A don Juan Brito, que está a esta hora en la sintonía, que lo conoce también mi querido William Rebolledo, y a don Hernán Santibáñez, que también nos acompaña allá y nos está escuchando un par de cuadras acá en la comuna de Providencia. Saludamos también a Cristian Lave, que también está con nosotros viéndonos en la pantalla de Bio Bio TV allá por Peña Flower, más conocida como Peña Flor. Mi querido Enrique Araya, mi querido chef internacional, oiga, ¿ya pensó lo que vamos a hacer con el zapallo italiano? ¿Sabe por qué? Porque de repente es un buen ingrediente, o sea, es una buena hortaliza, tiene buen sabor. O sea, digamos, siempre cuando está bien preparado, pero resulta que a mucha gente de repente se le queda un poquito de sabrío, el exceso de agua. ¿Y sabe qué? Después le voy a contar que yo tengo una muy buena receta también con zapallo italiano, que es exquisita para hacer.
2: Oye, sí, claro.
1: Me ha dado muy buen resultado.
2: Claro, me aprovecho de tomar sus palabras ahí para toda la gente que trabaja como en los hoteles. Usted sabe que nosotros no paramos, tenemos servicio las 24 horas.
1: Sí, pues,
2: Luchito Carrasco.
1: Luchito Carrasco, grande, Luchito.
2: Ahí, grande. Don Ricardo, se me ocurre ahí, en la gente que trabaja en el Regal Pacific, siempre claro. Estar ahí los chicos. Así que los que cuando vamos ahí nos juntamos a tomar un rico café los dos.
1: Por supuesto, pues, por supuesto.
2: Tremendo equipo ahí de Regal Pacific. Así que vaya ojo cerrado al Regal Pacific, lo va a pasar.
1: Muy bien. Oye, y saludo a toda la gente que trabaja en el hotel, y en todos los hoteles del país, como tú dices, el área turismo, porque usted sabe que el turismo no para, hay turistas que llegan los días del trabajador, llegan para Año Nuevo, y ahí todos están ahí al pie del cañón.
2: Y para que no nos tienen la oreja ni a usted ni a mí, ¿ya? A todas esas mamitas que están en casa, que de repente no trabajan, claro, en una empresa o en algo, pero se sacan la mugre trabajando en la casa. A mi madre ahí en Villa Alegre, que trabaja cualquier cantidad, así que todas esas mamitas que de repente no trabajan, y igual hay papitos que ya de repente se jubilan, pero siempre están ahí en casa, aprovechar de darle un tremendo abrazo, un saludo, y todas estas recetas, estas preparaciones son para ellos. Así que, oiga, mire, se me ocurre de repente en el zapallo italiano, mire, el otro día me escribía una persona al Instagram y me decían, oiga, mi chef, ¿yo puedo hacer el zapallo italiano, congelarlo? No, de repente, con lo que dijiste recién tú, el tema de que absorbe mucha cantidad de agua. Pero
1: mucha
2: sí,
1: agua.
2: El zapallo camote, cuando quieran hacer una crema, hagan la crema, y si hicieron mucha cantidad, la dejan enfriar bien, lo que la receta que vimos recién de la crema de zapallo camote, después la guardo la mitad y la puedo congelar. Crema sí la puedo congelar, que esté lista, molida, entonces después la saco y la caliento nomás. Y en el tema del zapallo italiano, de repente, claro, muchas preparaciones. Se me ocurre una muy rica, espectacular, que es muy fácil de hacer. Tomo el zapallo italiano, le corto los tallos, la puntita donde trae el tallo donde va a firmar la carnecita, y lo lamino generalmente de unos dos centímetros de espesor, uh-huh. Que me salgan de un zapallo, ojalá unas cuatro lonjas, y de repente, que el zapallo es larguito, me alcanza, me rinde para dos preparaciones o tres incluso, porque lo voy a hacer como tipo lasaña, lo coloco en el sartén, si no directo a una plancha, si tiene plancha en su casa, si no en un sartén, un poquito de aceite y lo doro por ambos lados. Cuando ya lo tengo laminado y lo voy colocando en la lata del horno al lado, me voy y la voy reservando, y a eso le coloco en un sartén un poquito de cebolla, ojalá cebolla en juliana, la salteo bien, y a eso le agrego, si quiero, para rellenarlo, un poquito de espinaca, un poquito de queso, pero aquí me quiero detener, ojalá pudiera ser un poquito de queso de cabra, porque el queso de cabra es muy aromático, y se lo coloco a la espinaca. Una vez que el queso empezó a tomar temperatura con la espinaca y la cebolla, tiende a irse derritiendo un poquitito, y se va mezclando el caldito del suero que suelta el queso, y eso lo voy colocando encimita del zapallo italiano, de las láminas que yo coloqué. Coloco otra lámina encima y le coloco un poquito más de la espinaca salteada con el queso. Y así sucesivamente. Y al final arriba, cuando lo tengo listo, le coloco un poquito de queso rallado y lo coloco al horno. y en el horno generalmente el queso va a ser, se va a derretir un poquito y va a formar como abrazando un poquito el zapallo italiano. De ahí lo corto en trozo, lo coloco en un plato y para acompañar coloco una papa con piel aparte cuando ya estoy haciendo la preparación en otra olla, con piel directo, una pizca de sal, una hojita de hierba, una hojita de laurel si quiero al agua para cocinarla. También la corto en medallones la papa, para ese se me va a transformar como en la guarnición prácticamente la papa. Y a esa papa le coloco un poquito de aceite arriba, lo mismo, un poquito de queso rallado, lo gratino, y la puedo untar esa papa con un poquito de... El otro día daba una receta yo con sésamo, el sésamo este blanco, ya. Que uno lo tuesta un poquito con cibulé o con cilantro, con perejil mezclado, unto después la papa ahí que ya está cocinada y le

0: coloco un poquito de queso, la gratino, y esa se la coloco como guarnición al zapallito. Y les va a quedar muy rico. Ahora, si no tiene queso cabra, le puede echar un poquito de queso amarillo, un poquito de queso chanco, un poquito de queso gouda, de repente, para que usted no tenga que andar comprando todos los ingredientes que le voy dando yo. Si lo que tengo de repente en el refrigerador, o estoy con la familia, o estoy en un fin de semana largo como este, lo que yo tengo, un trocito de queso en el refrigerador, que siempre queda. Las puntas esto de los quesos cuando usted compra para sándwich, siempre te van quedando ahí. De repente, ¿qué hago con este queso? ¿Lo tengo que tirar? No, no lo tire, córtelo en trocitos y ese lo coloca al sartén, un poquito de acelga, si no tengo espinaca, un poquito de acelga, si no tengo acelga, de repente tengo porotos verdes para mezclar, o tengo pimentón en juliana, corto el pimentón, de repente champiñones, queda muy rico. Entonces todo eso aumenta la preparación con el queso, y esa se la voy colocando arribita del zapallo italiano, y después lo voy tapando como una lasaña, y ahí después lo corto, le coloco la papa, lo llevo a la mesa. Y ahí se va a acordar de Nicolai, Willy y Enrique.
1: Sí, por supuesto. Oiga, el queso lo que hace mucho es potenciar el sabor, le da un toque especial a toda la preparación. Y acá no es la excepción en ese sentido, ¿eh?
0: Claro. Buen queso. Claro, de repente, claro, por eso yo siempre digo, abro el refrigerador y ¿qué queso tengo ahí? Igual yo siempre aconsejo que sea un poquito de queso cabra, porque el queso cabra es tan aromático y rico, y que no utilizamos mucho queso de cabra. De repente, no es sé verdad. Si quiere echarle a la misma preparación esa que está salteando, si quiere echarle un poquito de proteína, ideal, un poquito de charqui picado se me ocurre, un poquito, unas lonjas de pollo, de repente hice la cazuela hoy día y me quedó un poquito de cazuela del día de ayer, y que la voy a tirar, no, hoy día no la podemos tirar,
1: no, saque
0: el pollo usted, claro, lo desmenuza un poquito y se lo echa al sartén. Si me quedó una cazuela de vacuno también, que generalmente la cazuela de vacuno que queda muy rica con osobuco o con trozos de hueso cazuelero que usted lo compró, y ese siempre quedan trocitos de carne, y me quedó, no sé, una preparación del día anterior, uno o dos platos, ese saco la carne, esa misma carnecita la desmenuzo bien, y esa se la puedo echar al sartén, y con eso voy llenando y voy rellenando los trocitos de zapallo italiano. Ahora, quiere otra preparación, la misma, pero el zapallo tiene que ir más delgadito, cosa que usted lo pueda enrollar. Entonces, al enrollarlo se transforma como en canelones, en la forma de un canelón, como una masa, y ahí lo relleno, lo doy vuelta y me queda como un rol, y después lo coloco encima del plato. Pero aquí otra cosa, hago un poquito de salsa napolitana. Napolitana significa tomate, ajo, a un poquito de salsa de tomate, ajo, cebolla, nada más.
1: Nada más.
0: Cocino bien eso, condimento. Al final un poquito de cibulé arriba de la salsa, y esa salsita se la coloco arriba de los canelones relleno, y después un poquito de queso rallado encima, lo gratino y lo sirvo.
1: Oh, buenísimo. Mire, casi lo mismo hago con los canelones, pero ¿sabe con qué? Con la lasaña. En vez de la pasta, ¿ya? Las láminas de pasta, zapallo italiano en láminas. Pero aquí tengo un secreto, para que no bote mucha agua las láminas de zapallo italiano, uno las pasa por la sartén y las tuesta un ratito para que se retenga ahí el agua. Y antes, toalla nueva, toalla absorbente, claro. Y empezar a secar la lámina de zapallo italiano para que no bote tanta agua. Y oiga, la lasaña zapallo italiano es un manjar, una exquisitez.
0: Sí, qué rico, claro. Y usted cuando la prepara, Nicolás, la hace... Mira que bueno, aquí, señoras y señores, escuchen por favor, nuestro amigo conductor está haciendo una lasaña en su casa. Lo felicito. Oye, Nicolás, ¿la haces en un recipiente para varias personas o la haces como individual, como yo la hicimos recién?
1: No, así como un recipiente para varias personas. Esta bandeja de vidrio que van hacia el horno, esa bandeja gruesa de vidrio, se hace con la preparación, con salsa boloñesa, con la salsa bechamel, con jamón y queso, con el quesito gratinado. Y en vez de la pasta, las láminas de pasta, solamente zapallo italiano en lámina. Una buena alternativa, ¿sabe qué? Para la gente que no quiere comer mucha pasta, mucho fideo y anda ahí privilegiando las proteínas, es muy buena alternativa.
0: Pero exquisita, de repente puedes mezclarle lo que te decía yo recién a esa misma lasaña, trocitos de berenjena que queda muy rico, espárragos que están saliendo ahora bastante, fondos de alcachofa que tú lo laminas delgadito, la echas a cocinar y después se la coloca entonces y los vas rellenando en ese recipiente, claro, cuando cortas sobre todo y uno levanta el trocito, el queso se va derritiendo y se desliza sobre todo cuando uno va sirviendo en un plato. Lo felicito y ojalá lo puedan hacer en casa y que puedan hacer, porque a veces en un recipiente

0: recipiente uno puede hacer preparaciones al horno para 6 u 8 personas, de repente te alcanza eso, esos paires que uno mete dentro del horno, o en un recipiente de acero también, que queda muy rico, que quepa en el horno. Son unos que venden, que generalmente yo siempre doy ahí en el Volcán, siempre hay de esos que son cuadraditos, que uno los rellena y al final arriba terminas y después lo gratinas, y esos van al horno, que resista siempre la temperatura. Oye, a propósito del Volcán, ahí estoy haciendo mi programa de Yo Invito a un Amigo Mío.
1: Ah, muy bien, ¿eh? Sí.
0: Espectacular,
1: con una mejor cocina, ¿o no?
0: No, ahí va a quedar, ahí quiero que lo vean mañana, y que ahí después buenísimo. Me escriban. Mañana sí. Vamos al aire 8:30, mañana sábado, hoy día sábado, porque ya son la van a ser las 2 de la mañana. Voy al aire 8:30 el día sábado y a las 12 el día domingo, y lo estamos haciendo ahí en la cocina del Volcán.
1: O sea, tempranito vamos a ver el Yo Invito hoy día en Bio Bio TV, ¿cierto?
0: 20:30, perdón.
1: Ah, la noche. 20:30. Ah, horario estelar. Muy bien.
0: Horario estelar. Vamos a 20:30 el día sábado y el día domingo a las 12 del día.
1: Ya, excelente. Sí, sobre todo para... qué bueno, por ejemplo, el día sábado, porque, por ejemplo, sirve para la gente que quiere ver, oye, ¿qué cocino para mañana? Ponga Yo Invito a las 20:30 horas. O si no, ese mismo día, al mediodía, hoy, todavía no sé qué hacer. Ponga claro. El chef Enrique Araya. ¿Eh?
0: Oye, no, de repente va a cerrar, porque hoy día claro, de repente hoy día la gente está dejando, mira, yo sé que aquí hay mucha gente que nos escucha y a través del mundo, mira, tenía una pasajera hospedada esta semana, te voy a contar una incidencia, yeah. Está hospedada en el hotel, vive en Suiza, chilena, 20 años viviendo en Suiza,
1: yeah.
0: Y me decía, Enrique, yo lo escucho allá, lo escucho todos los viernes con Nicolás y a nosotros, porque hay 6 horas de diferencia, entonces las 2, 3, 4, 5, 6, 7 son como las 8 de la mañana a veces,
1: claro, en el fondo somos como matinal para ellos.
0: Claro, me estoy levantando para irme a la oficina y yo pongo la radio y los escucho a ustedes allá tempranito, y todas estas ideas me las llevo, porque después vuelvo a casa y hago una preparación de lo mismo que hablábamos, del zapallito italiano, del pastel de papa. El otro día me decía una persona, ¿qué hago con las papas? Y de repente las papas se dan, no, un pastel de papa exquisito.
1: Qué
0: y así, entonces, podíamos dar receta hasta la 8 de la mañana, usted y yo, y tenemos que irnos a... ¿eh?
1: Claro.
0: Que no hay problema.
1: Exactamente. Oye, qué buena que haya venido ahí al hotel y contar,
0: claro,
1: esa infidencia. Qué lindo, qué linda conexión.
0: Y como ella, te digo, mucha gente que nos escucha a través de Bio Bio, porque sé que Bio Bio es una radio que se escucha por el mundo entero. O sea, te digo, una cantidad de seguidores que me mandan y me escriben el otro día de Polonia, de Inglaterra. El otro día me escribía a mi Instagram, Enrique Araya Chef, unas personas que uno ni se imagina de dónde. Entonces yo le decía, oiga, ¿cuándo va a andar por acá? Porque lo escuchamos que a veces estuvo haciendo un festival en España, estuvo haciendo un festival en Brasil, lo escuchamos todo, porque hay chilenos por todo el mundo.
1: Claro,
0: entonces,
1: y escuchan la Bio Bio.
0: Claro, y lo ven, le digo, lo ven. Si a veces me describen a usted hasta cómo anda vestido, cuando...
1: Claro.
0: Ay, como Willy ahí, saluda como... ¿eh? Como
1: con la reverencia.
0: Como una reverencia, sí. Claro, como un presidente ahí, así que... No, qué bueno, uno se contenta mucho. Yo te digo, ella me dice, che, pero podemos sacar una foto porque tengo una junta de chilenos en Suiza, que somos, nos juntamos a veces los días viernes a cocinar o los días sábados, de repente somos familia de chilenos y me dejo guiar harto, porque te digo, me dio tanto gusto, porque yo le dije, mire, es que puedo hacer un ceviche de champiñones, usted puede hacer un ceviche de esto, porque tiene unas preparaciones que le toca hacer a veces los fines de semana, y quiero que me dé ideas, chef, de esto. Y me escribió anoche para que le mandara ideas, porque las va a hacer y nos escucha a través de Bio Bio por allá por Suiza. Así que un tremendo saludo a toda esa gente que está por el mundo entero escuchándolo ahí en el programa.
1: Sí, emocionante, obviamente, de encontrarse de manera de persona a persona con esa gente compatriota, por supuesto, que vive en distintas partes del mundo y que tienen como conexión con Chile su radio Bio Bio y también el Bio Bio TV y también su trasnoche.
0: No, porque te cuento otra incidencia. Estaba de cumpleaños,
1: ¿ya?
0: Le mandé a la mesa un trocito de torta y le pusimos feliz cumpleaños a Alejandra, porque se llama Alejandra. Y te juro que cuando fueron los garzones a cantarle, se puso a llorar.
1: Oh,
0: y dijo, pero ¿cómo es esto? Me dijo, es que le dije, ¿sabes lo que pasa? Que de repente pasar un cumpleaños fuera de su país, porque vino a ver a su madre y estaba con su mamá ese día tomando desayuno. La mamá la fue a ver. Entonces, claro, de repente uno, a mí me ha tocado pasar cumpleaños afuera, sobre todo cuando está cocinando por el mundo uno, y pasar el cumpleaños fuera de su patria, de repente

0: totalmente diferente al estar aquí. Así que un abrazo tremendo a toda esa gente trabajadora que está por el mundo y que escucha Bío Bío la radio.
1: Por supuesto, y un abrazo también para Alejandra, que estuvo de cumpleaños, que fue agasajada, emocionada. Linda historia, sí, y también para todos los chilenos que están hasta ahora con nosotros.
0: Se me puso la piel de gallina, le digo, amigo mío.
1: Sí, pues de todas maneras, Mi querido Enrique, oiga, con esta tremenda historia queremos agradecerte estos minutos. Por supuesto, vamos a estar ahí también atentos a otra intervención con sabor. Y ahora dejamos a la gente para que vaya a comer o a picar ahí tranquilo en la cocina. Y más información, @ Enrique Araya Chef, para cualquier duda que usted tenga en la cocina.
0: Que no nos reten, un abrazo, amigo mío.
1: Gracias, querido.
0: Cariño, chao.
1: Un abrazo grande. Enrique Araya, nuestro chef internacional, conversando cada semana o casi cada semana con sabor aquí en el Trasnoche de la radio. Nos vamos a las noticias del informador, pero no se separan nuestra sintonía porque queda Trasnoche para rato, para todo el país y también para todo el mundo. Ya volvemos.
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0: 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En Bio Bio, una nueva hora. 2 de la mañana.
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2: Muy buenos días, actualizamos informaciones a esta hora aquí en la radio. 35 personas fueron detenidas por incidentes registrados en el marco de las manifestaciones del Día del Trabajador. Del total, 33 corresponden únicamente a la región metropolitana. Jorge Villegas nos cuenta más.
3: Durante la jornada de ayer se registraron múltiples convocatorias y manifestaciones en la región metropolitana y en otras zonas del país. Esto en el contexto de la conmemoración por el Día del Trabajador. Sin embargo, las manifestaciones se vieron opacadas por diversos incidentes y enfrentamientos entre encapuchados y carabineros, concentrados principalmente en la marcha convocada por la Central Clasista de Trabajadores, que se desplazó desde Avenida Brasil hasta el frontis de la Estación Central. Entre los hechos registrados se cuentan barricadas, uso de fuegos artificiales y daños a semáforos, paraderos y señaléticas, además de enfrentamientos con carabineros, especialmente en la intersección de Bascuñán Guerrero con la Alameda. Transeúntes señalaron a la radio que desconocían los cortes programados en las cercanías de Estación Central, lo que dificultó su desplazamiento y viajes.
4: Intenté pasar por allá y está todo cerrado y tuve que entrar para acá corriendo porque le estaban tirando piedra a los carabineros.
5: ¿Qué pasa? Que me iba a juntar con una amiga acá, pero veo que está la embarrada, no, atroz. Pero está un desastre acá.
6: No sé, estoy viendo cómo llegar porque está todo cortado, tengo entendido.
7: No te van a dejar pasar para allá.
6: Pues. No, la verdad sí, claro. Que no tenía ni idea que se hacían manifestaciones acá, la persona de Santiago tampoco me avisó.
3: Los incidentes y enfrentamientos dejaron un total de 35 personas detenidas por distintas incivilidades, de las cuales 33 corresponden únicamente a la región metropolitana.
2: Y siguiendo con las actividades relacionadas al Día Internacional del Trabajador, miles de trabajadores y dirigentes sociales participaron de la marcha convocada por la Central Unitaria de Trabajadores en la Alameda, aquí en Santiago, en la región metropolitana. Martina Zamora con los detalles.
8: Por cerca de una hora, miles de trabajadores y dirigentes sociales se movilizaron por el centro de Santiago en una convocatoria realizada por la Central Unitaria de Trabajadores. La marcha comenzó cerca de las 11 de la mañana a las afueras de la sede de la CUT, congregando un amplio número de organizaciones sindicales, sociales y partidos políticos de oposición, que avanzaron por la Alameda hacia el oriente hasta llegar a las inmediaciones del Centro Cultural Gabriela Mistral. Fue en ese lugar donde la CUT desarrolló su acto central, instancia en la que su presidente, José Manuel Díaz, entregó un discurso de cerca de 40 minutos, marcado por críticas a eventuales recortes de beneficios sociales por parte del gobierno de José Antonio Kast, acusando que estas medidas favorecen al 1% más rico del país y no a los trabajadores. En ese sentido, Díaz hizo un llamado a los trabajadores a alzar la voz, recuperar la identidad de clase y emplazó a los partidos de oposición a fortalecer el trabajo en terreno con la ciudadanía.
9: Llamamos a dos cosas, a la más amplia unidad y a volver a recuperar la identidad.

0: solidaridad de clase. Los trabajadores no somos partners, no somos colaboradores, somos trabajadores.
1: Cabe señalar que no se registraron incidentes ni personas detenidas durante el desarrollo de la movilización convocada por la Central Unitaria de Trabajadores.
2: Y en noticias de carácter internacional, Japón volvió a adquirir petróleo ruso por primera vez desde el cierre del Estrecho de Hormuz en el contexto de la guerra entre Estados Unidos, Israel e Irán. La petrolera japonesa Taiyo Oil compró un cargamento proveniente del proyecto Sayalin 2, que llegará en los próximos días al país. La operación fue confirmada por autoridades del Ministerio de Economía japonés y responde a la necesidad de diversificar el suministro energético. La compra se realizó bajo un levantamiento temporal de sanciones por parte de Estados Unidos. Según el diario Nikkei, se trata de una adquisición puntual solicitada por la Agencia de Recursos Naturales y Energía de Japón y no implica, por ahora, compras futuras. El conflicto en Medio Oriente ha generado una fuerte alteración en el mercado del crudo, especialmente tras el cierre casi total del Estrecho de Hormuz por parte de Irán, lo que ha afectado principalmente a países asiáticos dependientes del petróleo de esa zona. Japón, que importa cerca del 90% de su petróleo desde Medio Oriente, ya liberó parte de sus reservas estratégicas y busca estabilizar el mercado interno ante la incertidumbre global. Son las 2 de la madrugada con 6 minutos. A esta hora Santiago presenta una temperatura que alcanza los 7,9 grados. El cielo se encuentra despejado, hay neblina a esta hora de la madrugada en nuestra capital. La humedad alcanza al 95%. A esta hora la ciudad de Curicó registra a esta hora 8 grados de temperatura con cielo despejado y una humedad que alcanza al 100%.
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2: Snake a esta hora, 2:09, esto es Here I Go Again.
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Bueno, las 2:14, estamos de vuelta con ustedes ahí en el trasnoche de la radio y en la música. Whitesnake, esta versión en vivo de Here I Go Again. Así que, bueno, para todos nuestros amigos y amigas que están a esta hora, buena música. Y a propósito de música, ¿qué especiales musicales vamos a tener en el día de hoy? Vamos a verlo inmediatamente en nuestra lista de canciones, nuestra playlist, porque ya no se llama lista de canciones, ahora se llama playlist, ¿no? Atención. Preparen sus audífonos, sus auriculares, manténganse despiertos, vayan por algunas tacitas de café, porque vamos a tener a Foreigner, vamos a tener a Mon Laferte y vamos a tener a Miriam Hernández. ¿Sabe por qué? Porque en Foreigner, en un día como hoy, 2 de mayo del año 1950, nació Lou Gramm, músico estadounidense, miembro de esta banda de rock. Hoy está de cumpleaños Mon Laferte, Montserrat Bustamante. Mon Laferte, cantante y compositora chilena, nació el 2 de mayo de 1983. ¿Y sabe quién también nació un 2 de mayo, pero de 1967? La baladista de América, y es chilena, Miriam Hernández. Así que vamos a tener a Foreigner, Mon Laferte y Miriam Hernández. Yo sé que con Miriam esto se va a convertir en un karaoke, ¿no? Así que prepárese para poder escuchar la buena música de Foreigner, quiero decir, de Mon Laferte y Miriam Hernández. Yo le decía antes Foreigner, no, pues Foreigner, que me van a acompañar en tanto. ¿Cierto, William? Foreigner, ¿cierto? No Foreigner, Foreigner. Foreigner, o algunos dicen Foreigner, ¿eh? Claro. De hecho, no sé, en estas promociones, o la última vez que vino a Chile Foreigner, al locutor le escuché Foreigner en Chile. Bueno, Foreigner o Foreigner. A ver. Aquí me dicen que Willy conoció a un locutor que en vez de decir Poison, se afrancesó y dijo Poisson. Quizás le gusta más el francés que el inglés a mi compadre, ¿no? Al locutor que conoce. ¿Y quién será? No lo voy a decir por interno, no lo voy a decir a él. Ah, ya, después me va a decir. Muy bien. Foreigner, me dice por acá Manuel. Pero Foreigner, Manuel me dice que era Foreigner. Muy bien. Acá tengo a Ricardo Cuevas, panificador por acá. Ricardo, panificador, buen día, amigos de la radio, don Nicolás y compañía. Saludos cordiales desde Valparaíso, reportándose. Tengo hambre. Oiga, yo creo que como buen panificador, lo que menos quiere comer y lo que menos quiere ver es el pan. Saludos desde Ámsterdam, por acá. Ah, le manda saludos a Enrique. Don Mario Ramírez presenta esta hora en el trasnoche de la radio. ¿A qué hora el especial de la Miriam? Me preguntan desde Minimarket Don Victoria. A ver, el primer especial musical es a las 3 de la madrugada con Foreigner. A las 4 vamos a estar con Mon Laferte. Y a las 5 de la mañana vamos a estar con Doña Miriam Hernández Navarro. Así que vamos a tener ahí a ellos tres. Así que a las 3 con Foreigner, a las 4 con Mon Laferte y a las 5 con Miriam Hernández. Acá tengo una denuncia de parte de Víctor, que nos cuenta que en el terminal de buses de Ovalle, atención, pasajeros del Pullman Bus, de Pullman Bus, están esperando más de una hora. El bus no llega. Dice que esto es una falta de respeto, coincido totalmente. Y nadie, como siempre a veces pasa, nadie dice nada. Nadie da alguna explicación, dice que la agencia está cerrada en estos momentos y con el frío que les encargo la espera, algunos pasajeros se regresaron a sus casas. El Pullman tenía que salir a las 12:30 a Santiago. Y la empresa no responde. Que es lo peor de todo. La empresa no responde, no pasa absolutamente nada. ¿Y usted, amigo, todavía está ahí en el terminal? ¿Valdrá la pena esperar por el bus de Pullman? A esta altura, a esta hora de la madrugada, ¿no? Es que lo peor es que, claro, la agencia está cerrada, hay una línea telefónica, hay un, no sé si un WhatsApp, hay varios correos electrónicos, pero ahora de que respondan, no tiene mucho asidero. Ay, ay, ay, qué complicada situación, ¿no? Compleja situación. Le voy a pedir así que si tiene alguna actualización respecto a lo que está pasando ahí, Víctor, cuéntenos qué es lo que pasa por allá en Ovalle, ya, y sobre todo si es que llegó el bus. Pero más aún,

si usted está todavía está en este momento en el terminal, que eso es lo que a mí me preocupa. Usted está en el terminal, volvió a su casa. ¿Cuál es su situación en estos momentos? Por favor, a través del WhatsApp de la radio, +569 9207888. Mira, acá Lipe, que nos escribe desde Quintero, dice, aparte que nos contaba ayer que su mamá estuvo de cumpleaños, la acompañaron al Rosa Agustina y la pasó chancho, además de la once que terminó recién. Dice que fui a picar algo de lo que sobró de la once. Aprovechó que está en este momento escuchando en la Rosa Agustina, aprovechando de picar. A propósito de Poison, dice, a mí me pasó lo mismo, dice, hace unos años fui a comprar el perfume de ese nombre, que de Christian Dior, y la ciútica de la vendedora lo pronunciaba Poisson. Poisson, no Poison, Poisson, así le decía la vendedora, ciúticamente según Lipe, porque había comprado ese perfume Poison. Ahora si el perfume es francés, puede ser Poisson, pero la banda musical es Poison. Foreigner, me dice por acá Manuel a través del WhatsApp de la radio. Ahí me está escribiendo Víctor, ¿cuál es su situación en estos momentos? ¿Llegó el bus? ¿Llegó o no? Ya, estamos atentos. Acá me dice Mauricio desde Noruega que él prepara el zapallo italiano en budín. Es rico el budín de zapallo italiano, muy nutritivo. Al horno relleno y también crudo en bastones con un buen rome y lasaña también, dice por acá. Saludos de parte de Mauricio. Ya, perfecto. Y acá tengo... A ver, tengo a quién más en este momento a través del WhatsApp de la radio, +569 9207888. A ver, quedaron muchas preguntas en el tintero para el chef, pero mire, todas estas consultas hágala a través del Instagram @EnriqueArayaChef, para que lo siga, aproveche de seguirlo y le manda ahí las preguntas que quedaron ahí en el tintero. Saludos desde la Florida, dice por acá Marcelo Mardones. No es Marcelino, Marcelo Mardones. Pero el que tampoco tiene que ver con nuestro Marcelino, no. Acá desde la Florida haciendo un reemplazo con mucho frío. Saludamos a Marcelo que está a esta hora en la sintonía. De Antofagasta, Frank Guité o Gutiérrez está a esta hora con nosotros en la sintonía. Y Rodrigo nos dice, si va a conducir, beba solamente juguito, nada más que juguito. Buenas noches, Bio Bio, el profe Mauricio de Loprado, excelente compañía la Bio Bio. Saludos, profe Mauricio. Saludamos a César Estay, que también está con nosotros, deseándonos un feliz día del trabajador. Andrés de Conce, cerrando el trabajo en la aplicación de transporte, día del trabajo, full trabajo, pero uno de los mejores del año. Me voy planchado para la casa. Abrazo desde el frío Conce. Sí, pues sí, hay días feriados que son muy buenos porque escasea la locomoción colectiva, baja la frecuencia y ahí vienen a salvar algunas aplicaciones. Buen dato, ¿no? Sobre todo para los que están buscando la manera de buscar ingresos a través de manejar, ¿ya? Saludos desde Bichuquén, Chile. Por acá a esta hora con nosotros, no me dice su nombre, pero nos escriben ahí desde Bichuquén. Guillermo Astudillo, muy helado hasta ahora, desde Los Ángeles, aquí acompañando la radio Bio Bio con su buena música. Que tenga un excelente programa. Muchas gracias, Guillermo. Gracias por ese saludo. Desde Tirúa, Enzo Durán, siempre con el trasnoche de la radio. 6 grados a esta hora en Tirúa. Está heladito allá por tu vida. Hola, así como pronuncias poison, quiere decir pez, veneno o piozón. Es otra acentuación, dice por acá. Saludos de parte de Carlos Sillero. ¿Qué más en este momento en el WhatsApp de la radio? A ver, señor Nicolai, ¿sabe cuál es el problema de los buses de provincia? Me dice por acá que generalmente vienen en la ruta de pueblo en pueblo y de esa forma se van atrasando. Son aspectos a considerar. Bueno, oye, bueno, en todo caso aquí hablamos de un bus interurbano, de estos buses de firmas, obviamente, que son conocidas como Pullman Bus, por ejemplo. Claro, algunas vienen de pueblo en pueblo, se atrasan, por supuesto, sí. Algunos que hay paraderos, obviamente, en la carretera donde dejan pasajeros. Y bueno, es naturalmente que se muere, pero tanto. Claro, pero tienen que cumplir con los horarios. Ya, Víctor me actualiza, dice, yo fui a dejar a un amigo, esperamos y él tomó un corma, porque hasta las 2 nunca llegó y yo me vine. Bueno, qué pena, obviamente, por lo menos tomó un bus, afortunadamente, fue a dejar a un amigo, pero el bus nunca llegó. Entonces, si no llega, no se ocupa. Y si no se ocupa, hay que pedir la devolución del dinero. Naturalmente.
Buenas noches, saludos a todos ustedes desde Florida, Naples. Bendiciones, feliz Día del Trabajador de parte de Juan. Saludos desde Artificio La Calera, nos escribe por acá José. Mucho frío por acá en Renca. Cargando para Valparaíso, por acá nos escribe César. Acá tenemos a Mario Ramírez nuevamente acá. Buenos días, Bío Bío Chile en Países Bajos. Saludos a la comunidad chilena, por supuesto, que está ahí en Ámsterdam. Y se va a conducir, no beba. Y si va a beber, dice, inviten. Excelente iniciativa. Muy bien dicho. Muy bien dicho, ¿eh? Oiga, acá, a propósito de que estamos hablando de que la cocina es un ensayo-error. Claro, porque uno ensaya, se puede equivocar, a la primera le puede salir bien, a la otra no tan bien, pero hay un auditor que me dice, siempre y cuando no se le caiga el salero y no exceda en lo picante, porque créame que ya cuando se le cae en la sal, se le va el chancho la sal, no se puede comer, y cuando está muy picante, menos. Así que si usted se preocupa de que la comida está desabrida, tranquilo, esto es solucionable, se puede rectificar con un poquito más de sal, pero si se pasa la mano con la sal, ahí ya no hay mucho remedio que hacer. Lo mismo pasa con el ají, ¿eh? Pasa también que cuando uno se va al chancho con lo picante, termina siendo incomible la comida. Eso yo lo único que hay que tener mucha precaución, con la sal y con el ají. Con lo salado y con lo picante. Así que no se desanime si su comida salió desabrida, por ejemplo. No se desanime si la comida, si quizá un pebre no le salió muy picante. Se puede rectificar. Pero si se va el chancho, no hay nada más que hacer. Bueno, oye, aquí tengo a Benito Martínez y dice. Pero mi relación. Cero mala nada, dice. Pero mi grupo relación de aborrecente, foreigner, que significa extranjero, como ya saben, se pronuncia foreigner, ¿ya? Igual a nadie le importa versus su calidad musical. Bueno, cariño, chicos, de parte de Berito. Gracias, Berito, por aclarar. ¿Ah? Foreigner, ¿cierto? Foreigner. Tal cual. Foreigner, porque yo escuché foreigner y foreigners. Claro, foreigner es extranjero, claramente. Guillermo Astudillo, por acá quiero saludar a Guillermo Astudillo, desearle muchos años más de vida y que salga de este mal trance. No sé de qué sabemos, de qué será este mal trance, pero le mandamos un abrazo igual y muchas, muchas buenas vibras. ¿Ya? Por acá, desde Quilpué, Maxi dice, acabamos de tener una cena en familia esperando a Vasco, mi sobrino que visitó a su hija Lili, mi ahijada. Saludos a todos los trabajadores de Chile de parte de Maxi de Quilpué. Nicolai, un saludo grande para mi primo Jordan Villalba, vicecampeón de Chile en bodyboard. Él representa a la ciudad de Arica en el mundial de ese deporte que se está realizando acá en Antofagasta. Él le toca su participación el día de hoy, así que suerte para él. Le escribe por acá Davis Mundaca y que le vaya bien, por supuesto, a su primo en el bodyboard que se está desarrollando ahí, el mundial que se está desplazando en Antofagasta. Sí, claro, pues se está realizando en Antofagasta el mundial de bodyboard. Por acá Carlos Santander desde Minera Sierra Gorda, saludos a todos en el primero de mayo, dice, en el día del trabajador desde Minera Sierra Gorda, está trabajando de noche a esta hora de la madrugada. Bueno, 2:28, ¿con qué nos vamos, mi querido William Rebolledo? Ahora sí nos vamos con la Catalina, no, con Catalina, no la Catalina, no entremos un tanta confianza. Catalina y las Mormonas de Oro junto a Manuel García, Falso de Amor.

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7: ¿Qué dicen de Sunshine Band en la música? 2:34 minutos. Get down tonight.

0: Ya son las 2:39. Ahí estábamos escuchando la música de Casey and the Sunshine Band con Get Down Tonight. Tonight, quiero decir. Hola, Nicolai, cuando me ha quedado un guiso salado, le he echado jugo de limón, ¿eh? Pati de Temuco dice, acá de repente llueve y de repente algo de neblina a propósito del tiempo actual en estos momentos. Ángela de San Joaquín nos está escuchando a esta hora. Saludos a todos los trabajadores, en especial a mi hermano Alex Arias, que hoy está de cumpleaños. Que cumpla muchos años más y que Dios les bendiga a todos. Felicidades a Alex Arias, que hoy está de cumpleaños, y también a todos los que están a esta hora celebrando un año más de vida, de aniversarios, qué sé yo, de matrimonio, pololeo, etcétera. ¿Algún acontecimiento, bautizo, qué sé yo? Acá Miguel nos cuenta, o nos advierte, mejor dicho, que hay un accidente en la conexión Acceso Sur con Vespucio en dirección a Santiago, justo a la salida a Vespucio en la curva. Accidente en conexión Acceso Sur con Vespucio, autopista Acceso Sur con Vespucio en dirección a Santiago, justo en la salida a Vespucio en la curva. Dice que está muy peligroso. Si pasa por ese lugar o quiere salir en ese sector, tome alternativas naturalmente. Gracias, Miguel, por advertirnos lo que está pasando a esta hora en la autopista Acceso Sur con Vespucio en dirección a Santiago. Hay un accidente de tránsito muy, muy peligroso ahí en la salida, Vespucio ahí en la curva. Ya, mucha precaución. Acá, hay muchos auditores que nos estaban comentando respecto de una situación que ha... no incomodados, sino que también de la cual han estado muy, muy alertados en este sentido, y que tiene que ver con el resguardo de nuestros datos personales, de todo lo que son datos relacionados a cuentas de clave única, por ejemplo, para acceder a los distintos servicios que ofrece el Estado. Frente a publicaciones que se han dado a conocer en redes sociales, esta información también se ha dado a conocer en nuestro portal biobiochile.cl. Preste mucha atención porque lo vamos a ver aquí en pantalla. La ANSI, que es la Agencia Nacional de Ciberseguridad, ha advertido, mucha atención, ha advertido de una filtración de datos, está investigando una presunta filtración de datos que afectaría a los usuarios de la Tesorería General de la República y también del Registro Civil. ¿Qué es lo que dice a esta hora de la madrugada nuestro portal biobiochile.cl? Mucha, mucha atención. Dice, la Agencia Nacional de Ciberseguridad de Chile está investigando una presunta actividad maliciosa que implicaría datos de telecomunicaciones y servicios públicos tras vulnerabilidades reportadas en la Tesorería General de la República y el Registro Civil. Aún no se ha podido verificar la autenticidad de la información comprometida. Esto está disponible en biobiochile.cl. Las instituciones colaboran en las investigaciones y están reforzando las medidas de seguridad. De hecho, la ANSI ha dado a conocer también un comunicado respecto a los reportes relacionados a las últimas horas sobre esta presunta filtración de datos que está, obviamente, que es una materia que está en investigación, que está en desarrollo, y de la cual hay información disponible en biobiochile.cl. Bueno, las recomendaciones que les podemos hacer a nuestros auditores: si usted tiene, por ejemplo, una clave única, métase a claveunica.cl y cambie la contraseña. ¿Ya? Cambie la contraseña porque es información que es sumamente delicada, muy, muy, muy sensible, de correos electrónicos. O sea, cada vez que pase esto, o mejor dicho, más allá de que pase esto, seamos más proactivos. Siempre cambiamos la contraseña de nuestros correos electrónicos, de nuestro acceso, por ejemplo, a redes sociales, porque uno nunca sabe si nuestros datos están siendo vulnerados o si alguien se ha metido de manera intencional. Pero ya lo saben, siempre poner en práctica la puesta en marcha de siempre cambiar las contraseñas. Así que bueno, estas noticias son justamente para poder advertir a la comunidad, sobre todo para los que utilizan, por ejemplo, los servicios del Estado a través de la clave única, Tesorería General de la República, también impuestos internos, todo lo que es consultas relacionadas a la famosa ventanilla social, donde ahí aparece, bueno, el registro social de hogares, la pensión garantizada universal. Bueno, todo eso y mucho más se puede realizar a través de, o esos trámites del Estado se pueden hacer a través de la clave única. Cámbiela, ¿ya? Esta información la puede revisar a través de nuestra ventana al mundo. ¿Cuál es esa ventana al mundo? 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
0: Y en la música, una versión muy particular del tango Por una cabeza. ¿Sabe quién la interpreta? Nuestro Fernando Viervo.

Ahí está, una versión bastante particular, ¿eh? Interpretada nada más y nada menos por Fernando Viergo, del famoso tango Por una cabeza. ¿Quién pensaría que el hombre detrás del tiempo en la Bastilla estaría cantando tango? Y le sale muy bien, ¿eh? Le sale bien ahí a don Fernando Viergo. Por acá, sí, aquí muchos auditores nos cuentan que es preocupante el tema de esta filtración de, o esta presunta filtración de datos, porque todavía es una materia que está en investigación, de datos relacionados a clave única de la gente que accede a los servicios del Estado. Pero como le digo, la recomendación, cambie constantemente las contraseñas. Así que es algo engorroso, sí. Cambie las contraseñas de los correos electrónicos, de las redes sociales, de todo lo que tenga que ver con contraseña, su clave única, cámbiala, ¿ya? Porque es la mejor manera para poder evitar ser víctima quizás de un robo, por ejemplo, en una entidad bancaria. Sobre todo cuando usted, sobre todo si usted es cliente de banco, cambie también la contraseña. Sí, no, yo creo que lo mejor es cambiar constantemente las contraseñas para poder evitar, porque está muy, muy vulnerable la situación en Internet. Pero más información la pueden encontrar naturalmente en biobiochile.cl. Saludamos a Matías de Coquimbo, dice que quiere que saludemos a su tata Manuel Rubilar, que hoy que estuvo de cumpleaños el 30 de abril, y que sea muy feliz, lo quiero mucho y que siga cumpliendo muchos años más, de parte de Matías de Coquimbo, que quiere saludar a su abuelito, a su tata Manuel Rubilar, que estuvo de cumpleaños hace poquito, 30 de abril, y dice que sea muy feliz, lo quiere mucho y que siga cumpliendo muchos años más. Felicidades a don Manuel, que también debe haber escuchado el saludo de parte de su nieto. Más 569-9200-7888. Me dice Manuel, acá de María Elena, que se acaba de sentir un sismo a las 2:24 minutos. Y estamos averiguando por acá sismología de la Universidad de Chile. Y hasta el momento hubo un sismo de 4.7. Al suroeste de Ollagüe, 72 kilómetros al suroeste de Ollagüe, un sismo de 125 kilómetros de profundidad, magnitud 4.7, a las 2 de la mañana con 22 minutos, de una profundidad de 125 kilómetros y una magnitud de 4.7, que por supuesto me imagino que si en Ollagüe se habrá sentido en localidades como, bueno, María Elena, Sierra Gorda, Calama, por ahí. Así que gracias por contarnos, Manuel, lo...

relacionado a este sismo. Y uno que ocurrió también, curiosamente, a la 1:02 en Puerto Williams, ¿sí? A 35 kilómetros profundidad 4.7. 208 kilómetros al sur de Puerto Williams, ya donde termina prácticamente Chile, a la 1:02, 2:02 allá, tiempo local. Son los dos últimos reportes que nos llegan de sismología de la Universidad de Chile, relacionadas a movimientos telúricos que se han registrado en las últimas horas. Siempre viene de más decirles de que somos un país sísmico, tenga mucha precaución, trate de que no cunda el pánico, ya. Hay que entender de que vivimos en un país, tenemos que acostumbrarnos a este tipo de movimientos, sean leves o sean fuertes, pero bueno, la naturaleza nos trajo a vivir acá por estas tierras y sabemos muy bien que ya cómo prepararnos, ¿cierto? Así que, y bueno, y también siempre es bueno agradecer ahí la alerta de nuestros auditores que nos llegan a través del WhatsApp cuando ocurren, por ejemplo, eventos sísmicos mucho más fuertes. Prácticamente colapsa el WhatsApp, y eso significa porque están muy atentos a la radio y saben de que lo primero que hacen es advertir a través del WhatsApp, y eso nos sirve muchísimo para que sepamos en tiempo real, por ejemplo, el desarrollo de un sismo, que quizás no se pueda sentir en Santiago, pero sí se puede sentir en el norte del país, o un poquito más al sur, o los que estamos acá en Santiago también están ahí presentes para poder empezar a advertirnos de lo que ocurra, por ejemplo, a movimientos telúricos. Pero no solamente a movimientos telúricos, hay incendios, también hay accidentes de tránsito, hay también hechos, acontecimientos que ocurran a su alrededor. Bueno, todo eso, para todo lo demás, más 569-9200-7888, o también, si quiere conversar con nosotros, está disponible el 800-810-810. O como decía el Chapulín Colorado, que no panda el cúnico, ¿ya? A cada vez que ocurra un movimiento telúrico. Mauro por acá, pero la palabra es que no cunda el pánico. Hay gente que, yo me acuerdo que hay gente que ha dicho seriamente, a modo de cuña, que ha dicho el dicho que no panda el cúnico. Y de manera seria, ¿ya? Hablamos de autoridades que dicen que no panda el cúnico, para que vean la influencia de Chespirito y el Chapulín Colorado, ¿no? Pues que no cunda el pánico. Bueno, 2:52. ¿Les parece que escuchemos más canciones a esta hora aquí en el Trasnoche? Vamos con Daniel Muñoz y los Barujos, junto a María José Quintanilla, que nos interpretan Yo perdí el corazón.

0: hermosa. Gracias, Coté. Fuerte el aplauso para la gigante Coté Quintanilla.
1: Con 57 minutos, el saludo para la gente de Caletones que está a esta hora en sintonía del trasnoche de la radio. Un saludo, porfa, para los compañeros de trabajo que estamos a esta hora en Caletones, de Nacho Aliaga. Saludos a toda la gente que nos escucha ya en Caletones, ahí Coya, Caletones, a Región de O'Higgins, también Región Minera, por supuesto, ahí a través de las ondas de Bio Bio, la radio, nos están escuchando por allá en la sexta región o Región de O'Higgins. Bueno, nos separan tres minutos de las 3 de la madrugada y así viene nuestro primer especial con Foreigner. Ya lo averiguamos, estuvimos ahí googleando, metiéndonos por YouTube. ¿Y sabe qué? Voy a dar un consejo sin que usted me lo pida, amigo o amiga, pero ¿sabe qué? Si usted tiene dudas con la pronunciación, vaya a YouTube y hay videos donde usted puede escuchar donde diga cómo se pronuncia tal palabra, cómo se pronuncia tal intérprete o cómo se pronuncia tal grupo. Yo puse cómo se pronuncia Foreigner y yo escuché y era Foreigner, no Foreigner, Foreigner, Foreigner, porque Foreigner es extranjero, es Foreigner, es como Poisson, nunca diga Poisson, Poison, pero vamos con Foreigner, no vamos a ir con Poison, no, ya hemos tenido especiales con Poison, pero en algún momento vamos a tener especial con, no con Poisson, sino que con Poison, ¿eh? No vaya a decir Wason, el del de Batman, no, es Guasón, ¿ya? Ese no se ponga así y no diga, es el Wason, no, es el Guasón. Bueno, oye, acá, ¿quién más tenemos en el WhatsApp de la radio? A ver, ¿a quién más tenemos? ¿A quién actualizamos en este instante? A ver, saludos al Leito por acá, colega y amigo aquí, Marcelo Alcaíno, que también nos está escuchando a esta hora de la madrugada. Y ahí están ustedes, pues. Ya lo vamos a seguir leyendo en el WhatsApp de la radio. Mauro, que está en la sintonía con nosotros. Saludos, Nico, dice por acá. Y tal como lo decía, claro, que no panda el cúnico, ¿no? Hay que decir que no cunda el pánico. Bueno, ¿hace cuánto tiempo no sientes tranquilidad? 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Nos acompañan a esta hora de la madrugada en el trasnoche. Segundos nos separan de las 3 de la madrugada, una hora más en Aysén y Magallanes, noticias del Informador y a la vuelta, nuestro primer especial musical del trasnoche con Foreigner. Ya volvemos.
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2: Muy buenos días, bienvenidos y bienvenidas a una nueva entrega informativa aquí en la radio. Partimos contándoles que el presidente José Antonio Kast calificó como emergencia laboral el escenario del empleo en el país en su primera conmemoración del Día del Trabajador como jefe de Estado. En ese contexto, el gobierno anunció la creación de una mesa técnica para enfrentar la situación del mercado del trabajo. Francisca Cárez, con más detalles.
3: En su primer discurso como presidente de la República en el Día del Trabajador, José Antonio Kast advirtió que el país enfrenta una emergencia laboral. Durante la ceremonia realizada en el Hospital del Trabajador de La Hache, el jefe de Estado señaló que actualmente hay más de 900.000 personas desempleadas y cerca de 2,5 millones en la informalidad. Bajo ese diagnóstico, el presidente llamó a avanzar en una agenda pro-empleo y fijó como prioridad la reactivación económica, poniendo el foco en la creación de puestos de trabajo.
4: Estamos frente a una emergencia laboral. Necesitamos generar oportunidades de trabajo. Los invito a todos los sectores políticos, a que hagamos ese esfuerzo por tener más y mejor trabajo.
3: Bajo esa misma línea, el ministro del Trabajo, Tomás Rau, anunció la puesta en marcha de una mesa técnica de empleo, iniciativa con la que el Ejecutivo busca recoger propuestas desde distintos sectores para enfrentar el actual escenario. En los próximos días debiera comenzar a sesionar la mesa técnica anunciada por el Ejecutivo, instancia que en el plazo de un mes deberá reunir propuestas para ser incorporadas al Plan de Reconstrucción Nacional. Será entonces una de las primeras medidas concretas con las que el gobierno deberá enfrentar el escenario del empleo, al que calificó como una emergencia laboral.
2: La tensión entre los ministros Jorge Quirós e Iván Poduje provocó la reacción en el oficialismo, mientras la diputada Javiera Rodríguez, del Partido Republicano, desestimó el conflicto calificándolo de artificial. Por su parte, el diputado Eduardo Durán, de Renovación Nacional, lanzó una advertencia crítica. Estos desaciertos internos no solo debilitan el plan de reconstrucción nacional, sino que también terminan favoreciendo a la oposición. Juan Oportot, con más antecedentes.
5: Una fricción interna sacude a la administración del presidente José Antonio Kast tras el choque entre los titulares de Hacienda, Jorge Quirós, y de Vivienda, Iván Poduje. La disputa, que escaló de la gestión técnica a una pugna de autoridad, se encendió cuando Poduje alertó que los fondos para la reconstrucción se agotaron el 30 de abril, rechazando los ajustes de Hacienda para proteger programas como pavimentos participativos. En el Congreso, el oficialismo exhibe posturas diversas, mientras la diputada republicana Javiera Rodríguez le resta importancia al conflicto, calificándolo de artificial. El diputado de Renovación Nacional, Eduardo Durán, advierte que estos desaciertos comunicacionales debilitan la reconstrucción nacional y benefician políticamente a la oposición.
6: Sin embargo, creo que esta polémica es un poco artificial porque ambos están trabajando por Chile bajo el paraguas del gobierno de José Antonio Kast.
7: La izquierda termina sacando provecho de estos errores y no porque lo vaya a hacer mejor, sino por fallas propias del gobierno. Por eso es clave ordenar la casa, porque el proyecto de reconstrucción es fundamental.
5: Pese al roce, el ministro Quirós optó por bajar los decibeles, mientras el presidente Kast descartó cualquier afectación a los derechos sociales, ratificando su óptima relación con ambos secretarios.
2: Y en noticias de carácter internacional les contamos que dos activistas, uno brasileño y otro de origen palestino, español de origen palestino, están siendo trasladados a Israel tras la interceptación de la flotilla Global Sumud en aguas internacionales. Según la organización, Tiago Ávila y Saif Abushek fueron retenidos en el barco israelí Nation, a diferencia de otros 174 activistas, incluidos chilenos, que ya fueron desembarcados en la isla griega de Creta. La flotilla asegura que la embarcación dejó aguas griegas y se dirige hacia territorio israelí. El grupo también denunció que Abu Sheikh había sido sometido a torturas por parte del ejército israelí, basándose en testimonios de otros activistas. Califican la situación como una grave escalada y un posible crimen de guerra. En total, 35 participantes requirieron atención médica tras el operativo, según la organización. España y Brasil exigieron la liberación inmediata.

0: siriana de sus ciudadanos, mientras Israel acusa a ambos activistas de vínculos con el grupo Hamas. Son las 3 de la madrugada con 5 minutos, 4 y 5 minutos en las regiones de Aysén y Magallanes. Cielo despejado y neblina en nuestra capital Santiago, la temperatura 7,5 grados, la humedad alcanza al 95%. A esta hora en Punta Arenas, 4 grados de temperatura con cielo despejado y humedad del 75%, mientras que Coyhaique presenta 1 grado de temperatura con cielo despejado y una humedad que alcanza al 86%.
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Las 3 de la madrugada con 9 minutos. Hoy el foco en nuestro especial musical está puesto en una de las grandes voces del rock de fines de los 70 y los 80, Lou Gramm, nacido en un día como hoy, 2 de mayo de 1950 en Rochester, Nueva York. Su nombre real es Louis Andrew Grammático, Grammático con doble M, y antes de transformarse en la voz de Foreigner, ya venía de una escena rockera previa en su ciudad, especialmente con la banda Black Sheep. Pero sería a partir de 1976 cuando su historia entraría de lleno en la primera división del rock internacional. Ese año nace Foreigner, grupo formado en Nueva York alrededor del guitarrista y compositor Mick Jones, con una identidad muy particular. Una banda británico-estadounidense capaz de mezclar hard rock, melodía, gancho radial y una gran ambición de estadios. La formación clásica reunió a Lou Gramm

Nick Jones, Ian McDonald, Al Greenwood, Dennis Elliott y Ed Gagliardi. Esa mezcla de músicos británicos y estadounidenses también explica el nombre del grupo. Siempre había extranjeros para alguno dentro de la banda. Desde el arranque, Luke Graham fue decisivo, no solo por la potencia vocal, sino por el carácter que le dio al grupo. Su voz podía sonar dura, rasposa y frontal, pero también emotiva y melódica cuando la canción lo pedía. Ese equilibrio fue una de las claves de Foreigner, una banda que podía sonar musculosa sin perder sentido pop. Y esa combinación explotó muy rápido porque Foreigner no se demoró años en afirmarse. Su debut cayó de inmediato en terreno fértil con canciones que hoy son unos clásicos absolutos del rock. En ese primer golpe, la voz de Luke Graham fue mucho más que una firma, porque fue el motor principal del reconocimiento inmediato del grupo. En la próxima media hora nos quedamos con la música de Foreigner, porque en un día como hoy nace Lou Graham, 1950, 2 de mayo. Y empezamos con el primer clásico, porque prácticamente casi todos los temas de Foreigner son unos clásicos del rock. Waiting for a Girl Like You.

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1: 3:16 minutos, la música de Foreigner aquí en el trasnoche de la radio. El álbum debut de esta banda salió en 1977 y fue un impacto inmediato. De ahí salieron canciones como Feels Like the First Time, Cold as Ice y Long, Long Way From Home, títulos que ayudaron a instalar a la banda como una de las nuevas grandes fuerzas del rock estadounidense. Y la propia historia oficial del grupo destaca ese primer disco como el punto de partida de una cadena de éxitos muy poco común. La cosa no quedó ahí, no. Luego vinieron Double Vision en 1978 y Head Games en 1979, que consolidaron a Foreigner como una máquina de sencillos y de ventas. Ya no era un debut prometedor, ya era una banda instalada arriba, con un repertorio reconocible y con una voz líder que empezaba a ser indispensable para la radio y también para quienes escuchan o quienes escuchaban esta banda. Lou Gramm, además, no era solo el cantante, porque además fue el coautor de buena parte del repertorio junto a Mick Jones. Porque Foreigner no fue únicamente una banda bien producida, también fue producto de esta asociación con Mick Jones, una sociedad compositiva, sí, una sociedad compositiva muy eficiente entre Mick Jones y Lou Gramm, al punto de que ambos ingresaron al Salón de la Fama de los Compositores el año 2013. El sitio de esa institución, de Songwriters Hall of Fame en inglés, los presenta como la dupla detrás de una enorme batería de discos multiplatino y varios de los himnos más duraderos del rock masivo. Entonces, cuando uno piensa en Foreigner, conviene no simplificarlo como una banda de hits sueltos. No, una estructura bastante clara, porque hay una voz distintiva, hay una estructura potente y una capacidad rara para sonar duros, melódicos y radiales al mismo tiempo. Y esa mezcla explica por qué despegaron tan rápido y por qué siguieron pegando con fuerza y por qué se mantienen estas canciones en la memoria colectiva de quienes gustan de estas canciones, como esta, por ejemplo, que es una clásica balada de Foreigner y que escuchamos en una versión en vivo. Esto es I Want to Know What Love Is. Es Foreigner aquí en el trasnoche de la radio.
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Las 3 con 25 minutos escuchamos a esta hora en el trasnoche de la radio nuestro especial musical de Foreigner. Si hubo un momento en que este grupo pasó de banda grande a un fenómeno mayúsculo, ese fue con el álbum Four, publicado en 1981. Según la biografía oficial del grupo y también la nota de Grammy sobre su carrera, ese disco llegó al número uno del Billboard 200 y ayudó a consolidar un repertorio demoledor con títulos como Argent, Jukebox Hero y Waiting for a Girl Like You. De hecho, esta última fue particularmente importante porque mostró el lado más melódico y emocional de Foreigner sin perder identidad. Y Jukebox Hero terminó convirtiéndose en uno de esos himnos que resumen una época completa del rock de arena. Ahí Lou Gramm brilló con toda claridad. Agresivo cuando hacía falta, épico en los remates y con una enorme capacidad para convertir una melodía en algo memorable. Después llegó Agent Provocateur, publicado a fines de 1984, con la canción que terminaría siendo el mayor éxito global del grupo. ¿Ya adivinaron? ¿Sí? I Want to Know What Love Is. Bueno, tanto la Academia de la Música y Billboard coinciden que fue el único número uno de Foreigner en el Hot 100 de Estados Unidos. Esa canción expandió todavía más el alcance de la banda y la llevó a un terreno más amplio que el del rock duro. La convirtió en una referencia transversal del pop rock de los años 80. Ese periodo es el corazón legendario de Foreigner. Ahí se cruzan las grandes ventas, los sencillos inolvidables y la plena madurez de la dupla Mick Jones-Lou Gramm. No por nada, el grupo acumula más de 80 millones de discos vendidos y sigue siendo una referencia obligada cuando se habla del rock de estadio de fines del siglo XX. Y lo seguimos escuchando. Esto es Urgent, en vivo, Foreigner, en el trasnoche de la radio.

La música de Foreigner aquí en el trasnoche de la radio. Pero no todo fue línea recta en la etapa de este grupo, en la historia de este grupo. Lou Gramm dejó Foreigner en 1990, en medio de tensiones con Mick Jones y con el deseo de enfocarse en su carrera solista. Más tarde regresó en 1992 y esa vuelta permitió una nueva etapa del grupo durante los años 90, aunque ya sin el mismo impacto comercial de la década anterior. Aún así, el regreso confirmó que la identidad clásica de Foreigner seguía muy asociada a esa voz original. En esa etapa posterior aparece uno de los capítulos más duros de su vida. En 1997, Lou Gramm fue diagnosticado con un tumor cerebral benigno y debió someterse a cirugía.

La experiencia afectó seriamente su salud y también su rendimiento posterior, aunque con el tiempo logró volver a los escenarios. Es un episodio importante porque marca un antes y un después en su trayectoria musical y también personal. Ese dato ayuda, o ese dato, mejor dicho, ayuda a entender por qué cuando se habla de Luke Graham no alcanza con decir que fue la voz de Foreigner. También fue un cantante que atravesó conflictos internos, salidas, regresos y una dura pelea de salud sin desaparecer del mapa. Sostener una carrera después de eso no es menor. Y aún con esos quiebres, la marca quedó intacta. Porque incluso cuando Foreigner siguió adelante con otras formaciones, para gran parte del público, la voz que define canciones como Cold as Ice, Hot Blooded, Urgent o I Want to Know What Love Is sigue siendo la voz de Luke Graham. Y ahí está el tamaño real de la huella de Foreigner, que lo seguimos escuchando aquí en el trasnoche de la radio con otro clásico, That Was Yesterday.

3:41. El legado de Foreigner fue reconocido finalmente en 2024 cuando la banda ingresó al Salón de la Fama del Rock and Roll. Entre los miembros reconocidos estuvieron Luke Graham y Mick Jones, junto a otros nombres clave.

de la formación histórica. El ingreso cerró una larga espera para una banda que llevaba más de 2 décadas siendo elegible. Este ingreso no fue un gesto nostálgico, fue una validación histórica, porque Foreigner no fue una moda de radio ni un éxito pasajero. Fue una banda que dejó una colección enorme de himnos, discos multiplatino y una forma muy eficaz de unir músculo rockero con canción masiva. Y ese modelo, Luke Graham, fue irreemplazable. Además, la relación entre Graham y la banda tuvo una especie de reconciliación pública en tiempos recientes. En 2025, Billboard reportó que él había dejado viejas tensiones con Mick Jones tras la experiencia del Rock Hall. Ese dato no cambia la historia musical, pero sí le da un cierre humano a una relación artística que produjo algunas de las canciones más grandes del rock comercial de su generación. Y lo tuvimos acá en Chile el año pasado en el Teatro Caupolicán, donde también estuvo como invitado el mismísimo Lou Graham. Así que hoy, en el día de su cumpleaños, el homenaje es claro, porque celebramos a una voz que ayudó a definir el sonido de Foreigner, a un coautor clave de sus mayores clásicos y a un cantante que dejó una marca muy difícil de repetir, porque en el rock hay voces buenas, voces famosas y voces decisivas. Y Lou Graham entra sin discusión en esta última categoría. Antes de seguir, atención, accidente de tránsito a esta hora en departamental con Panamericana, departamental con Ruta 5, autopista central en este caso, en el sector de La Caletera. En el mismo semáforo dice que siempre hay un choque a esa hora. Hay carros de bomberos, 3 carros de bomberos y ambulancia más personal municipal en ese sector. Así que mucha precaución en ese sector departamental hacia el poniente, ya, y en dirección hacia el centro de Santiago, mejor dicho, Caletera de la Ruta 5 de la autopista central en dirección en dirección al centro de Santiago, está cortada. Departamental con Panamericana, por acá nos escribe Alexis Garrido a través del WhatsApp de la radio. Y con este mensaje de alerta para quienes están conduciendo a esta hora, cerramos este especial musical de Foreigner con este tema, Cold as Ice, en el cumpleaños de Luke Graham, aquí en el Trasnoche de la Radio.

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5: Otro clásico para esta madrugada. Johnny B. Goode junto a Chuck Berry.

0: está Chuck Berry con Johnny B. Good, 3:51 minutos. Estamos completamente en vivo y con ustedes a través de nuestro WhatsApp, que es el +569 9207888, y también en nuestra línea telefónica, que es el 800-810-810. Llamada sin costo alguno desde distintas partes de nuestro país. Así que marque desde ahora el 800-810-810. A propósito de accidentes de tránsito, que habíamos reportado hace algunos instantes en la mientras estábamos con el especial musical de Foreigner, Alexis nos había reportado de un choque en departamental con Panamericana. Dice que en el mismo semáforo de siempre habían tres carros de bomberos y una ambulancia más personal municipal en el lugar, y al parecer la carretera en dirección al centro de Santiago está cortada en estos instantes. Se agrega otro accidente de tránsito en la comuna de La Florida, y para ello agradecemos el reporte de Alex Carrera, que está a esta hora en sintonía y nos cuenta que un vehículo chocó, marca Suzuki, color azul. Dice que el choque fue contra un poste del cableado que lleva a las oficinas. Dice que ahí de luz de los cables, como vecino de por ahí, salí y la persona estaba accidentada, se ve bien, salió ileso, pero miren, va con los efectos del alcohol, nos cuenta por acá. Es en plena avenida Vicuña Maquena, dice Vicuña Maquena Poniente, a la altura del 7323, antes de llegar a la calle Serafín Zamora, al frente de la Municipalidad de La Florida. Un vehículo chocó ahí contra un poste del cableado y, a pesar de que se encuentra ileso este conductor, se encuentra al parecer bajo la influencia del alcohol, nos reporta por ahí a la altura del 7323 de Vicuña Maquena Poniente, en la comuna de La Florida, frente a la Municipalidad de Florida, ya en la calle, al llegar a la calle Serafín Zamora, nos reporta por acá Alex a través del WhatsApp de la radio. Muchas gracias, Alex. Muchas gracias también, Alexis, que están ahí atentos a la información que ocurra en las calles de Santiago y también de regiones, ¿eh? Si usted está en el Gran Concepción a esta hora escuchándonos, si está en Viña del Mar y Valparaíso, si está en el norte, en el sur de nuestro país, ya lo sabe. +569 9207888 y el 800-810-810. Saludos para Lilian Patricia, que está en sintonía. Dice Nicolai, buenas noches y días, qué bueno que estás, muchas gracias. Hay gente que le encantó el especial de Foreigner, como por ejemplo tenemos a Pauli, que dice gracias por el especial de Foreigner, vivan los 80. Y acá me escribe Luz María, dice, me encanta Foreigner, música de mis tiempos de adolescencia, qué lindos recuerdos y qué voz, gracias por el especial. Así que ahí está, agradecida entonces Luz María, fanática de Foreigner, y que la complacimos ahí con los grandes clásicos de esta banda estadounidense. Por acá, Patti de Temuco dice, muy buenos los clásicos, a pesar que a ella le gusta el segundo cantante, más que el de que el original, que es Luke Graham, naturalmente, pero bueno, en gustos, dicen por ahí que no hay nada más escrito. Acá Nelson Lobo de Quilpué dice, me acordé de mi clase de inglés, el profe nos hacía traducir esta canción, la de I Want to Know What Love Is. Qué buenos recuerdos, dice por acá Nelson de Quilpué, que a esta hora está en la sintonía de nuestro trasnoche de la radio. Ya, a Pedro Poblete me dice que cómo se escribe el nombre de esta banda, se lo vamos a escribir de inmediato. Ahí se fue, ahí está entonces para Pedro Poblete, que nos acompaña en estos momentos aquí en nuestro programa. Para Mari, gracias por el especial de Foreigner, saludos y que tengan un lindo día. Saludamos también a Nono, que también nos acompaña, Manuel, desde Viña del Mar. Desde el Mue por acá nos escribe a esta hora Mauro, y claro, es Foreigner, tal cual lo dice Nico, la G no se pronuncia, ya que la combinación GN, la G queda muda, como design, claro, es como Island, que en inglés se pronuncia Island sin la S, se queda mundo. Hay gente que dice Iceland, no, es Island, como Coney Island de Nueva York, o digamos, claro, lo mismo que design, no es design, así que Foreigner. Por acá, Mauro, desde Olmué. Buenas noches, amigos, gracias por este gran especial. Mira, tenía por acá a todo volumen mi televisor, no se escribe por acá, Miguel, qué bueno que le haya gustado este especial. La próxima media hora se la dedicamos a una cumpleañera. Hay dos cumpleañeras, ¿sí?, en nuestro país, dos chilenas, y son dos chilenas de exportación. La primera, Mon Laferte, y la segunda, Miriam Hernández. Así que, bueno, quédense en nuestra sintonía del trasnoche de la radio cuando ya nos separan 4 minutos de las 4 de la madrugada. ¿Hace cuánto tiempo no sientes tranquilidad? 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Nos acompaña a esta hora a las 3:57 minutos aquí en el trasnoche de la radio. Y seguimos leyendo sus mensajes en el más 569-9200-7888. Hola, soy Willy DJ. Tocayo debe ser de William. Y siempre los escucho. Me gusta el tema. Quiero saber qué es el amor. Claro. Ah, sí, pues. Saludos a William y Nicolai de Foreigner. Ah, claro. I want to love. I want to know what love is. Exactamente. Quiero saber qué es el amor. Ese es el título al traducirlo en español, The Foreigner. Saludos a William y Nicolai. Muchas gracias, DJ Willy. Saludos, Bio Bio, desde los Andes. Que a esta hora nuestro amigo Alexander está cebando un mate. Un hombre de gustos variados, ¿eh? Pasa del vino tinto al café y del café a la yerba mate. Muy bien, ¿eh? Saludos a Alexander ahí desde la ciudad de los Andes, en el Valle de Aconcagua. Así que, bueno, ahí están ustedes a través del más 569-9200-7888. Y también recuerden que estamos atentos a sus llamados a través de nuestra línea 800-810-810. Y abrazos para todos desde Temuco. Por acá nos escribe Sergio Vera, que también está en la sintonía. Ángela desde San Joaquín también está con nosotros. Por acá, además, estamos también con José desde Artificio La Calera. Y Dorca por acá está en la sintonía de nuestro programa. ¿Ah? Sí, pues, esto es Bio Bio en trasnoche, exactamente, tal cual como tú lo cuentas. Si es amo, no entendí muy bien ahí lo último, pero sí, es el trasnoche de la red que va en vivo y en directo. Yo no sé si hay otro trasnoche más en el país, porque eso, por eso somos la madrugada de Chile para todo el territorio nacional. Podemos ser matinal en Europa, podemos ser el tardinal en Tokio, quizás, en Japón, en Australia, porque ya a esta hora en Australia deben estar tomando la 11, deben estar ahora cenando, ¿ya? Pero en fin, es el programa que une también a todos los chilenos y chilenas que viven en el extranjero, ¿cierto? Como por ejemplo, saludos para Jolette Pratt desde Suecia, de parte de Luis, que está a esta hora en la sintonía. Y también saludamos a Dorca Castillo, que está a esta hora con nosotros en la sintonía del trasnoche de la radio. Este es su trasnoche, ¿eh? La madrugada de Chile, para acompañarles desde Arica hasta Punta Arenas. Nos separan segundos de las 4 de la madrugada. Vamos a las noticias del informador. Y a la vuelta nos vamos con el especial dedicado a una cumpleañera. Mon Laferte nos va a acompañar en los próximos minutos en otro especial musical del trasnoche de la radio. No se vaya, ya volvemos.
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0: 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En Bio Bio, una nueva hora. 4 de la mañana.
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2: Buenos días, bienvenidos y bienvenidas a una nueva entrega de noticias aquí en la radio. Partimos contándoles que el Ministerio de Vivienda y Urbanismo señaló que las resoluciones sobre demoliciones en el Olivar se basan en informes técnicos y en el deber de resguardar a las familias afectadas por el mega incendio de Viña del Mar. Por su parte, desde Social Arquitectura,

0: cuestionaron el accionar de la cartera y acusaron eventuales irregularidades. Desde Radio Biobío en Valparaíso, los detalles son con Aníbal Rosales.
1: El Ministerio de Vivienda y Urbanismo rechazó la querella presentada por la Social Arquitectura, organización intermediaria en proyectos de vivienda social, y defendió las decisiones de demolición adoptadas en el marco de la reconstrucción tras el mega incendio de 2024 en el sector El Olivar, en la comuna de Viña del Mar. Desde la cartera afirmaron que las medidas se han basado en antecedentes técnicos, la normativa vigente y el deber de resguardar tanto los recursos públicos como la seguridad de las familias damnificadas. En ese contexto, el Ministerio de Vivienda y Urbanismo descartó falsificación de informes y coacción, señalando que el ministro Iván Poduje ha articulado dentro de sus atribuciones frente a observaciones técnicas detectadas en proyectos habitacionales. Desde la Social Arquitectura, su abogada Erika Mayra aseguró que informes técnicos como el de IDEM apuntarían a soluciones mediante reforzamientos y no necesariamente a la demolición de las casas.
2: El ministro ha manifestado públicamente en diversas ocasiones su intención de demoler las viviendas. Pese a que el informe del IDEM plantea claramente que las soluciones corresponden a reforzamientos que son perfectamente factibles de realizar. Curso normal del contrato, si el ministro lo hubiera respetado, hubiéramos podido terminar de construirlas con estas observaciones.
1: La cartera insistió en que serán los tribunales los encargados de determinar posibles responsabilidades penales. Desde la región de Valparaíso, Biobío la radio.
0: Tras la decisión gubernamental de no quitarle la concesión a la empresa Enel, la ministra Jimena Rincón enfatizó en que la resolución responde a fundamentos legales y no a una decisión discrecional por parte del Ejecutivo. María Agramunt nos cuenta más.
3: Tras recibir el informe elaborado por la Superintendencia de Electricidad y Combustibles, el Ministerio de Energía resolvió no revocar la concesión de la empresa eléctrica Enel para operar en la región metropolitana. Respecto, la ministra de la cartera, Jimena Rincón, explicó que se trata de una determinación basada en criterios legales y no en una decisión deliberada del Ejecutivo. La autoridad agregó que la compañía ha mantenido sus estándares de desempeño dentro de lo exigido por la normativa vigente, por lo que no se configuran las condiciones necesarias para aplicar la caducidad de la concesión tras los hechos ocurridos en 2024.
4: No se puede, desde el punto de vista jurídico, proceder a cancelar la concesión a la empresa Enel. Esto en cumplimiento con la normativa legal y reglamentaria que nos rige.
3: Con esta resolución se cierra el proceso iniciado a raíz de los cortes de suministro eléctrico de ese año, rectificando la continuidad de Enel en la capital. Sin embargo, el foco ahora estará en reforzar la capacidad de respuesta ante emergencias y evitar que se repitan interrupciones prolongadas del servicio.
0: En materia internacional, les contamos que las defensas antiaéreas rusas aseguraron haber destruido más de 200 drones ucranianos en distintos puntos del país y en Crimea. Según el Ministerio de Defensa ruso, entre la noche del 1 y la mañana del 2 de mayo fueron interceptados 214 drones de ala fija en al menos 14 regiones, entre ellas Belgorod, Kursk, Tula y la región de Moscú. También se reportaron derribos sobre Crimea, territorio, recordemos, anexionado por Rusia el año 2014, y en zonas del Mar Negro y el Mar de Azov. El alcalde de Moscú indicó que al menos dos de los drones tenían como objetivo la capital rusa, aunque no se informaron daños. El día anterior, las autoridades rusas habían reportado la destrucción de 141 drones en 8 regiones. Estos ataques reflejan una intensificación de las operaciones con drones en el conflicto entre Rusia y Ucrania. Son las 4 de la madrugada con 5 minutos. Santiago registra a esta hora cielo despejado y neblina con 7 grados de temperatura. Bajan los termómetros en nuestra capital. La humedad alcanza al 95%. A esta hora Valdivia registra 2 grados de temperatura con niebla y una humedad que alcanza al 100%, mientras que Osorno registra en estos instantes 1 grado bajo cero de temperatura con niebla a esta hora y una humedad que alcanza al 100%.
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4 de la madrugada con 7 minutos. Volvemos con nuestros especiales musicales aquí en El Trasnoche. Y hoy celebramos el cumpleaños de un artista que ya no necesita presentación, pero sí contexto. Nos referimos a Mon Laferte. Nació en un día como hoy, 2 de mayo de 1983, en Viña del Mar. Antes de transformarse en la figura que hoy conocemos, su nombre artístico era otro. Y su historia partió mucho antes del éxito internacional. Distintas biografías coinciden en que, claro, creció en Viña del Mar, se formó de manera muy temprana con la música y que desde muy niña mostró una relación muy intuitiva con la composición y con la interpretación. Su irrupción pública comenzó el año 2003 cuando participó en el programa Rojo de Televisión Nacional bajo el nombre de Montserrat Bustamante. Ese mismo año publicó La Chica de Rojo, un disco asociado a esa primera etapa. Pero lo importante no solo es ese inicio mediático, sino entender que después vino una reinvención total. Vamos al año 2007. Ella se fue a México y con el tiempo ese traslado cambió por completo el rumbo de su carrera. Ahora, claro, uno se imagina qué sería de ella si no hubiese tomado la decisión de poder irse a México, ¿cierto? Porque ese viaje no fue una simple mudanza artística, fue prácticamente una segunda fundación, casi una segunda vida, porque en México empezó a reconstituirse como cantante, a tocar en bares y a desarrollar una identidad mucho más propia. El cambio de nombre a Mon Laferte también pertenece a ese proceso de recomienzo, porque no fue un maquillaje comercial, fue una nueva etapa personal y creativa. Por eso, cuando hoy hablamos de Mon Laferte, no hablamos solo de una cantante exitosa, oriunda de Viña del Mar, chilena de exportación, hablamos de un artista que se rehizo fuera de este territorio, que cruzó una etapa de búsqueda dura y que terminó construyendo una voz absolutamente reconocible dentro de la música latina. Ese origen medio quebrado y medio obstinado explica mucho de la intensidad que tiene su obra. En el día de su cumpleaños comenzamos a escuchar sus canciones y también recorrer parte de su biografía. Si tú me quisieras, Mon Laferte, en El Trasnoche de la radio.

grande de Mon Laferte no se entiende sin México. Tras instalarse allí en 2007, empezó a cantar en circuitos nocturnos y a reconstruir su camino artístico lejos del impulso inicial que había tenido en Chile. Esa etapa fue difícil, pero decisiva. En ese periodo también enfrentó un cáncer de tiroides, una experiencia que interrumpió planes musicales y que ella misma vinculó a un momento profundo de transformación personal. Su consolidación llegó después, especialmente con discos como Tornasol de 2013 y sobre todo Mon Laferte volumen 1 de 2015, trabajo que la proyectó de manera mucho más amplia. Ahí ya aparecía con claridad la artista que hoy reconocemos, una cantante de enorme expresividad, capaz de mezclar el bolero, el pop, el rock, la cumbia, la canción latinoamericana y una sensibilidad muy teatral en la interpretación. Esa mezcla estilística es una de sus marcas más fuertes. La Filarmónica de Los Ángeles la describe como una artista chilena y mexicana de múltiples Grammy latinos, capaz de fusionar el pop latino con raíces rock, blues, bolero, cumbia y ranchera, y además de elementos folclóricos chilenos. Esa amplitud no es un dato decorativo, es una clave de su carrera, porque Mon Laferte no construyó una marca a partir de un solo género, sino desde la libertad de cruzarlos. Y ahí aparece una diferencia importante respecto de otras figuras clave del pop latino, porque Mon no suena como alguien que busca acomodarse a una tendencia, más bien al revés, hace convivir tradición, desgarro y experimentación, y desde ahí arma un repertorio con personalidad propia. Su voz no pasa inadvertida, pero tampoco su manera de escribir y de poner el cuerpo en cada canción, como esta que ya es un clásico de su repertorio. Tu falta de querer es la música de Mon Laferte en el trasnoche de Bio Bio la radio y Bio Bio TV.

Las 4 con 20 minutos, estamos de vuelta con ustedes aquí en el Trasnoche de la Radio presentando la música de Mon Laferte, que hoy está de cumpleaños. Si uno quiere marcar el punto en que Mon dejó de ser promesa para convertirse en nombre mayor, hay que mirar algunos títulos clave. Uno de ellos es La Trenza, del año 2017, disco que la puso en el centro de la conversación musical latinoamericana de forma irreversible. Ese mismo año, su colaboración Amárrame con Juanes le dio su primer Grammy Latino al ganar la mejor canción alternativa. Después vino otra etapa muy fuerte con Norma en 2018, un álbum grabado en una sola toma en el legendario Capitol Studios de Los Ángeles, con todos los músicos tocando simultáneamente, sin la lógica tradicional del sobregrabado. Ese dato técnico importa porque habla de una apuesta artística real, capturar la energía de una interpretación viva, no de una construcción milimétrica de laboratorio. Más tarde apareció 6, publicado en 2021, un disco profundamente conectado con la música mexicana y con un imaginario más de raíz. Ese álbum ganó el Latin Grammy a Mejor Álbum Cantautor y confirmó que Mon Laferte no estaba girando sin rumbo entre estilos, sino profundizando una búsqueda cada vez más personal. En ese trabajo conviven tradición, dramatismo, regionalismo,

y una escritora muy consciente de sus propias heridas. Esa secuencia de discos muestra algo bien claro. Mon Laferte no construyó una carrera a punta de sencillos sueltos, la construyó con álbumes que tienen concepto, riesgo y una identidad fuerte. Eso, en tiempos donde muchas trayectorias se vuelven dispersas, le da un peso especial. No es solo una cantante exitosa, es una autora con una obra bastante coherente. Y aquí escuchamos ¿Por qué me fui a enamorar de ti? Junto a la voz inconfundible de Mon Laferte en el Trasnoche de la Radio.

Mon Laferte no se ha quedado solamente en la música. En 2020 debutó como artista visual con la exposición Gestos en el Museo de la Ciudad de México, con decenas de obras. Ese paso no fue una excentricidad paralela, sino una extensión natural de un universo artístico que ya venía mostrando una preocupación muy fuerte por la imagen, el cuerpo, la puesta en escena y la identidad. Ese dato ayuda a entender mejor su figura pública. Mon Laferte no solo trabaja desde la canción, sino desde una sensibilidad más amplia, donde conviven la música, la visualidad, la performance y el discurso personal. Incluso sus videoclips, sus portadas y sus presentaciones en vivo suelen tener una densidad estética que no es casual ni improvisada. Hay una construcción visual clara detrás de su carrera. A eso se suma otro hito importante. En 2022 obtuvo formalmente la nacionalidad mexicana, luego de más de 15 años viviendo y trabajando en ese país. Esa doble pertenencia no es menor. Mon Laferte es, en los hechos y en el reconocimiento legal, una artista chilena y mexicana. Y su obra justamente se mueve entre esas dos pertenencias culturales de manera muy orgánica. Por eso su carrera tiene esa textura tan particular. Hay algo chileno en la herida, en la crudeza y en cierta emocionalidad. Y hay algo profundamente mexicano en la forma en que abraza la canción popular, la intensidad dramática y la tradición de bolero, ranchera o balada desgarrada. En Mon Laferte esas dos corrientes no compiten, sino que se potencian. Y aquí escuchamos Antes de ti, con Mon Laferte, aquí en nuestros especiales musicales del Trasnoche de la Radio.

reporta por acá Israel en ruta, en la G16, ruta G16, Los Echevers, demasiada niebla, dice, camino peligroso, máxima precaución. Ruta G16, Los Echevers, a esta hora, demasiada neblina por acá, el camino 50 peligroso, máxima precaución, a reducir la velocidad. Muchas gracias, Israel, por contarnos a esta hora en el WhatsApp, más 569-9200-7888. ¿Hace cuánto tiempo no sientes tranquilidad? 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Hoy Mon Laferte llega a su cumpleaños convertida en una de las artistas más importantes de la música latina contemporánea. Confirma una trayectoria sostenida de nominaciones y premios y ya no se le puede leer como un fenómeno de moda. Es una figura consolidada, con reconocimiento continental y con una obra que sigue creciendo. Además, su valor no está solo en los premios, está en haber construido un repertorio con voz propia en una industria que muchas veces premia la repetición. Mon Laferte logró algo bastante difícil, lograr popular sin dejar de ser singular. Puede entrar en circuitos masivos, pero sin renunciar a la rareza, al dramatismo o a la incomodidad cuando la canción lo necesita. En el día de su cumpleaños, entonces vale la pena mirarla, no solo como una cantante exitosa, sino como una creadora integral. Un artista que salió de Viña del Mar, se rehizo en México, enfrentó crisis personales, cambio de piel, ganó espacio a pulso y terminó armando una de las discografías más interesantes de la música latina reciente. Y eso no se consigue solamente con talento, también se consigue con riesgo y con carácter. Y quizás sea esa la mejor forma de cerrar este especial, porque Mon Laferte no es una figura fácil de encasillar. No es solo pop, no es solo canción de autor, no es solo bolero, no es solo performance. Es un artista que convirtió su fragilidad y su intensidad en lenguaje propio. Y cuando eso pasa, el artista deja de seguir tendencias y empieza a marcar una. Y claramente lo ha demostrado con creces durante este último tiempo. Cerramos este especial con esto que se titula Algo es mejor en el cumpleaños, de Mon Laferte, aquí en el Trasnoche de la Radio.

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2: ¿Saben quién más hoy está de cumpleaños? El piano inconfundible de Valentín Trujillo, músico, pianista.

chileno, nació en un día como hoy del año 1933. Le mandamos un abrazo a la distancia, por supuesto, a el tío Valentín, quien junto a Consuelo Schuster interpretan este clásico, ¿no?, de la música del cine, el Mago de Oz, ¿cierto? Over the Rainbow, aquí en el Trasnoche.

0: En el trasnoche, revisamos lo que será noticia en las voces de sus protagonistas.
1: En una nueva marcha por el Día de los Trabajadores, la CUT llamó a recuperar la identidad de clase y articularse en contra de los recortes del gobierno.
2: Este gobierno, compañero, no le pregunta a nadie, avasalla.
3: Creo que es una señal a la clase política y particularmente al gobierno de que no vamos a aceptar retrocesos.
1: Enfrentamientos entre encapuchados y carabineros marcaron el desarrollo de la marcha clasista. El balance policial informó de 35 detenidos a lo largo del país.
4: Intenté pasar por allá y está todo cerrado y tuve que entrar para acá corriendo, le estaban tirando piedra a los carabineros.
5: ¿Qué pasa? Que me iba a juntar.

0: una amiga acá, pero veo que está la embarrada, no, atroz, un desastre acá.
1: Mostrando preocupación por las cifras de desempleo, el presidente José Antonio Kast advirtió que Chile enfrenta una emergencia laboral.
2: Estamos frente a una emergencia laboral. Necesitamos generar oportunidades de trabajo. Los invito a que hagamos ese esfuerzo.
1: En la quincena de junio, el gobierno ingresará indicaciones al proyecto de Sala Cuna Universal. Desde el mundo empresarial, valoraron el incentivo a la participación laboral femenina.
3: El 15 de junio vamos a presentar indicaciones de ese proyecto. Nos estamos juntando con todos los actores.
4: Permitiría dar un paso concreto para que más mujeres puedan incorporarse al mercado laboral.
1: El Ministerio de Vivienda y Urbanismo rechazó la querella presentada por Social Arquitectura y defendió las demoliciones ordenadas en el sector de Olivar, de El Olivar, en Viña del Mar.
5: Corresponden a reforzamientos que son perfectamente factibles de realizar. Si el ministro lo hubiera respetado, hubiéramos podido terminar de construirlas con estas observaciones.
1: Buscando dar vuelta a la página, el oficialismo pidió bajar la tensión y cuidar las señales que se le entrega a la ciudadanía tras los dichos del ministro Iván Poduje en contra del titular de Hacienda, Jorge Quirós.
6: Cualquier controversia que pueda surgir pueda ser tratada en privado.
7: Quienes están asumiendo hoy la enorme tarea de recuperar el país merecen comprensión, altura de mira.
1: Luego de una cuarta jornada de formalización, 9 de los detenidos por la operación Rey David quedaron en prisión preventiva.
8: Estas audiencias con múltiples formalizados son complejas.
9: Está obligado a un examen estrictamente individualizado. El rol concreto, el nivel de participación.
1: 5 detenidos, incluido un menor de edad y la incautación de estupefacientes, armas y municiones, dejó un operativo de la Policía de Investigaciones en la comuna de Mariquina, en la región de Los Ríos.
10: Cocaína base y un poco de clorhidrato de cocaína. Lo importante es que se saca de circulación armas de fuego. 2 revólver calibre 1.22.
1: Enel mantendrá su concesión en la región metropolitana tras un informe técnico de la Superintendencia de Electricidad y Combustibles que acreditó un cumplimiento normativo completo.
11: La empresa cumplió con la calidad de suministro, la calidad comercial.
12: Yo espero que las nuevas autoridades aborden una reforma al sistema de distribución eléctrica.
1: Para esta primera semana de mayo se proyecta una nueva alza en los combustibles que alcanzaría los 35 pesos por litro. Economistas llamaron a tomar medidas en favor de la población más vulnerable.
13: Lo razonable sería, de forma más oportuna, implementar medidas focalizadas, ¿verdad?
14: Con estas alzas realmente la vida se va a crecer mucho más.
1: En noticias del ámbito internacional, el presidente de Estados Unidos, Donald Trump, aseguró que tomará el control de Cuba casi de inmediato y añadió que primero terminará con el trabajo en Irán durante su intervención como orador principal en una cena privada del Forum Club en West Palm Beach, Florida. La Organización de las Naciones Unidas, la ONU, en Bolivia, condenó este viernes el asesinato del magistrado Víctor Hugo Claure, miembro del Tribunal Agroambiental, y pidió que se efectúe una investigación pronta y exhaustiva para identificar a los responsables del crimen. En los deportes, Universidad de Chile visita hoy desde las 15 horas a Deportes La Serena, en el duelo más destacado de la jornada sabatina en la disputa de la cuarta fecha de la Copa de la Liga.
15: Es un torneo donde nos da una posibilidad linda de competir, de poder estar en una posibilidad de una clasificación a una Copa.
1: Y en otras disciplinas, el tenista chileno Alejandro Tavilo se mide hoy desde las 9:10 de la mañana ante el estadounidense Ethan Quinn en una de las semifinales del Challenger de Aix-en-Provence.
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Ahí estaba Eye in the Sky junto a Alan Parsons Project aquí en el trasnoche de la radio. Ya son 5 minutos que nos separan de las 5 de la mañana. Estamos prácticamente ya en la, un poquito más de la mitad de nuestro programa, y como siempre, siempre en la mitad, les queremos dar las gracias por acompañarnos desde que comenzó el trasnoche, a los que están recién integrándose a la sintonía, a los que están en estos momentos quizás despertándose a esta hora, quizás, sí, pero muchos de ellos están en estos momentos despiertos porque están de turno, algunos están medio desvelados, en fin. Bueno, para todos ustedes va dedicado este trasnoche, ¿ah? Mira, porque aquí Angélica, qué temazo, ¿ah? Eye in the Sky de Alan Parsons Project. Oye, por acá me dice Ignacio Aldana, no puse atención en el tema del tío Valentín, que tiene la voz con Consuelo Schuster, ¿ya? Consuelo Schuster interpretaba Over the Rainbow. Mon Laferte, sí, pues exactamente, por acá nos escribe Francisco, es de Viña del Mar, sí, pues del sector de Gómez Carreño. Ella, ahí es oriunda Mon Laferte. Son mi gran compañía por acá, Christopher. Saludamos también a Carlos Arredondo, que está a esta hora en sintonía del trasnoche. Por acá es de Villa Alemana. Deseo enviar un saludo y buenos deseos.

0: un maravilloso viaje a San Salvador de Bahía, Brasil, para Luz Vargas, que viaja a disfrutar de un merecido regalo de cumpleaños en este mes de mayo. Bendecido viaje en familia. Los sinceros deseos de Carlos, su guardaespaldas en el destino de la vida. Qué lindo, ¿verdad? Estaré atento por aquí para grabárselo. Está por ahí Carlos de Villa Alemana, ¿o no? Ahí ya le enviamos el saludo y los buenos deseos para Luz Vargas, que se va de viaje para celebrar su cumpleaños como corresponde, ¿cierto? A San Salvador de Bahía. Por acá tenemos a Claudio de Oslo, Noruega, por acá. Aquí nos está escribiendo Claudio Varas desde Noruega. Qué lindos recuerdos con esta banda, me imagino refiriéndose ahí a Foreigner. Lo tuvimos hace un ratito aquí en el Trasnoche. El Trasnoche, mi fiel compañía, como siempre ahí, el profe Tongo Díaz está con nosotros acompañándonos. Grande la radio, por acá nos escribe Gabriel. ¿Qué más está en estos momentos en nuestro WhatsApp de la radio? También muy atentos a la información de lo que ocurre en las calles. Por acá me escribe José Miguel Veloso. No, amigo, no está Mario, soy yo, Nicolai. De repente se me dicen hola Mario, y siendo que las voces de nosotros no son para nada parecidas, no, para nada. Está muy helado por acá, en Arauco, nos escribe por acá José Miguel, el panadero. Mira, alguien que está a esta hora desvelada, Katy Arteaga, full con la desvelación. Muchas gracias por la excelente música, ¿no? Y gracias a ti por acompañarnos. Para todos los conductores de Hualpén, dice por acá, saludos de parte de Miguel. Aquí, ¿quién tenemos en estos momentos? A Esther, que está en la sintonía de nuestro Trasnoche de la radio de la Florida. Ahí nos está escribiendo Esther a esta hora de la madrugada. ¿Quién más está a esta hora en nuestro más 569-9278-88? Georgia y Alex desde Bélgica nos están escribiendo y nos están escuchando a esta hora en la radio. ¿A quién más tenemos en este momento a través de nuestro WhatsApp? Recuerda, en vivo y en directo estamos junto a ustedes, ya que faltan 2 minutos para las 5 de la mañana y 2 minutos para las 6 en las regiones de Aysén y Magallanes. El Poncho de Curacaví también está con nosotros acompañándonos despierto aquí en nuestro Trasnoche de la radio. Nuestro próximo especial musical, aquí se viene karaoke, les aseguro, karaoke garantizado con Miriam Hernández. Así que ella también está de cumpleaños hoy. Sí, pues está también de cumpleaños la diva de la balada en América Latina, no solamente en Chile, sino que también en América Latina. 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Por acá 0 grado en Puerto Montt, nos avisa a esta hora Rodrigo desde Puerto Montt. Desde La Pintana, Juan Carlos Coño Inir, gracias por acompañarnos. La carga laboral se hace más llevadera, no pierdan nunca su transparencia. Mis saludos a mi compuche, a mi gente por acá, Juan Carlos Coño Inir de La Pintana. Un abrazo de parte de Jaime García desde Londres. Luis Arqueros desde Talca está a esta hora en la sintonía. Berta dice, yo aquí desvelada cortando una cortina para transformarla. Desvelada, pero con buena compañía, ¿cierto? Con el Trasnoche de la radio. Ya son las 5 en punto. Vamos a las noticias del informador y a la vuelta nuestro último especial musical junto a Miriam Hernández.
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2: Buenos días, bienvenidos y bienvenidas al Informador de las 5 de la mañana. La nueva alza proyectada en los valores del combustible responde al encarecimiento del petróleo en el escenario internacional, así como también al funcionamiento del MEPCO, el cual aún no logra amortiguar completamente las variaciones externas. Josefa Chiamaro nos cuenta más.
3: Una nueva alza en los valores de los combustibles se proyecta para la próxima semana. Esto en medio de un escenario internacional marcado por la creciente tensión geopolítica en Medio Oriente. Las estimaciones más recientes coinciden en que para la primera semana de mayo el incremento en las gasolinas de 93 y 97 octanos sería de aproximadamente 35 pesos por litro. Esto debido al conflicto internacional, pero también a que el mecanismo de estabilización del precio de los combustibles recién está comenzando a funcionar. Esta sería la tercera alza en los últimos 3 meses. A fines de marzo, el valor de las bencinas a nivel nacional aumentó de forma significativa, 372,2 pesos por litro para la gasolina de 93 octanos. En tanto, en abril el valor aumentó en 20 pesos por litro. El economista y académico de la USACH, Emilio Fuchs, fue específico al declarar que el aumento en los valores de los combustibles tiene una consecuencia directa en el incremento de la inflación y, por tanto, en el poder adquisitivo de las personas.
4: Por lo tanto, un aumento en el alza de los combustibles, sin lugar a dudas, generará un impacto en un aumento en la tasa de inflación.
3: Así, el impacto no solo se limita al gasto en transporte, sino que también se prevé un alza en el índice de precios al consumidor de abril.
2: Proyecciones anticipan un IPC de abril entre 1,4 y 1,7%, con la inflación anual superando el 4% y mayor presión en el costo de la vida. El dato oficial se conocerá este viernes 8 de mayo. Amplía la información Valentina Obreque.
5: La inflación vuelve a tensionar el escenario económico, con proyecciones que anticipan que el IPC de abril podría ubicarse entre un 1,4% y 1,7%, llevando la variación anual por sobre el 4%. Se trata de un repunte relevante, porque marca un cambio en la trayectoria de los precios y sobre todo porque hoy el impacto se concentra en la canasta básica, es decir, en los alimentos y productos esenciales que forman parte del gasto diario de las familias. En abril, el efecto ya se traslada con mayor claridad al consumo cotidiano, presionando directamente el presupuesto de los hogares. En ese contexto, el foco deja de estar en los factores de origen y pasa a instalarse en sus consecuencias: un mayor costo de vida, menor capacidad de compra y un escenario económico que comienza a mostrar señales de mayor presión. Al respecto, el presidente de la Comisión de Hacienda de la Cámara de Diputados, Agustín Romero, advirtió que este tipo de situaciones requiere medidas y que sus efectos no se revierten de forma inmediata.
6: Eso no aparece de la noche a la mañana. Eso es el resultado de decisiones acumuladas, especialmente en los últimos 4 años de gobierno. Y eso es exactamente lo que estamos viendo hoy día, con mayor presión en precios, especialmente en transporte, combustible y todo lo que deriva de eso. Por estas razones es tan importante tomar decisiones con responsabilidad fiscal. Hay que corregir rápido el rumbo.
5: Con la mirada puesta en la cifra oficial que se conocerá el viernes 8 de mayo, el escenario queda abierto. Si se confirman las proyecciones, la inflación volverá a instalarse como uno de los principales focos de preocupación económica.
2: En noticias del mundo, atención a esta información, porque un alto mando militar de Irán señaló que es probable que se reanude el conflicto con Estados Unidos, con la guerra que ha sostenido Estados Unidos e Israel contra Irán en medio del estancamiento de las negociaciones entre ambos países. El general Mohammad Jafar Azadi afirmó que las Fuerzas Armadas iraníes están preparadas ante cualquier acción estadounidense tras las declaraciones del presidente Donald Trump, quien calificó como insuficiente una nueva propuesta de paz presentada por Teherán. La iniciativa iraní, enviada a través de Pakistán como mediador, planteaba un acuerdo en etapas, comenzando con el fin de la guerra y la reapertura del estrecho de Hormuz, dejando para más adelante el debate sobre su programa nuclear. Sin embargo, Washington rechazó esta fórmula, lo que mantiene las conversaciones en punto muerto. Irán, además, exige el fin del bloqueo naval estadounidense antes de retomar el diálogo. Mientras continúa la tensión, Teherán mantiene el control del estrecho de Hormuz, clave para el comercio mundial de petróleo, lo que sigue presionando al alza los precios del crudo. Son las 5 de la mañana con 5 minutos. A esta hora Santiago presenta 6,9 grados de temperatura con cielo despejado y neblina en estos instantes en nuestra capital. La humedad alcanza al 95%. Iquique, 18 grados marcan los termómetros a esta hora en la capital regional con cielo cubierto y una humedad del 73%, mientras que Arica presenta 20 grados de temperatura con cielo cubierto en la ciudad y una humedad que alcanza al 68%.
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la mañana con 9 minutos y ya lo habíamos anticipado durante nuestra programación. Sí, pues vamos a compartir juntos las canciones de Miriam Hernández, porque al igual que Mon Laferte y que Valentín Trujillo, están de cumpleaños. Nació en 1967 esta ya connotada y consolidada, más que consolidada, cantante chilena que vamos a cuidar. Canciones, cuya selección de canciones vamos a compartir con ustedes aquí en el trasnoche de la radio. Miriam Raquel Hernández Navarro, nacida el 2 de mayo de 1967 en Ñuñoa, aquí en Santiago, y es una de las voces centrales de la balada romántica chilena. Una figura clave de la balada en español y una de las cantantes chilenas con mayor proyección internacional. Cantautora, compositora, también ha tenido carrera en la televisión como presentadora, donde precisamente se dio a conocer al público, sobre todo al público nacional. Claro, un cruce que no es menor, porque su carrera nunca se movió solo en la música, sino también en la pantalla y sobre todo en la cultura popular chilena. Su despegue artístico ocurre a fines de los años 80 y ahí aparece el primer dato realmente decisivo. Su álbum debut de 1988, homónimo, y dentro de ese repertorio está esta canción que vamos a escuchar y que va a abrir este especial musical de las 5 de la mañana con 11 minutos. Una canción que se transformó en su primer gran golpe nacional y también internacional. Billboard recuerda que ese tema pasó 21 semanas en el Hot Latin Songs, en la categoría de

canciones más escuchadas en español. Y la propia historia del chart de la artista muestra que desde entonces Miriam empezó a instalar un nombre fuerte en el circuito latino. Pero no fue un éxito aislado ese inicio, fue el punto de partida de una carrera muy sostenida. Y de hecho, el ranking Billboard reconoce 11 entradas en el Hot Latin Songs y destaca que dos llegaron al número uno. Y eso habla de algo más grande que una canción famosa. Habla de permanencia, de repertorio, de una conexión real con el público latino. La clave de Miriam Hernández aparece desde temprano. Una voz limpia, melodías directas y una interpretación sin exceso, pero con mucha carga emocional. No necesita sobreactuar. Su estilo siempre ha estado en otro lugar, en la precisión, en la melodía y en esa manera de decir que hace que una balada parezca una conversación íntima. Esa fue la base de todo lo que vino después. Y aquí escuchamos el comienzo de esta carrera. El hombre que yo amo junto a Miriam Hernández.

después del impact, del primer impacto, como el hombre que yo amo, Miriam Hernández no se quedó detenida en un solo himno. En los años 90 consolidó una carrera continental con títulos que hoy siguen vivos en la radio y también en la memoria colectiva. Entre sus mayores desempeños hay canciones como Un hombre secreto, que llegó al número 4 de la lista del Billboard, y Huele a peligro, que alcanzó el número 5 en sus listas.

latinas. A eso también se suma la información que, según registra el sitio musicapopular.cl, que ubica Peligroso Amor y Huele a Peligro entre los puntos altos de su expansión regional. En el caso de Peligroso Amor, están dentro de los temas que llegaron al número uno del Hot Latin Songs de Billboard, porque confirma que Miriam no solo fue una artista querida en Chile, fue una cantante con impacto medible en el mercado latino de Estados Unidos y en buena parte de Hispanoamérica. También hay un punto artístico importante en esta etapa. Miriam Hernández no logró afirmarse en un género difícil. La balada romántica puede caer muy fácil en la fórmula, pero ella consiguió instalar identidad. No suena intercambiable. Uno escucha una frase de ella y sabe quién está cantando. Y eso en la música popular vale muchísimo, vale oro, porque su repertorio mezcla vulnerabilidad, fuerza y melodía sin perder elegancia. Por eso, los 90 fueron decisivos. No solo la convirtieron en estrella, la convirtieron en una referencia, en una artista que podía sonar masiva, radial y popular, pero al mismo tiempo mantener un sello propio. Y ahí está una de las razones por las que su catálogo sigue vigente hasta nuestros días. Escuchemos a Miriam Hernández con esto que se llama

Si hay un álbum que marcó otra gran cima en su trayectoria, ese fue Todo el Amor, publicado el 21 de abril de 1998. Un disco decisivo en una alza de su popularidad con la producción de Humberto Gatica. Ese trabajo incluyó esta canción que vamos a escuchar a continuación. Huele a peligro, canción escrita por Armando Manzanero.

disco. El tema se publicó dentro de ese álbum y fue parte de una colaboración muy buscada por la cantante con el compositor mexicano. Y además, la canción ocupó 4 semanas en el primer lugar de las listas latinas de Billboard. Y ahí, Miriam Hernández ya no era solo la voz de una generación de baladas. Era una artista plenamente consolidada, capaz de asociarse con figuras mayores de la canción hispana y sostener un repertorio con peso propio. Huele a Peligro no solo funcionó como un hit, también terminó siendo uno de esos temas que definen una carrera completa. Y eso explica mucho de su permanencia, porque no construyó una carrera a punta de nostalgia, la construyó con canciones que en distintos momentos lograron volver a ponerla arriba. Cada cierto tiempo reaparece un título suyo y recuerda, obviamente, que su catálogo tiene un espesor que no es solamente recuerdo, y eso se nota de inmediato. Miriam Hernández, Huele a Peligro, lo que vamos a escuchar ahora en el Trasnoche de la Radio.

Ya son las 5 de la mañana con 27 minutos. ¿Hace cuánto tiempo no sientes tranquilidad? 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Saludamos a Eduardo Díaz, dice por acá, felicitaciones por el programa, grande. Miriam Hernández nos preguntan, ¿dónde se escucha Bio Bio la radio? En Rengo, por acá, desde Eduardo, desde Quinta de Tilcoco. Mira, en Rengo no hay señal, pero sí se puede captar la señal de Rancagua, que es el 99.9. ¿Ya? Así que bueno, ahí podemos hacer la prueba, si puede ahí captar el dial de Rancagua 99.9, que es el dial de Bio Bio allí en la capital de O'Higgins. O si no, bueno, biobiochile.cl, la aplicación de la radio, o también biobiotv.cl. Acá un auditor nos reporta de un choque de un vehículo contra un poste del cableado eléctrico en Avenida Vitacura con Alonso de Córdoba, ¿ya? Un choque, colisión de un vehículo en Avenida Vitacura con Alonso de Córdoba contra un poste del cableado eléctrico. 5:28, seguimos disfrutando de la música de Miriam Hernández, cuyo otro aspecto central en la historia de esta cantante tiene mucho que ver con su vínculo con la televisión. De hecho, Miriam Hernández se hizo famosa gracias al programa Sábados Gigantes de Don Francisco, donde empezó a cantar, a participar obviamente en varias secciones de este espacio. Se hizo conocida, de hecho, gracias al programa, al clásico programa sabatino, en donde ahí empezó a despegar con a las propias. Y además, el año 2002 asumió la conducción del Festival de Viña del Mar, rol que mantuvo por varios años, convirtiéndose en una de las mujeres más asociadas a la animación del certamen en la era moderna. Pero ese paso por Viña no fue anecdótico, porque confirmó que su figura ya excedía largamente la música. Miriam Hernández ya se había transformado en un rostro querido, reconocible, confiable, capaz de transitar entre la canción romántica y un evento televisivo de gran exposición. Esa doble condición, cantante y figura televisiva, le dio una llegada muy transversal, porque no era una artista encerrada en un nicho, era parte de la cultura popular chilena en un amplio sentido. Y al mismo tiempo, nunca abandonó la música. Ese equilibrio fue clave, porque muchas figuras que entran fuerte a la televisión terminan perdiendo espesor musical. Pero en su caso no ocurrió así. Siguió grabando, siguió girando y siguió defendiendo su identidad artística. Eso le permitió evitar que la pantalla se comiera a la cantante. Y ahí hay muchos ejemplos. La televisión amplió su figura, pero no la reemplazó. Y esa capacidad de sostenerse en ambos espacios habla bien de su oficio, porque Miriam no ha construido una carrera improvisada. La suya ha sido una trayectoria ordenada, paciente y muy bien administrada, donde cada etapa fue sumando capas sin borrar la anterior. Y aquí escuchamos La Fuerza del Amor en el cumpleaños de Miriam Hernández en el Trasnoche de la Radio.

Con el paso de los años, Miriam Hernández entró en una etapa de madurez artística que no significó un retiro ni simple administración del pasado. Siguió activa, grabando y presentándose, y en 2022 publicó Sinergia, su primer álbum de estudio en varios años, lo que, de alguna u otra manera, es una señal clara de que seguía pensando en su carrera en presente y no solo en clave de homenaje. Ese mismo año recibió el premio a la excelencia musical de la Academia Latina de la Grabación, un reconocimiento que la prensa chilena y también reseñas biográficas destacaron como un hito histórico por tratarse de la primera artista nacional en obtener esa distinción. Ese premio no llega por una canción puntual ni tampoco por una temporada exitosa. Llega cuando una trayectoria completa se vuelve sostenible, incontestable y permanente con el tiempo. En 2023, además, fue reconocida por la SCD como figura fundamental de la música chilena, otra señal de que su lugar dentro de la historia musical del país ya no admite demasiada discusión. Miriam dejó hace rato de ser solo una cantante popular exitosa, pasó a ocupar un espacio patrimonial dentro de la música chilena. Esa etapa de madurez tiene algo interesante porque no la volvió rígida ni distante, al contrario, su repertorio siguió encontrando público y su presencia escénica mantuvo cercanía. A esa altura, claro, ya no se trataba de probar nada, se trataba de confirmar una estatura, y eso fue exactamente lo que hizo.

momento. Y bueno, también hay momentos que permiten también resumir una carrera completa, como por ejemplo el 24 de febrero del año 2025, cuando se presentó en el Festival de Viña del Mar, recibió la gaviota de platino, además de las gaviotas de ara, de plata y de oro. La cobertura de ese regreso lo leyó como un hito, una consagración mayor en el escenario más simbólico de nuestra música y también de la música latinoamericana. Ese instante tuvo un peso especial porque Viña ha atravesado distintas etapas de su historia. Miriam fue artista, fue anfitriona y terminó siendo también homenajeada con uno de los reconocimientos más excepcionales del festival. Es en el fondo una forma de decir que su vínculo con la música chilena ya no es solo exitoso, es histórico. Entonces, en el día de su cumpleaños, lo justo no es hablar solo de éxitos y de rankings, no. Lo justo es hablar de una trayectoria completa, una mujer que salió desde Chile, construyó una voz inconfundible, consolidó una carrera continental, cruzó con éxito la televisión, sostuvo su repertorio durante décadas y llegó a ser reconocida como figura mayor de la música aquí en nuestro país. Es una artista que logró algo bastante más difícil, volverse parte estable de la memoria emocional de varias generaciones, y cuando eso pasa ya uno no está frente a una cantante de moda, sino frente a una voz que quedó instalada para siempre en el colectivo. Y cerramos este especial musical con esta canción que, más que de seguro, la radio se va a convertir en un karaoke en este momento. Herida, junto a Miriam Hernández.

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5: El grupo Asilos con Cara Luna aquí en el trasnoche, 5:44 minutos.

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1: 5:48. Hay un proyecto que busca restringir el uso de las redes sociales en menores de edad. La pregunta es, ¿cómo se fiscalizará? Bueno, en conversación con Podría Ser Peor, el doctor en comunicaciones de la Pontificia Universidad Católica, Daniel Harpen, comparó la medida con la que ha sido aplicada, por ejemplo, en países como Austria, la que no ha tenido los efectos esperados. Mientras tanto, claro, hay especialistas que advierten de la dificultad que tendría su fiscalización. Por eso la pregunta es clave. ¿Cómo se fiscalizará? Justamente en un proyecto que busca restringir el acceso a menores a redes sociales para reducir riesgos asociados. ¿Funcionará esto? ¿Cómo será la fiscalización? Bueno, hay muchas interrogantes en torno a este proyecto de ley en que se prohíbe de manera tajante el uso de las redes sociales en menores de edad. Esta fue la conversación que sostuvo Daniel Halpern con Julio César Rodríguez en Podría Ser Peor.
2: Pero vamos a cambiar de tema. La verdad es que hay un plan que ha sido denominado Entornos Digitales Seguros. El proyecto busca restringir el acceso de menores a plataformas digitales para reducir riesgos asociados a su uso. Pero expertos advierten dificultades en su fiscalización y llaman a un enfoque integral que combine regulación, educación y corresponsabilidad. Vamos a hablar de este tema con Daniel Halpern, PhD en comunicaciones y director del Magíster en Comunicación Estratégica de la Universidad Católica. ¿Cómo está, Daniel?
3: Don Julio César, ¿cómo está usted, caballero?
2: Bien, pues, un abrazo, tanto tiempo, gusto conversar.
3: Mucho tiempo. Pero es que mucho tiempo me tenía ahí con la risa nomás. Me ponía ahí la risa nomás en la radio y no me llamaba.
2: Así es, pues, ¿ah? ¿Eh? Así son estos controladores. El editor, sí. El editor. Oiga, bueno, queríamos conversar de este proyecto y dar un pequeño contexto, ¿no? Estos entornos digitales seguros donde muchos países han tomado medidas. Uno entiende que han sido medidas un poquito más robustas, ¿no? Que restringir solamente el ingreso de los jóvenes a estas páginas, pero o a ciertas páginas. Por eso es bueno este debate, ¿no?
3: Yo creo que son dos cosas y hay que contextualizarlo. Lo primero, y creo que es central, es entender que venimos recién legislando una ley que ha sido, pero es que muy bien recibida en los colegios, que se ha sacado el móvil del aula. Y eso ha sido potente, ha sido bueno, ha sido positivo, los colegios están contentos, los niños han vuelto, los jóvenes, a poner la atención al profesor, en los recreos se juega más, los conflictos que hay son más de, digamos, de que me sacaste la pelota, de que te peleaste con el otro, y son más, yo diría, más

0: fáciles de tratar y de manejar que los que son más relacionados a ciberbullying, al conflicto propio del mundo digital. Por lo tanto, venimos saliendo de esa legislación con una muy, pero es que extraordinario resultado los colegios están reportando. Por lo tanto, a uno que está interesado en el tema, que le gusta, que está preocupado del bienestar emocional de los jóvenes, es fantástico, y también de los procesos de aprendizaje. Ese es un check y una ganancia y un extraordinario, la verdad es que muy contento el mundo educacional con ello. Vamos ahora a esta segunda iniciativa, que busca que menores de 16 años no tengan acceso a redes sociales tipo Instagram, TikTok, etc. Entonces, lo primero que uno tiene que decir es decir, ya, pero ¿cómo les fue en Australia? Australia empezó este año a prohibirlo, es decir, jóvenes menores de 16 años que tenían cuentas en redes sociales desaparecían, se perdían. ¿Y qué sucedió con esto? La mayoría de los jóvenes que estaban, por ejemplo, en TikTok, en Instagram, que se comunicaban con los otros a través de estas plataformas, que tenían desde los 8 años teléfono y que estaban acostumbrados a relacionarse, a vincularse con los demás a través de plataformas digitales, no es que en el momento que se las prohibieron dejaron de estar en ellas. Se fueron, por ejemplo, no sé si conoce Julio César, Roblox, que es una plataforma que es más de juegos, pero que también pueden interactuar a través de mensaje de texto y a través de estados. Y como esa no es considerada una red social, entonces sí pudieron ir a ella, por lo tanto, derivaron hacia esas redes sociales. Y es tan obvio y lógico el resultado. ¿Por qué? Porque si yo tengo niños que llevan 10, 8, 6 años relacionándose y vinculándose con otro a través del mundo digital, es muy extraño que de un día para otro uno les diga, ¿sabe qué? Tienen que hacerlo y hacerlo de otra forma, y puede resultar, si es que hay un hábito. Pero no solo eso, cuando tú tienes tanto tiempo con jóvenes que después empiezan a hacer, les cuesta más, son más incapaces de vincularse y de relacionarse, de tener herramientas y habilidades de relacionamiento interpersonal, de comunicación, porque lo perdieron. Porque el mundo digital, como te acostumbra a este mensaje que es mucho más fácil, más simple, de alguna u otra forma afecta cómo finalmente tú te empiezas a relacionar con las otras personas en el mundo presencial, van perdiendo habilidades, por lo tanto les cuesta mucho más.
1: Hay un tema ahí, y yo lo entiendo, ¿eh? Tú hablas del Roblox, hablas de estos juegos que desde muy niño, ¿no es cierto? De cierta forma, de las plataformas o estas empresas que fabrican estos juegos los tienen atrapados, ¿no? Que empiezan los primeros problemas con los papás porque les piden plata, porque la tarjeta, porque quieren comprar, no sé, algunos elementos que tienen adentro para jugar. Entonces, claro, se familiarizan con la mecánica esta también de pagar. No solamente de jugar o de estar dentro de un juego, sino que también con esta dinámica de pagar, Daniel.
0: A ver, yo creo que son dos cosas. Tú estás dando en un clavo, pero que es tremendo, en cuál es finalmente el objetivo y el foco de estas plataformas. Tres elementos que son fundamentales y que yo creo que complementan muy bien tu comentario. Primero, todas estas plataformas hoy día están demandadas por, ojo, escuchemos bien, por casos de suicidio. Todas estas plataformas han sido en cortes de justicia consideradas responsables por suicidios. En el caso más central hoy día es en el estado de California. Hubo dos juicios que terminaron favorablemente a través o a favor de las familias que habían perdido hijos e hijas. Uno contra ChatGPT, porque llevó las respuestas que le dio al suicidio y se demostró en varios casos. Lo mismo también con Instagram, contra la empresa Meta, que es la que tiene Instagram, Facebook, WhatsApp, donde se demostró que el algoritmo llevó a los jóvenes a tomar decisiones que terminaron con su vida. Por lo tanto, esto es potente. Acá hay efectos que son negativos. Hay un deterioramiento de la salud mental en adolescentes. Hay una incapacidad hoy día de tener un pensamiento crítico, de poder generar mayores habilidades socioemocionales, interpersonales, donde hay una dependencia hacia un mundo digital. Por lo tanto, cuando yo

0: uno dice, lo que pasa, Daniel, es que los papás muchas veces no pueden, no saben, o el contexto es más complejo, sí, pero acá hay un objetivo por parte de esta industria que busca que los jóvenes se queden pegados, que busca que los jóvenes, como tú muy bien explicaste, saquen tarjeta en edades, y esto es importante, que no tienen tanta regulación, donde su corteza prefrontal no está tan desarrollada. Por eso no quieren decir que desde los 16 años en adelante que sí se pueda, porque a esa edad ya tienen mayores habilidades de regulación, tienen de mayores habilidades de ver las consecuencias offline que tienen sus acciones online, que es la base de la alfabetización o de la educación digital.
1: Bueno, hay mucha gente acá que dice, ¿cómo se puede implementar algo así? ¿Cómo se va a fiscalizar algo así?
0: Muy bien, entonces, ¿qué es lo que pasa? Esta empresa, y es importante también entenderlo, siempre han preferido pagar multas que hacer los cambios que le piden las legislaciones. Tú estás llena de multas. ¿Por qué? Porque son laxas en la prohibición real de adolescentes y de jóvenes que tienen menores de edad. De hecho, está lleno de jóvenes que tienen mucho menos edad de lo que requiere la plataforma y están en la plataforma igual. ¿Por qué? Mienten, no es verdad, cambian el sistema y las plataformas no están dispuestas a cambiarlo porque son usuarios menos, ergo ingresos menos. Por lo tanto, les conviene mucho más pagar una multa que pagar efectivamente el cambio que representaría cambiar esto. ¿Qué es lo que estamos diciendo acá? Uno, los jóvenes menores de 3 o 14 años, dependiendo de la plataforma, no deberían estar en esas plataformas, está prohibido. Dos, en países que a mí me gusta más, en mi posición, en mi lógica, en mi forma de entender el mundo, me gusta muchísimo más, por ejemplo, la posición de China, donde tiene a la versión china de TikTok, que tiene una restricción en horario nocturno. Es decir, que con ciertas edades después ya no sigue, no puede seguir utilizándola. Entendamos también que la falta de sueño en Estados Unidos la llaman la epidemia silenciosa, que adolescentes no funcionan al día siguiente cuando duermen pocas horas. No se concentran, hay mayores grados de depresión, falta de interés por hacer otras cosas porque están cansados. Entonces, y también es cantidad de tiempo que están y hasta la hora que se puede. Y a mí me gusta mucho más eso, que dice, como la Asociación de Pediatría lo ha indicado desde hace 10 años atrás, que esto debiese ser de mayores de 14 años, y entre 14 y 16 años está regulado por horario.
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2: Buenos días, noticias de las 6 de la mañana aquí en la radio. 9 personas quedaron, no, vamos con otras informes. Sí, 9 personas quedaron detenidas y quedaron en prisión preventiva, en este caso el día de ayer, disculpes. 9 personas quedaron en prisión preventiva el día de ayer en el marco de una nueva jornada de audiencia en la causa Rey David. Entre las solicitudes hechas por la defensa está que los imputados sean trasladados al anexo Capitán Llaver o se mantengan aislados del resto de la población penal. Nos informa Benjamín Zamorano.
3: En prisión preventiva quedaron 9 detenidos en el marco de la causa Rey David, en un proceso de formalización que se extendió desde el día martes con un total de 18 detenidos. La audiencia se inició alrededor de las 10:30 de la mañana en el Centro de Justicia de Santiago y se prolongó hasta cerca de las 2 de la tarde, desarrollándose bajo carácter reservado. Asimismo, es importante señalar que el proceso fue suspendido.

0: el jueves y se retomó durante la jornada de ayer, con el fin de resolver las medidas cautelares de los imputados restantes. En este sentido, el exfiscal y director de SESCRO, Luis Toledo, explicó que en este tipo de causas, el tribunal está obligado a revisar cada caso individualmente, lo que explicaría esta demora.
1: El tribunal no puede hacer un análisis global, está obligado a un examen estrictamente individualizado. El rol concreto, el nivel de participación, la gravedad del ilícito y antecedentes personales de cada imputado.
0: Los abogados defensores de los 9 imputados que quedaron en prisión preventiva solicitaron al tribunal, según indicaron a la radio, que los hombres sean trasladados al anexo Capitán Llaver, mientras que las mujeres sean mantenidas separadas del resto de la población penal.
2: Dos personas fallecidas y una tercera con hipotermia dejó el volcamiento de un bote Zodiac en la comuna de Tolten, en la zona costera de la Araucanía. Los detalles los entrega Amparo Montoya desde Radio Bio Bio en Temuco.
3: La tragedia se desató luego que 3 personas en un bote Zodiac con un motor fuera de borda ingresaran a la zona de la desembocadura del río Tolten, en el sector de Caleta La Barra de la comuna del mismo nombre, donde las fuertes olas y las corrientes provocaron el volcamiento de la embarcación. Pese a que de inmediato se activó un operativo de rescate con apoyo de lugareños y también del cuerpo de bomberos de la comuna, los esfuerzos resultaron infructuosos para evitar la tragedia. Así lo confirmó el alcalde de la comuna de Tolten, Guillermo Martínez.
4: Cayeron a las aguas de la desembocadura del río Tolten y se internaron al mar. Esto tras estar desarrollando actividades de pesca recreativas en una embarcación menor que zozobró. Lamentablemente, el rescate concluyó con 2 personas fallecidas.
3: Al lugar de la tragedia llegó personal del GOPE de Carabineros, quienes con apoyo del helicóptero institucional lograron recuperar los cuerpos de las personas fallecidas en un operativo de alta complejidad debido al oleaje y las corrientes que hay en ese sector. Los cuerpos de las 2 personas fallecidas serán trasladados hasta el Servicio Médico Legal de Temuco para la autopsia correspondiente. En Temuco, Bio Bio, la radio.
2: Y en noticias de carácter internacional, la OTAN informó que trabaja con Estados Unidos para conocer los detalles del retiro de 5.000 soldados estadounidenses desde bases en Alemania. La portavoz de la alianza, Alison Hart, señaló que la decisión refuerza la necesidad de que Europa aumente su inversión en defensa y asuma mayor responsabilidad en su propia seguridad. El Pentágono anunció que el repliegue se concretará en un plazo de 6 a 12 meses. La medida ocurre tras críticas del canciller alemán Friedrich Merz a la estrategia de Washington en el conflicto con Irán. Desde Alemania, el ministro de Defensa Boris Pistorius afirmó que el retiro era previsible y coincidió en que los países europeos deben reforzar su rol en materia de seguridad. A pesar del ajuste, la OTAN aseguró que mantiene su confianza en la capacidad de disuasión y defensa de la alianza. Son las 6:05 a.m. A esta hora Santiago presenta una temperatura que alcanza en estos instantes los 6,6 grados. El cielo se encuentra despejado, hay neblina en estos momentos en nuestra capital. Hay una humedad que alcanza al 96% según la Dirección Meteorológica de Chile. Concepción presenta 7 grados de temperatura con cielo despejado y una humedad que alcanza al 70%, mientras que Viña del Mar y Valparaíso a esta hora presentan 9 grados de temperatura. El cielo se encuentra despejado y hay una humedad relativa en el ambiente que alcanza al 87%.
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4: Seis de la mañana, 8 minutos.
5: Nos quedamos con la música de Olivia Newton-John. Esto es Physical, el sonido en vivo aquí en la radio.

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1: De la mañana, 15 minutos.
2: En una nueva marcha por el Día de los Trabajadores, la Central Unitaria de Trabajadores, la CUT, llamó a recuperar la identidad de clase y articularse en contra de los recortes del gobierno.
3: Este gobierno, compañero, no le pregunta a nadie, avasalla.
4: Creo que es una señal a la clase política y particularmente al gobierno de que no vamos a aceptar retrocesos.
2: Enfrentamientos entre encapuchados y carabineros marcaron el desarrollo de la marcha paralela, la marcha clasista. El balance policial informó de 35 detenidos a lo largo del país.
5: Intenté pasar por allá y está todo cerrado y tuve que entrar para acá corriendo porque le estaban tirando piedra a los carabineros.
6: ¿Qué pasa? Que me iba a juntar con una amiga acá, pero veo que está la embarrada, no, atroz, un desastre acá.
2: Mostrando preocupación por las cifras de desempleo, el presidente José Antonio Kast advirtió que Chile enfrenta una emergencia laboral.
7: Estamos frente a una emergencia laboral. Necesitamos generar oportunidades de trabajo. Los invito a que hagamos ese esfuerzo.
2: En la quincena de junio, el gobierno ingresará indicaciones al proyecto de Sala Cuna Universal. Desde el mundo empresarial, valoraron el incentivo a la participación laboral femenina.
8: El 15 de junio vamos a presentar indicaciones de ese proyecto. Nos estamos juntando con todos los actores.
9: Permitiría dar un paso concreto para que más mujeres puedan incorporarse al mercado laboral.
2: El Ministerio de Vivienda y Urbanismo rechazó la querella presentada por Social Arquitectura y defendió las demoliciones ordenadas en el sector de El Olivar, en Viña del Mar.
10: Corresponden a reforzamientos que son perfectamente factibles de realizar. Si el ministro lo hubiera respetado, hubiéramos podido terminar de construirlas con estas observaciones.
2: Buscando dar vuelta a la página, el oficialismo pidió bajar la tensión y cuidar las señales que se le entrega a la ciudadanía tras los dichos del ministro Iván Poduje en contra del titular de Hacienda, Jorge Quirós.
11: Y cualquier controversia que pueda surgir pueda ser tratada en privado.
12: Quienes están asumiendo hoy la enorme tarea de recuperar el país merecen comprensión, altura de mira.
2: Luego de una cuarta jornada de formalización, 9 de los detenidos por la operación Rey David quedaron en prisión preventiva.
13: Estas audiencias con múltiples formalizados son complejas.
14: Está obligado a un examen estrictamente individualizado. El rol concreto, el nivel de participación.
2: 5 detenidos, incluido un menor de edad, y la incautación de estupefacientes, armas y municiones, dejó un operativo de la Policía de Investigaciones en la comuna de Mariquina, en la región de Los Ríos.
15: Cocaína base y un poco de clorhidrato de cocaína. Lo importante es que se saca de circulación armas de fuego. 2 revólver calibre 1.22.
2: Enel mantendrá su concesión en la región metropolitana tras un informe técnico de la Superintendencia de Electricidad y Combustibles que acreditó un cumplimiento normativo completo.
16: La empresa cumplió con la calidad de suministro, la calidad comercial.
17: Yo espero que las nuevas autoridades aborden una reforma al sistema de distribución eléctrica.
2: Para esta primera semana de mayo se proyecta una nueva alza en los combustibles que alcanzaría, escuche bien, los 35 pesos por litro. Economistas llamaron a tomar medidas en favor de la población más vulnerable.
18: Lo razonable sería, de forma más oportuna, implementar medidas focalizadas, ¿verdad?
19: Con estas alzas, realmente la vida se va a crecer mucho más.
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1: Comenzamos con la revisión de lo que va a ocurrir en cuanto al tiempo en su ciudad. Y para ello, por supuesto, vamos a acudir a la Dirección Meteorológica de Chile, haciendo este recorrido que hacemos de norte a sur. Partiendo en la ciudad de Arica, donde habrá 22 grados de temperatura máxima pronosticada para esta jornada, con cielo cubierto por la mañana y en la tarde nubosidad parcial. A esta hora, 19 grados en la ciudad de Arica. Iquique, en tanto, presentará 20 grados de máxima para esta jornada, con cielo cubierto, variando a despejado, y en la tarde despejado, variando a nublado. A esta hora en la ciudad de Iquique hay 18 grados de temperatura. Antofagasta, 19 grados se pronostican para esta jornada, con cielo cubierto, variando a nubosidad parcial, y en la tarde nubosidad parcial, variando a nublado. 16 grados marcan los termómetros en estos instantes en la ciudad de Antofagasta. Calama tendrá 28 grados para hoy, con cielo despejado y viento entre 25 y 40 kilómetros por hora. Ya en la región de Atacama, Caldera, en la costa de esta región, habrá cielo cubierto y neblina, variando despejado en la mañana, y en la tarde despejado, variando a nublado. Temperatura máxima para Caldera, 16 grados, mientras que la capital Copiapó amanecerá con cielo despejado y en la tarde variará a nubosidad parcial. Máxima de 26 grados para la ciudad de Copiapó. Vallenar, despejado todo el día, con una máxima probable de 25 grados para esta jornada. En la región de Coquimbo, La Serena y Coquimbo, despejado todo el día, con una máxima probable que alcanzará los 20 grados centígrados. Ovalle, cielo despejado durante todo el día, con una máxima de 27 grados. Y a medida que avanzamos en nuestro país, del norte grande al norte chico, nos vamos ya al centro de nuestro país. Y aquí quiero hacerle una invitación. Vamos a hacer un experimento, digamos, en el informe de pronóstico del tiempo. El tiempo a la carta. Así que si usted quiere saber el tiempo en su ciudad, cuéntenos a

a través de el más 569-9200-7888. ¿De acuerdo? Ya si quieres saber el tiempo en su ciudad, más 569-9200-7888. Aprovechemos que estamos todavía, empezamos recién en la zona central, ya terminamos con el tiempo de norte, en el norte grande y en el norte chico. Valparaíso y Viña del Mar, esto es en la región de Valparaíso, tendrá 21 grados para hoy con cielo despejado durante todo el día. A esta hora en Viña del Mar y Valparaíso, 9 grados, está muy helada la jornada, o por lo menos en este caso la mañana, en nuestra en la región de Valparaíso. No, pues ya vamos a ir más ratito en la capital, donde siempre cerramos nuestro recorrido. Vamos a, en estos instantes, al litoral central, ¿les parece? 18 grados para hoy se proyecta la temperatura máxima para el litoral central, ya sea el Quisco, el Tabo, el Garrobo, San Antonio, Cartagena. 18 grados para hoy y con cielo despejado todo el día. 31 grados, atención, 31 grados se pronostican, ¿sabe dónde? En la provincia de Aconcagua, en el Valle de Aconcagua, San Felipe y los Andes, 31 grados para hoy con cielo absolutamente despejado. Son 31 grados para hoy en San Felipe y los Andes. Por acá, Manuel nos quiere saber cómo va a estar el tiempo en Talcahuano. Atención, ya vamos a ir a la región del Biobío, estamos recién aquí en la región de Valparaíso. Luis Vilche dice que el tiempo en La Serena, eso sí, hay una condición: no nos pidan que repitamos el tiempo, ¿ya? Ya en las ciudades que están ya pasadas. Pero en esta ocasión vamos a hacer la excepción a Luis Vilche, que está en la sintonía. 20 grados para hoy en La Serena y Coquimbo, ¿ya? 20 grados para hoy en La Serena y en Coquimbo con cielo absolutamente despejado. Ahora nos vamos a Rancagua. 25 grados para hoy con cielo despejado, absolutamente despejado. Lo mismo para la ciudad de Rengo. San Fernando, 23 grados para hoy con cielo nublado y neblina, variando a nubosidad. Variando el despejado, ya 23 grados por hoy en San Fernando, y en Santa Cruz 23 grados con cielo absolutamente despejado, ya. A ver, vamos a ir inmediatamente a la región del Maule, y es más, vamos a ver un ratito más, sí, vamos a, mejor para hacer el orden, vamos a ir a atender los mensajes que quedan al final, obviamente, de este recorrido. ¿Les parece? Así que mantenemos así el tiempo a la carta, y aprovechen también de querer saber el tiempo en su ciudad, porque algunos que nos piden el Coronel, nos piden por acá Talcahuano. Ya vamos a ir a la región del Biobío. Atención, Curicó, 18 grados para hoy con cielo nublado y neblina, variando a despejado. A esta hora solo 6 grados para la ciudad de Curicó, mientras que la capital Talca amanecerá con cielo despejado, con una máxima probable que alcanzará los 18 grados. Linares, 18 grados para hoy con nubosidad parcial y neblina, variando a despejado para esta jornada, y Constitución, 18 grados para hoy con cielo despejado. Eso en la región del Maule, ¿ya? Y por acá ya vamos a ir a Perquenco, novena región, Patricio. Ya, atención, 18 grados para hoy en Chillán con cielo absolutamente despejado. Eso es en la región del Ñuble. Y atención, región del Biobío, atención, Biobío, Concepción, Talcahuano y sus alrededores. Para Manuel, que está a esta hora en la sintonía, cielo despejado con una temperatura máxima de 16 grados para Concepción, para Chiguayante, para Hualpén, para Talcahuano y, bueno, todo lo que converge el Gran Concepción, ¿ya? Los Ángeles, 17 grados para hoy con cielo absolutamente despejado. Por acá nos estaban pidiendo el tiempo para la ciudad de Coronel. A ver cómo va a estar el tiempo en Coronel, le cuento inmediatamente. 15 grados para hoy en Coronel con cielo despejado. Lo mismo para Lebu, que también tendrá 15 grados con cielo despejado. Agradecemos la consulta de Antonio, que está a esta hora en la sintonía, ¿ya? En la región de lo de el Biobío estamos en estos momentos. Ahora nos vamos a la región de la Araucanía. Atención para la gente que nos está pidiendo, por ejemplo, el tiempo en Perquenco, en la región de la Araucanía. Vamos a partir en Angol. 19 grados para hoy en Angol con cielo con nubosidad parcial en la mañana, y en la tarde cielo despejado. 19 grados se pronostica para la ciudad de Angol. Perquenco, atención, ahí solo un grado a esta hora, nubosidad parcial para esta jornada y una máxima probable que alcanzará los 16 grados centígrados para
Perquenco. ¿Qué pasa, por ejemplo, en Lonquimay, que también están a esta hora en la sintonía, en la precordillera de la Araucanía? 4 grados bajo cero para Lonquimay. Y hoy se pronostican 14 grados de temperatura con nubosidad parcial. La capital, Temuco, tendrá 17.

0: Nubosidad parcial con una máxima probable de 16 grados centígrados. En La Unión y Río Bueno, 15 grados para hoy, nublado y niebla, variando a nubosidad parcial, es lo que se espera para esta jornada. Y ya de la región de los ríos nos vamos a la región de los lagos, a Osorno, que tendrá 15 grados para hoy, nubosidad parcial y helada matinal, y en la tarde nubosidad parcial. Por acá nos pide María Maguía el tiempo para Melipilla y para Quellón. Vamos a ir primero a Quellón, ya, porque ya estamos en la región de los lagos. Y le cuento, mientras tanto, que hay 2 grados bajo cero de temperatura en Osorno. Puerto Montt, la capital de los lagos, 1 grado bajo cero a esta hora. Para hoy se pronostican 14 grados con nubosidad parcial y niebla. Y en la tarde, nubosidad parcial. Y atención, ya para mañana se pronostican lluvias por varios días. Atención, Puerto Montt, 14 grados para hoy. Y ahí ahora, adentrándonos, ya cruzando el canal de Chacao, nos encontramos en la isla grande de Chiloé. Partimos en Ancud, nublado por la mañana, y en la tarde nubosidad parcial con una máxima de 12 grados centígrados. Castro, 12 grados para hoy, nublado y niebla, variando a nubosidad parcial. Y atención, Quellón, 11 grados para esta jornada con nubosidad parcial en la mañana y en la tarde cielo nublado. Atención para María Maguía, para Quellón tenemos 11 grados y 1 grado bajo cero a esta hora, ¿eh? Nubosidad parcial en la mañana y cielo nublado. Región de Aysén, Coyhaique, nublado y helada matinal, y en la tarde nubosidad parcial. 10 grados se pronostican para esta jornada. 0 grado marcan los termómetros en Coyhaique. Vamos a la región de, en estos momentos, de Magallanes. 5 grados para hoy se pronostica para la ciudad de Punta Arenas. Cielo nublado durante toda esta jornada, y a esta hora 3 grados de temperatura, según indica la Dirección Meteorológica de Chile. La península antártica chilena, 2 grados bajo cero se pronostica para esta jornada, con cielo nublado en la mañana y en la tarde cielo cubierto. Para hoy vamos a tener 2 grados bajo cero. En Isla de Pascua, Rapa Nui, 26 grados para hoy, nublado y chubascos ocasionales, y en la tarde nublado ocasionalmente, nubosidad parcial. 20 grados a esta hora en Isla de Pascua, Rapa Nui. En el archipiélago Juan Fernández, nubosidad parcial por la mañana y en la tarde también, condición que se va a extender durante toda esta jornada con una máxima de 18 grados centígrados. Y ahora sí, vamos a lo que nos queda pendiente, a nuestra capital, Santiago. Atención, tendremos 28 grados de temperatura máxima. Prepárense, despejado y neblina, variando a despejado en la mañana y en la tarde cielo soleado. 6,2 grados marcan los termómetros a esta hora en Santiago. 29 grados, atención, para Colina y Santiago Norte. 28 grados para Santiago Oriente. Se esperan 27 grados para San José de Maipo y Santiago Sur. 28 grados para Santiago Poniente. Melipilla, a pedido de María, 24 grados. Va a estar un poquito más fresco el tema allá en la provincia de Melipilla, con 24 grados. 27 grados para la ciudad de Curacaví, una ciudad que está afectada por la partida de don Ismael Bustos, que fue miembro, por supuesto, de la histórica banda ranchera de los hermanos Bustos. Están viviendo un proceso de luto. Cariños para la gente de Curacaví, un abrazo grande para ellos y, por supuesto, para el mundo de la música ranchera. Y Jenny, por acá, nos cuenta en qué horario empieza a funcionar el metro hoy. Bueno, ayer fue día feriado, por lo tanto, ayer y mañana domingo el metro abrió a las 7:30 de la mañana. ¿Qué es lo que se espera para hoy? Hoy día no es feriado. Hoy día no es feriado acá en nuestro país. Y por lo tanto, el horario de apertura del metro corresponde al del día sábado, que es a las 6:30 de la mañana. Es decir, hace 6 minutos aproximadamente abrió sus puertas el metro de Santiago. 6:30 de la mañana, día sábado, abre sus puertas el metro de Santiago. Y por acá me dice, en Talagante va a estar prácticamente en las mismas condiciones que la ciudad de Melipilla. 24, 25 grados es lo que se espera para hoy, con cielo despejado ahí en Talagante y en toda la provincia. Señoras y señores, este ha sido El Tiempo y El Tiempo a la Carta, aquí en El Trasnoche de la Radio.
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0: 6:43 de la mañana. Nicolai Stagnaro, en el trasnoche de la radio. 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
2: El domingo 2 de mayo de 1813, en la Guerra de la Independencia, y mientras Chile hacía sus primeros intentos para contar con poderío naval, se produjo la deserción de la fragata Perla y la captura del bergantín Potrillo. Ese día, la fragata Warren estaba bloqueando Valparaíso. La Warren era un buque norteamericano apresado por los españoles el año 1807 al ser sorprendido contrabandeando mercancías en la isla Quiriquina. Y una vez capturado, se había dedicado al corso y estaba bloqueando Valparaíso con la esperanza en realidad de tomar alguna presa. Ya a fines de abril, la fragata Perla y el bergantín Potrillo, los dos únicos buquecillos que integraban la incipiente armada chilena, estaban listas para salir y apresar a la Warren. El gobernador de Valparaíso, Francisco de la Lastra, las había equipado medianamente bien y había contratado marinos de diversas nacionalidades para completar la tripulación. Muchos de ellos eran norteamericanos. El mando le fue entregado a Antonio Barba, que si bien no tenía experiencia en asuntos militares, era reconocido como un intrépido y diestro marino. A primeras horas de la mañana de ese 2 de mayo de 1813, la Warren se dejó ver a corta distancia del puerto y los buques chilenos salieron de inmediato a darle caza. El pueblo de Valparaíso se agolpó a la orilla de la playa para presenciar el lance. La Warren se mantuvo tranquila y sin disparar un solo tiro. En ese instante, la fragata Perla se le acercó rápidamente con sus velas desplegadas y se colocó a su lado. Luego de esto, y ante la consternación de los porteños que presenciaban la acción, ambas naves, la Warren y la Perla, iniciaron un intenso tiroteo contra el Potrillo, el tercero en discordia. La tripulación de este último inició la huida, pero a las pocas horas fue capturado y enviado a Perú, donde toda la tripulación de ambos barcos fue arrestada. Solo los marinos estadounidenses fueron autorizados a volver a su país. Bueno, ¿qué había pasado? Había ocurrido que algunos comerciantes españoles de Valparaíso se habían estado comunicando con la tripulación de la Warren por medio de un bote que por las noches se acercaba a una de las pequeñas caletas ubicadas al sur del puerto. También habían sobornado a varios marineros de la Perla y uno de ellos, el italiano Carlos Antonio Maggi, se había comprometido a encabezar un motín en la primera salida. Y en efecto, apenas la Perla estuvo fuera del alcance de las baterías de la costa, Maggi dio la voz de alerta. Desarmó al capitán Barba poniéndole una pistola al pecho, mientras los otros sublevados reducían al resto de la tripulación. Recién 3 meses después, en agosto de 1813, reapareció en Valparaíso el bergantín Potrillo. Claro que esta vez en una misión encargada por el virrey del Perú.
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1: Faltan 12 minutos para las 7 de la mañana.
2: Y a esta hora escuchamos la música de los Enanitos Verdes, que suena fuerte aquí en el trasnoche de la radio.

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1: Faltan 7 minutos para las 7 de la mañana.
2: Con transmisión de Bio Bio Deportes, Universidad de Chile se mide hoy desde las 15 horas ante Deportes La Serena en el Estadio La Portada, en duelo correspondiente a la cuarta fecha de la Copa de la Liga. El DT argentino de los Azules, Fernando Gago, adelantó el choque ante los granates.
3: Creo que la importancia que tiene que darse es importantísima. Es un torneo donde nos da una posibilidad linda de competir, de poder estar en una posibilidad de una clasificación a una copa. Y también lo que representa esta institución de tener que la obligación de competir por todos los torneos.
2: Por el lado de los locales, su entrenador Felipe Gutiérrez valoró la importancia que tiene este duelo ante el cuadro universitario.
4: Este partido para nosotros, entendiendo que jugamos hace 6 días, se prepara como tal, todos los jugadores que estén disponibles para competir y con la mayor posibilidad de ojalá conseguir los 3 puntos, que a nosotros nos vendría muy bien poder entrar en esta dinámica de ver si podemos clasificar a la siguiente fase, y obviamente entendemos que este es un partido para nosotros muy clave desde ese punto.
2: En el rugby, hoy desde las 15 horas, la franquicia chilena Selknam recibe a Peñarol en duelo correspondiente a la 10ª fecha de la Super Rugby Américas. El pilar del cuadro chileno, Salvador Lúez, adelantó el partido ante el cuadro uruguayo.
5: Nosotros venimos bien, somos conscientes de eso, pero estamos lejos todavía donde queremos estar. Y independientemente del momento que esté pasando Peñarol le ganó a Taruca a su casa, un lugar muy difícil de ganar.
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2: Tránsito expedito a esta hora en la ruta 5 Sur entre Buin y Río Claro, pero atención, cielo nublado y neblina entre el kilómetro 58 al 73. El acceso sur a Santiago en el tramo Enlace de Espucio Paso Superior a Angostura es de tránsito expedito.
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2: Y esto ha sido todo en las primeras horas de este sábado 2 de mayo de 2026. Gracias por la sintonía. Nos reencontramos en otra trasnoche más con las ondas de Bio Bio, la radio también, en las pantallas de Bio Bio TV. Hasta la próxima. Feliz sábado para todos. Chao, que lo pasen bien.

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4: Un grupo de delincuentes realizó un forado para robar una tienda de bicicletas ubicada en el mall Costanera Center.
5: Por el costado de la tienda había la existencia de un forado en la pared colindante con la tienda, a través de la cual individuos desconocidos por el momento habrían ingresado a la tienda para sustraer especies desde el interior.
4: En una nueva marcha por el Día de los Trabajadores, la Central Unitaria de Trabajadores llamó a recuperar la identidad de clase y articularse en contra de los recortes del gobierno.
6: Este gobierno, compañero, no le pregunta a nadie, avasalla.
7: Creo que es una señal a la clase política y particularmente al gobierno de que no vamos a aceptar retrocesos.
4: Enfrentamientos entre encapuchados y carabineros marcaron el desarrollo de la marcha clasista. El balance policial informó de 35 detenidos a lo largo del país.
8: Intenté pasar por allí, está todo cerrado y tuve que entrar para acá corriendo.

0: que le estaban tirando piedra a los carabineros.
1: ¿Qué pasa? Que me iba a juntar con una amiga acá, pero veo que está la embarrada. No, atroz. Un desastre acá.
2: Mostrando preocupación por las cifras de desempleo, el presidente José Antonio Kast advirtió que Chile enfrenta una emergencia laboral.
3: Estamos frente a una emergencia laboral. Necesitamos generar oportunidades de trabajo. Los invito a que hagamos ese esfuerzo.
2: En la quincena de junio, el gobierno ingresará indicaciones al proyecto de Sala Cuna Universal. Desde el mundo empresarial valoraron el incentivo a la participación laboral femenina. El Ministerio de Vivienda y Urbanismo rechazó la querella presentada por Social Arquitectura y defendió las demoliciones ordenadas en el sector del Olivar, en Viña del Mar.
4: Corresponden a reforzamientos que son perfectamente factibles de realizar. Si el ministro lo hubiera respetado, hubiéramos podido terminar de construirlas con estas observaciones.
2: Buscando dar vuelta a la página, el oficialismo pidió bajar la tensión y cuidar las señales que se le entrega a la ciudadanía tras los dichos del ministro Iván Poduje en contra del titular de Hacienda, Jorge Quirós.
5: Y cualquier controversia que pueda surgir pueda ser tratada en privado.
6: Quienes están asumiendo hoy la enorme tarea de recuperar el país merecen comprensión, altura de mira.
2: Luego de una cuarta jornada de formalización, 9 de los detenidos por la Operación Rey David quedaron en prisión preventiva.
7: Estas audiencias con múltiples formalizados son complejas.
8: Está obligado a un examen estrictamente individualizado. El rol concreto, el nivel de participación.
2: 5 detenidos, incluido menor de edad, y la incautación de estupefacientes, armas y municiones dejó un operativo de la Policía de Investigaciones en la comuna de Mariquina, en la región de Los Ríos.
9: Cocaína base y un poco de clorhidrato de cocaína. Lo importante es que se saca de circulación armas de fuego. 2 revólver calibre 1.22.
2: En él mantendrá su concesión en la región metropolitana tras un informe técnico de la Superintendencia de Electricidad y Combustibles que acreditó un incumplimiento normativo completo.
10: La empresa cumplió con la calidad de suministro, la calidad comercial.
11: Yo espero que las nuevas autoridades aborden una reforma al sistema de distribución eléctrica.
2: Para la primera semana de mayo se proyecta una nueva alza en los combustibles que alcanzaría los 35 pesos por litro. Economistas llamaron a tomar medidas en favor de la población más vulnerable.
12: Lo razonable sería, de forma más oportuna, implementar medidas focalizadas, ¿verdad?
13: Con estas alzas, realmente la vía se va a crecer mucho más.
2: En el exterior, en Irán, un alto mando militar afirmó que es probable la reanudación de la guerra con Estados Unidos, mientras que las negociaciones entre ambos países se mantienen en un punto muerto. El presidente de Estados Unidos, Donald Trump, aseguró que tomará el control de Cuba casi de inmediato y añadió que primero terminará con el trabajo en Irán. China afirmó que si el estrecho de Hormuz permanece cerrado, será un asunto central en las conversaciones que mantendrán en Pekín el presidente estadounidense Donald Trump y su homólogo chino Xi Jinping. En el deporte, Universidad de Chile visita hoy desde las 15 horas a Deportes La Serena en el duelo más destacado de la jornada sabatina en la disputa de la cuarta fecha de la Copa de la Liga.
14: Es un torneo donde nos da una posibilidad linda de competir, de poder estar en una posibilidad de una clasificación a una copa.
2: En otros deportes, el tenista chileno Alejandro Tabilo se mide hoy desde las 9:10 ante el estadounidense Ethan Quinn en una de las semifinales del Challenger de Aix-en-Provence.
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16: 7:06.
2: Muy buenos días, bienvenidos a Radiograma. Vamos a comenzar a revisar las noticias relevantes, las noticias importantes ocurridas tanto en Chile como en el mundo en las últimas horas. Estaremos hasta las 9 de esta mañana y nuestro compromiso es que usted quede totalmente informado. Le ofrecemos desde ahora información independiente. Saludamos a todos quienes nos escuchan a través de las 43 estaciones de Biobío, la radio, a lo largo y ancho de Chile.

0: también a quienes nos escuchan a través de nuestra plataforma digital biobiochile.cl, a través de nuestra aplicación Radio Bio Bio, y también a quienes se comunican con nosotros. Es fácil, usted nos puede llamar por teléfono al 800-810-810, la llamada es totalmente gratuita. Le voy a reiterar el número telefónico de Bio Bio, 800-810-810, y también nos puede mandar un mensaje de texto, de audio, una fotografía, un video al WhatsApp, al más 5699-207888. Le repito, el WhatsApp de Bio Bio, más 5699-207888. Estamos en contacto con uno de nuestros auditores, Alfredo está en línea. Buenos días, Alfredo.
1: Hola, Tomás, ¿cómo estás? Buenos días.
0: Hola.
1: Aquí en Alonso, Córdoba, con Vitacura, chocó un auto de alta gama. Y ahora está llegando recién, la pasó a Dana.
0: Alonso de Córdoba con Vitacura.
1: Claro, donde está la iglesia, al frente de la iglesia.
0: ¿Esto en dirección oriente o poniente?
1: Hacia Plaza Italia.
0: ¿Hacia el centro?
1: Hacia el centro, sí.
0: Poniente. Sí. ¿Y chocó con qué pasó exactamente?
1: Con un poste.
0: ¿Con un poste?
1: Sí.
0: ¿Cómo está el conductor?
1: Sí. Yo estoy al frente, ahí está la pasadana y... Ahí estás conversando con él, pero el auto que va a ver ocho tiras.
0: ¿Y qué tipo de auto es? ¿Lo puede identificar?
1: Es un BMW.
0: Un BMW, ya.
1: Sí.
0: Ya, habrá que ver cómo está el conductor, ¿no?
1: Sí. Tomás, oiga, Tomás, soy yo, Alfredo, que estuve contigo en la radio cuando cumplí los 60 años.
0: Ah, ¿qué tal? Mucho gusto.
1: Sí.
0: Sí,
1: saqué la foto contigo.
0: Sí, claro. Sí. Gracias por visitarnos, ¿eh? De nuevo. Gracias, Alfredo.
1: Chao, que estés bien.
0: Chao. Muchas gracias. Son auditores que se acercaron aquí a Bio Bio y a quienes saludamos, obviamente. Santiago, en estos momentos, está con el cielo parcialmente despejado, porque está con neblina. La verdad es que está despejado, pero con neblina. La temperatura en la capital alcanza los 6,2 grados. La humedad es del 96%, que se espera para esta jornada en la capital. Se espera un día que va a estar despejado con neblina, como están estos instantes, variando totalmente despejado, todo esto en la mañana. En la tarde va a estar despejado y se espera una alta temperatura, 28 grados. Mañana, domingo, va a estar con nubosidad parcial, variando nublado, con una máxima de 24 grados en la capital. En Viña del Mar y Valparaíso, en estos instantes la temperatura es de 9 grados, la humedad es del 87%, con el cielo despejado. En Viña del Mar y Valparaíso se espera un día despejado y una temperatura máxima de 21 grados. Para mañana, en Viña del Mar y Valparaíso, se espera un día con nubosidad parcial, variando a despejado, y una temperatura máxima de 23 grados. En la ciudad de Concepción, en estos instantes, cielo despejado, temperatura 6 grados, humedad 76%. En Concepción se espera un día que va a estar despejado todo el día y una temperatura máxima de 16 grados. Mañana en Concepción va a estar todo el día cubierto con chubascos aislados y se espera una temperatura máxima de 13 grados. Nos vamos de inmediato a las noticias. Un grupo de delincuentes protagonizó un robo en una tienda de bicicletas ubicada en el Mall Costanera Center. Estas personas sustrajeron diversas especies tras haber realizado un forado en un muro colindante al local. Vamos a tomar contacto con una de nuestras unidades móviles en la región metropolitana. Javier Pardo, buenos días.
2: Muy buenos días, Tomás y auditores, y claro, porque este robo perpetrado por un grupo de desconocidos ocurrió en horas de anoche en dependencias de una tienda Trek especializada en ciclismo ubicada en el Mall Costanera Center. El hecho se registró cerca de las 23:15 cuando personal de Carabineros de Chile llegó hasta el recinto en Avenida Andrés Bello tras una alerta al 133 realizado por el encargado del local, que recibió una notificación en su celular por la activación del sistema de alarma y logró observar a través de cámaras la presencia de al menos dos sujetos desconocidos. Al llegar, el personal policial constató que los delincuentes accedieron por un pasillo de proveedores del mall, desde donde realizaron un forado en una pared colindante para ingresar al local. Fue así que los antisociales sustrajeron diversas especies desde la tienda Trek, esto específicamente ropa deportiva, cascos y otros accesorios para bicicletas. Pasemos a escuchar a la capitán Jessica González, oficial de ronda de la prefectura Santiago Oriente, quien entregó más detalles de lo ocurrido.
3: Por el costado de la tienda había la existencia de un forado en la pared colindante con la tienda, a través de la cual individuos desconocidos por el momento habrían ingresado a la tienda para sustraer especies desde el interior.
2: Claro, tras concretar este robo, los antisociales

0: huyeron del lugar manteniéndose hasta ahora su paradero desconocido, sin claridad respecto de la dirección de escape, ya que según informó Carabineros, existen cámaras de seguridad únicamente al interior del local y no en sus accesos exteriores. En cuanto a las herramientas utilizadas para realizar el forado, la policía indicó que no se encontraron elementos de gran tamaño en el sitio del suceso, lo que sugiere que este pudo haberse efectuado con implementos menores o de manera silenciosa para evitar alertar a terceros. Procedimiento que continúa en desarrollo y será el Ministerio Público el que determine las diligencias a seguir, las que podrían incluir la participación de unidades especializadas para el levantamiento de evidencia y también esclarecer el avalúo de las especies sustraídas por este grupo de delincuentes que afectó a esta tienda Trek de bicicletas en el Mall Costanera Center. 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
1: De la mañana, 13 minutos.
3: 35 personas fueron detenidas por incidentes registrados en el marco de las manifestaciones del Día del Trabajador. Del total, 33 corresponden únicamente a la región metropolitana.
4: Durante la jornada de ayer se registraron múltiples convocatorias y manifestaciones en la región metropolitana y en otras zonas del país. Esto en el contexto de la conmemoración por el Día del Trabajador. Sin embargo, las manifestaciones se vieron opacadas por diversos incidentes y enfrentamientos entre encapuchados y carabineros, concentrados principalmente en la marcha convocada por la Central Clasista de Trabajadores, que se desplazó desde Avenida Brasil hasta el frontis de la Estación Central. Entre los hechos registrados se cuentan barricadas, uso de fuegos artificiales y daños a semáforos, paraderos y señaléticas, además de enfrentamientos con carabineros, especialmente en la intersección de Bascuñán Guerrero con la Alameda. Transeúntes señalaron a la radio que desconocían los cortes programados en las cercanías de Estación Central, lo que dificultó su desplazamiento y viajes.
5: Intenté pasar por allá y está todo cerrado y tuve que entrar para acá corriendo porque le estaban tirando piedra a los carabineros.
6: ¿Qué pasa? Que me iba a juntar con una amiga acá, pero veo que está la embarrada, no, atroz. Pero está un desastre acá.
7: No sé, estoy viendo cómo llegar porque está todo cortado, tengo entendido.
8: No te van a dejar pasar para allá.
7: Pues. Pero ya no, la verdad sí, claro. Que no tenía ni idea que se hacían manifestaciones acá, la persona de Santiago tampoco me avisó.
4: Los incidentes y enfrentamientos dejaron un total de 35 personas detenidas por distintas incivilidades, de las cuales 33 corresponden únicamente a la región metropolitana.
1: 7 de la mañana, 15 minutos.
3: Y miles de trabajadores y dirigentes sociales participaron en esta marcha convocada por la Central Unitaria de Trabajadores en la Alameda, en plena región metropolitana.
9: Por cerca de una hora, miles de trabajadores y dirigentes sociales se movilizaron por el centro de Santiago en una convocatoria realizada por la Central Unitaria de Trabajadores. La marcha comenzó cerca de las 11 de la mañana a las afueras de la sede de la CUT, congregando un amplio número de organizaciones sindicales, sociales y partidos políticos de oposición, que avanzaron por la Alameda hacia el oriente hasta llegar a las inmediaciones del Centro Cultural Gabriela Mistral. Fue en ese lugar donde la CUT desarrolló su acto central, instancia en la que su presidente, José Manuel Díaz, entregó un discurso de cerca de 40 minutos, marcado por críticas a eventuales recortes de beneficios sociales por parte del gobierno de José Antonio Kast, acusando que estas medidas favorecen al 1% más rico del país y no a los trabajadores. En ese sentido, Díaz hizo un llamado a los trabajadores a alzar la voz, recuperar la identidad de clase y emplazó a los partidos de oposición a fortalecer el trabajo en terreno con la ciudadanía.
10: Llamamos a dos cosas, a la más amplia unidad y a volver a recuperar la identidad de clase. Los trabajadores no somos partner, no somos colaboradores, somos trabajadores.
9: Cabe señalar que no se registraron incidentes ni personas detenidas durante el desarrollo de la movilización convocada por la Central Unitaria de Trabajadores.
1: 7 de la mañana, 16 minutos.
3: El presidente José Antonio Kast calificó como emergencia laboral el escenario del empleo en el país en su primera conmemoración del Día del Trabajador como jefe de Estado. El gobierno anunció la creación de una mesa técnica para enfrentar la situación del mercado del trabajo.
11: En su primer discurso como presidente de la República en el Día del Trabajador, José Antonio Kast advirtió que el país enfrenta una emergencia laboral. Durante la ceremonia realizada en el Hospital del Trabajador de La Hache, el jefe de Estado

0: señaló que actualmente hay más de 900.000 personas desempleadas y cerca de 2,5 millones en la informalidad. Bajo ese diagnóstico, el presidente llamó a avanzar en una agenda pro-empleo y fijó como prioridad la reactivación económica, poniendo el foco en la creación de puestos de trabajo.
1: Estamos frente a una emergencia laboral. Necesitamos generar oportunidades de trabajo. Los invito a todos los sectores políticos, a que hagamos ese esfuerzo por tener más y mejor trabajo.
0: Bajo esa misma línea, el ministro del Trabajo, Tomás Rau, anunció la puesta en marcha de una mesa técnica de empleo, iniciativa con la que el Ejecutivo busca recoger propuestas desde distintos sectores para enfrentar el actual escenario. En los próximos días debiera comenzar a sesionar la mesa técnica anunciada por el Ejecutivo, instancia que en el plazo de un mes deberá reunir propuestas para ser incorporadas al Plan de Reconstrucción Nacional. Será entonces una de las primeras medidas concretas con las que el gobierno deberá enfrentar el escenario del empleo, al que calificó como una emergencia laboral.
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4: De la mañana, 18 minutos.
5: La tensión entre los ministros Jorge Quiroz e Iván Poduje provocó la reacción en el oficialismo. Mientras en Republicanos desestimaron el conflicto calificándolo de artificial, desde Chile Vamos lanzaron una advertencia.
6: Una fricción interna sacude la administración del presidente José Antonio Kast tras el choque entre los titulares de Hacienda, Jorge Quiroz, y de Vivienda, Iván Poduje. La disputa, que escaló de la gestión técnica a una pugna de autoridad, se encendió cuando Poduje alertó que los fondos para la reconstrucción se agotaron el 30 de abril, rechazando los ajustes de Hacienda para proteger programas como pavimentos participativos. En el Congreso, el oficialismo exhibe posturas diversas, mientras la diputada republicana Javiera Rodríguez le resta importancia al conflicto, calificándolo de artificial, el diputado de Renovación Nacional, Eduardo Durán, advierte que estos desaciertos comunicacionales debilitan la reconstrucción nacional y benefician políticamente a la oposición.
7: Sin embargo, creo que esta polémica es un poco artificial porque ambos están trabajando por Chile bajo el paraguas del gobierno de José Antonio Kast.
8: La izquierda termina sacando provecho de estos errores y no porque lo vaya a hacer mejor, sino por fallas propias del gobierno. Por eso es clave ordenar la casa, porque el proyecto de reconstrucción es fundamental.
6: Pese al roce, el ministro Quiroz optó por bajar los decibeles, mientras el presidente Kast descartó cualquier afectación a los derechos sociales, ratificando su óptima relación con ambos secretarios.
4: 7 de la mañana, 20 minutos.
5: El Ministerio de Vivienda y Urbanismo señaló que las resoluciones sobre demoliciones en el Olivar se basan en informes técnicos y en el deber de resguardar a las familias afectadas por el mega incendio de Viña del Mar. Por su parte, desde Social Arquitectura cuestionaron el accionar de la arquitectura y acusaron eventuales irregularidades.
9: El Ministerio de Vivienda y Urbanismo rechazó la querella presentada por la Social Arquitectura, organización intermediaria en proyectos de vivienda social, y defendió las decisiones de demolición adoptadas en el marco de la reconstrucción tras el mega incendio 2024 en el sector El Olivar, en la comuna de Viña del Mar. Desde la cartera afirmaron que las medidas se han basado en antecedentes técnicos, la normativa vigente y el deber de resguardar tanto los recursos públicos como la seguridad de las familias damnificadas. En ese contexto, el Ministerio de Vivienda y Urbanismo descartó falsificación de informes y coacción, señalando que el ministro Iván Poduje ha articulado dentro de sus atribuciones frente a observaciones técnicas detectadas en proyectos habitacionales. Desde la Social Arquitectura, su abogada Erika Mayra aseguró que informes técnicos como el de IDEM apuntarían a soluciones mediante reforzamientos y no necesariamente a la demolición de las casas.
10: El ministro ha manifestado públicamente en diversas ocasiones su intención de demoler las viviendas. Pese a que el informe del IDEM plantea claramente que las soluciones corresponden a reforzamientos que son perfectamente factibles de realizar. Curso normal del contrato, si el ministro lo hubiera respetado, hubiéramos podido terminar de construirlas con estas observaciones.
9: La cartera insistió en que serán los tribunales los encargados de determinar posibles responsabilidades penales. Desde la región de Valparaíso, Bio Bio la radio.
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4: 7 de la mañana, 22 minutos.
5: tras la decisión gubernamental de no quitar

0: La concesión a la empresa Enel. La ministra de Energía, Jimena Rincón, enfatizó en que la resolución responde a fundamentos legales y no a una decisión discrecional del Ejecutivo.
1: Tras recibir el informe elaborado por la Superintendencia de Electricidad y Combustibles, el Ministerio de Energía resolvió no revocar la concesión de la empresa eléctrica Enel para operar en la región metropolitana. Al respecto, la ministra de la cartera, Jimena Rincón, explicó que se trata de una determinación basada en criterios legales y no en una decisión deliberada del Ejecutivo. La autoridad agregó que la compañía ha mantenido sus estándares de desempeño dentro de lo exigido por la normativa vigente, por lo que no se configuran las condiciones necesarias para aplicar la caducidad de la concesión tras los hechos ocurridos en 2024.
2: No se puede, desde el punto de vista jurídico, proceder a cancelar la concesión a la empresa Enel. Esto en cumplimiento con la normativa legal y reglamentaria que nos rige.
1: Con esta resolución se cierra el proceso iniciado a raíz de los cortes de suministro eléctrico de ese año, rectificando la continuidad de Enel en la capital. Sin embargo, el foco ahora estará en reforzar la capacidad de respuesta ante emergencias y evitar que se repitan interrupciones prolongadas del servicio.
3: 7:23 a.m.
0: Auditores, nos informan que hay que tener atención en la ruta 5 Sur, a la altura de San Fernando, y neblina bajando, visibilidad muy, muy baja en estos instantes, según nos indican estos auditores. Tenga precaución entonces al manejar, esto es ruta 5 Sur, por lo menos a la altura de San Fernando, con muchísima niebla en estos instantes. La nueva alza proyectada de los valores de los combustibles responde al encarecimiento del petróleo en el escenario internacional, así como también al funcionamiento del MEPCO, el cual aún no logra amortiguar completamente a las variaciones externas porque el MEPCO simplemente no tiene recursos.
4: Una nueva alza en los valores de los combustibles se proyecta para la próxima semana. Esto en medio de un escenario internacional marcado por la creciente tensión geopolítica en Medio Oriente. Las estimaciones más recientes coinciden en que para la primera semana de mayo el incremento en las gasolinas de 93 y 97 octanos sería de aproximadamente 35 pesos por litro. Esto debido al conflicto internacional, pero también a que el mecanismo de estabilización del precio de los combustibles recién está comenzando a funcionar. Esta sería la tercera alza en los últimos 3 meses. A fines de marzo, el valor de las bencinas a nivel nacional aumentó de forma significativa, 372,2 pesos por litro para la gasolina de 93 octanos. En tanto, en abril el valor aumentó en 20 pesos por litro. El economista y académico de la USACH, Emilio Fuchs, fue específico al declarar que el aumento en los valores de los combustibles tiene una consecuencia directa en el incremento de la inflación y, por tanto, en el poder adquisitivo de las personas.
5: Por lo tanto, un aumento en el alza de los combustibles, sin lugar a dudas, generará un impacto en un aumento en la tasa de inflación.
4: Así, el impacto no solo se limita al gasto en transporte, sino que también se prevé un alza en el índice de precios al consumidor de abril.
3: 7:25 a.m.
0: Proyecciones anticipan un IPC de abril entre 1,4 y 1,7%, con la inflación anual superando el 4%. Y mayor presión entonces en el costo de la vida. El dato oficial se conocerá este viernes 8 de mayo.
6: La inflación vuelve a tensionar el escenario económico con proyecciones que anticipan que el IPC de abril podría ubicarse entre un 1,4% y 1,7%, llevando la variación anual por sobre el 4%. Se trata de un repunte relevante porque marca un cambio en la trayectoria de los precios y sobre todo porque hoy el impacto se concentra en la canasta básica, es decir, en los alimentos y productos esenciales que forman parte del gasto diario de las familias. En abril, el efecto ya se traslada con mayor claridad al consumo cotidiano, presionando directamente el presupuesto de los hogares. En ese contexto, el foco deja de estar en los factores de origen y pasa a instalarse en sus consecuencias. Un mayor costo de vida, menor capacidad de compra y un escenario económico que comienza a mostrar señales de mayor presión. Al respecto, el presidente de la Comisión de Hacienda de la Cámara de Diputados, Agustín Romero, advirtió que este tipo de situaciones requiere medidas y que sus efectos no se revierten de forma inmediata.
7: Eso no aparece de la noche a la mañana. Eso es el resultado de decisiones acumuladas
3: acumuladas especialmente en los últimos 4 años de gobierno. Y eso es exactamente lo que estamos viendo hoy día, con mayor presión en precios, especialmente en transportes, combustibles y todo lo que deriva de eso. Por estas razones es tan importante tomar decisiones con responsabilidad fiscal. Hay que corregir rápido el rumbo.
6: Con la mirada puesta en la cifra oficial que se conocerá el viernes 8 de mayo, el escenario queda abierto. Si se confirman las proyecciones,

0: la inflación volverá a instalarse como uno de los principales focos de preocupación económica.
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2: 7 de la mañana, 28 minutos.
4: 9 personas quedaron en prisión preventiva el día de ayer en el marco de una nueva jornada de audiencia en la causa Rey David. Entre las solicitudes hechas por la defensa está que los imputados sean trasladados al anexo Capitán Jaber o se mantengan aislados del resto de la población penal.
5: En prisión preventiva quedaron 9 detenidos en el marco de la causa Rey David. En un proceso de formalización que se extendió desde el día martes con un total de 18 detenidos. La audiencia se inició alrededor de las 10:30 de la mañana en el Centro de Justicia de Santiago y se prolongó hasta cerca de las 2 de la tarde, desarrollándose bajo carácter reservado. Asimismo, es importante señalar que el proceso fue suspendido el jueves y se retomó durante la jornada de ayer, con el fin de resolver las medidas cautelares de los imputados restantes. En este sentido, el exfiscal y director de SESCRO, Luis Toledo, explicó que en este tipo de causas, el tribunal está obligado a revisar cada caso individualmente, lo que explicaría esta demora.
6: El tribunal no puede hacer un análisis global, está obligado a un examen estrictamente individualizado. El rol concreto, el nivel de participación, la gravedad del ilícito y antecedentes personales de cada imputado.
5: Los abogados defensores de los 9 imputados que quedaron en prisión preventiva solicitaron al tribunal, según indicaron a la radio, que los hombres sean trasladados al anexo Capitán Jaber, mientras que las mujeres sean mantenidas separadas del resto de la población penal.
2: 7 de la mañana, 29 minutos.
4: 2 personas fallecidas y una tercera con hipotermia dejó el volcamiento de un bote Zodiac en la comuna de Tolten, en la zona costera de la Araucanía.
7: La tragedia se desató luego que 3 personas en un bote Zodiac con un motor fuera de borda ingresaran a la zona de la desembocadura del río Tolten, en el sector de Caleta La Barra de la comuna del mismo nombre, donde las fuertes olas y las corrientes provocaron el volcamiento de la embarcación. Pese a que de inmediato se activó un operativo de rescate con apoyo de lugareños y también del cuerpo de bomberos de la comuna, los esfuerzos resultaron infructuosos para evitar la tragedia. Así lo confirmó el alcalde de la comuna de Tolten, Guillermo Martínez.
8: Cayeron a las aguas de la desembocadura del río Tolten y se internaron al mar. Esto tras estar desarrollando actividades de pesca recreativas en una embarcación menor que zozobró. Lamentablemente, el rescate concluyó con 2 personas fallecidas.
7: Al lugar de la tragedia llegó personal del GOPE de Carabineros, quienes con apoyo del helicóptero institucional lograron recuperar los cuerpos de las personas fallecidas en un operativo de alta complejidad debido al oleaje y las corrientes que hay en ese sector. Los cuerpos de las 2 personas fallecidas serán trasladados hasta el Servicio Médico Legal de Temuco para la autopsia correspondiente. En Temuco, Bio Bio, la radio.
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1: 7:34 a.m.
3: Universidad de Chile Deportes La Serena juegan hoy en el estadio La Portada el duelo más destacado de la jornada sabatina de la cuarta fecha de la Copa de la Liga. El partido será transmitido por BioBio Deportes a partir de las 14:50. En los otros compromisos del día, Audax Italiano recibe a Unión La Calera. Everton será local ante Palestino y Ñublense se mide ante Cobresal. En otros deportes, el tenista chileno Alejandro Tabilo juega hoy a las 9:10 a.m. ante el estadounidense Tan Quinn en una de las semifinales del Challenger de Aix-en-Provence. De avanzar al partido por el título, Tabilo deberá medirse ante el ganador de la llave entre el español Paul Martin Tifón y el belga Sisu Bergs. El deporte con Felipe Espina.
4: Universidad de Chile visita hoy desde las 15 horas a Deportes La Serena en duelo correspondiente a la cuarta fecha de la Copa de la Liga. El volante de la U, Lucas Barrera, valora la importancia para su carrera de compartir vestuario con Marcelo Díaz.
5: No, presión no, pero sí, me ha aconsejado bastante, hemos hablado y también tratar de aprender desde el ejemplo. Ellos son jugadores con mucha experiencia y nada, tengo que aprender día a día, soy muy joven y aprendo todos los días tanto de él como de todos mis compañeros.
4: El partido que se jugará en el Estadio La Portada en la región de Coquimbo será transmitido por BioBio Deportes a partir de las 14:50. En los otros duelos del día, Audax Italiano recibe a las 12:30 a Unión La Calera en la Florida. Everton será local desde las 3:00 p.m. ante Palestino en Sausalito y Ñublense se mide a las 20:00 ante Cobresal en Chillán. En otros deportes, el tenista chileno Alejandro Tabilo se mide hoy desde las 9:10 a.m. ante el estadounidense Ethan Quinn en uno de los duelos de semifinales del Challenger de Aix-en-Provence. De avanzar al partido final, deberá enfrentar al vencedor de la llave entre el español Paul Martin Tifón y el belga Sisu Bergs. En el rugby, la franquicia chilena Selknam se mide hoy desde las 3:00 p.m. ante Peñarol en duelo correspondiente a la 10ª fecha de la Super Rugby Américas. Salvador Lúez, pilar del equipo chileno, adelantó el partido ante el conjunto carbonero.
6: Somos conscientes que con Peñarol no hemos tenido buena racha y nunca hemos ganado acá, así que en la semana pasada nos planteamos hacer historia en Yacaré y planeamos hacer lo mismo mañana. Nosotros venimos bien, somos conscientes de eso, pero estamos lejos todavía donde queremos estar y independientemente del momento que esté pasando Peñarol le ganó a Taruca a su casa, un lugar muy difícil donde ganar.
4: En la Fórmula 1, el piloto británico de McLaren, Lando Norris, largará desde la primera posición de la grilla de la carrera sprint del Gran Premio de Miami, que se disputa hoy desde las 12 horas. En la mejor actuación de su carrera, el piloto argentino de Alpine, Franco Colapinto, saldrá desde la 8ª posición y valoró así, con la transmisión oficial, su performance en el asfalto del semipermanente Circuito Internacional de Miami.
7: Lo principal fue entender un poco por qué nos faltaban las carreras anteriores y creo que de a poco se va dando una pista difícil, una pista que no conocía, el fin de semana sprint que es muy corto, o sea que todo mucho más complicado de lo normal y creo que fue un buen laburo, ¿no?, el que hizo todo el equipo.
4: La clasificación para el Gran Premio se disputará hoy desde las 16 horas y la carrera mañana domingo también desde las 4:00 p.m.
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8: Muy buenos días, amigos de Radio BioBio. Quiero informar que la ruta 5 Sur, a la altura de Talca, kilómetro 250 aproximadamente, en ambas direcciones, tránsito expedito, está despejado acá en la 7ª región del Maule, comienza ya.

0: alumbrar el sol. Así es que está tránsito expedito para que los conductores sepan. En la ruta 5 Sur, a la altura de Talca, entre San Rafael y Talca, el tramo que yo he recorrido, tránsito expedito a esta hora de la mañana. Gracias, Bio Bio.
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1: 7:38 a.m.
3: El presidente de Estados Unidos, Donald Trump, envió ayer, día en el que finalizaría el plazo para solicitar permiso al Congreso para mantener desplegadas las tropas en Medio Oriente, una carta a los legisladores asegurando que la guerra con Irán ha terminado. El documento obtenido por el diario Político busca cerrar el debate sobre la necesidad de que el Ejecutivo de Trump requiera de la aprobación del Capitolio para la continuidad del operativo militar. No ha habido intercambio de fuego entre Estados Unidos e Irán desde el 7 de abril de 2026, escribe Trump en la misiva, una referencia a la tregua que ambas partes declararon en la mencionada fecha y que el republicano extendió de manera unilateral y de manera indefinida la semana pasada. El secretario de Guerra, Pete Hegseth, y el propio Trump han asegurado en los últimos días que el alto del fuego pone el contador a cero en lo que respecta a ese permiso que estipula la Ley de Poderes de Guerra. La norma obliga a que el Congreso apruebe, siempre que el legislativo no haya declarado o autorizado ya la guerra, o que Estados Unidos no haya sido atacado directamente, mantener las tropas antes de que se cumplan 60 días de iniciado el conflicto. Trump sugirió hoy además que la ley, aprobada en 1973 en las postrimerías de la guerra de Vietnam, podría ser inconstitucional y puntualizó que ningún gobierno estadounidense ha apelado desde entonces al Congreso para mantener una operación en el exterior activa. Un alto mando militar iraní afirmó hoy sábado que es probable una reanudación de la guerra entre Irán y Estados Unidos después de que el presidente Donald Trump dijera que no estaba satisfecho con una nueva propuesta negociadora iraní. Las Fuerzas Armadas están plenamente preparadas para cualquier nueva aventura o insensatez de los estadounidenses, aseguró el subjefe de inspección del cuartel central Hatam al-Anbiya, el general Mohammad Jafar Asadi, según informó la agencia Fars vinculada a la Guardia Revolucionaria. Asadi afirmó además que las acciones y declaraciones de los responsables estadounidenses tienen principalmente un carácter mediático y buscan salir del atolladero que ellos mismos han creado. Estas declaraciones se producen después de que Trump considerara anoche insatisfactoria la última propuesta de Irán para alcanzar un acuerdo de paz. La agencia oficial iraní IRNA informó que Irán había entregado una nueva propuesta a Pakistán, país mediador en las negociaciones de paz con Estados Unidos. El presidente Donald Trump afirmó que, como les decíamos, como lo ha dicho en varias oportunidades, que no está contento con España ni con Italia, porque a su juicio ambos países verían con buenos ojos que Irán obtuviera un arma nuclear. No estoy contento con Italia ni con España. ¿Creen que está bien que Irán tenga un arma nuclear?, respondió a la prensa en la Casa Blanca. Trump agregó que cualquiera que crea que está bien que Irán tenga un arma nuclear no es muy inteligente y sería algo terrible en el futuro. El mandatario, cuya administración mantiene negociaciones con Irán para poner fin a la guerra iniciada en febrero, advirtió de que si Teherán logra un arma atómica, habría problemas como los que el mundo nunca ha visto antes. Trump declaró que estudia la posibilidad de reducir las tropas de su país desplegadas en Alemania, el país europeo con más militares estadounidenses, y el jueves expresó que podría hacer lo mismo con España y con Italia. El presidente de Estados Unidos ha sido muy crítico con los países europeos y la OTAN por su negativa a implicarse militarmente en la guerra de Irán y desbloquear el estrecho de Hormuz, una vía clave para el comercio del petróleo que Teherán cerró en represalia por la ofensiva estadounidense e israelí. Donald Trump retirará 5.000 soldados estadounidenses de sus bases en Alemania, de acuerdo con altos funcionarios del Pentágono que fueron citados por diversos medios locales. El secretario de Guerra ordenó la retirada de aproximadamente 5.000 soldados de Alemania. Esta decisión se produce tras una revisión exhaustiva del despliegue militar del departamento en Europa y responde a las necesidades y condiciones del teatro de operaciones, explicó el portavoz del Pentágono, Sean Pamex, citado en X por la periodista Kelly Meyer de Newsmax. Parrell añadió que Washington prevé que la retirada se completará en los próximos 6 a 12 meses. La medida adelantada mostraría el descontento de Trump, quien ya había amenazado esta semana con retirar estas tropas debido a la falta de apoyo de los aliados europeos. Por su parte, el ministro de Defensa alemán, Boris Pistorius, resaltó la importancia de que Estados Unidos mantenga las tropas en Alemania después de este anunciado retiro de 5.000 soldados. Añadió que esta decisión era previsible y también aprovechó para reivindicar un paso adelante de Europa. Pistorius defendió que la OTAN tiene que ser más europea para seguir funcionando como una alianza transatlántica. Afirmó que los europeos deben asumir más responsabilidad en su propia seguridad y que Alemania ya ha empezado a hacerlo, aumentando el tamaño de su ejército, comprando nuevo material y ampliando infraestructuras. El anuncio de Trump ha llegado poco después de que el canciller alemán Friedrich Merz aseguró que Irán está humillando a Estados Unidos y que el gobierno de Washington no tiene una estrategia clara ante este conflicto. Donald Trump aseguró que tomará el control de Cuba casi de inmediato y añadió que primero terminará con el trabajo en Irán durante una intervención como orador principal en una cena privada del Forum Club en West Palm Beach, en Florida. Trump añadió que al terminar en Irán podría ser que el portaaviones Abraham Lincoln, el más grande del mundo, viaje al Caribe y se detenga a unos 100 metros de la costa de Cuba, desde donde los isleños, según su discurso, dirían muchas gracias, nos rendimos. La intervención del republicano se produjo en una cena política y empresarial organizada por el Forum Club, un espacio habitual de encuentro en Florida entre líderes políticos, empresarios y figuras públicas, donde Trump fue invitado principal en un acto cerrado con asistentes seleccionados. Ayer, la administración Trump redobló las sanciones contra la isla, unas medidas que apuntan a los pilares de la economía cubana, especialmente los sectores de energía, defensa, minería y servicios financieros. Según la orden ejecutiva firmada, a cualquier persona o empresa que opere en ellos o haga negocios con el gobierno de La Habana, se le aplicará el bloqueo total de sus activos en Estados Unidos. También esta semana, el secretario de Estado Marco Rubio acusó a Cuba de facilitar la presencia de servicios de inteligencia de los adversarios de Estados Unidos a 90 millas de su territorio y aseguró que la administración del presidente Donald Trump no lo tolerará. China afirmó que el estrecho de Hormuz permanece cerrado. Si es que permanece cerrado, será un asunto central. En las conversaciones que mantendrán en Pekín, el presidente estadounidense Donald Trump y su homólogo chino Xi Jinping a mediados de este mes, si el estrecho de Hormuz sigue cerrado, cuando el presidente Trump visite China, este tema estará inevitablemente en el centro de las conversaciones, señaló el embajador chino ante la ONU y presidente del Consejo de Seguridad para el mes de mayo, Fu Kong, en una conferencia de prensa. Fu subrayó que la situación en torno a Irán y el conflicto regional siguen siendo extremadamente frágil y que la prioridad inmediata debe ser evitar una nueva escalada militar y consolidar el alto el fuego, porque cualquier paso en falso podría llevar a una nueva espiral de violencia. El presidente Donald Trump apeló a los votantes de la tercera edad en Florida a salir a votar en las elecciones de medio mandato del próximo noviembre, en medio de su caída de popularidad por el alza del costo de la vida y el conflicto en Irán. Supongo que todos llevan una gran ventaja, pero recuerden, hagan que la diferencia sea tan grande que resulte innegable. Tienen que salir a votar. No den nada por sentado, dijo el presidente durante un mitin en The Village, en Florida, una de las mayores comunidades de personas jubiladas en el país. Trump volvió a hacer sus acusaciones de amaño a las elecciones presidenciales de 2020, que perdió ante Joe Biden, y defendió el Save America Act, un proyecto de ley que endurece los requisitos para votar. Miles de personas de escasos recursos en Estados Unidos están en riesgo de perder sus hogares tras agotarse antes de lo previsto los fondos federales que subsidian el pago de sus viviendas. El programa Vales de Vivienda de Emergencia EHB por su sigla en inglés, fue creado en el Congreso en 2021 para ayudar a pagar por su vivienda con fondos a personas o familias sin hogar o en riesgo de perderlo.

0: y a víctimas de violencia doméstica o agresión sexual. Pero los fondos del programa, administrado por el Departamento de Vivienda y Desarrollo Urbano de Estados Unidos, se terminaron 4 años antes de lo previsto debido al alto costo de los arriendos, lo que ha puesto en riesgo a más de 70.000 personas en el país de perder sus hogares, de los que más de 5.200 viven en Nueva York. La CIA recordó en sus redes sociales que se cumplen 15 años de la operación de captura que acabó con la vida del entonces terrorista más buscado del mundo, Osama Bin Laden. Hace 15 años, 1 de mayo de 2011, los Navy SEALs de Estados Unidos asaltaron un complejo en Abbottabad, Pakistán, y abatieron a Osama Bin Laden. El asalto marcó el fin de un esfuerzo de más de 15 años, llevado a cabo por socios de toda la comunidad de inteligencia para localizarlo, escribió la CIA en su cuenta oficial de X. La madrugada del 2 de mayo en Pakistán, cuando todavía era 1 de mayo en Washington, un comando militar estadounidense acababa con la vida de Bin Laden, buscado durante más de una década después de los atentados del 11 de septiembre de 2001, los atentados que botaron las Torres Gemelas. En una comparecencia televisada, el entonces presidente de Estados Unidos, Barack Obama, anunciaba al mundo la muerte del líder de Al-Qaeda en lo que pudo ser una de las decisiones más complejas que tomó el mandatario en materia de política exterior. El Departamento de Guerra de Estados Unidos informó que suscribió acuerdos con 7 tecnológicas líderes en inteligencia artificial para disponer de sus herramientas en ámbitos clasificados, un anuncio que llega tras la ruptura con Anthropic por diferencias sobre el uso de la inteligencia artificial. Los contratos con SpaceX, OpenAI, Google, Nvidia, Reflection, Microsoft y Amazon Web Service aceleran la transformación hacia el establecimiento de unas Fuerzas Armadas de los Estados Unidos con inteligencia artificial como centro de su forma de combatir, dijo el Pentágono en un comunicado. Estas alianzas reforzarán la capacidad para mantener una superioridad decisoria en todos los ámbitos de la guerra, según el texto, que resalta la convicción compartida de que el liderazgo estadounidense en el ámbito de la inteligencia artificial es indispensable para la seguridad nacional del país. La integración de la inteligencia artificial agilizará la síntesis de datos, elevará la comprensión situacional y potenciará la toma de decisiones de los combatientes en entornos operativos complejos, agregó el departamento. Google anunció el martes pasado que acordó permitir que el ejército estadounidense utilice sus herramientas de inteligencia artificial en medio de las protestas de más de 600 empleados de la empresa que exigen a su directiva vetar este tipo de acuerdos militares. OpenAI y SpaceX ya contaban con pactos iniciales con las Fuerzas Armadas estadounidenses en los que consentían el uso de sus modelos de inteligencia artificial en escenarios lícitos. Sin embargo, los acuerdos dados a conocer hoy representan un paso crucial en su integración en las operaciones militares rutinarias, según analistas. Tenemos detalles con Leticia Fuentes, de Radio France Internacional.
1: El Departamento de Guerra de Estados Unidos ha dado un paso más acercándose a la inteligencia artificial tras firmar un acuerdo con 7 tecnológicas para disponer de sus herramientas en ámbitos clasificados. El objetivo de este acuerdo es acelerar la transformación y la modernización de las Fuerzas Armadas, tal y como explicó el propio Pentágono en un comunicado, quien insistió en que la integración de la inteligencia artificial agilizará la síntesis de datos, elevará la comprensión situacional y potenciará la toma de decisiones de los combatientes en entornos operativos complejos. En la lista de compañías se encuentra Google, SpaceX o OpenAI. Precisamente los dueños de estas dos últimas se encuentran actualmente inmersos en una batalla legal después de que Elon Musk denunciase al director actual de OpenAI, Sam Altman, por traicionar la vocación sin fines de lucro de esta compañía que crearon juntos.
2: Faltan 8 minutos para las 8 de la mañana.
0: El excongresista de Florida, David Rivera, fue hallado culpable de conspiración en relación a una campaña que intentaba influir en el gobierno estadounidense para suavizar las sanciones al régimen chavista de Nicolás Maduro durante el primer mandato de Donald Trump. David Rivera fue condenado por registrarse como agente extranjero y por lavado de dinero, junto a la asesora política Esther Nuffer y se enfrenta a una pena de 10 años de cárcel. El juicio con jurado comenzó hace 5 semanas en Miami y contó con la intervención del actual secretario de Estado de Estados Unidos, Marco Rubio, como uno de los testigos.

0: contra el excongresista. La mayoría de los 176 activistas de la flotilla Global Sumut, detenidos por las Fuerzas Armadas israelíes en aguas internacionales, llegaron al aeropuerto internacional de la isla de Creta, desde donde ha comenzado la repatriación a sus países, informó el Ministerio de Relaciones Exteriores griego. En una nota se señala que 31 de los activistas que llegaron a la isla en un barco militar israelí han sido trasladados a un centro médico y que el resto fueron llevados al aeropuerto de Heraklion, desde donde, bajo la responsabilidad de las autoridades consulares extranjeras pertinentes, comenzó su salida gradual de Grecia. Al menos 575 personas fueron detenidas en Estambul con ocasión de la manifestación del 1 de mayo, en la que se produjeron enfrentamientos con la policía, que empleó gases lacrimógenos para que los manifestantes no se acercaran a la plaza de Taksim, un sitio emblemático para el movimiento obrero turco y en donde el gobierno islamista prohíbe manifestarse desde hace años. Un hombre de 45 años que el miércoles acuchilló a dos ciudadanos judíos en Londres permanece detenido tras comparecer ante un tribunal acusado de intento de asesinato y de estar en posesión de un arma blanca en un lugar público. Esa Suleimán, nacido en Somalia y que entró en el Reino Unido siendo un niño, compareció ante la Corte de Magistrados de Westminster en Londres, donde le fueron presentados formalmente los cargos, dos de intento de asesinato y uno de posesión de arma blanca, en relación con el ataque ocurrido en plena calle en el barrio de Golders Green, al norte de la ciudad. Suleimán está acusado de intentar matar a Shloime Rand, de 34 años, y a Norman Chin, de 76 años. Nos informa Daniel Postico, el corresponsal de Radio France Internacional en Londres.
1: Esa Suleimán ha sido acusado de intento de asesinato tras el apuñalamiento de dos hombres judíos en Golders Green. Suleimán tiene 45 años y es un somalí que llegó de pequeño al Reino Unido y fue nacionalizado británico. Había sido remitido al programa antiterrorista del gobierno Prevent en el año 2020, pero su caso fue cerrado apenas 6 semanas después. La policía ha confirmado que el atacante tenía un historial de violencia grave, consumo de drogas y problemas de salud mental. Apenas unas horas antes del apuñalamiento, la policía recibió un reporte sobre un altercado con cuchillo en el sur de Londres que involucraba al mismo sospechoso. El ataque de Golders Green fue reivindicado por el grupo pro-iraní Harakat Ashab al-Yamin al-Islamia, creado en marzo, al que se relaciona con el cuerpo de la Guardia Revolucionaria Islámica iraní y que ataca objetivos occidentales y judíos. Ha reivindicado ataques en Bélgica, Países Bajos, Grecia y Francia. Este grupo estuvo detrás del incendio de ambulancias en Inglaterra de las últimas semanas. Sin embargo, las autoridades y expertos en seguridad mantienen una fuerte sospecha de que la reivindicación de Golders Green es oportunista. Desde Londres, en el Postico para Radio Francia Internacional.
2: Faltan 5 minutos para las 8 de la mañana.
0: El acuerdo entre la Unión Europea y el Mercosur, es decir, Brasil, Argentina, Uruguay y Paraguay, entró en vigor, lo que supone la creación de un mercado de 700 millones de personas en el que se liberalizarán más del 90% de los aranceles actuales, algunos de forma inmediata desde este instante. Bruselas calcula que el acuerdo permitirá aumentar las exportaciones anuales europeas a los países del Mercosur un 39% hacia el 2040, hasta los 50.000 millones de euros. Este es el informe de Ana Lázaro, la corresponsal de Radio France Internacional en Bruselas.
3: Con la aplicación provisional del acuerdo Unión Europea-Mercosur, se abre un mercado transatlántico de 730 millones de consumidores. No ocurrirá de la noche a la mañana. Se hará progresivamente y afectará a miles de productos industriales y también agrícolas. Algunos ven desaparecer los aranceles desde el primer día, como los vinos espumosos de alta gama. Otros irán experimentando una reducción gradual a lo largo de los años. Es el caso del aceite de oliva y de los coches. Y también se imponen cuotas para los más sensibles, como la carne de vacuno o las aves de corral. Muchos celebran el acuerdo por las oportunidades de exportación que representa, pero también suscita temores. En los países del Mercosur, Brasil, Argentina, Uruguay y Paraguay, hay quien teme la competencia europea en el sector industrial. Entre los europeos, son los agricultores quienes recelan de una bajada de precios. El acuerdo se aplica de forma provisional a la espera de que lo apruebe el Parlamento Europeo, que a su vez espera el veredicto de la justicia europea, una sentencia que puede tardar más de un año en llegar. Ana Lázaro, desde Bruselas, para Radio Francia Internacional.
0: El expresidente de Brasil, Jair Bolsonaro, condenado a 27 años por intento de golpe de Estado, fue sometido a un procedimiento quirúrgico en su hombro, sin complicaciones, y permanece bajo observación médica en una sala de cuidados intensivos, informaron fuentes médicas. En tanto, el Congreso de Brasil aprobó una reducción de las

0: Penas por golpismo impuesta al expresidente Jair Bolsonaro y a cientos de sus seguidores en un nuevo revés del gobierno de Luis Ignacio Lula da Silva. Una mayoría aplastante tanto de senadores, 49 contra 24, como de diputados, 318 contra 144, rechazó el veto de Lula a una ley que ya había sido aprobada en diciembre pasado con el respaldo de la derecha y parte del centro. A 5 meses de las elecciones que deben enfrentar al actual mandatario, al senador Flavio Bolsonaro, hijo del expresidente, los legisladores abrieron las puertas a una rebaja para el líder ultraderechista, condenado a 27 años de cárcel por la Corte Suprema el año pasado. Tenemos más detalles con el corresponsal de Radio Francia Internacional, Juan Arroyo.
1: Los congresistas brasileños asestaron dos duros golpes al presidente Lula da Silva esta semana. Sacaron adelante una ley que rebaja las penas de cárcel de los condenados por golpismo y rechazaron al candidato que Lula había propuesto para una plaza vacante en el Tribunal Supremo. El jueves, la oposición derribó el veto que Lula había impuesto a una ley que recorta las penas a todos los condenados por el intento de golpe de Estado de 2023, incluyendo a Bolsonaro, que cumple una condena de 27 años de cárcel. No está claro de qué manera se rebajarán las penas, aunque diversos juristas apuntan que el expresidente podría pasar a libertad vigilada en un plazo de entre 2 y 4 años, y no en 2033, como estaba previsto inicialmente. De cualquier forma, portavoces del gobierno ya anunciaron que recurrirán la ley ante el Supremo porque la consideran inconstitucional. Precisamente en esta corte se sitúa el otro dolor de cabeza para Lula. Los senadores rechazaron esta semana al jurista que había propuesto para cubrir una plaza, el abogado del Estado Jorge Mesías. Es algo que no ocurría desde hacía más de 130 años y que evidencia las malas relaciones entre Lula y el Congreso. Los dos reveses llegan en un momento delicado, a menos de 6 meses de las elecciones. Las encuestas señalan que hay un empate técnico entre Lula y el principal candidato de la derecha, precisamente el hijo del expresidente, el senador Flavio Bolsonaro. Desde Río de Janeiro, Joan Royo para Radio Francia Internacional.
2: Falta un minuto para las 8 de la mañana.
0: La Fiscalía de Perú inició una investigación urgente por presunta trata de personas ante la captación de ciudadanos peruanos con ofertas laborales supuestamente engañosas para ser trasladados a Rusia y enviados al frente de guerra con Ucrania, informaron fuentes oficiales. El Ministerio Público indicó en la red social X que las investigaciones han sido abiertas por las Fiscalías Especializadas de Lima y Lima Norte, que dispusieron el desarrollo de las diligencias urgentes, como la toma de declaraciones de los familiares, el requerimiento de información de los agraviados a la Cancillería y Migraciones en coordinación con la policía. El Jurado Nacional de Elecciones, el máximo órgano electoral de Perú, denunció que se están presentando actos de intimidación y amenazas contra sus funcionarios e informó que un grupo de personas realizó una manifestación frente a la casa de su presidente, Roberto Burneo. El Jurado Nacional de Elecciones condena enérgicamente los hechos ocurridos en los exteriores del domicilio del presidente de este Jurado Nacional de Elecciones, así como de toda forma de hostigamiento o amedrentamiento contra sus autoridades, señaló el organismo en un comunicado y enfatizó que estas conductas son inaceptables en un Estado de Derecho.
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2: 8 de la mañana, un minuto.
0: Vamos a hacer un pequeño alto, luego tendremos información económica, estaremos ampliando la información de lo que nos informaba un auditor en la comuna de Vitacura, un choque que ocurrió esta madrugada en la comuna de Vitacura, hay un vehículo de alta gama totalmente destruido, chocó con un poste, estaremos hablando de eso. Tenemos mucha información, volvemos en un instante.
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2: De la mañana, 4 minutos.
3: Santiago en estos instantes está despejado, está con algo de bruma. La temperatura alcanza los 6,2 grados, la humedad es del 96%. Para esta jornada, Santiago espera un día que va a estar en la mañana despejado, con esta bruma que existe en estos instantes. En la tarde totalmente despejado y se espera una temperatura máxima de 28 grados. Para mañana Santiago va a estar con nubosidad parcial variando nublado y se espera una máxima de 24 grados. Para hoy, se lo reitero, la temperatura máxima será alta, será de 28 grados en la capital. En Viña del Mar y Valparaíso, cielo despejado, temperatura 11 grados, humedad 82%. En Viña del Mar y Valparaíso se espera un día despejado y una máxima de 21 grados. Para mañana se espera un día con nubosidad parcial variando despejado en Viña del Mar y Valparaíso con una máxima de 23 grados. En la ciudad de Concepción, en estos instantes, el cielo está despejado, la temperatura es de 7 grados, la humedad es del 70%. En Concepción se espera un día que va a estar despejado y una máxima de 16 grados. Mañana en Concepción el cielo va a estar cubierto con chubascos aislados durante todo el día y se espera para mañana una máxima de 13 grados.
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3: De delincuentes realizó un forado para robar una tienda de bicicletas ubicada en el Mall Costanera Center. Mostrando preocupación por las cifras de desempleo, el presidente José Antonio Kast advirtió que Chile enfrenta una emergencia laboral. Buscando dar vuelta a la página, el oficialismo pidió bajar la tensión y cuidar las señales que se le entregan a la ciudadanía, tras los dichos del ministro Iván Poduje en contra del titular de Hacienda Jorge Quirós. Luego de una cuarta jornada de formalización, 9 de los detenidos por la operación Rey David quedaron en prisión preventiva. Enel mantendrá su concesión en la región metropolitana tras un informe técnico de la Superintendencia de Electricidad y Combustibles que acreditó su cumplimiento normativo completo.
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2: Cinco personas detenidas, entre ellas un menor de edad, además de la incautación de marihuana, cocaína, armas y municiones, es el saldo que dejó un operativo de la PDI en la comuna de Mariquina, en la región de Los Ríos. Nos informa Diego Malverde desde Radio Bio Bio en Valdivia.
3: Funcionarios de la Brigada Antinarcóticos y contra el crimen organizado de la PDI de Valdivia detuvieron a los integrantes de una banda dedicada a la venta de drogas en las comunas de Mariquina y Mafil. Según lo informado por la PDI, las cinco detenciones se realizaron en una cabaña donde los sujetos almacenaban y dosificaban la droga para luego distribuirla. Durante el procedimiento fueron detenidos cuatro hombres, incluido un menor de edad y una mujer, acusados de integrar este grupo criminal. El subprefecto Gabriel Cornejo de la PDI de Valdivia señaló que junto a las detenciones se incautaron distintas armas y drogas.
4: Cannabis sativa, cocaína base y un poco de clorhidrato de cocaína. Lo importante es que se saca de circulación armas de fuego. Dos revólver calibre 1.22 y el otro .38. Además de una pistola calibre 22, una pistola semiautomática. Además de una escopeta y una pistola a fogueo, que esa se tiene que hacer los peritajes ahí para ver si está habilitada para el disparo.
3: Según la PDI, las armas de fuego eran utilizadas para mantener el control territorial y eventualmente enfrentarse a bandas rivales. Todos los detenidos son chilenos y al menos dos registraban órdenes de aprehensión vigentes por otros delitos. Tras el operativo, fueron puestos a disposición del Juzgado de Garantía de Mariquina para la audiencia de control de detención y formalización. En la región de Los Ríos, Bio Bio, la radio.
2: La Policía de Investigaciones está indagando un homicidio ocurrido en Curaco, de Vélez, en Chiloé. Un hombre de 53 años fue hallado muerto con heridas cortopunzantes y hay un detenido de 21 años. Todo se habría originado tras la ingesta del alcohol al interior de una vivienda. Los detalles desde la zona con Hans Barros.
5: La PDI de Puerto Montt está investigando el homicidio de un hombre de 53 años, quien fue encontrado fallecido al interior de un domicilio en Villa Bicentenario, todo esto en Curaco de Vélez, con heridas cortopunzantes atribuibles a la acción de terceros, presumiblemente en medio de una ingesta de alcohol. El capitán de carabineros, Felipe San Martín, relató cómo habrían ocurrido preliminarmente los hechos. De igual forma, se refirió a este suceso el seremi de Seguridad Pública, Francisco Muñoz.
6: Personal del retén de Curaco de Vélez concurre a Villa Bicentenario de la comuna, específicamente a calle Las Vertientes, número 11. En el interior del domicilio se encontraba personal SAMU del CESFAM de Curaco, quien indica a una persona de sexo masculino se encontraba fallecido al parecer por terceras personas con heridas cortopunzantes provocadas por un arma blanca.
7: Se presume que en horas de la madrugada se produjo este homicidio en la comuna de Curaco de Vélez, una comuna bastante tranquila de acuerdo a las estadísticas, pero que en este caso resulta fallecido un hombre de mayor edad, el cual es encontrado por vecinos y asistencia al SAMU.
5: En paralelo, personal de la sección de investigación policial SIP de Achao concretó la detención del presunto autor del crimen, un hombre de 21 años, quien será puesto a disposición del tribunal para su respectivo control de detención. El cuerpo del fallecido fue retirado por el servicio médico legal. En Chiloé, Bio Bio, la radio.
2: Y en Osorno se recuperó una camioneta de alta gama evaluada por sobre los 32 millones de pesos fruto de una estafa en la región del Biobío. Hay una persona detenida y los detalles los tiene desde Radio Biobío en Osorno, Eduardo Palacios.
8: Todo se inicia luego que la propietaria de una camioneta valuada en 32,5 millones de pesos la pone en venta. Aparece un comprador que al menos en los papeles cumplía con el monto ofertado y para validar la transacción presentó documentación convincente hasta ese momento para la víctima. Esto ocurre a puertas de un fin de semana y al llegar el lunes, como jornada hábil, aparece las sorpresas. De acuerdo al encargado de la Brigada Investigadora de Delitos Económicos de la Policía de Investigaciones en Osorno, comisario David Martínez.
9: Se logró establecer que dicha camioneta se intentaba comercializar por parte de una persona con residencia posible en la comuna de Purranque. Y finalmente su conductor fueron detectados en esta ciudad de Osorno, procediendo a su detención e incautación de la camioneta de alta gama por el delito de receptación de vehículo motorizado. Esto surge a

0: A raíz de la venta por parte de la víctima, en este caso primaria, de su vehículo, y es ahí que aparecen personas para estafarla directamente mediante falsos pagos o simulación de pagos.
1: La investigación estableció que la camioneta era ofrecida a la venta en redes sociales acá en Osorno, lo que permitió coordinar acciones entre brigadas y con esto obtener su recuperación. En el procedimiento, detectives detuvieron a un hombre de 33 años por el delito de receptación, el cual tiene antecedentes por similares delitos. Desde la Policía de Investigaciones advierten que este tipo de fraude es reiterado y se basa en la simulación de pagos o uso de documentos bancarios sin fondos, por lo que se reiteró el llamado a verificar la recepción efectiva del dinero antes de entregar las llaves del vehículo, especialmente en transacciones realizadas en fines de semana. En Osorno, Bio Bio, la radio.
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3: Y distintos gremios sindicales convocados por la CUT participaron este viernes, ayer, en la marcha por el Día del Trabajador. A las manifestaciones se sumaron movimientos estudiantiles universitarios descontentos con reajustes presupuestarios en educación. Verónica Valenzuela, desde Radio Bio Bio en Concepción, nos informa.
4: De manera pacífica, con diversas consignas en materia de trabajo, salud y educación, diversos gremios convocados por la CUT marcharon por las calles del centro de Concepción en el Día del Trabajador. Fueron cientos de personas los que entre cánticos pidieron por mayores avances para los trabajadores ligados al alza del costo de la vida y el aumento del salario mínimo, que recordemos fue rechazado por la CUT al ofrecer el gobierno un reajuste de 23 mil pesos. Al respecto, se refirió el presidente de la CUT en el Bío Bío, Miquel Capetillo, señalando que el desacuerdo por lograr un reajuste más alto sería por un bajo interés por parte del Ejecutivo.
5: El aumento del costo de la vida, que se parte desde el aumento del petróleo, ¿verdad? Y a raíz de eso ha ido aumentando todo. Y con un salario mínimo que no quiere negociar para realmente que los trabajadores y trabajadoras no pierdan el poder adquisitivo. Es porque no tiene ningún interés que los trabajadores y trabajadoras salgan del nivel de la pobreza.
4: Quien también estuvo presente en la movilización, marchando junto a movimientos estudiantiles, fue el ex candidato presidencial Eduardo Artés, quien aseguró que el nuevo gobierno estaría eliminando distintos beneficios sociales.
6: Estoy en Concepción porque acá, como en todos lados, está planteado el defender los derechos de los trabajadores y el pueblo en forma constante y permanente. Sabemos que este gobierno reaccionario y vende patria de CAS no está eliminando muchas de las conquistas que hemos logrado con sangre, con lucha. Nada ha sido gratis, nunca nos han regalado nada.
4: Los movimientos estudiantiles del Bío Bío, liderados por las federaciones de estudiantes de la Universidad de Concepción y la Universidad Católica de la Santísima Concepción, se unieron a la marcha donde expresaron su apoyo por los derechos de trabajadores. La presidenta de la Federación de Estudiantes UDEC y vocera de la CONFECH, Ivania Garrido, dijo que no descartan nuevas movilizaciones frente a los últimos anuncios del gobierno con respecto a los recortes presupuestarios.
7: Entendemos que no solamente estamos participando con un gesto de apoyo, ni solidaridad, ni empatía, sino que también porque comprendemos que somos hijos e hijas de trabajadores y trabajadores del mañana. Entonces, un gesto más que solidario, simbólico, un gesto sumamente político también. A nosotros nos preocupa que derechos que fueron conquistados por nosotros mismos y no fueron regalados desde el movimiento sindical y el movimiento estudiantil, hoy día se pongan en discusión en la agenda pública y no vamos a dar ningún paso atrás.
4: De acuerdo a la información entregada por Carabineros, el balance indica que fueron más de 1,000 personas las que asistieron a la manifestación, que no dejó incidentes ni tampoco personas detenidas.
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3: Y en el marco marco de la conmemoración del Día del Trabajador en el Hospital del Trabajador de la H, el ministro del Trabajo, Tomás Rau, anunció que el gobierno presentará indicaciones al proyecto de esa lacuna universal a mediados de junio. El titular del Trabajo explicó que se solicitó un plazo adicional para perfeccionar la iniciativa en medio de un proceso de diálogo con gremios parlamentarios y organizaciones sociales, con el objetivo de destrabar su avance en el Congreso. En esa línea, desde el mundo empresarial, la presidenta de la CPC, Susana Jiménez, respaldó la necesidad de avanzar en esta materia, señalando que se trata de una herramienta clave para fomentar la participación laboral femenina, aunque advirtiendo que el proyecto requiere ajustes para asegurar su correcta implementación. El anuncio generó reacciones en el mundo político, particularmente en la Comisión de Trabajo de la Cámara. La diputada de Renovación Nacional, Jimena Osandón, llamó a acelerar la tramitación del proyecto, enfatizando en la urgencia de que esta iniciativa se traduzca en avances concretos para las mujeres.
9: Si de verdad queremos una agenda pro empleo con esta mirada también femenina, hay que destrabar este proyecto con urgencia. La sala común universal es una herramienta concreta para aumentar la participación laboral de las mujeres y no puede seguir siendo solo una promesa pendiente.
3: Mientras que desde el Frente Amplio, la diputada Gael Geomans cuestionó que el plan de reconstrucción contemple beneficios tributarios que, a su juicio, no generan empleo, planteando que esos recursos debieran destinarse a la sala cuna universal.
10: Esos recursos del Estado se podrían destinar a sala cuna, que cuesta 5 veces menos. También vamos a estar atentos a que las indicaciones contemplen los recursos necesarios para que el proyecto de ley de sala cuna se vea implementado.
3: En esa misma línea, el exministro del Trabajo, Giorgio Bocardo, recordó que la Sala Cuna Universal advirtió que hoy perciben que la agenda del gobierno estaría más enfocada en avanzar en una reforma tributaria que en sacar adelante esta iniciativa.
11: Lo dijimos con mucha fuerza durante el gobierno y lo seguimos sosteniendo. Sala Cuna sigue siendo de las políticas más importantes que se deben impulsar, pero la verdad que hemos visto que la agenda hoy día está puesta más bien en una reforma tributaria.
3: El proyecto de sala cuna universal presentado por el gobierno del expresidente Gabriel Boric propone, entre otros puntos, eliminar el requisito de contar con 20 trabajadoras para acceder al beneficio de sala cuna y establece una cotización obligatoria por parte del empleador para un fondo relacionado a este servicio. Ahora el Ejecutivo fijó como plazo la primera quincena de junio para ingresar indicaciones a este proyecto.
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3: Examen toxicológico reveló que el conductor que atropelló y le causó la muerte a una niña de 11 años en Pucón conducía bajo los efectos del alcohol y la cocaína. Entrega los detalles Roberto Neira desde Radio Bio Bio en Temuco.
16: Un examen toxicológico del Servicio Médico Legal reveló que el conductor detenido por el fatal atropello de Scarlett Delgado Jara, de 11 años de edad, ocurrió el 18 de septiembre del año 2025 en la comuna de Pucón, no solo manejaba su vehículo en estado de ebriedad, también lo hacía bajo los efectos de cocaína. Esto llevó al Ministerio Público a reformalizar investigación en contra del conductor, identificado como Javier Cuevas Barazarte, ante el Tribunal de Garantía de esa comuna por los delitos de conducción en estado de ebriedad y bajo la ingesta de sustancias estupefacientes, causando lesiones graves y muerte, y además por conducir con la licencia suspendida. La información la confirmó a la radio el abogado querellante en esta causa, Hernán Valenzuela Gatica.
17: El con el correr de la investigación se tuvo conocimiento por fiscalía a partir de los resultados ya toxicológicos, que el imputado había, además de consumido alcohol en un mayor grado, como se tuvo en el examen preliminar, en el respiratorio preliminar, ya con el examen de sangre, se tuvo conocimiento que marcó una mayor ingesta de alcohol y además con presencia de sustancias psicotrópicas, en este caso cocaína.
16: Hay que recordar

0: Que la menor murió producto de las lesiones que sufrió tras ser arrollada en el paso cebra del sector El Claro en Pucón por el vehículo que guiaba Javier Cuevas Barazarte, de 42 años. La audiencia de reformalización se desarrolló el miércoles 29 de abril, donde el Ministerio Público le imputó al conductor manejar y dar muerte a la menor luego de consumir estupefacientes. Esto, además del cargo original de manejo en estado de ebriedad con resultado de muerte y lesiones graves, este último por la situación del tío de la niña, quien sobrevivió a la tragedia. Actualmente, el imputado permanece con la medida cautelar de prisión preventiva en la cárcel de Villarrica a la espera del juicio oral. En Temuco, Bio Bio, la radio.
1: Luego de un extenso operativo efectuado por efectivos de la Brigada de Homicidios de la PDI en Los Ángeles, se confirmó que las osamentas encontradas cerca del cruce de la colonia entre Los Ángeles y Laja corresponden a restos humanos. Nos detalla Mario Tapia desde Radio Bio Bio Los Ángeles.
2: Fue el subprefecto PDI Jair Bravo quien confirmó que se trata de restos óseos hallados en primera instancia por un lugareño que pasaba por el sector de la ruta Q20 cerca del cruce de la colonia, donde se dio aviso a carabineros que se constituyó en el lugar y luego por instrucción de la fiscalía la investigación fue tomada por la PDI.
3: En la ruta Q20, kilómetro 7 de esta comuna, a fin de efectuar las labores investigativas por el hallazgo de osamentas, las cuales fueron encontradas por un transeúnte que pasó por ese sector. Al constituirse personal especializado, efectuó una inspección ocular en el lugar, levantando además otros restos óseos de origen humano. Respecto a estas osamentas, fueron levantadas y remitidas hasta el servicio médico legal a fin de efectuar las pericias respectivas y lograr su identificación.
2: Todos estos restos serán examinados y analizados para establecer data, identidad y causas, ya que hay varias pericias que efectuar para aclarar este hallazgo en ese lugar donde existe una especie de zanja y abundante vegetación. En Los Ángeles, Bio Bio, la radio.
1: Nuevamente denuncian al hospital Van Buren de Valparaíso por presuntas negligencias clínicas graves que produjeron la muerte de una lactante de un año bajo sus cuidados. Desde el hospital no se referirán al tema, sin embargo, la familia denuncia falta de cuidados que derivaron en complicaciones en el cuadro clínico de la menor, la cual estuvo más de 20 días en la UCI por una quemadura. Diego Carbona, desde Radio Bio Bio en Valparaíso, nos cuenta los detalles.
4: Familiares de Victoria Costa, menor fallecida el pasado 26 de abril, bajo cuidado del hospital Carlos Van Buren, denunciaron al recinto por presuntas negligencias graves que habrían producido un deterioro en su estado de salud y su posterior deceso el pasado domingo 26 de abril en la unidad de pediatría. Victoria habría ingresado al recinto por quemaduras leves, donde una vez dentro contrajo un virus por el cual tuvo que ser trasladada a la unidad de cuidados intensivos. La denuncia puesta ante la Fiscalía de Valparaíso señala los presuntos hechos ocurridos durante la madrugada del domingo, cuando el padre de la menor, Víctor Acuña, habría alertado en reiteradas ocasiones al personal TENS por dificultades respiratorias de la menor. Sin embargo, esto no sería atendido oportunamente, produciendo un deterioro del estado de salud de la lactante y su posterior deceso en instalaciones del recinto. El padre de Victoria, Víctor Acosta, señaló que como familia buscarán justicia por el fallecimiento de su hija, además de entregar detalles de cómo se habrían producido los hechos dentro del lugar.
5: Ya entré de cuidado con las quemaduras y todo, y ella, pero igual estable. Se pegó un virus por los malos cuidados que ellas tenían. De hecho, ellas se protegían ellos y no protegían a los niños ni a la gente que entraba.
4: Desde el Colegio Médico de Valparaíso indicaron que el hospital deberá revisar sus protocolos internos y hacer una investigación al respecto para realizar una evaluación. Luis de la Torre, presidente del colegio, nos entrega más detalles.
6: Este tipo de casos generan mucha preocupación en los equipos de salud y deben ser evaluados internamente. Entiendo que el hospital tiene que realizar investigaciones administrativas para revisar sus protocolos y revisar si es que de alguna forma no fueron realizados de manera adecuada.
4: Recordemos que esta no es primera vez que denuncian al centro hospitalario por este tipo de situaciones, ya que en julio de 2018, el caso de Amelia Salazar, lactante de 1 año 9 meses, remeció a la comunidad. Por su parte, desde el hospital

0: señalaron que no se referirán a este tema.
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2: Bien, diferentes situaciones están ocurriendo en la comuna de Concepción, en la región del Bío Bío. Escuchemos a los auditores.
3: Buenos días, Radio Bío Bío. Mire, soy un usuario yo del puente industrial y en el semáforo que da hacia Coronel llevamos 7 minutos y el semáforo sigue en rojo, no ha cambiado. Pasta verde por la autopista hasta San Pedro, pero desde el puente industrial saliendo hacia Coronel llevamos 7 minutos en rojo y el semáforo no cambia. Hay vehículos que peligrosamente han pasado con rojo porque se han aburrido tanto esperar el semáforo. No sé qué podemos hacer en este caso.
4: Buenos días. Cuarto día, los semáforos apagados en calle principal con Andalien. Buenos días, aquí en Villacap, sector.
5: Buen día, Radio Bío Bío, para informar de que en la ruta N48, esto es entre Concepción y Florida, precisamente entre los puentes 3 y 4, se produjo el volcamiento de un vehículo menor. Las personas salieron con sus propios medios, por lo que se percibe, no se ven heridos, pero para que quienes circulan lo hagan con precaución. Que tengan un buen día.
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2: Bueno, ahí está entonces el comentario de los auditores en la región del Bío Bío. También comentar el semáforo de la salida de Candelaria, diagonal Bío Bío, se encuentra en malas condiciones, según nos alerta una auditora, Marcela, peligroso. Sin embargo, nos decía que existe un letrero en el lugar, pero no hay solución con este semáforo a la salida de Candelaria en diagonal Bío Bío. Seguimos revisando nosotros más noticias. Una investigación permitió desarticular una organización criminal que operaba desde el puerto de San Antonio para exportar cocaína oculta en sacos de harina hasta Australia. La Fiscalía Regional de Valparaíso comunicó que las 6 personas formalizadas en este caso utilizaban empresas de fachadas para concretar los envíos. La información la conocemos con Gloria Bajamondes desde Radio Bío Bío en Valparaíso.
7: 4 personas quedaron en prisión preventiva por tráfico de drogas y asociación ilícita tras una investigación que desbarató una organización que exportaba cocaína a Australia desde el puerto de San Antonio, ocultando 58 kilos de droga en cargamentos de harina mediante una empresa de fachada, en una operación coordinada con organismos internacionales. Según explicó la fiscal regional Claudia Peribancic, la banda logró enviar droga a Sydney, donde era comercializada a alto valor, con un avalúo cercano a los $12 millones. 4 de los imputados quedaron en prisión preventiva mientras se busca extender la medida a otros 2.
8: Realizar una operación de exportación, supuestamente de mercancía lícita, como eran harina, y en la cual fue contaminada por 58 kilos de clorhidrato de cocaína, sustancia que, como es sabido, se vende a mucho mayor valor, evaluándola en principio una venta que podría haber significado un monto hasta de $12 millones.
7: Desde el Ministerio de Seguridad, la ministra Trinidad Steiner destacó que el procedimiento permitió sacar del mercado droga evaluada en cerca de $11 millones, relevando además el trabajo coordinado con policías extranjeras.
9: Un procedimiento exitoso que es la incautación y sacar el día de mañana del comercio esta gran cantidad de droga que equivale a $11 millones. Este tiene que ver con el eje que ha tratado de transmitir el Ministerio de Seguridad en la forma de trabajo coordinada y conjunto, y no solamente con actores nacionales, sino que además el día de hoy tenemos el trabajo coordinado con la policía de Australia.
7: En tanto, Alejandra Arriaza, directora nacional de aduanas, señaló que este tipo de casos responde a un fortalecimiento en los sistemas de fiscalización y análisis de riesgo, especialmente en puertos donde se concentra la mayor parte del comercio exterior.
10: Ser parte del trabajo, aportar con el trabajo experto que tiene aduana, con la tecnología que tiene, hacer el mejor trabajo conjunto con las demás autoridades y, por supuesto, participar también de lo que se necesite para la persecución de estos casos para que efectivamente podamos sacar estas organizaciones de estos tráficos y de la ciudad.
7: La investigación se extendió por más de un año e incluyó coordinación con autoridades internacionales, permitiendo identificar el contenedor, concretar entregas vigiladas y detener a los involucrados en distintos domicilios, mientras el caso continúa en desarrollo.

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2: Y en medio de la creciente tensión por la ofensiva del gobierno contra los deudores del crédito con aval del Estado, el CAE, tres diputadas del Frente Amplio realizaron una propuesta al Ejecutivo. Las parlamentarias Emilia Schneider, Constanza Schoenhardt y Gael Yeomans enviaron una carta al Ministerio de Educación a través de la cual entregaron y justificaron un proyecto de ley que busca disminuir la presión de los mecanismos de cobro que hoy enfrentan miles de deudores. Esto ocurre en un contexto en que la Tesorería General de la República ha intensificado la recuperación de las deudas, generando incertidumbre y una alta cantidad de reclamos. En ese escenario, las parlamentarias presentaron una iniciativa que no solo propone cambios legales, sino también la intervención directa del Ejecutivo mediante su patrocinio. Al respecto, diversas han sido las reacciones desde el mundo político. Por ejemplo, el diputado de la UDI, Ricardo Newman, fue claro al señalar que Chile necesita respuestas concretas en materia educacional, apuntando directamente a que el Frente Amplio y el Partido Comunista, a su juicio, siguen apoyando a quienes no han cumplido con el pago del CAE.
3: Chile necesita una solución sostenible en relación al problema del CAE y no más soluciones parche. Claro que hay que ajustar los pagos a la realidad de las personas, pero eso no puede significar seguir parchando actitudes irresponsables a los que pudiendo pagar no pagan. Ese es el problema del CAE hoy día.
2: A pesar de esto, desde la oposición, el diputado socialista César Valenzuela valoró el proyecto principalmente por el sentido de la distinción entre quienes pueden pagar y quienes no.
4: Y en ese sentido, cualquier propuesta que vaya en la dirección de distinguir estas situaciones, de entender que también hay que entregar facilidades para que las personas se puedan poner al día y también generar beneficios a quienes no lo pueden hacer por su situación económica, me parece que van en la dirección correcta.
2: En concreto, el proyecto de ley propone incorporar un nuevo artículo a la ley 20.027 que regula el CAE. La idea es establecer reglas claras para que la tesorería no defina los convenios de pago de manera uniforme, sino ajustados a la realidad económica de cada persona. Así, la propuesta contempla tres cambios clave. El primero apunta a convenios diferenciados según el nivel de ingresos, con mecanismos distintos para deudores con rentas inferiores a los 5 millones de pesos. También se plantea que el pago de cuotas y el pie se ajusten a la situación económica de cada individuo bajo criterios de proporcionalidad y razonabilidad. Y por último, se propone mayor flexibilidad ante cambios en el escenario económico de los deudores, permitiendo modificar los convenios si su situación financiera varía.
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2: Revisamos indicadores económicos. El dólar bajó 7 pesos con 80 centavos el jueves 30, al cotizarse a 898 pesos con 20 centavos al comprador y 898 pesos con 50 centavos al vendedor. En tanto, el precio del cobre subió 0,18% en la Bolsa de Metales de Londres, de referencia para Chile, al transarse a $5.90 la libra. Revisamos también otro indicador, la Bolsa de Comercio de Santiago cerró con ganancias el jueves, el índice selectivo IPSA subió 0,46%, mientras el general IGPA creció 0,45%. Wall Street también subió el jueves, el Dow Jones ganó 1,62% y el Nasdaq 0,89%.
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2: Y productores de trigo anticipan una merma en la superficie de siembra ante el impacto del reajuste en los combustibles y el alza de insumos. Respalda lo anterior en las señales que deja la actividad de molienda en las regiones de los ríos y los lagos. Los detalles desde Radio Bio Bio en Osorno con Eduardo Palacios.
3: Una caída de un 5% en 12 meses registró la molienda de trigo en las regiones de los ríos y los lagos hasta marzo pasado, totalizando 12.919 toneladas en un escenario que anticipa menor oferta futura. La producción de harina de primera, de acuerdo al Instituto Nacional de Estadísticas, disminuyó 7,2% interanual hasta 10.096 toneladas. Y en ese marco, desde el sector productivo advierten un ajuste en la siembra, donde el gerente de Agro Llanquihue, Rodrigo Mardones, anticipa una baja en la intención de cultivo del trigo por el alza en combustibles y tres temporadas negativas para el rubro. Indica que esta menor superficie, junto a una eventual baja en rendimientos por menor uso de fertilizantes, especialmente nitrógeno, podría derivar en una reducción de la oferta hacia el próximo verano y presionar al alza los precios.
4: A raíz de la situación de los combustibles y de tres años muy malos para el sector productor de trigo en particular, y en conversaciones con algunos productores, estimamos que va a estar entre un 15 y un 20% la reducción de la intención de siembra. Eso es lo que al menos hemos logrado detectar entre socios y agricultores que siembran permanentemente. Es compleja porque vamos a tener una situación posible de encarecimiento, de disminución de la oferta de trigo a fines de esta temporada.
3: Añadió que el escenario dependerá del mercado externo en un contexto internacional incierto, lo que podría acentuar la volatilidad en materia de abastecimiento. En Osorno, Bio Bio, la radio.
2: Y Colbún presentará de forma retroactiva la hidroeléctrica Canutillar, el sistema de evaluación de impacto ambiental, en el contexto del plan de reparación por daño del lago Chapo en Puerto Montt, instruido por el Tercer Tribunal Ambiental de Valdivia. Los detalles con Franco Bustamante desde Radio Bio Bio en Puerto Montt.
5: Esto a casi un año de la resolución del Tercer Tribunal Ambiental de Valdivia que ordenó la medida por la erosión y daño en la cuenca lacustre. El privado comienza a preparar las medidas reparatorias, luego de que incluso la Corte Suprema ratificara su responsabilidad en este daño. En ese escenario, se reunieron con el Consejo Regional de la Región de los Lagos, desde donde el presidente de la Comisión de Infraestructura, Rodrigo Arismendi, señaló que planean una mesa de trabajo para guiar las medidas.
6: El lago es lo preocupante, cómo lo recuperamos, porque algunos dicen que el daño ya es irreparable, pero es un trabajo que tenemos que empezar a iniciar. Nosotros, de verdad, que lo abordamos como comisión, esto parte básicamente de lo que estuvimos un poco igual en una oportunidad como Comisión de Infraestructura, donde se nos planteó el poder abordar este tema y por eso hicimos una comisión conjunta con Medio Ambiente. Y la idea es poder abordar este plan, acompañarlo también, hacer un recorrido por el lago, también lo que nos podemos como comisión nosotros, y armar una mesa de trabajo que sea liderada por el Consejo Regional.
5: Colbún planteó un plazo ampliable de 120 días para afinar la propuesta mientras se resuelve un recurso de reposición que ingresó al Tribunal de Última Instancia. En la presentación del plan, el privado indicó entre las medidas controlar los procesos erosivos, por lo cual fueron demandados, y priorizar la evaluación de impacto ambiental a la que serán sometidos retroactivamente, considerando que la planta es más antigua que la medida evaluativa. En Puerto Montt, Bio Bio, la radio.
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4: Seguimos revisando más noticias. La estatal anunció una querella contra quienes resulten responsables luego de detectar inconsistencias en cifras vinculadas al plan de prevención y descontaminación atmosférica que rige en Concón, Quintero y Puchuncaví. La acción judicial fue ingresada tras una revisión interna de antecedentes asociados a la refinería Aconcagua, donde se habrían advertido diferencias en datos relacionados con el cumplimiento de límites contaminantes exigidos por la normativa ambiental. Según informó ENAP, la querella busca contribuir al esclarecimiento de los hechos, mientras continúa una investigación interna. Además, la empresa envió una carta a la Superintendencia del Medio Ambiente para exponer los antecedentes en conocimiento de la autoridad fiscalizadora. El gobernador regional de Valparaíso, Rodrigo Mundaca, abordó la situación y recordó el derrame de petróleo ocurrido en 2014 en la Bahía del Quintero, hecho que afectó principalmente a la pesca artesanal y derivó en compensaciones para los trabajadores perjudicados. En ese contexto, la autoridad regional calificó como llamativo que sea el propio directorio de la empresa el que objeta informes emanados desde la estatal, por lo que pidió aclarar tanto los antecedentes como los propósitos detrás de esta situación.
5: Bueno, la Empresa Nacional del Petróleo en el año 2014 tuvo un derrame de petróleo en la Bahía de Quinteros que significó precisamente comprometer la actividad, particularmente la pesca artesanal. Dicho esto, es curioso que hoy día el directorio, el actual directorio de ENAP, objete aquellos informes que emanaron precisamente de ENAP y que señalaban de que efectivamente habían incumplido la norma ambiental.
4: Por su parte, el diputado Luis Pardo sostuvo que la denuncia apunta a una eventual alteración de datos que debían ser informados a la autoridad ambiental, lo que calificó como un hecho grave.
6: La denuncia de ENAP a la Fiscalía dice relación con la alteración de datos que sus propios funcionarios habrían realizado respecto de lo que tienen que informar al Servicio del Medio Ambiente, lo cual es gravísimo y amerita una pronta aclaración.
4: En lo inmediato, la investigación deberá determinar si existió manipulación de antecedentes vinculados a las mediaciones exigidas por el plan ambiental que rige la zona industrial de Concón, Quintero y Puchuncaví.
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4: Cambiamos completamente de tema porque inquietud generó entre los alcaldes el anuncio del gobierno sobre recortes al Fondo Común Municipal. Más de 220 jefes comunales reunidos en la Asociación Chilena de Municipalidades participaron en un encuentro virtual para analizar las consecuencias de esta medida. La situación se enmarca en la política de ajustes presupuestarios impulsado por el Ejecutivo, que contempla una disminución en este mecanismo de redistribución solidaria, clave para equilibrar los ingresos entre comunas y sostener el funcionamiento de cerca del 65% de los municipios del país. Durante la reunión, los ediles advirtieron que una eventual rebaja podría impactar directamente en la provisión de servicios básicos y en la comunidad de programas sociales, sobre todo en las comunas con menos recursos. Por su parte, la alcaldesa de Las Condes y vicepresidenta de la asociación, Catalina San Martín, aseguró que existe un consenso transversal entre los jefes comunales en contra de la medida.
8: Ahí estamos totalmente todos los alcaldes de acuerdo en que todo lo que deje de percibir el fondo tiene que ser repuesto. Hay muchas comunas que dependen del Fondo Común Municipal y necesitamos tener una hoja de ruta clara.
4: Ahí están entonces las declaraciones, sin embargo, el alcalde de

0: La Florida, Daniel Reyes, mostró una mirada diferente, afirmando que los municipios deben usar mejor los recursos públicos en su gestión.
1: Y por cierto, a las medidas que ha anunciado el gobierno de compensación del Fondo Común Municipal, también los municipios tenemos que hacer parte de nuestro trabajo, y eso consiste precisamente en ser mucho más eficientes en la utilización de los recursos públicos.
0: Desde la asociación además emplazaron al Ejecutivo a transparentar los detalles de la decisión, pidiendo claridad sobre los plazos y la forma en que se aplicaría este ajuste. El alcalde de la Municipalidad de La Cisterna, Joel Olmos, señaló que esta medida es incoherente al pedir que se recorten recursos al mismo tiempo y se beneficie a los más ricos, haciendo referencia a la reforma tributaria propuesta por el gobierno.
2: Nos dicen que hay que apretarse el cinturón, ¿cierto? Y al mismo tiempo se le están rebajando los impuestos a los más ricos. Entonces hay una contradicción muy de fondo, y más allá de cómo el gobierno va a reponer los recursos por este recorte, es una medida que es regresiva.
0: Este escenario ocurre en medio de un contexto de presión sobre los presupuestos municipales, marcado por el aumento de costos operacionales. En lo que sigue, los alcaldes acordaron convocar a una asamblea nacional extraordinaria de carácter presencial con el fin de evaluar el escenario en profundidad, solicitar información formal al gobierno y definir posibles acciones conjuntas. Y las cuentas fiscales vuelven a encender alertas en el arranque de 2026. El último informe de la Dirección de Presupuestos confirma un escenario estrecho. La deuda pública sube a 42,6% del PIB y la caja fiscal cae con fuerza, quedando en torno a los 600 millones de dólares, lo que refleja un menor colchón para enfrentar eventuales contingencias. En materia de ingresos, el panorama sigue siendo débil. Entre enero y marzo crecieron apenas 0,9%, en un contexto marcado por una fuerte dependencia de la minería, que contrasta con la caída en la recaudación del resto de los contribuyentes. Una señal que da cuenta de una recuperación desigual de la economía y que limita la capacidad del Estado para fortalecer sus finanzas. Por el lado del gasto, si bien se observa una contención, esta no responde necesariamente a un ajuste estructural, sino principalmente a una caída en la inversión pública. De hecho, el gasto de capital muestra retrocesos importantes, lo que podría tener efectos en la actividad económica hacia adelante. En ese contexto, el economista William Díaz advierte que el aumento de la deuda es una señal de alerta, considerando que implica una mayor carga fiscal en el futuro y mayores obligaciones para el Estado en los próximos años.
3: La deuda es preocupante porque a la larga comete una injusticia intertemporal. Tú contratas la deuda hoy día para pagar el exceso de gasto hoy día, pero la terminan pagando con impuestos nuestros nietos, bisnietos y todas las generaciones para adelante. Entonces, la carga fiscal que se genera producto de la deuda es requerir más impuestos más adelante.
0: Una mirada que se complementa con las advertencias sobre los límites de sostenibilidad. El economista César Valencia apunta que Chile se acerca a un umbral clave en materia de deuda, lo que podría tener efectos directos en el costo de financiamiento y en la percepción de riesgo del país.
4: Para el tamaño de la economía chilena, lo prudente es que no pase el umbral del 45%, y actualmente ya nos encontramos en el 42%. Entonces, ¿cuál es el problema con eso? Es que si llegamos a ese umbral, que es como lo recomendado, ya el hecho de que Chile quiera buscar financiamiento en el exterior va a ser a tasas más altas.
0: En paralelo, el informe también da cuenta de un déficit fiscal acumulado de 0,6% del PIB en el primer trimestre, reflejando que el Estado continúa gastando más de lo que ingresa. Un escenario que, sumando a la caída de la caja fiscal y el aumento de la deuda, reduce el margen de maniobra para lo que resta del año. Así, las cifras no solo muestran una situación fiscal más ajustada, sino que también abren el debate sobre la necesidad de avanzar en medidas que permitan fortalecer los ingresos, reactivar la inversión y evitar la deuda que siga escalando en los próximos años.
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El Partido por la Democracia inscribió la lista de unidad para su directiva nacional frente a las elecciones internas que se celebrarán el próximo 31 de mayo. En la nómina, el diputado Raúl Soto encabeza como candidato a la presidencia del partido, junto con él Sebastián Vergara como secretario general y Catherine Araya como tesorera. Cabe destacar que el plazo de inscripción de listas venció este jueves 30 de abril, ayer a las 23:59 horas, siendo la lista del diputado Raúl Soto la única presentada para competir por la directiva nacional. Al ser consultado

0: pasado, Soto dijo que comienza una nueva etapa para el PPD, con una impronta renovadora que busca reposicionar el partido en la vanguardia del progresismo chileno. Se espera, dijo el parlamentario, que la colectividad se transforme en el motor de la reestructuración y fortalecimiento de la centroizquierda chilena.
1: Queremos ser una oposición con sentido común, que le hable a los chilenos y chilenas, un partido que empieza a mirar el futuro con nuevas generaciones y con unidad, porque creo que es hoy día lo que nuestro sector y nuestro partido necesita.
0: Por su parte, el exministro Francisco Vidal y militante del partido valoró la presentación de una lista de unidad por parte del PPD. Esto producto de la situación parlamentaria, donde si bien cuenta con un buen número, con 9 diputados y 4 senadores, el partido se encontraría con debilidades a nivel orgánico.
2: La designación del diputado Soto obedece a un criterio, que un partido de oposición lo más importante es que su liderazgo esté en el Parlamento, donde la oposición se despliega más que en la dirección nacional.
0: Por otro lado, a la vicepresidenta del partido competirán 6 candidatos. Ellos son el senador Ricardo Celis, la diputada Andrea Parra, el gobernador de Tarapacá, José Miguel Carvajal, Paula Solar, Bárbara Sepúlveda y Cristóbal Barra. Además, la militancia del PPD debe elegir al vicepresidente indígena y a la vicepresidenta de la mujer. Estos cargos se encuentran contemplados estatutariamente para asegurar la representación de estos sectores en la conducción del partido. Por último, las elecciones internas de este próximo 31 de mayo van a renovar la totalidad de las mesas directivas del PPD a nivel comunal, provincial y regional, como también la elección de consejeros regionales y nacionales.
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0: Seguimos revisando más noticias, opiniones contrapuestas se han hecho saber desde el Senado, específicamente desde la Comisión de Constitución, por la discusión de una reforma que busca modificar el sistema de nombramientos judiciales. La iniciativa se encuentra en segundo trámite constitucional, luego de avanzar desde la Cámara de Diputados el año pasado durante la administración del expresidente Gabriel Boric. En ese sentido, el actual ministro de Justicia y Derechos Humanos, Fernando Rabat, hizo saber sus reparos al proyecto y argumentó que crear un consejo de nombramientos podría no ser la fórmula correcta. Además, la comisión fijó la semana pasada fecha límite para ingresar indicaciones al proyecto, donde el gobierno pretende poder crear un organismo autónomo denominado como Consejo de Nombramientos Judiciales, el que estaría a cargo de las designaciones de ministros de las Cortes de Apelaciones, de los fiscales regionales, de la Fiscalía Judicial y de los jueces letrados. Todo esto conforme a los principios de objetividad, idoneidad técnica e independencia, basada en el mérito de los candidatos y mediante mecanismos de oposición efectiva. Al respecto, el senador de la DC, Iván Flores, precisó que este proceso debería ser mucho más transparente con el propósito de siempre elegir a las personas más adecuadas para el cargo.
6: Yo creo que tiene que ser mucho más profundo, mucho más abierto, mucho más transparente, en donde solamente haya un propósito, elegir a las y los mejores, y no a las y los amigos de los amigos, como ha estado ocurriendo.
0: Ahí está entonces, por otro lado, la senadora del PPD, Loreto Carvajal, se mostró a favor de cualquier medida que busque, según dijo, generar total transparencia en este tipo de procesos.
7: Cualquier medida que busque generar total transparencia y, por supuesto, mirar exclusivamente las calificaciones técnicas que tiene que tener un ministro, ministra de la Corte Suprema, cualquier cargo de la más alta investidura, sobre todo en el Poder Judicial, a mí me parece de toda lógica.
0: No obstante, respecto a las modificaciones que propone el gobierno de este Consejo de Nombramientos, se excluye al Fiscal Nacional, miembros de la Corte Suprema, del Tribunal Constitucional y al jefe de la Fiscalía Judicial. Añadido a esto, los postulantes de estos cargos serán a proposición de la Corte Suprema. junto con acuerdo del Senado, donde en caso de no existir acuerdo, se procedería a un sorteo entre los demás integrantes de la quina.
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0: Un grupo de delincuentes realizó un forado para robar una tienda de bicicletas ubicado en el Mall Costanera Center en la región metropolitana.
8: Por el costado de la tienda había la existencia de un forado en la pared colindante con la tienda, a través de la cual individuos desconocidos por el momento habrían ingresado a la tienda para sustraer especies desde el interior.
0: En una nueva marcha por el Día de los Trabajadores, la CUT llamó a recuperar la identidad de clase y articularse en contra de los recortes del gobierno.
9: Este gobierno, compañero, no le pregunta a nadie, avasalla.
10: Creo que es una señal a la clase política y particularmente al gobierno de que no vamos a aceptar retroceso.
0: Enfrentamientos entre encapuchados y carabineros marcaron el desarrollo de la marcha clasista. El balance policial informó 35 detenidos a lo largo del país.
11: Intenté pasar por allá y está todo cerrado y tuve que entrar para acá corriendo porque le estaban tirando piedra a los carabineros.
12: ¿Qué pasa? Que me iba a juntar con una amiga acá, pero veo que está la amarrada. No, atroz. Un desastre acá.
0: Mostrando preocupación por las cifras de desempleo, el presidente José Antonio Kast advirtió que Chile enfrenta una emergencia laboral.
13: Estamos frente a una emergencia laboral. Necesitamos generar oportunidades de trabajo. Los invito a que hagamos ese esfuerzo.
0: En la quincena de junio, el gobierno ingresará indicaciones al proyecto de sala cuna universal. Desde el mundo empresarial valoraron el incentivo a la participación laboral femenina. Y el Ministerio de Vivienda y Urbanismo rechazó la querella presentada por Social Arquitectura y defendió las demoliciones ordenadas en el sector de El Olivar en Viña del Mar.
14: Corresponden a reforzamientos que son perfectamente factibles de realizar. Si el ministro lo hubiera respetado, hubiéramos podido terminar de construirlas con estas observaciones.
0: Buscando dar vuelta a la página, el oficialismo pidió bajar la tensión y cuidar las señales que se le entrega a la ciudadanía tras los dichos del ministro Iván Poduje en contra del titular de Hacienda, Jorge Quirós.
15: Y cualquier controversia que pueda surgir pueda ser tratada en privado.
16: Quienes están asumiendo hoy la enorme tarea de recuperar el país merecen comprensión, altura de mira.
0: Y 5 detenidos, incluido un menor de edad, y la incautación de estupefacientes, armas, municiones, dejó un operativo de la PDI en la comuna de Mariquina, en la región de Los Ríos.
17: Cocaína base y un poco de clorhidrato de cocaína. Lo importante es que se saca de circulación armas de fuego. 2 revólver calibre 1.22.
0: Y para esta primera semana de mayo se proyecta una nueva alza en los combustibles que alcanzaría los 35 pesos por litro. Economistas llamaron a tomar medidas en favor de la población más vulnerable.
18: Lo razonable sería de forma más oportuna implementar medidas focalizadas, ¿verdad?
19: Con estas alzas realmente la vida se va a crecer mucho más.
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0: Exactamente son las 9 de la mañana con 2 minutos.
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20: Continuando con la revisión de las noticias acá en Bio Bio, la radio. Les informamos de que efectivamente mucha precaución a esta hora de la mañana en distintos puntos de la región de Los Ríos, principalmente por la presencia de neblina y que también puede condicionar el tránsito vehicular en la capital regional, también en distintos puntos de esta zona del país, principalmente por la posibilidad de riesgos de accidentes de tránsito y que también en un fin de semana largo es parte del monitoreo y también las estadísticas que se generan como consecuencia de días en las que baja el tránsito de vehículos, pero también puede generarse algún tipo de riesgo de accidentes de tránsito.

0: Entre ellos, por ejemplo, la situación meteorológica, como la actual a esta hora de la mañana, con una importante neblina en distintos puntos de la capital regional.
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0: Más de 400 puntos de riesgo fueron destacados en las 12 comunas de la región en el contexto de las coordinaciones público-privadas de cara al invierno. Nos cuenta más Diego Malverde.
3: En la Dirección Regional de Senapred se realizó un comité de gestión de riesgos de desastres que reunió a autoridades de distintos sectores y representantes de las empresas de distribución de agua potable y energía eléctrica. El objetivo fue coordinar las acciones de prevención para evitar riesgos en las personas durante el invierno por las lluvias, vientos u otros factores que son habituales durante esa época del año en la región. El director regional de Senapred, Daniel Eprech, detalló que Los Ríos es una de las regiones donde se registra la mayor cantidad de lluvia en el país, por lo que es necesario analizar los riesgos para la ciudadanía.
4: No hay que olvidar que nuestra región es una de las regiones que tiene una mayor cantidad de pluviosidad, una mayor cantidad también de cursos de agua, y de esa manera, cada vez que llueve, es importante tener todas las situaciones bien claras, limpias, de tal manera que no tengamos problemas en nuestros hogares y así no nos cause afectación.
3: Bajo ese contexto, se detectaron más de 400 puntos de riesgo que puedan provocar alguna emergencia por desbordes de ríos, inundaciones y otros elementos propios del invierno. De ellos, cerca de 50 son de alto riesgo y son los que mantendrán la atención de las autoridades. La delegada presidencial, Vicky Carrasco, indicó que también están en coordinación con las 12 municipalidades de la región.
5: Y se está coordinando con los diferentes municipios de la región, con los 12 municipios, para ver los diferentes puntos de riesgo y disminuirlos para poder enfrentar este invierno de una mejor manera. Son 464 puntos críticos que se han detectado.
3: Desde Aguas Décimas, su gerente Hernán Kenning señaló que pondrán a disposición su capacidad técnica para colaborar en acciones preventivas en Valdivia y en las demás comunas donde no operan normalmente. Mientras que el gerente zonal de Saesa, Rodrigo Navarrete, recordó que no se puede plantar árboles en las cercanías de los cables eléctricos y aquello es responsabilidad de los propietarios de los predios. Añadió que este factor está siendo coordinado con las empresas forestales en cuyos terrenos debe existir una franja de seguridad entre las plantaciones y los cables.
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6: En recursos para más de 3.000 agricultores usuarios de INDAP en Los Ríos por el alza en el precio de los insumos. No solo los combustibles han subido en el último tiempo, la producción agrícola también está enfrentando el aumento de los insumos. Bajo ese contexto, el Ministerio de Agricultura transfirió a INDAP más de 13.000 millones de pesos a nivel nacional para la entrega de incentivos al capital de trabajo. Se trata de recursos que llegarán a usuarios de INDAP mediante el programa Desarrollo Local conocido como PRODESAL, que es ejecutado en conjunto con los municipios. La directora regional subrogante de INDAP, Paula Román, detalló la cantidad de usuarios que serán beneficiados en la región y las formas en que se podrán usar los recursos.
7: Son más de 3.800 usuarios que van a recibir este incentivo, ya que financia fertilizantes, semillas, herramientas, todo lo que se necesite como capital de trabajo para la temporada que ellos están realizando en este momento.
6: El beneficio tuvo un aumento de 145.000 a 200.000 pesos por agricultor. El mecanismo de entrega es mediante el abono en cuenta bancaria, pago en efectivo o bien a través de mandato del usuario. Desde INDAP detallaron que los interesados pueden acercarse a las oficinas de área para conocer más detalles respecto al beneficio, que forma parte de la serie de incentivos que otorga este organismo a los pequeños agricultores.
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0: diputados oficialistas se cuadraron con el ministro de Vivienda, Iván Poduje, en torno a las críticas a la ley de humedales que, a su juicio, impide la ejecución de proyectos inmobiliarios. Una comentada visita a la región realizó esta semana el ministro Poduje. Más allá de la agenda, por el tono y las críticas a la ley de humedales y al senador socialista Alfonso Durresti, que impulsó la aprobación de la ley en el año 2020. En una reunión con dirigentes sociales del proyecto habitacional Guacamayo 3 de Valdivia, además de autoridades comunales y regionales, Poduje cargó con todo contra la ley de humedales, lo que generó un tenso cruce de palabras con representantes socialistas. Más allá de la polémica y el tono utilizado por el ministro, que luego dijo que si es necesario pedirá disculpas al senador Durresti, diputados del oficialismo se cuadraron con las críticas hacia la ley de humedales. El independiente ligado a Renovación Nacional, Daniel Valenzuela, dijo que es necesario revisar la ley.
1: Respecto a la ley de humedales, bueno, le vamos a tener que dar más de una vuelta, porque obviamente que nosotros queremos que Chile progrese, pero también vamos a respetar el medio ambiente. Pero aquí la verdad es que la legislatura se le pasó la mano. Y yo creo que en este sentido sí o sí les vamos a tener que hacer cambios a la ley. Y espero que los amigos que se sientan al lado izquierdo también nos cooperen, porque es fácil venir a una reunión, ¿cierto?, con los dirigentes, pero después en el Congreso se vota de otra forma.
0: El militante del Partido Republicano, Leandro Guzmán, aplaudió la actitud del ministro Poduje durante su visita a la región de Los Ríos.
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0: Las polémicas declaraciones del ministro de Vivienda también abrieron un flanco entre el gobierno y el oficialismo en medio de una tensa discusión a través de redes sociales entre Poduje y la presidenta del Senado, la RN Paulina Núñez. Palabras de ida, palabras de vuelta. El tema de fondo es que hay cientos de familias que siguen esperando su casa propia. La Municipalidad de Valdivia presentó una cartera de iniciativas de aquí al 2030. El anuncio fue realizado por la alcaldesa Carla Atman durante la cuenta pública, considerando proyectos tanto en sectores urbanos como rurales. Uno de los ejes principales es la actualización del Plan Regulador Comunal, vigente desde la década de los 80. El municipio espera ingresar la nueva propuesta a Contraloría durante el segundo semestre, tras finalizar los procesos de participación ciudadana y consulta indígena. Desde el Consejo Municipal hay visiones distintas, mientras el concejal socialista Lucio Sangüesa proyecta su aprobación hacia 2028, Renato Chavarría, del Partido Republicano, advierte que la tramitación podría extenderse más de lo previsto.
4: Yo creo que el año 2028 debiera ser el año donde este plano regulador pudiera ver la luz y poder comenzar a implementar. Pensar la ciudad para los próximos 20, 30, 40 años, y el plano regulador es la base fundamental para poder ir diseñando la Valdivia del futuro.
5: Hay varias cosas que en la primera consulta surgieron. Estuvo el tema con los tipos de suelo, el tema que ocurre con Molino Funzman. Hay muchas indicaciones que se están haciendo y personas y lugares que, dependiendo de la denominación del tipo de suelo, pueden afectar mucho a la economía local.
0: En materia de salud, destaca el proyecto del CESFAM de Niebla, orientado a fortalecer la atención primaria en la costa y reducir traslados hacia Valdivia. La iniciativa será presentada durante este año al Ministerio de Desarrollo Social para obtener la recomendación técnica que permita avanzar en el financiamiento. Desde el Consejo de Desarrollo de la Costa, su presidente, Laura Gómez, cuestiona que, pese a avances administrativos, el ritmo de ejecución no sería suficiente.
6: Nos damos cuenta que hay una estrecha tremenda, tanto de fechas como de acciones que deben alinearse para que todo suceda, pero además hay grandes vacíos en la gestión de situaciones críticas de las que nadie se está haciendo cargo, como por ejemplo la desocupación del terreno necesario para la construcción de este proyecto, y por otra parte, y no menos importante, luces de si existen gestiones realizadas por el municipio para la disponibilidad de ese financiamiento.
0: En seguridad se contempla la recuperación del entorno de la rotonda Pablo Neruda, donde se proyecta una multicancha techada.

0: Áreas verdes, cierre perimetral e iluminación tras la demolición de una estructura considerada insegura. La iniciativa fue valorada por la presidenta de la Junta de Vecinos del sector, Magdalena Arriagada, quien dijo esperar que el espacio se transforme en un punto de encuentro comunitario.
1: La gente está muy contenta porque van a haber espacio para los niños, espacio para los adultos mayores, porque ya que va a tener alto jardín, va a tener veredas anchas. Porque eso es lo que más pedimos nosotros, sobre todo ese espacio que va a quedar más grande, va a quedar un espacio para tener los niños con su cancha de baby, va a tener sus salas de multifuncional que van a ser arriba. La mayoría conoce el plano que se va a ejecutar ahí y todos están contentos con eso.
0: La alcaldesa Carla Atman señaló que los proyectos responden a un trabajo conjunto con distintos actores. Además, llamó al gobierno central a fortalecer la coordinación, cuestionando la escasa interacción con autoridades ministeriales en visitas recientes a la comuna.
2: Yo les quiero invitar a que le transmitan al gobierno a nivel central que acá hay autoridades que siempre vamos a estar disponibles para trabajar en conjunto. Y quiero poner solo un ejemplo. Han venido, y creo que es una buena señal, 7, creo que si no me equivoco, ministros, ministras en menos de un mes. Solo uno nos ha convocado a reunión de trabajo. Las autoridades comunales y regionales estamos aquí para trabajar. Y para colaborar, no para pelear, y en eso siempre va a haber una alcaldesa disponible porque yo represento a todos los valdivianos y valdivianas.
0: La planificación en el 2030 también considera un plan de parques y plazas, la reparación de multicanchas y otras que involucran el trabajo de distintas instituciones, como el fortalecimiento de la construcción naval e industria del río, el impulso al turismo durante todo el año, la reparación de calles y veredas, el pago electrónico del transporte público y obras estratégicas como el puente Cochrane, que va más allá del trabajo municipal.
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0: Vamos con las señales económicas. Les contamos que la UF se presenta en 40.146 pesos con 82 centavos. La UTM del mes de mayo llega a los 70.588 pesos. El euro, en tanto, está en los 1.052 pesos con 6 centavos. En otras noticias económicas, la aerolínea estadounidense de bajo costo Spirit Airlines, que se prepara para cesar sus operaciones y liquidar su flota después de que fracasara un acuerdo de rescate gubernamental de $500 millones, según indicó The Wall Street Journal. Lo cierto es que fuentes familiarizadas con el asunto citadas por el diario, la compañía se quedó sin efectivo y no logró recabar el apoyo unánime necesario para sus tenedores de bonos y la administración del presidente de Estados Unidos, Donald Trump, para asegurar la inyección de capital que le habría mantenido a flote. Spirit había mantenido conversaciones directas con el gobierno estadounidense para diseñar un acuerdo que le habría proporcionado liquidez a cambio de garantías financieras que podrían haberse convertido en una participación estatal de hasta el 90% de la empresa. Spirit cierra operaciones tras fracasar acuerdo de rescate con Trump.
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0: Encuentran el cuerpo de un hombre desaparecido hace más de una semana en Mewin. Su familia insiste en que hubo intervención de terceros. Se trata de Claudio Eduardo Uribe Morales, de 55 años.

0: niños, cuyo rastro se perdió durante la madrugada del 22 de abril tras salir de su casa en el camino hacia la comuna y hacia la caleta, quiero decir, de Mewin. En conversación con la radio, su hermana Marlene Uribe relató que tras no tener información sobre Claudio, fue hasta su casa y encontró a un conocido que le dijo que había desaparecido luego de estar compartiendo bebidas alcohólicas. Según le dijo el conocido, Claudio habría salido corriendo por la puerta trasera hacia las cercanías del río, bajo los efectos de alguna sustancia. La mujer cree que hubo intervención de terceros en la desaparición de Claudio por el contexto en el que ocurrieron los hechos.
1: Salió corriendo, lo vieron, hay personas que lo vieron, muchas personas no se miraron que era él. Mi hermano creo que se caía, se paraba, iba como loco. Yo le dije al hombre y ya, y si usted vio que mi hermano le dijo, salió arrancando por atrás, salió alucinando, salió loco, ¿usted como amigo lo siguió? Me dijo, no, es que yo estaba descansando. Bueno, le dije, ¿estaban compartiendo o estaban descansando? Nosotros no pensamos que mi hermano se haya matado, no sabemos quiénes pueden ser las personas responsables, y él, esa persona fue la última persona que lo vio, no sabemos de verdad más. Nada.
0: Su hermana indicó que es un hombre sano, no estaba consumiendo medicamentos y tenía una vida normal. Es padre de dos hijos, uno de ellos vive con él y el otro llegó a Mewin para colaborar en la búsqueda. La familia del hombre también criticó la lentitud con la que se ha desarrollado la investigación, relatando que la denuncia por presunta desgracia fue presentada el 24 de abril y que recién el 30 les tomaron declaraciones. Durante la tarde de este viernes, familiares confirmaron lamentablemente el hallazgo de su cadáver en el río, en la localidad de Mewin.
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0: Más de 1.000 personas, según la CUT, marcharon en Valdivia por la conmemoración del Día del Trabajo. Los ajustes presupuestarios que propone el gobierno marcaron las críticas de los dirigentes hacia el Ejecutivo. En Plaza Simón Bolívar fue el punto de encuentro para quienes decidieron participar en la convocatoria efectuada por la Central Unitaria de Trabajadores para este 1 de mayo. Pasadas las 11 de la mañana, la marcha comenzó a desplazarse por Avenida Picarte hacia el centro, custodiada por carabineros. Conmemoración que se da en medio de las críticas al gobierno por los decretos del Ministerio de Hacienda que sugieren modificar en la discusión del presupuesto 2027 distintos programas ejecutados por los ministerios. La crítica a las medidas que el Ejecutivo plantea bajo el argumento de la estrechez de recursos fiscales fue la principal consigna durante la marcha. La presidente provincial de la CUT, Fabiola Leiva, señaló que se oponen a cualquier retroceso en beneficios sociales. También se refirió al quiebre en la negociación con el gobierno por el ajuste al salario mínimo.
3: A no retroceder en derechos. En realidad nosotros lo que pretendemos, ¿cierto?, es que no se toquen las conquistas ya logradas, por ejemplo, como las 40 horas, ni ningún derecho que afecte a los más vulnerables, en este caso, que son los que se atienden en los servicios públicos de nuestro país. Bueno, la verdad es que ya el gobierno cerró las puertas, va a enviar un proyecto nuevamente al Congreso, y es ahí donde nosotros vamos a tener que conversar con las y los parlamentarios.
0: El presidente de la Agrupación Nacional de Empleados Fiscales en Los Ríos, Rodrigo Delgado, apuntó al despido de funcionarios públicos.
4: Es regresivo, esperamos que este gobierno cumpla su palabra de no recorte a los programas públicos, a los programas que también van directamente a la ciudadanía. Va a quedar mucha gente sin trabajo, ya están empezando a notificar funcionarios con menos de 5 años porque ellos tienen súper calculado el tema de la confianza legítima, pero nosotros tocan a uno, tocan a todos y nos vamos a dar pie atrás, vamos a defender a uno, a dos, al que sea.
0: Desde el Gremio de la Salud, el coordinador regional de FEMPRUS, Gerson Burgos, criticó los recortes presupuestarios porque a su juicio perjudican profundamente el rol de la salud pública.
5: Los recortes y todas las medidas presupuestarias que han lanzado desde el Ministerio de Hacienda hacia el Ministerio de Salud, en este caso, que nos impacta directamente. Tenemos el recorte anunciado para todos los ministerios del 3%, tenemos una circular número 2 del Ministerio de Hacienda que restringe reemplazo, restringe horario, restringe hora extra, y tenemos la circular número 16 que nos preocupa en demasía la eliminación de programas vitales para los vecinos y vecinas de la región.
0: Uno de los aspectos más criticados durante la

0: últimas semanas respecto a la sugerencia de Hacienda de descontinuar beneficios sociales en la ley de presupuesto 2027 tiene que ver con el programa de alimentación escolar. La presidente del Sindicato Nacional de Manipuladores de Alimentos, Nelms Rodríguez, manifestó que el gobierno ha actuado con irresponsabilidad y inhumanidad, al siquiera pensar en la modificación a este programa.
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0: Bien, vamos a revisar el pronóstico del tiempo para esta jornada de fin de semana. Pues bien, contarles que este sábado San José de la Mariquina no espera precipitaciones. Una mañana bien fría, eso sí, pero una temperatura máxima que va a llegar a los 14 grados, 0 grados de mínima en San José de la Mariquina. En Panguipulli las temperaturas extremas irán entre 1 grado como mínima y 16 grados como máxima. Para Neltume, en tanto, se anuncia 1 grado como mínima, como un grado bajo cero como mínima y 16 grados como máxima. Para la ciudad de Los Lagos igual, la mañana bien fría, pero tranquilos porque la temperatura repuntará. 14 grados se espera que llegue a tener hoy la ciudad de Los Lagos. Para Futrono se anuncian 13 como máxima. Para Illaco igual, hoy día con neblina en la mañana o niebla matinal más bien, una máxima de 12 grados es lo que esperan para la ciudad de Paillaco, que igual tiene un grado bajo cero a esta hora. En la ciudad de La Unión, un grado bajo cero también como mínima, 13 grados como máxima para esta jornada. Corral, igual hoy día se espera con cielos con escasa nubosidad, la temperatura va a llegar a los 14 grados durante la mañana. Y para Valdivia, las temperaturas extremas irán desde los 2 grados como mínima hasta 15 grados como máxima. No se esperan precipitaciones el día de hoy. Exactamente las 9 de la mañana con 25 minutos. Hasta acá llega esta edición de El Radiograma Matinal. Te invitamos a que sigas conectado porque ya llega Bio Bio Deportes.
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3: Alejandro Tavilo, estás en el tenis, actual en el número 43 del ranking ATP. Arrasó con el peruano Ignacio Buse, 58 del mundo, y avanzó a semifinales del Challenger de Aix-Provence. El chileno estuvo a un nivel notable y se quedó con la victoria por 6-4, 6-0, 6-0 en 1 hora y 39 minutos de enfrentamiento. Tavilo brilló en suelo francés y marcó diferencia ganando puntos con su servicio. De hecho, obtuvo el 65% con su primer saque y el 68% con el segundo, en desmedro de su rival, que registró un 58% y un 34%. Además, Tavilo se hizo fuerte en los errores no forzados y solo registró 13 contra 35 de su rival de turno. Ahora, por el paso a la gran final, Tavilo se verá las caras con el estadounidense Ethan King, número 48 del listado planetario. La otra semifinal, en tanto, la disputarán el español Paul Martín Tifón, 312 del mundo, y el belga Sisu Vers, 44 del orbe. El campeón vigente de la Fórmula 1, Lando Norris de McLaren, se quedó con la pole position para la carrera sprint de la instancia en Miami para el día de hoy. Esta jornada se desarrolló justamente la búsqueda de las posiciones en una infartante quali en el circuito, en la que el monarca evocó sus mejores momentos de la pasada temporada y brilló. La gran sorpresa del

0: Día, efectivamente la protagonizó el argentino Franco Calopinto, que es de Alpine, y consiguió el octavo casillero, superando en el mano a mano a su compañero Pierre Gisley, número 10 del mundo. En la parte alta hay que resaltar que con la segunda ubicación de la largada se quedó Andrea Kimi Antonelli, de Mercedes, actual líder del Mundial. Tercero, en tanto, remató otro representante de McLaren, Oscar Piastri, confirmando que la escudería dio un paso adelante tras el largo parón en el circuito, ya que la última carrera fue el 29 de marzo en Japón. El presidente de la Federación Palestina de Fútbol, Jabril Rahoub, se refirió a la negativa pública a saludar al representante de Israel en el Congreso de la FIFA, un hecho que tensionó la actividad y se ha vuelto viral. Recordemos que el presidente del ente rector del fútbol mundial, Gianni Infantino, solicitó en plena ceremonia que autoridades del fútbol de ambos países se dieran la mano delante de todos, en un gesto de paz. Sin embargo, ambos lo rechazaron. A través de redes sociales, específicamente en su cuenta de X, el portavoz palestino explicó su rotundo no. Dice: adoptamos una posición de principio clara al rechazar el apretón de manos con el representante de la Federación Israelí, reafirmando que la dignidad nacional no está sujeta a consideraciones protocolares, según expresó. En la misma línea, Rahoub sostuvo que su decisión fue un respeto a la santidad de la sangre de los hijos de nuestro pueblo, incluidos nuestros deportistas. El momento vivido en el Congreso generó gran incomodidad. Infantino pensó que los representantes cederían a su petición, pero esto no resultó.
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1: La directiva del Grupo Adulto Mayor Alegría de Vivir cita a reunión a todos los socios de carácter obligatoria para hoy sábado 2 de mayo a las 15 horas en la sede vecinal número 62 en Guillermo Frick, 451. Tema a tratar, la firma del proyecto se agradece puntualidad. La directiva de la Junta de Vecinos El Arenal, kilómetro 2, cita a sus socios y vecinos a una reunión extraordinaria para el día de hoy, sábado, 2 de mayo, a las 16 horas en la sede social del sector. Se contará con la presencia de personal de bomberos y se tratarán temas importantes para la comunidad. Se solicita asistencia y puntualidad, comunica la directiva. Se comunica a los usuarios de la agrupación Price que el día de hoy, sábado, 2 de mayo, a las 16 horas se llevará a cabo la segunda reunión de asamblea de la agrupación en la sede de la CUT. Se solicita encarecidamente asistencia, participación y puntualidad. Atentamente, la directiva. En la radio se encuentran documentos a nombre de Gabriel Núñez Gajardo. Se pueden retirar en horario de oficina en Aníbal Pinto, 1664. Es así como la radio sirve a sus auditores.

0: ¿Cómo le va? Muy buenos días. ¡Ay, qué frío que hace hoy! Y tenemos niebla en la ciudad de Valdivia, en varias otras comunas también hoy día, con los cielos bien cubiertos. Así que ahí está. Pero bueno, maneje con precaución, tenga cuidadito. Igual anda poca gente circulando hoy día. ¿Viste que harto hicieron sanguchito? ¡Ay! Ese es que el que puede, puede. Yo no sé si ustedes están en esa, chiquillos. ¿Hay alguien ahí escuchando la Vivo Vivo a esta hora? ¿Algún auditorcito en sintonía? Digo yo, alguien, para no sentir que uno está aquí solo en este día entremedio del fin de semana del trabajador. Oye, ¿hicieron algo ayer o no? ¿Alguna cosita? ¿Comieron alguna cosita? ¿Se festejaron a ustedes mismos así como feliz día yo? ¿Algo así? No sé. Ah, pero aquí están, chiquillos, ya qué bueno verlos ahí. ¿Cómo les va, señor auditor? Señorita Pamela, un abrazo grande. Dice, acá de tempranito en pie. Sí, pues uno no para nunca. María Cristina dice, qué buena canción para empezar, dice, este sábado helado. Linda jornada. Podrían saludar a mi jefecita Nancy, que hoy está de cumple. Pero por favor, jefecita Nancy, le mandamos un abrazo ahí de parte de María Cristina. Feliz cumpleaños a ti, querida Nancy. Gracias por darle trabajo a María Cristina. Tremenda trabajadora, por cierto. Un besito, María Cristina y Nancy. Oye, que están todos reaccionando, qué bueno. Pensé que estábamos solo hoy día, fíjate. Porque claro, como estamos entre medio, sí, un día entre medio ahí como para algunos, insisto, no todos, hacen sanguchito. Y entonces como que estos días no están, están en otra, salieron, se fueron para otros lados, están en otra onda. Pero ustedes están ahí, qué rico, gracias chiquillas. Nos encanta saber que están en sintonía de la Vivo Vivo. Por acá Javier nos dice, aquí, dice, ya fueguito prendido en Cabo Blanco. Saludos para ti, Javier, un besito igual. Desde Las Ánimas nos saluda Daniel, un besito, Dani, gracias por estar en sintonía. María nos dice, hola, acá fiel a la Vivo Vivo, en La Peguita, que tengan lindo día. Chóquele, María, aquí estamos en La Peguita. ¿Cómo le va, don Luis? Gracias también por estar escuchando la radio. Acá, mirá, pero ustedes son muy geniales. Por ejemplo, acá Pamela nos dice, ya estoy empezando a preparar el almuerzo. Todo listo, preparado, dispuesto, madrugadora, mi chiquilla. Acá dice, hola, buenos días, aquí con ustedes. Ay, muchas gracias, Lili, un besito para ti. Hola, don Carlos, ¿cómo le va? Dice, buenos días, ya en el trabajo. Que sea un feliz mes. Se acerca septiembre, nos dice Carlos, tiqui, tiqui, ti. Estamos en cuenta regresiva. Ya estamos a mayo. Mayo. Es que es muy rápido. El próximo mes los chicos salen de vacaciones de invierno, como el 18. O sea, imagínate, mayo, junio, como el 18 de junio salen de vacaciones de invierno. El próximo mes. ¡Qué locura más grande! Bueno, oye, ¿cómo le va don Claudio? Pero qué gusto tenerlo ahí en sintonía. Un abracito. Andreita, ¿cómo estás? Dice, a trabajar, pues, de turno. Trabajar ayer, dice, de turno. Ah, ya, eso. Vamos, Andreita, ¿qué se puede? Oye, Mauricio, ¿cómo le va, señor? Dice, aquí aperrado, saludos. ¡Qué frío que hace hoy! Está muy helado. Oye, hay muchísima gente en sintonía. ¡Qué rico saber que estás ahí! Nos alegras el corazón. En sábado por la mañana en la radio.
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2: Bien, oye, en este día, sanguchito, nosotros te seguimos acompañando. Sanguchito para algunos, porque por eso nosotros preguntábamos si había alguien ahí en línea, porque uno dice, ¿quién va a estar hoy día escuchando sábado? Los chiquillos se pusieron a celebrar ayer, estarán en otro hoy día, pero ahí están y te lo agradecemos. Y nos llamaba Nicolás también, que nos decía, yo estoy trabajando a esta hora, así que Nicolás, te mandamos un abrazo. Dice, estoy en García Reyes, estoy trabajando la construcción de un edificio que están haciendo ahí, decía. Bajando ahí en García Reyes y que nos contaba que claro, estaba ahí en la pega haciendo de guardia, así que, querido Nicolás, un abrazo grande para ti, qué rico saber que estás en sintonía, así que un abracito y vamos que se pueda, hay mucha gente en la pega a esta hora y muy bien acompañados también acá, que nos dice nuestro amigo Miguel, dice, hola, aquí estoy de al pie del cañón, dice, un abrazo, saludos para ti también. Acá también dice, hola, ojalá que lo hayan pasado bien en el día del trabajo, dice, saludos, un besito para ti también. María Cristina dice, oye, muchas gracias por el saludito para Nancy, mi jefecita, se pasó, nos dice. Un besito. Aquí que nos dice Marcio, dice, gusto de saludarlos, dice, recién haciendo fueguito. Qué rica esa sensación de estar haciendo fueguito y la casa calentita, que tú vas para una habitación calentito, después vas para otro lado calentito. Qué maravilla. Es que cambia una casa mientras uno llega y la casa está helada, es como triste. En cambio uno entra en la casa calentita y es como, oh, rico eso con los zapatitos bajo la combu, qué sé yo, para que se seque todo. ¿Cómo le va? Muy buenos días también para Sergio que está ahí en sintonía. Dice, bello sábado, sol en niebla. Qué lindo. ¿Cómo están por acá? Nos dice 88.9, marcando ahí, dice, hola, yo como siempre camino al Anco en la pega, saludos, nos dice, gracias Rafiki, que tengas un lindo día hoy. Acá nos dice, hola, muy buenos días, con neblina en la pega desde el Romance, en la farmacia del Romance. Oye, qué bonito, ya un abrazo para ti, Carlos Antonio. Muchas gracias por estar en sintonía de la Bio Bio. Alejandro dice, yo estoy presente acá, dice, hace calor, lo que pasa es que con el frío no se nota. Qué pesado. Ya, Ale, un besito, buen turno para ti también. Andrea nos dice, hola, con frío, pero con muchas ganas de ir a trabajar a la Expo Emprendedoras de Coyico. Hoy, desde las 12 y hasta las 20 horas, los esperamos a todos. Oye, esta actividad va a estar muy bonita. La vamos a estar reforzando ahí también. Gracias por recordarnos eso, Andrea. Porque este fin de semana hay varias expos, fíjate, en distintas partes. Y una de ellas es esta de Coyico. Así es que desde las 12 horas van a estar las chicas ahí ofreciendo un montón de productos. No solo chicas, sino que, bueno, sí, mayoritariamente. Expo Emprendedora se llama. Y es un especial del Día de las Mamis. Dice, encuentra el regalo perfecto hecho con amor. Apoya el talento local. Sorprende a mamá en su día. Dice, es hoy día en el gimnasio Coyico desde las 12 y hasta las 20 horas. Regalos únicos, productos artesanales, cosmética natural, moda y accesorios y mucho más. Es una organización de emprendedoras valdivianas, así que va a estar muy bonito, todas invitadas e invitados, porque estas ferias siempre tienen algo lindo, algo único. De repente uno se encuentra con un detalle, pero espectacular para regalarle a las mamis. Gracias, Andrea, por recordarlo. Hoy día, entonces, en el gimnasio de Coyico, a las 12 horas, parte esta Expo Emprendedoras, especial Día de las Mamis. Ya, Omar, ¿cómo le va? Muy buenos días. Omar preparando ahí las carnetas, dice, entrecot para equilibrar el día de ayer. Dice, buen día, un besito para ti. Anita igual nos saluda acá, dice, buenos días, saludando desde Corral. Quiero saludar hoy a Marcos Muñoz, que hoy, 2 de mayo, se encuentra de cumpleaños. Dice, que tenga un lindo día. Oye, Marco, un abrazo para ti, feliz cumpleaños. 20 años no es nada, Marco, un besito, que estés muy bien. Felicidades ahí a Marcos Muñoz, que hoy, 2 de mayo, está de cumpleaños en la comuna Puerto de Corral. Hay muchos saludos más, de ahí te seguimos leyendo y escuchando en la Bio Bio.
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0: 9 de la mañana con 49 minutos. Hoy hay varias gente que está de cumpleaños hoy día. Bueno, todos los días. Pues. Mira, de hecho hay un audio de una auditora que nos comenta un saludito. A ver.
1: Buenos días, Radio Bio Bio. Pueden saludar a mi hija Natalie Contreras, que hoy día está cumpliendo 30 años. La saluda a su mamá Blanca, que la ama mucho. Gracias, chao.
0: Mira, oye, saludos para todos los cumpleañeros hoy, en el día de hoy. Acá que nos comenta Claudito, dice, aquí estoy acostadito con un café, dice, escuchando la radio. César dice, presente también, camino a dejar a mi señora a su primera feria de emprendedoras. ¿Dónde era, César? Cuéntalo todo. No, ¿también a la de Collico o a otra? Porque recuerdo que hay otra feria el día de hoy. Así es que, sí, la de Collico nos dice, uy, que les vaya súper bien, chiquillas, pero es a las 12 parte todo. Me imagino que ahora llegan temprano para empezar a montar el stand y preparar todo. Igual es entretenido porque uno se hace amigas nuevas y se juntan a tomar cafecito mientras preparan todo, pues ahí todas las cosas. Es que ya que les salga bonito, chiquillos, vamos a ir. Hay que ir a pegarse una vuelta. Las expos son muy lindas. Ya, éxito, chiquillas. Hoy día a las 12 en el gimnasio de Collico está esta expo emprendedoras especial Día de las Mamis. No se lo pierda, hay que apoyar ahí a las emprendedoras. Acá que nos comentan también nuestros superauditores. Dani nos dice muchos... Saludos desde Osorno, fiel a mi biobío de Valdivia. Mucho frío, mucha neblina por acá, dice. Saludos, Dani. Un besito para ti, Dani. Gracias por escucharnos desde allá. ¿Qué nos comenta por acá Javier? Dice, hola, acá laburando, poniéndole calor humano, dice, y buena compañía musical con biobío. Dice, y por cierto, felicidades a todos por los trabajadores, nos dice por acá. Un abrazo para ti, Javier. Oye, para Blanquita, para Alejandro, dice, yo estoy de cumpleaños. Alejandro, tú no estás de cumpleaños hoy día, ¿viste? Pero hay hartos que están de cumpleaños el día de hoy. Hacen trueque las emprendedoras. Es verdad. De repente hay unos virales que dicen, yo aquí invertí no sé cuánta plata en mi puestito, ya no sé, tanta plata en inversiones. Y al final, ¿cuánta plata he ganado? Nada, porque me puse a comprar cosas de otra emprendedora. Porque te tientas, pues, y son las cosas lindas. Así que ya, que les quede, que salga todo muy bien. Hay que apoyar a los emprendedores, porque igual es harta pega. Y cuando se es emprendedora, uno va con tantas ilusiones también a vender sus cosas y ojalá que todos compren y uno cree que se lo van a comprar todo al tiro y no sé, pues se hace todo tantas ilusiones también y hay veces que te va súper bien y otras no, entonces la gente te va mirando y dice, uy, qué lindo, y pasa de largo y no compre, y uno dice, pero compre. Así que ya, no minimizar la mano de obra, es cierto, porque es harto trabajo. De repente la gente dice, oye, pero es que está un poco caro, pero si son cosas hechas a mano y son únicas también, entonces hay harta pega detrás de un proceso productivo, así que ya pues chiquillas, que les vaya muy bien a todas las emprendedoras que van rumbo ahí al gimnasio de Collico a ir a preparar su stand y colocar las banderitas, hay que colocar esto, que todo lindo, para que salga todo bien. A las 12 abren las puertas al público, así que de allá somos, vamos que se puede. Ya, Cecilia, ¿cómo les va, señorita? Dice, yo por acá prendiendo fueguito, dice, en mi super estufa. ¡Uy, qué rico! ¡Qué maravilla! ¿Qué nos dice acá Mauricio? No confundir el día del trabajo. Dice, no es el día del trabajo, es el día de los trabajadores, nos dice por acá Mauricio. Claro, sí. Yo ya me enredé. Pero no importa, eso fue ayer en todo caso. Hoy día

0: El 2 de mayo es otro día. Es un nuevo día. Vamos que se puede. Ya, acá nos dice, gracias, yo vivo a 2 cuadras de Coyico, así que voy a ir. Eso, vaya, pegues una vueltita, lo va a pasar muy bien. Oiga, hay varias cositas que contarles y después de que ya nos saludamos entre todos ahí, para los que no pueden escribir en el WhatsAppito, pero quizás vemos que están ahí escuchando la Bio Bio, un abrazo grande y gracias por estar. Aquí nos vamos a poner las pilas con varios temas. Faltan 6 minutos para las 10 de la mañana.
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3: La OTAN está trabajando con Estados Unidos para analizar y entender los detalles del anuncio del Departamento de Guerra de Estados Unidos de retirar 5.000 soldados estadounidenses de sus bases en Alemania. Así lo informó una portavoz de la Alianza Militar este sábado. Estamos trabajando con los Estados Unidos para entender los detalles de su decisión sobre la presencia militar en Alemania, dijo la portavoz Alison Hartz a través de un mensaje en redes sociales. Hartz señaló además que este ajuste pone de relieve la necesidad de que Europa siga interviniendo más en defensa y asuma una mayor parte de la responsabilidad de nuestra seguridad común, añadiendo que ya están observando avances desde que los aliados acordaran invertir el 5% del PIB en la cumbre de la OTAN celebrada en La Haya el año pasado. Un grupo de 6 sujetos protagonizaron un robo frustrado a una sucursal de Banco Estado en la comuna de Conchalí. La información con Javier Pardo.
4: Sí, efectivamente, porque fue cerca de las 8:20 de esta mañana que un grupo de 6 sujetos ingresaron y abordaron esta sucursal de Banco Estado en la que nos encontramos ubicada en Avenida Independencia con Corbeta Esmeralda. A puertas de que el banco abriera sus puertas, este grupo de delincuentes, quienes premunidos con armas de fuego, amenazaron al personal y al jefe de la sucursal obligándolo a llevarlos hasta la bóveda. Según pudimos reportear con el teniente coronel Rodrigo Insulza de la Prefectura Santiago Norte, se activó la alarma y se dio aviso personal municipal de carabineros, quienes llegaron rápidamente hasta este lugar con apoyo de un helicóptero institucional, lo que provocó que los individuos abandonaran el banco sin lograr concretar el ilícito y sin obtener algún tipo de botín. Los 6 sujetos se dieron a la fuga en 2 vehículos. Uno de estos fue abandonado en las inmediaciones de la comuna de Conchalí, mientras que el segundo vehículo fue encontrado en la comuna de Lo Espejo completamente incendiado. Lo reiteramos entonces, un robo frustrado que se registró en una sucursal de Banco Estado en la comuna de Conchalí, donde afortunadamente no se registraron personas lesionadas y donde este grupo de 6 delincuentes permanecen en paradero desconocido. 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
3: La diputada Javiera Rodríguez del Partido Republicano propuso un proyecto que busca apoyar a hijos de mártires de carabineros de Chile. Los detalles con Valentina Obreque.
5: Una propuesta para garantizar el acceso y continuidad de la educación de hijos de funcionarios de Carabineros de Chile que han fallecido en actos de servicio es la que presentó la diputada Javiera Rodríguez del Partido Republicano. La iniciativa busca crear un programa de protección educacional integral, considerando que hoy el apoyo a estas familias depende en gran parte de aportes privados y no de una política pública estable. Según lo plantea, decenas de niños, niñas y adolescentes enfrentan situaciones de vulnerabilidad tras la pérdida de uno de sus padres. Entre las medidas propuestas se incluye la gratuidad automática en la educación superior, un sistema preferente en la educación escolar, una beca mensual de mantención, apoyo psicosocial especializado y la creación de un registro nacional de beneficiarios. La diputada sostuvo que es necesario que el Estado asuma un rol más activo, señalando que el país tiene el deber de asegurar oportunidades reales para los hijos de quienes murieron en servicio, junto con un acompañamiento digno en su proceso educativo.
3: Diputadas del Partido de la Gente exigieron medidas por crisis de la niñez en el país tras informe de la Defensoría Penal y piden pronunciamientos del gobierno. Más detalles con

0: Josefa Xiemaro.
1: Las parlamentarias de la Comisión de Desarrollo Social, Tamara Ramírez y Flor Contreras, solicitaron formalmente la realización de una sesión especial en la comisión a la que pertenecen. Esto en el marco de las nuevas cifras reveladas por el informe de la Defensoría de la Niñez, el cual evidencia el aumento del 46,4% en víctimas de violencia sexual y un alza del 137% en egresos hospitalarios por lesiones autoinfligidas. A esto se suman más de 41.000 niños y niñas en listas de espera para programas de protección especializado. En este sentido, la diputada y presidenta de la comisión, Tamara Ramírez, fue enfática en señalar que esto es una alerta a nivel país, afirmando que no se puede permitir que mientras las autolesiones y la violencia sexual se disparan en la población de menores de edad, el gobierno responda con recortes presupuestarios al Ministerio de Desarrollo Social. Mientras tanto, la parlamentaria Flor Contreras sostuvo que es incomprensible que hayan 41.000 menores estancados en el sistema de protección infantil. Asimismo, exigió saber qué está pasando con la coordinación de servicios y por qué la respuesta pública no está siendo oportuna. Así, las diputadas esperan conocer el plan de acción concreto del gobierno en materia de protección a las infancias.
2: Personal de la Policía de Investigaciones realiza diligencias para aclarar la muerte de una mujer que fue encontrada sin vida en un sitio Eriazo en el sector poniente de la ciudad. Los detalles con Arturo Larraín desde Radio Bio Bio en Calama.
3: Personas que se desplazaban por un sitio Eriazo en el sector poniente de la ciudad pudieron observar a la distancia la presencia de un cuerpo que estaba tirado en el piso y al parecer fallecido. De inmediato se dio cuenta a carabineros, quienes llegaron al lugar y comprobaron que efectivamente se trataba de una mujer que estaba ya sin vida y al parecer vivía en situación de calle. De inmediato se dio cuenta a la fiscalía, quien dispuso que personal de la Policía de Investigaciones llegara al lugar para iniciar las pesquisas correspondientes y conocer exactamente la verdadera causa que dio origen al fallecimiento de esta mujer. Por lo tanto, se levantó el cuerpo y fue enviado al servicio médico legal para indicar exactamente las verdaderas causas que dieron origen a la muerte de esta mujer, que se desconoce todo tipo de antecedentes. Sin embargo, las primeras pesquisas señalan que al parecer habría fallecido producto de las bajas temperaturas que ya están afectando esta zona y que en los últimos días ha llegado a 3 grados bajo cero. 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
2: Exactamente, las 10 de la mañana con 6 minutos.
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Oye, estaba viendo, mira, dos cosas. Lo comentaron ayer, pero era inevitable. Es inevitable platicarlo hoy con el concierto de 31 minutos en México. ¿Te diste cuenta? Nosotros en Chile amamos a 31 minutos, porque es simpático, es divertido. Ya, 31 minutos, bien ahí. Pero en México, chiquillos, hay una fanaticada, pero es enorme. Me atrevería a decir que son más fanáticos que uno con el tema de 31 minutos. De hecho, particularmente con Bodoque, que es el personaje que adoran, pero tienen una Bodoque manía impresionante. Oye, yo cuando veía las imágenes ayer, yo dije, ah, esto es IA, no puede ser, como tanto. Y era así, 230.000 personas en el Zócalo de Ciudad de México, cantando a todo pulmón la música de 31 minutos, que sonaban espectaculares, porque los chicos son músicos, entonces la verdad es que sonaban increíble también, haciendo todo un show también, o sea, de principio a fin, la verdad, todo bien, era como un programa de televisión en vivo y en directo, con mucha música, tocaron todos sus éxitos, muchas canciones. Oye, fue impresionante, era un show gratuito también, entonces claro, fue muchísima gente. Pero 230.000 personas. Increíble. No, lindo. Y sabes que me impresionaba mucho porque uno ve en redes sociales, porque claro, como te decía, uno le tiene mucho cariño a 31 minutos acá porque uno lo vio también, un súper buen producto, la música, o sea, todo así como bien. Pero como te decía, en México golpeó, pero wow, ha sido una cosa impresionante. ¿Cuánto quieren a 30?

minutos allá, leía los comentarios que dejaba la gente de Ciudad de México, o mexicanos en general, sobre 31 minutos, y había mucha gente que decía, oye, a mí me salvó la vida, oye, a mí me salvó de una depresión, oye, yo los conocí con mis hijos, y todos contando una historia así como wow, y cada historia era más heavy, y era como, ¿en serio? ¡Qué lindo! Es un orgullo también, porque uno veía estas imágenes, uno ve ahí los videitos y como la gente coreando de principio a fin todas las canciones de 31 minutos, todas, y todos con gorritos de bodoque y es más, veía un chico que estaba haciendo así como estos típicos, entrevistando a los que van entrando, digamos, al estadio, o bueno, en este caso, que van llegando a la actividad, y así, hola, te voy a hacer unas preguntas de bodoque, así como, responde la frase de Juan Carlos Bodoque, o sea, completa la oración. Yo no me sabía ninguna. Y todos ahí le preguntaban, oraciones, frases que haya dicho Bodoque en un capítulo X. O sea, ni siquiera es algo que repita constantemente. Y uno dice, es como el maguito. Dice, ¿cuándo voy a hacer mi chair? ¿Cuándo voy a hacer? Eso es como lo típico que dice el maguito, entonces uno se lo sabe. Pero las frases de Bodoque, viste que Bodoque tiene ahí como un lenguaje bien especial, pero él no repite todo el tiempo las mismas palabras. Entonces, como que, si viste el capítulo, vas a saber lo que dice. Es como aprenderse los guiones de las teleseries o de las películas cuando las has visto muchas veces. Entonces con Bodoque pasa lo mismo y a mí me llamaba mucho la atención. Claro, por ejemplo, le decían, ya, primero, no soy su amigo. Y después la gente decía, ya, segundo, ¿quién es usted? Y tercero, ¿qué le importa? Ya, palabra típica, frase, y la gente se la sabía. Y después llegaba el chico y le decía, nunca había visto. Y la chica decía, tanta caca junta. Porque uno de los capítulos emblemáticos de 31 minutos, ese aparece en el primer capítulo de la primera temporada, cuando Juan Carlos Bodoque hace la ruta de la caca, me acuerdo. Y ahí uno quedó así como, wow, impactadísimos. Y claro, entonces, y la gente se sabía todas estas frases y de repente le preguntaban, ¿qué se mete usted? Y ahí los otros seguían respondiendo las otras frases de las notas verdes. Es maravilloso. Y claro, y uno quedaba como, wow, ¿en serio te lo sabes? Increíble. ¿A usted le gusta 31 minutos, no? ¿Lo recuerda con cariño? Porque, no sé, por ejemplo, el Tiny Desk fue también un momento impresionante. O sea, fue muy, muy bonito, muy bien hecho, mucho orgullo. Pero yo sentía que los mexicanos lloraban. Entonces era como, wow. Y uno igual se emociona así y dice, oh, qué lindo lo que hacen los chicos, qué maravilla. Qué orgullo más grande. Un producto bien hecho que además entrega amor y diversión. O sea, como puras cosas buenas. Qué lindo. Que realmente es mágico, muy muy lindo, así que eso. Acá un autor dice, oye, 1 hora 56 minutos de recital, al menos lo que yo vi en YouTube, dice, y con un clásico, sí, toca una canción de Juan Gabriel también, es verdad, tienes razón, Daniel. Y la gente quedó más loca todavía, así como, no, Ciudad de México, que es su grupo favorito, que en este caso era 31 minutos, tocar un tema de un ícono mexicano como Juan Gabriel, fue así como, wow, la gente reventaba y era mucha la emoción, mucho, mucho. ¿A usted le gusta 31 minutos? ¿Tiene cercanía con el programa? Ya, mira, te escuchamos y te leemos en la radio.

Estamos hablando de cosas bonitas y una de ellas tiene que ver con 31 minutos, lo contábamos ayer, pero es que realmente es espectacular. Tuvieron una presentación en el Zócalo de Ciudad de México donde lograron reunir a más de 230.000 personas. Todas familias completas, papás que eran más fanáticos que los niños y súper fanático era una... Es que las imágenes son realmente increíbles. Uno ve ahí la cantidad de gente que se logró reunir y la participación y todos cantando y cómo sonaban 31 minutos igual ahí rock and rollando y todo. No, súper bien, con todos los estilos musicales que pasa también por 31 minutos que encanta y que gusta mucho. Y que a uno le llama mucho la atención de cuánto lo quieren afuera, por ejemplo. Porque claro, uno encuentra acá... De hecho, hay gente que dice, ¿cuál es 31 minutos? Yo lo conocí. Hay auditores, me acuerdo, hace tiempo atrás estábamos hablando del aniversario de 31 minutos. Y nos decían, oye, nunca los he visto. Y es como, ¿qué? ¿En serio? No, maravilloso. Maravilloso porque, claro, es un programa infantil pensando... O está pensado... de una forma muy bien hecha, la verdad. No es un programa que nos diga, hola niñitos, ¿cómo están? Siéntense, ¿dónde está el zorro? Está atrás mío. Y es como, atrás tuyo. Y es como, ok, está bien cuando los niños son muy chiquitos, pero, por ejemplo, 31 minutos te hablaban de... Era un programa de noticias, ¿viste? En donde, no sé, pasan cosas interesantes, entretenidas, divertidas, pero también te vas informando y siempre te deja una moraleja al final de cada capítulo. Y además son sarcásticos, tienen un poco de ironía. Entonces,

un humor más, más para grande, ¿no? Te ayuda a crear un pensamiento crítico. Eso es súper cierto, es verdad. Mira, ¿qué nos dicen acá los auditores? María nos dice, hola, mis hijos tienen 40, 38 y 36 años y mi nieta más chica tiene un año y medio. Todos colocan los videos de 31 minutos y me cantan las canciones. Son muy simpáticos, ¿viste? Acá que nos dicen calcetín con rombos, dice. Oh. De hecho, se usaban. Saludos, nos dice por acá. Acá Alejandro dice, a mí nunca me gustaron los 31 minutos. Fominuto, nos dice. Uy, oh, qué pena su vida, Alejandro. No, está bien, pues si sobre gusto, uno no puede obligar a la gente a que te guste 31 minutos, pero es raro. Pero está bien, se entiende. Acá, ¿qué nos dice María Cristina? Yo creo que en México quieren más que en Chile 31 minutos. Yo soy fan, dice. Siempre los veo en NTV. Juan Carlos Bodoque, dice. Es muy simpático, son todos muy geniales los personajes. ¿Viste? Dice, ya empezaron los pesaditos. Sí, por el caso de Alejandro ahí, dice el tiro que no me gusta 31 minutos. Es que no los has visto. Yo me acuerdo que Alejandro fue uno de los auditores que el otro dice, yo no los conozco. Es que a lo mejor no los ha visto y bueno, y también sobre gusto no hay nada escrito. Y acá nos dicen, para gustos, colores. Es cierto. Bueno, pero ahí está, 31 minutos que... fueron impresionantes sus presentaciones, ya sea el Tiny Desk o cuando se presentan acá en Chile, de repente están en el Lollapalooza y ahí aparecen también 31 minutos y el show con más gente, van a verlos a ellos. Y así, bueno, señores y señores, solo bendiciones para 31 minutos por todo el éxito que logran y el amor que generan. Yo encuentro que eso es muy, muy bonito. Ya, vamos a avanzar nosotros, son las 10 de la mañana con 25 minutos.

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0: pertenecen al proyecto, que son 15, hay algunos con más de 20 años de historia. Estamos ya con, como le digo, 8 años con el terreno.
1: ¿Cómo ha sido el tránsito en todo este proceso?
0: Lento, primero empezamos con este proyecto con unos terrenos no inscritos en bienes raíces, después vino un tema de un cambio de plano regulador, después vino un tema de que teníamos que agregar una avenida con costo a las familias, después vino el tema de la ley de humedales que salió en el año 2021, que la DIA se aprobó el año pasado, ya un año ya, y ahora estamos con un tema de déficit de presupuesto.
1: Señora Carolina, en lo humano, ¿qué eventos significativos han vivido?
2: En lo humano se podría decir de que, bueno, el fallecimiento de muchos socios de los comités. Lo otro es que el hecho de que seamos personas sin una vivienda, hemos tenido que... muchas de las personas se han tenido que retirar de los comités, ya que han tenido que recurrir a sus ahorros, ya que no hay trabajo. Muchas personas cesantes y se han visto en la necesidad, por distintos problemas, a recurrir a sus ahorros, sacarlos, y de esa forma han quedado fuera del comité.
1: ¿Qué pasa con la solución habitacional? ¿Ya desaparece completamente? ¿Desapareció? ¿Se han reintegrado? Porque aquí claramente es una, no es un anhelo, es una necesidad.
2: Más que una necesidad, también es un derecho. Y lamentablemente no se han podido reintegrar a los comités debido a que no cuentan con el dinero que se necesita para poder postular al subsidio y así adquirir su vivienda.
1: Señora Iris, le pregunto, ¿cómo han reaccionado las familias cuando ustedes, que son dirigentes, le informan sobre avances o estancamientos del proyecto?
0: Mira, la gente, los socios más que nada se sienten decepcionados, los ilusionan, los vuelven a decepcionar y así hemos estado sucesivamente. La gente baja los brazos y ahí nosotros como presidenta tenemos que estar dando la cara siempre por las autoridades que no cumplen con lo que se hace, con una carta GAN que siempre hubo, que nunca se respetó, de procesos que tenían que durar una semana y terminaban durando un mes, dos meses, y así los íbamos atrasando y sumando tiempo, lo atrasó el proyecto.
1: A ver, para que también vayamos conociendo la historia detrás de ustedes, porque están representando a las familias, también visiblemente se ha conocido por marchas, por manifestaciones, y no de pocas personas, incluso hasta 300 personas marchando o llegando hasta afuera del Servio. ¿Qué tan incidentes han sido esas formas de exigir respuestas en tiempo y oportunidad, pero también con la verdad?
2: Yo lo encuentro que es indignante, porque si bien es cierto, como te dije anteriormente, la casa es un derecho y no tenemos por qué salir a marchar para poder obtener nuestro derecho. La gente lo hace con todo el ímpetu de poder obtener su casa, pero no es digno para las personas tener que salir a marchar y enfrentarse muchas veces a cosas que no corresponden por una negligencia tanto de los distintos servicios públicos.
0: Sí, lo que dice Carolina es verdad, pero también las marchas son las que ha hecho que se estranquen muchos papeles que están ahí archivados, que tenían que estar firmados y por una simple firma que faltaba los provocaba el atraso. Nosotros hemos marchado todos los años en diferentes colores políticos de lo que ha estado el gobierno. Hemos estado con el comité, cuando salió la expresidenta Bachelet, comenzamos. Estuvimos con el gobierno de Sebastián Piñera, después con Boric, ahora con el señor Kast, y nosotros siempre hemos marchado. Esto no es un tema político, nosotros así hemos conseguido las cosas. Una vez estuvimos metidos en la municipalidad, tomándonos la municipalidad para que se firmara un papel que era de obras públicas, y solamente con la marcha lo firmaron enseguida al frente de nosotros. Entonces tenemos que estar ejerciendo presión siempre. La otra marcha significativa fue cuando hicimos una mesa técnica en la calle, en Servio, con más de 300 personas, y ahí logramos que los costearan en la calle el gobierno regional. También logramos que la UF de vivienda acá en Valdivia de 550 subiera a 650 UF, y no solamente para nuestro comité, sino a nivel de región. Entonces las marchas sí han servido.
1: Muy bien. A ver, Guacamayo 3 es un proyecto habitacional que busca responder a 573 familias, ¿cierto? Sí. Pero entendemos de que también el punto de choque sigue siendo el terreno o el financiamiento para construir ahí. Para quienes nos están escuchando, señora Carolina, señora Iris, si nos pueden informar, ¿cómo es esta área que está destinada para este proyecto habitacional? Sí.
0: A ver, el tema del terreno, claro, nosotros cuando comenzamos no estaba con la ley de humedales. cuando comenzó la ley de humedales y los topamos con eso, se modificó.

0: modificó el proyecto. El proyecto ha tenido más de 34 modificaciones a nivel arquitectónico. Entonces, lo que se hizo fue moldearlo para cubrir el humedal y cuidarlo. La ley de humedales no los atrasó los 8 años como se publicó a nivel nacional. No es que la ley de humedales lo atrasó, no, la ley de humedales salió recién en el 2021, los topamos con eso nosotros. La DIA fue la que nos aprobó que sí se puede construir ahí.
1: La DIA, la declaración de impacto ambiental.
0: La declaración de impacto ambiental bajo unos regímenes o leyes que ellos tienen. Pero no es que no se puedan construir viviendas en el terreno. El humedal sí los va a bordear, las casas, los edificios que están, pero no los afecta, ni nosotros les afectamos al humedal. Y por eso se encareció el proyecto. Nadie vino a venir que el proyecto se iba a elevar tanto el valor, pero fue por la ley de humedales que se encareció. ¿Me entiendes?
1: Sí.
2: Sí, tiene razón, Iri, pero... Eso debíamos haberlo, independientemente que sea un humedal, es realmente carísimo construir en altura. Entonces ahí debería haber habido otra opción, pero hasta el momento estamos donde estamos.
1: Bueno, dicho eso, ¿qué más cercano a la realidad es lograr el financiamiento y construir ahí? ¿O que se edifique en otro sector sin que tengan los costos que mantiene la idea original? ¿Por qué pregunto esto? Porque fue en la misma instancia, entendemos, de que el ministro de Vivienda y Urbanismo, Iván Poduje, señaló de que iban a buscar una opción alternativa, un plan B, pero de terreno donde se espera ahí construir, porque actualmente donde se proyecta originalmente es muy caro y no se podría hacer.
0: Sí, mira, nosotros cuando la reunión, lo poco que se habló, y se los dijo que era inviable, pero no entregaron ninguna solución. Nosotros en esa reunión íbamos con otras expectativas. Cabe decir de que sí, es inviable, dicen, por el tema del costo, ya que un departamento privado sale 2.000 y tanta UF y nuestras viviendas están costando más de 3.000 UF, la habilitación y la entre habilitación y vivienda. Entonces, para el ministro, como él decía, comprar un edificio y darnos es más fácil que estar costeando el proyecto. Si tienen un plan B, nosotros, lo que nos extrañó ese día de la reunión, que Seremi ni director se hicieron presente a la reunión, no se les escuchó hablar, ni se les ofreció ninguna solución. Nosotros los reunimos al otro día con el Seremi para que nos diera una solución y nos mostró algunas opciones. Pero igual está dentro contemplar construir las viviendas ahí igual, de igual manera.
1: ¿Pero qué es más cercano a la realidad? ¿Construir en el sector de Guacamayo o esperar efectivamente esa alternativa de un terreno que sea o que inste un costo menor a la edificación?
0: Lo que ofrecer es construir ahí en Guacamayo en el mismo terreno, porque ya está con todos los papeles al día a día, arqueología, todo, pero es vivienda, no edificios. Eso es lo que está proponiendo el ministro.
1: Muy bien. Entendamos también, para quienes nos escuchan, de que este proyecto está dividido en dos etapas.
0: Dos etapas.
1: La etapa A y la etapa B.
0: Exacto.
1: Pero la etapa B depende de la A, o la A podría construirse en Guacamayo.
0: La A puede construirse en Guacamayo, la B le van a buscar un terreno, por lo que los dijo el Seremi. Y también ese día de la reunión, la Hilda, una de las presidentas de la etapa B, dijo de que ellos estaban dispuestos como etapa B a que le entregaran otro terreno para tener un plan B.
1: ¿Qué sensación, con qué sensación quedan después de ya casi terminada una semana de esta reunión en el Servio?
0: Mire, la sensación es un poco confusa porque pasamos por 4 gobiernos, nunca se nos dijo que era inviable, siempre se habló de recursos y ahora que faltaban los recursos lo dicen, no, el proyecto es inviable. Para las presidentas es decepcionante que todo nuestro trabajo de todos estos años, de marcha y todo eso, ahora lo digan, no, el terreno no va, tanto que lo hemos luchado por la gente. También es decepcionante la reunión que tuvimos, que no nos pareció una falta de respeto para las presidentas que estábamos ahí, que lo vimos entre medio de una controversia que no nos correspondía estar presente. Y nosotros representamos familias, no a políticos, y eso se vio ese día, que nosotros no quisimos opinar porque no era nuestro tema, nosotros íbamos por ahí por las familias.
1: Sí, cuando uno conversa, pero también en instancias formales, también es bueno mirarse a los ojos. En estas reuniones, y durante todo este tiempo, ya ocurría esta reunión, ¿consideran de que ha habido más honestidad ahora o antes?
0: Se quiso mostrar como que había más honestidad, pero se desenfocó en el sentido de que al ministro yo creo que le faltó información del proyecto. Porque se tomó el tema de humedal y empezó el conflicto, a atacar a un senador que ni siquiera estaba presente. Y eso no me pareció, y él debería haber escuchado a nosotras, escuchar la historia de por qué lo atrasó, no que llevamos 8 años de atraso y que por la ley de humedal no se puede hacer, sino que haber escuchado los procesos que nosotras hemos pasado para llegar al atraso que llevamos.
2: Y lo otro también es cierto que el ministro debería haberse empapado del proyecto antes de llegar a la reunión y así traer un plan B, como él dijo, pero traerlo ya. No que tengamos que ahora estar en la incertidumbre, ¿qué realmente irá a pasar? ¿Qué les diremos a nuestros socios? Entonces no encuentro justo para nada que tengamos que seguir en esta incertidumbre.
1: ¿El ánimo de los socios o de las familias sigue siendo de incertidumbre, de desazón o de esperanza? Ya sabemos, porque ustedes lo indicaron, de cómo ha sido este tránsito, incluso con personas fallecidas que se fueron de este mundo sin ver realizado este derecho, como usted indica, señora Carolina, de contar con su casa. ¿Por dónde va esta proyección de posibilidades de respuestas concretas para avanzar en el proyecto habitacional?
0: Mire, nosotros los socios, cuando pasó esta controversia, quedaron muy preocupados, asustados, algunos decepcionados, pero también van como nos llamamos nosotros las presidentas, porque nosotras dijimos, nosotros no nos vamos a quedar así, vamos a seguir en la lucha, porque por algo ellos nos entregaron la confianza para representarlos. Y ese plan B tiene que salir y las viviendas tienen que salir igual, porque nosotras no somos un juguete que después pensemos que en 4 años más va a llegar otro gobierno y ahora le decimos, no, si se puede. No podemos estar así con una incertidumbre, así con los socios. Y no solamente han fallecido, algunos les ha cambiado su calidad de vida, han pasado a ser personas con discapacidad, han tenido niños con discapacidad, entonces tenemos que ir viendo la realidad todos los años, cómo los va cambiando la vida a cada socio. Pero sí, sí estuvieron muy desilusionados y muy asustados, y estuvo en nosotras como presidenta entregarle como la tranquilidad por ahora de que sus casas, aunque no sean Guacamayo, donde sea, vamos a sacar las casas adelante igual.
2: Sí, realmente es desilusionante, es decepcionante tener que mirar a tus socios a la cara y decirles, pucha, esto no va, o quizá hay un plan B, pero sí la esperanza queda. Y ojalá que se cumpla la voz que dio el ministro cuando estábamos todos presentes, de que sí o sí en estos 4 años iban a quedar construidas las casas. Esperemos que así sea, porque eso ya lo hemos escuchado otras veces y es desilusionante tener que llegar hasta aquí a un nuevo gobierno y otra vez 4 años más. O sea, no estamos en condiciones como para seguir esperando.
1: Muy bien, para ir terminando, bueno, dicen que un camino de 1000 millas comienza con un primer paso, pero ustedes llevan bastantes. No es menor. ¿Qué ocurre? Entendemos el 12 o 13 de mayo, hay mesa técnica, ¿qué deberá zanjarse en esa instancia, señora Iris?
0: Mire, el 12 de mayo se supone que el presupuesto sale calificado desde Serviu y ese mismo día lo van a enviar de manera informal a la DITEC en Santiago. Y el día 13 tenemos mesa técnica enseguida donde se los va a decir cuánto es el presupuesto final o qué los pasos a seguir de ahora en adelante. Cabe señalar que nosotros ese día que lo reunimos con el Seremi nos dijo bien claro que el ministro le dio plazo una semana para tenerle terrenos como plan B. ¿Me entiende?
1: Ese plazo de una semana, ¿cuándo se cumple?
0: Se tendría que cumplir esta otra semana.
1: ¿El viernes de la próxima semana?
0: Sí,
1: o el lunes.
0: Sí, el viernes. Tendría que él ya tener un plan B con los papeles en Santiago, porque el día 13, como le digo, va a haber mesa técnica, pero también va a haber una respuesta de nivel central, yo creo, de que el plan B que se está haciendo el ministro.
1: Este presupuesto final para buscar financiamiento estaría para la etapa A, la etapa B o el proyecto en conjunto para las 500.
0: Es solamente etapa A.
1: ¿Cuántas familias son ahí?
0: 286. La etapa B es 289. La etapa A son 7 comités, la etapa B son 8.
1: Muy bien. Finalmente, el llamado que se le puede hacer a las autoridades, pero también a quienes representan, a las familias, madres, padres, hijos, hijas, nietos incluso, o abuelos que le están escuchando ahora.
0: Bueno, yo le llamo a las autoridades a cumplir los plazos, a que se respete la palabra de lo que dan en cada reunión, que valoren el tiempo que como presidenta nosotros también damos, de que vamos a seguir adelante y en cada tropiezo, cada trazo que haya, nosotros vamos a estar ahí marchando o haciendo lo que tengamos que hacer para poder avanzar. Y a la familia de nuestro proyecto, a que no bajar los brazos, no perder la esperanza, que sus presidentas la van a seguir apoyando, vamos a seguir luchando y algún día vamos a tener nuestro sueño en la Casa Prueba, que no es un sueño, como se dice, es un derecho, y que lo vamos a lograr paso a paso, vamos a ir, ya vamos a los últimos pasos de este camino y ahora no es momento de caer, hay que seguir.
2: Más que nada pedirle a las distintas autoridades que se termine la burocracia, que haya más cumplimiento en todo lo que nosotras hacemos. Si nosotros somos responsables de llegar a cada reunión, pedimos la misma responsabilidad del CERVI, del MIMBU, para que cumplan con los plazos establecidos. Y a nuestros socios decirles, como dijo Iri, no hay que bajar los brazos. Siempre están aquí sus presidentas para seguir luchando hasta conseguir lo que un día nos propusimos, que es tener la llave de nuestra casa propia.

0: Los estudios de la radio, voceras, presidentas de comités de vivienda del proyecto habitacional Guacamayo 3, Iris Lara, Carolina Villanueva, por esta entrevista, por informar en la radio hacia la comunidad. Muchas gracias y que tengan una muy buena jornada.
1: Gracias.
2: Gracias a ustedes.
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2: Lorenzo Sacier Lapeyrade-Pilot fue un francés que contribuyó muchísimo a nuestro país. Fue el primer decano de la Facultad de Medicina de la Universidad de Chile, por ejemplo. ¿Cómo es la historia de Lorenzo Sacier? El año 1833 se presentó el delegado de Chile, Miguel de la Barra, al decano de la Facultad de Medicina de París, el doctor Orfila. ¿Para qué? Quería un profesor para la Escuela de Medicina de Chile. Y el decano le recomendó a Lorenzo Sacier, que recién acababa de obtener su título profesional. Lorenzo Sacier Lapeyrade-Pilot había nacido en la localidad de Asnó el año 1807

0: y se graduó de bachiller en Humanidades en 1825. Años más tarde, decidió estudiar medicina y se graduó de bachiller en ciencias. Primero trabajó como practicante externo de la hospedería para enfermos del Hotel de Dieu y luego en el Hospital de la Pitié, el Hospital de la Piedad de París. En 1830 ingresó como interno al Hospital de Necker y al de San Luis. Trabajó también durante la epidemia de cólera que azotó a París el año 1832 y un año más tarde obtuvo su título profesional, título de médico. Sacier, después de esta gestión del delegado de Chile en París, Miguel de la Barra, llegó a Chile en 1834, incorporándose como profesor de los ramos sobre principios y prácticas de cirugía clínica y obstetricia y también enfermedades incidentes a los niños. Todo esto en el quinto y sexto año del curso de la Escuela de Medicina, que era dependencia entonces del Instituto Nacional. También Sacier introdujo nuevos procedimientos de estudio, como la auscultación cardíaca y pulmonar, cuyo uso ya se había generalizado en Europa, pero que era algo totalmente desconocido en Chile. Pronto Sacier se ganó el prestigio de la comunidad médica y desarrolló una brillante labor que lo llevó a ejercer altos cargos, entre ellos, lo decíamos, el de primer decano de la Facultad de Medicina de la recién creada Universidad de Chile. Este joven médico, que a su llegada al país tenía tan solo 27 años, aprendió rápidamente el idioma, lo que le facilitó la enseñanza que era para lo que había sido contratado. En su práctica médica, los acertados diagnósticos y su habilidad provocaban una verdadera admiración de sus estudiantes y también sus pacientes, tanto de barrios pobres como acaudalados de Santiago. Sacier difundió los nuevos adelantos médicos europeos, como el estetoscopio, los forceps y el espéculo vaginal. También se le atribuye la realización de la primera traqueotomía y la operación de hernias estranguladas. Fue el primer decano de la Facultad de Medicina de la recién creada Universidad de Chile, también miembro del Consejo Universitario, que presidía Andrés Bello. Se hizo cargo de las cátedras de Clínica Quirúrgica y Obstetricia. Además, se encargó de controlar el funcionamiento de las boticas de Santiago y vigilar la labor de los sangradores y las parteras. Fue además jefe de los hospitales de Santiago, cirujano del Hospital San Juan de Dios y creó y modernizó la Casa de Locos, la Casa de Expósitos y la Escuela de Matronas. En el año 1865, cuando atendía a las personas afectadas por una epidemia de tifus en Santiago, Lorenzo Sacier Lapegat Pilot se contagió y murió el 1 de diciembre de ese año 1865.
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4: El diputado demócrata cristiano Héctor Barría señaló que la discusión del salario mínimo en el Congreso será un duro debate de ideologías, planteando que la postura de la democracia cristiana será equilibrar la discusión. Los detalles con María Gramunt.
5: Luego de que las negociaciones entre el gobierno y la Central Unitaria de Trabajadores concluyeran sin un acuerdo por el aumento del salario mínimo, el debate continuará en el Congreso. Un panorama polarizado es el que plantea el diputado del Partido Demócrata Cristiano, Héctor Barría. Tras catalogarlo como un duro debate el que se viene de posturas idealizadas, se refirió a que la oposición va a defender acciones pasadas y explicar el déficit fiscal, mientras que el oficialismo entiende que hay un déficit y buscarán recortar sin entregar mayores beneficios. Desde la democracia cristiana, Barría indicó que se buscará un equilibrio. Si bien señaló que se debe avanzar y mejorar las condiciones laborales, advirtió que la idealización estará sobre la mesa y no permitirá avanzar en un debate claro. 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
4: El diputado de la UDI, Ricardo Neumann, defiende la evaluación del programa de programas sociales por parte del gobierno, donde manifiesta que no se trata de recortar beneficios, sino de ordenar la casa. La información con Juan Oport.
6: El diputado UDI, Ricardo Neumann, quien integra la Comisión de Educación, fue enfático en desmentir que las actuales revisiones presupuestarias impliquen un recorte a los derechos de la ciudadanía. Según el parlamentario, las acciones buscan corregir la gestión irresponsable de la administración de Gabriel Boric y revertir el estancamiento económico que, a su juicio, viene desde el segundo periodo de la expresidenta Michelle Bachelet. Para el legislador, revisar la oferta programática del gobierno no equivale a quitar beneficios, sino asegurar que los recursos lleguen efectivamente a quienes los necesitan, en lugar de perderse en ineficiencias o burocracia. Criticó duramente a quienes cuestionen estas medidas de ordenamiento, señalando que es una ironía que quienes desordenaron la casa ahora protesten por los intentos de mejorar la eficiencia del gasto. En términos educacionales, Neumann destacó que el mal manejo de los recursos públicos afecta directamente a los estudiantes y sus familias. Afirmó que el Estado gasta mal y que es urgente que el presupuesto llegue realmente a las salas de clases y sirva para apoyar a los profesores, quienes hoy se encuentran agobiados por la carga administrativa y problemas de seguridad. 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
4: Una red de narcotráfico que funcionaba al interior de la cárcel de Ovalle en la región de Coquimbo fue desarticulada en un trabajo conjunto entre Gendarmería y la PDI. Gonzalo Meri nos informa.

0: ingresar una variedad de drogas a la cárcel de la ciudad de Ovalle, la cual era transportada en forma dosificada en más de 100 contenedores. El hecho quedó al descubierto cuando personal de gendarmería detectó a la mujer de nacionalidad chilena, quien llevaba las sustancias dentro de bolsas y papelinas durante el horario de visita. Por instrucción del Ministerio Público, los detectives del modelo territorial MT0 desarrollaron las primeras diligencias en las dependencias del recinto penal. La droga estaba constituida por marihuana, cocaína y diversos fármacos avaluados en más de 1 millón de pesos, los cuales serían comercializados al interior del recinto penal por un interno de 39 años de edad con un amplio prontuario policial que encabezaba esta red de narcotráfico carcelario. En tanto, la mujer no registra antecedentes penales y será formalizada por el Ministerio Público por infracción a la ley 20.000. 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
1: Brigadas autónomas de apoyo a emergencias forestales están con problemas legales para seguir ejerciendo su labor en la zona del Biobío. Los detalles los entrega Mario Tapia.
2: Dichas brigadas de apoyo a emergencias forestales, esencialmente también estructurales, en la zona del Biobío, como la Brigada Saltos del Laja, San José, Santa Fe y Paraguay, están con el temor de desaparecer debido a esta nueva ley, ley marco de bomberos, y la exigencia mayor de pertenecer a algún cuerpo de bomberos para seguir funcionando. Luis Gómez, director de esta brigada voluntaria de Saltos del Laja, que acude a muchos incendios forestales en la temporada, sostuvo que ellos siempre han planteado lo mismo, en cuanto a que son brigadas autónomas de primera respuesta y en apoyo siempre a bomberos y a CONAF, pero que no pretenden reemplazar este trabajo. Se indicó que en esta nueva exigencia están en debate debido a que no hay acuerdo con muchos cuerpos de bomberos y estas brigadas tienden a desaparecer. 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
1: La líder opositora y premio Nobel de la Paz 2025, María Corina Machado, convocó para este domingo una concentración en más de 120 ciudades del mundo, incluida Caracas, en apoyo a los presos políticos y perseguidos en el país suramericano. Ellos y sus familias necesitan de nuestra voz, necesitan de nuestra fuerza, y por eso alzaremos nuestra voz este domingo 3 de mayo para que el mundo entero escuche el clamor por la libertad, por la justicia, por la democracia que hoy elevamos desde Venezuela, subrayó Machado en un video publicado en las redes sociales. La líder opositora se encuentra fuera de Venezuela desde el pasado mes de diciembre, cuando salió para recibir en Noruega la medalla del Premio Nobel de la Paz tras pasar un año en la clandestinidad para evitar ser arrestada por las autoridades que la señalaron de violenta y de pedir una invasión militar. Exactamente las 12 horas con 8 minutos.
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Oye, nos preguntaban auditores dónde vacunarse hoy día sábado. Hay puntos de vacunación, fíjese. Claro, lo que pasa es que, mira, hay una página que debiese ser como la oficial, que es la de DIPRESE, pero, mira, ya hace tiempo que la dejamos de contar esa puntualmente, porque me acuerdo que aparecían lugares como ya, vacunas en el mall, que esto, nosotros le decíamos a los auditores iban al mall y no había nada. Entonces dije, ah, no, ya, muchas gracias. Y al final, mejor por redes sociales de las tiendas o de la Seremi de Salud, quiero decir, que publica dónde van, igual que el Servicio de Salud Valdivia, también te publican dónde van a estar haciendo sus movimientos de vacunación. Y de hecho, para hoy día sábado, 2 de mayo, hay un punto de vacunación que es en el Centro Nuevo Taboada. Ellos van a estar atendiendo, partieron a las 10 de la mañana y es hasta las 3 de la tarde. Así que ese es un lugar, si usted pasa por el centro, puede ir a el Centro Nuevo Taboada y ahí van a estar vacunando hasta las 3 de la tarde. Les pasamos el dato ahí, lo corroboramos con la información que publica en sus redes la Seremi de Salud de Los Ríos y el Servicio de Salud también. Estaba viendo acá, corroborando por los dos lados. Así es que ahí está para que usted lo sepa y pueda ir a vacunarse tranquilo el día de hoy sábado. Bueno, Centro Nuevo Taboada, hasta las 3 de la tarde, es punto de vacunación.

0: Gracias por seguir en sintonía de la radio. Ya son las 12 horas con 16 minutos. Recuerda, punto de vacunación hoy día, el Centro Nuevo Taboada. Ahí pueden ir hasta las 3 de la tarde. Van a estar inoculando hoy día contra la influenza y todo eso. Así es que los grupos objetivos, por cierto, te pasamos el dato ahí, lo reforzamos para que puedas ir a vacunarte. Si es que no lo has hecho, eres grupo objetivo y andas por el centro. Aprovecha. Oye, varias cosas más también. Estaba viendo un corte de energía eléctrica no programado que está afectando a 288 casas, 288 clientes en el fondo. Y claro, es un corte que el motivo no está determinado aún. Estaba viendo acá la página esa, ese corte inesperado. Y claro, y es un corte bastante extenso, incluye a la gente de Cuyán, me voy a acercar aquí, de Chunimpa, por ejemplo, y Puyi. Son hartos sectores, así es que ahí está. Ya, eso era. Mira qué lata, porque igual cuando no tienes claro el motivo del corte es una lata, sin duda alguna. Bien, nosotros vamos a seguir avanzando porque hay varias cosas que queremos conversar contigo durante esta mañana, como siempre, que todavía nos queda algo de programa, por cierto. Eso a las 12:17, estamos en vivo y en directo, y como te decía, hay varios temas más que queremos platicar y hay pronóstico del tiempo que tenemos pendiente igual. Cierto, nos preguntaban en Futrono cómo iba a estar el clima para estos días. Déjeme decirle, señor auditor, que para mañana en Futrono se esperan lluvias, 12 milímetros de lluvia para el día de mañana domingo. El lunes se anuncian 14 milímetros de lluvia y para el martes va a ser bastante escandaloso con lluvia, 36 milímetros para la ciudad de Futrono. Así es que hoy va a ser un día bien, aprovechen esta jornada porque en los próximos días va a llover harto. En La Unión esperan mañana 12 milímetros de lluvia, para el lunes esperan 6,3 milímetros de lluvia y el día martes va a llover más intenso en la ciudad de La Unión con 26 milímetros de lluvia. En la comuna Puerto de Corral, contarles que esperan 11 milímetros de lluvia para mañana, también lloverá el día lunes un poquito, 12 milímetros, pero el día martes se va a concentrar mucha lluvia en la comuna Puerto de Corral. Se anuncian 45 milímetros de lluvia para el día martes, pero ustedes saben que esto va constantemente en actualización, así que nosotros estamos contando y refrescando esta información a diario. Bien, y para la ciudad de Valdivia, contarles que mañana se esperan precipitaciones, hablamos de 9,1 milímetros de lluvia. El lunes también lloverá, 16 milímetros de lluvia se esperan y el día martes se viene más contundente la cantidad de agua que caería en la ciudad de Valdivia. Hablamos de 45 milímetros, lo que es un montón de lluvia. Así es que ahí está el pronóstico para los próximos días en la región de Los Ríos.
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1: Preocupación en la WWE luego que se confirmara la lesión de Stephanie Baker, una de las protagonistas más importantes del roster, y que semanas atrás perdió su título como campeona mundial femenina en una polémica pelea contra Liv Morgan en la primera noche de WrestleMania 42. Lo cierto es que puntualizaron distintos medios de comunicación que la primera sufrió un esguince de segundo grado en la articulación AC, dolencia que la tendrá entre 6 a 8 semanas fuera de los cuadriláteros. Dado la gravedad de la dolencia, la chilena se ausentará de los segmentos Road en los eventos PPV, como por ejemplo Black Slash, Clash in Italy y también Night of Champions. No obstante, su eventual regreso ocurriría semanas antes del SummerSlam. Asimismo, no corre peligro su presencia para la visita de la WWE que va a realizar a Chile el 12 de septiembre en el Movistar Arena.

0: Oye, hay actividades súper entretenidas. Nosotros estábamos contando, por ejemplo, que hoy día en el gimnasio de Coyico está la Expo Emprendedoras Especial Día de la Mamá. Así es que no se lo pierdan, porque partió a las 12 horas y dura hasta las 6 de la tarde. Así es que ahí tienen harto rato para ir al gimnasio de Coyico y poder disfrutar justamente de una serie de emprendedoras y todo, que van a mostrar su trabajo y dedicados especialmente para las mamás en estas fechas. Viste que se viene el Día de las Mamis, así que igual nosotros por adelantados ahí, abracitos y todo. Oye, por acá José nos decía, uy, no alcancé a escuchar el pronóstico de los lagos, así que ahí se lo escribíamos por interno. Y dice, muchas gracias, habrá que sacar paraguas y botas. Sí, pues, vuelven las lluvias ya a partir de mañana, de a poquito, pero el día martes va a llover con más ganas, así que ese día puntualmente hay que andar ahí con botita de goma y todo eso. Pero bueno, ustedes saben que esto, nosotros les contamos siempre el pronóstico del tiempo, algo recurrente en la programación de la radio, porque efectivamente el pronóstico del tiempo se actualiza también. Entonces la proyección que existe hoy, a medida que uno se va acercando a los días, bueno, se va ajustando un poquito más. Entonces te encuentras con que de pronto se anuncian hartos milímetros. Hoy día se anuncian hartos milímetros de lluvia para el martes, pero ponte tú, de aquí al domingo, el lunes, puede que haya un cambio ahí y llueva menos de lo que está pronosticado, o más. Uno no sabe, pero por eso hay que estar atento siempre al pronóstico del tiempo, y por eso es algo que, como te decía, te contamos habitualmente en la BioBio. Ya, son las 12 horas con 29 minutos.
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4: 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Ya volvemos con todas las noticias en Radiograma Mediodía, junto a Mundo, la internet número uno del planeta, al alcance de todos.

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Sí, en los años inmediatamente posteriores a la Segunda Guerra Mundial, mientras el mundo intenta asimilar los horrores revelados del Holocausto, el psiquiatra del ejército estadounidense, teniente coronel Douglas Kelly, recibe una misión extraordinaria: evaluar el estado mental de Hermann Göring, el notorio ex mariscal del Reich y segundo al mando de Hitler, junto con otros altos funcionarios nazis, y así determinar si los prisioneros son aptos para ser juzgados por sus crímenes de guerra. 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

Faltan para las 13 horas, 1 de la tarde. Por acá un auditor nos dice: uy, Dios santo, ya pasó, dice, ya es más pasado mediodía, dice, y yo no he pelado ni una papa, como decía mi abuelita, dice mamá Mena. Un abrazo al cielo para la abuelita, nos dice por acá José. Oye, sí, pues si la hora pasa así, en la mañana, rapidito, imagínate. Ya, ¿quiere ir al Cine Club de la Watch? Estamos regalando invitaciones dobles. Lo único que tenés que hacer es mandarnos un mensaje de audio cortito ahí a nuestro WhatsApp, +56 63 228 33 80. Así, cortito, +56 63 228 33 80. Y nos manda un audio: quiero ir al Cine Club de la Watch. Y ya está. Así de simple. Antes de cerrar, en unos cuantos minutos más, vamos a lanzar esos audios. Así es que aprovecha ahora, porque es como un regalo flash rapidito para que puedas ir a ver Nuremberg. El juicio del siglo es un peliculón. Russell Crowe trabaja y el ex gladiador hace un personaje. Así que no, maravilloso ahí. Y como te decía, en los años inmediatamente después de la Segunda Guerra Mundial, mientras el mundo intenta asimilar los horrores del Holocausto, bueno, el psiquiatra del ejército estadounidense tiene una misión que es súper complicada, porque él tiene que evaluar el estado mental de el ex mariscal del Reich y segundo al mando de Hitler. Y tiene otros funcionarios más nazis, digamos, que tiene que evaluar cómo están psicológicamente. A ver si estos prisioneros son aptos para ser juzgados por los crímenes de guerra. Entonces, claro, la historia es súper interesante, por cierto. Así es que te invitamos para que puedas disfrutar de Nuremberg, el juicio del siglo. Mándate un audio cortito a nuestro WhatsAppito, +56 63 228 33 80.

Varias cosas. Fíjate que estaba viendo por acá, dentro de las actividades que hay para este fin de semana, hay un festival de hongos que se está desarrollando en Coñaripe. Nos han preguntado los autores dónde, cómo viajar para allá. Y estábamos conversando ahí con parte de los organizadores de este festival de hongos en Coñaripe, que es un festival, dice, autogestionado, gratuito y sin fines de lucro, cuentan. Y por lo mismo, el festival no cuenta con buses de acercamiento, lamentablemente, dice. Pero sí les podemos facilitar la información, comentan los organizadores, sobre cuál sería la ruta para hacer en transporte público. Si es que es cerca de Paillaco, dice, yo creo que lo que más conviene es tomar micro, dice, Paillaco a Panguipulli y de Panguipulli a Coñaripe. Igual queda un poquito atrás mano ahí, pero para las personas que quieren ir, igual ahí se pueden organizar y disfrutar, digamos, de estos buses. Que ahí nos cuenta el organizador que, claro, que ese es como el modus operandi. Entonces uno de Valdivia va a Paillaco y de ahí de Paillaco Panguipulli y ahí hasta llegar a esta fiesta, festival de los hongos que se está haciendo ahí, que está muy bonito, por cierto. Así es que felicidades a los organizadores del evento. Bien, no hay buses de acercamiento, que era lo que nos preguntaban ahí algunos auditores que nos decían eso. Hay que llegar de la forma tradicional nomás, por los buses de interprovinciales, intercomunales, quiero decir. Oye, avancemos otro poquito porque en breve vamos a escuchar los audios ganadores. Usted todavía le queda un poquito de tiempo, así es que mande nomás su audio para que pueda ir a ver una película este fin de semana al Cine Club de la UACH. Y lo que están presentando es Nuremberg, El Juicio del Siglo. Lo único que tienes que hacer es enviar un audio a nuestro WhatsApp.

0: señoras y señores, tenemos casi que ir cerrando el bloque. Aprovechemos a escuchar los audios ganadores del Cine Club de la UACH, porque como te decía, fue como un concurso un poco flash, pero no se preocupen porque hoy día vamos a seguir entregando más entraditas para ir a ver Nuremberg, El Juicio del Siglo. Aquí están los audios ganadores.
1: Hola Sandrita, ¿cómo estás? Buenos días, buenas tardes. Quiero concursar por las entradas para este fin de semana en el Cine Club para ir a ver esta gran película que acabas de anunciar, ¿ya? Mi nombre es Cristina. Muchas gracias, chao.
2: Hola. Quiero ver en la película que pasa en el Cine Club de Museo Charles.
3: Hola Radio Bio Bio, soy Enrique Skillman y quiero una entradita para el cine de la Universidad Austral. Muy buena la radio, muchas gracias. Saludos.
4: Hola Bio Bio, yo quiero entradas para ir al cine, gracias.
5: Hola Bio Bio, quiero participar para las entradas. Llegó mi mamá del sur y quiero llevarla, por favor.
0: Ya, pues, ¿cuál es el problema? Así es que ahí están. Felicidades para todos los ganadores de entraditas para el Cine Club de la UACH, los que salieron al aire, los audios que salieron al aire, eso quería decir, son ganadores de entradas para ir al Cine Club de la UACH. Así es que aproveche, disfrute, venga a buscarlas. Y por favor, todos los audios que acabamos de escuchar, para que nos compartan ahí el root, por favor, por favor. Así que eso es. Y el nombre, porfis. Ya, oye, vamos cerrando, ¿cierto? Todavía nos queda otra intervención. Ah, perfecto. Hay más música en la Bio Bio.

pasó súper rápido la mañana. Imagínate, ya faltan 4 minutos para que sean las 13 horas, 1 de la tarde. Y en breve vamos a estar con el radiograma. Todavía falta un poquito. Oye, para todas las personas que tenían ganas de ir a ver la peli del Cine Club de la Watch, pero que no alcanzaron a mandar los audios, siga, mira, participa en la tardecita porque vamos a seguir regalando entradas, perdón, quiero decir. Así es que, claro. Sí, eran esas que teníamos, nos dejaron esas 5 y ¡pum!, se fueron. Así es que las otras se vienen en la tardecita para que tú puedas seguir participando y todo, y te quedes con tu entrada para ir al Cine Club de la Watch. O si no, felices te hubiésemos regalado, porque quedaron muchas personas ahí pendientes. Pero, como te decía, inténtalo más tarde, porque ahí vamos a estar tiquitaca. Ya, un besito grande, que tengan un tremendo fin de semana, y ya viene, en breve, el radiograma. ¡Chao!

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2: Al menos 6 personas protagonizaron un robo frustrado en una sucursal del Banco de Estado ubicada en Conchalí. Delincuentes asaltaron una tienda de bicicletas del Mall Costanera Center tras haber realizado un forado. Más de 260.000 vehículos salieron de la región metropolitana este fin de semana largo. Según el balance de carabineros, hay 4 fallecidos. Una familia fue baleada en la entrada de su casa en Coronel, en la región del Biobío. Entre los heridos, 2 son menores de edad. En medio de la alerta de ciberinteligencia, el gobierno descartó una filtración de clave única y aseguró que el funcionamiento es seguro y normal. La moneda no se referirá a la salida de los 30 seremis, de los 19 seremis. Desde la oposición llamaron al presidente José Antonio Casa a revisar el criterio de los nombramientos. El ministro de Vivienda, Iván Poduje, aseguró que los recortes que pidió el titular de Hacienda, Jorge Quirós, serán realizados. El Partido Republicano llamó al oficialismo a alinearse con el Ejecutivo y superar las heridas de campaña. El Partido Socialista acusó una persecución política del gobierno tras el cierre de la investigación por la candidatura de Michelle Bachelet a la ONU. La nueva defensa de Ángela Vivanco pidió la revisión de sus medidas cautelares, aunque expertos advierten un complejo panorama para la ex suprema. En el exterior, la Organización del Tratado del Atlántico Norte, OTAN, analiza los detalles del anuncio de Estados Unidos de retirar 5.000 soldados estadounidenses de sus bases en Alemania. Israel intensificó sus ataques en el Líbano con una oleada de bombardeos aéreos y con artillería que causaron decenas de muertos. Irán insistió en que es probable una reanudación de la guerra con Estados Unidos después de que Donald Trump dijera que no está satisfecho con la nueva propuesta negociadora. En el deporte, Universidad de Chile visita hoy desde las 15 horas a Deportes La Serena en duelo correspondiente a la cuarta fecha del grupo D de la Copa de la Liga. Por este mismo grupo, a esta hora se enfrentan Audax Italiano y Unión La Calera. En otros deportes, el tenista chileno Alejandro Tabilo avanzó a la final del Challenger de Aix-en-Provence después de vencer en 3 sets al estadounidense Elton Quinn. En la final, Tabilo enfrenta mañana al belga Sissou Bergs.
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1: 1:03.
2: Muy buenas tardes, bienvenidos a Radiograma del Mediodía. Vamos a comenzar a revisar las noticias importantes, relevantes, ocurridas durante esta mañana de sábado. 43 estaciones de Biobío, la radio, ya están unidas para informar a todo Chile, desde Arica y hasta Punta Arenas. Le ofrecemos desde ahora información independiente. Nos vamos de inmediato a las noticias. Un robo frustrado se registró en una sucursal del Banco de Estado ubicada en Conchalí. Al menos 6 delincuentes protagonizaron el ilícito, dándose a la fuga e incendiando un vehículo robado. Por otra parte, personas protagonizaron un robo a una tienda de bicicletas del Mall Costanera Center, realizando un forado para ingresar al local. Y el más reciente balance de tránsito para este fin de semana largo ha dejado a 4 personas fallecidas. Vamos a tomar contacto con una de nuestras unidades móviles para que nos cuente novedades en el ámbito policial. Javier Pardo, buenas tardes.
3: ¿Qué tal, Tomás? Muy buenas tardes. Y claro, porque arrancamos esta síntesis policial con este robo frustrado que marcó esta mañana en una sucursal de Banco Estado ubicada en Avenida Independencia con Corbeta Esmeralda, esto en la comuna de Conchalí. El hecho ocurrió cerca de las 8:15 de la mañana, momentos en que al menos 6 sujetos desconocidos vestidos con overoles blancos ingresaron al banco por la zona trasera portando armas de fuego y amenazando al jefe de la sucursal y a otros trabajadores que se encontraban arribando el lugar. Esto con el objetivo de que los dirigieran hacia la bóveda del banco, momento en que se activó la alarma del recinto y se alertó tanto a patrulleros de seguridad de la comuna de Conchalí como a personal de carabineros, lo que ocasionó que estos 6 sujetos abandonaran el lugar sin poder concretar el robo ni escapar con algún tipo de botín. Pasemos a escuchar al teniente coronel Rodrigo Insunza de la prefectura Santiago Norte, quien además precisó que no se registraron ni civiles ni carabineros lesionados.
4: Huyen de la sucursal sin lograr su cometido. A raíz de esta situación no hay personas lesionadas, tampoco hay vehículos ni carabineros involucrados en algún procedimiento policial respecto a disparos o accidente de tránsito.
3: Claro, una vez que abandonaron el banco, afuera los esperaba otro grupo de desconocidos, esto debido a que la banda contaba con un segundo vehículo en las afueras, el cual funcionaba como escolta para alertar sobre la presencia policial, y es así que los asaltantes depusieron el asalto y se dieron a la fuga. Precisamente se trata de 2 vehículos de alta gama marca Porsche en los que se movilizaban estos delincuentes. Uno de estos fue abandonado en las cercanías de la comuna de Conchalí, específicamente en las calles Roma con Andrés Neira, vehículo en cuyo interior se encontraba Valdés con Miguelitos. El otro vehículo, también un Porsche color plateado, mantenía encargo vigente por robo y fue utilizado por los delincuentes para escapar en dirección a la comuna de Los Espejos, lugar donde finalmente lo abandonaron e incendiaron este vehículo marca Porsche. Hay que señalar que esta sucursal de Banco Estado, específicamente la zona trasera por la que ingresaron estos delincuentes, se encuentra ubicada en calle Grumete Cabrales y corresponde a un sector completamente residencial. De hecho, pudimos conversar con una de las vecinas que presenció el hecho, quien señaló lo violento del procedimiento y que los antisociales portaban armamento similar a metralletas. Escuchemos a la vecina.
5: Entonces fueron violentos, me llevaron unas niñas para allá, a mi jefecito del banco, ¿ves? Entonces aquí estamos desprotegidos, ¿viste?
6: ¿Y usted los vio con armas de fuego?
5: Con metralletas, sí, sí.
3: Claro, carabineros continúan las diligencias en el sitio del suceso a través de los CNUE y la BOCAR, donde están recabando las cámaras de seguridad para esclarecer la identidad de estos delincuentes, quienes permanecen prófugos. Todo este grupo de sujetos, de más de 6, permanecen prófugos tras protagonizar este robo frustrado en este Banco Estado en la comuna de Conchalí. Pasamos ahora a la comuna de Providencia, ya que fue una hora de la noche que un grupo de desconocidos protagonizó un robo en una tienda Trek especializada en ciclismo ubicada en el Mall Costanera Center. El hecho se registró cerca de las 23:15 cuando personal de carabineros de Chile llegó hasta el recinto en Avenida Andrés Bello, luego de que el encargado del local recibiera una notificación en su celular por la activación del sistema de alarma, logrando observar a través de cámaras la presencia de al menos 2 sujetos desconocidos. Al llegar, el personal policial constató que los delincuentes accedieron por un pasillo de proveedores del mall, desde donde realizaron un forado en una pared colindante para ingresar al local. Fue así que los antisociales sustrajeron diversas especies de esta tienda de bicicletas, esto específicamente ropa deportiva, casco y otros accesorios para bicicletas. Así lo señaló la capitán Jessica González, oficial de ronda de la prefectura Santiago Oriente.
7: Por el costado de la tienda había la existencia de un forado en la pared colindante con la tienda, a través de la cual individuos desconocidos por el momento habrían ingresado a la tienda para sustraer

0: especies desde el interior.
1: Carabineros precisó además que en cuanto a las herramientas utilizadas para realizar el forado, no se encontraron elementos de gran tamaño en el sitio del suceso, lo que sugiere que este pueda haberse efectuado con implementos menores. Tras concretar este robo, los antisociales huyeron del lugar manteniéndose hasta ahora su paradero desconocido, sin claridad respecto de la dirección en la que escaparon, ya que según informó Carabineros, existen cámaras de seguridad únicamente al interior del local y no en los accesos exteriores. Cambiamos de tema, ya que esta jornada Carabineros dio a conocer el balance de tránsito de este fin de semana largo, donde han salido más de 263 mil vehículos de la región metropolitana. En el balance especificaron que se han controlado más de 30 mil vehículos a nivel nacional y se han realizado 6.475 exámenes, lo que dejó un total de 97 personas detenidas por conducir bajo los efectos del alcohol y 18 bajo los efectos de las drogas. El balance de tránsito además deja lamentablemente a 4 personas fallecidas, una por atropello y 3 por colisión, registrándose un total de 180 siniestros viales a nivel nacional, con 102 personas lesionadas de diversa consideración. Además, se cursaron más de 900 infracciones de tránsito asociadas principalmente al exceso de velocidad, 411 por no uso de cinturón de seguridad y 179 por no uso de la silla infantil. Son cifras entonces que da Carabineros justamente esta jornada, esto en el contexto de balance de tránsito de Carabineros durante este fin de semana largo, que hasta el momento, como lo decíamos, ha dejado a 4 personas fallecidas. 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
2: 1:10 p.m.
3: 4 personas, integrantes de un grupo familiar, fueron baleadas en el antejardín de una vivienda en Coronel. De las víctimas, 2 son menores de edad y una mujer está en riesgo vital tras recibir un impacto de bala en la cabeza. Ya estamos en contacto con Radio El Carbón de Lota, con José Manuel Lagos. Muy buenas tardes.
4: Hola Tomás, auditores, muy buenas tardes. Todo ocurrió en horas de anoche, alrededor de las 22 horas, cuando 4 jóvenes pertenecientes a un mismo grupo familiar fueron baleados en el antejardín de una vivienda en Coronel. Los ataques a disparos fueron protagonizados por desconocidos en calle Augusto Dalmar, del sector Villa Los Jardines, en 2 incidentes con minutos de diferencia, según información preliminar entregada por Carabineros. En el primero de ellos, una mujer de 18 años resultó baleada en la cabeza y permanece en riesgo vital en el hospital Guillermo Grande Benavente de Concepción, mientras que su pareja, un adolescente de 17, recibió un disparo en la cadera. Posteriormente, otros 2 jóvenes de 19 y 17 años y que son familiares de la víctima, que permanece de gravedad, también fueron acribillados a balazos. Así lo señaló el capitán de la 4ª Comisaría de Coronel, Jonathan Bascuñán, a quien escuchamos a continuación.
5: Alrededor de las 22 horas ingresaron 2 personas con lesiones por impacto balístico al hospital, por lo que concurrió personal policial. Una de sexo masculino y una de femenino se encontraban con lesiones por impacto balístico. La mujer presentaba un impacto balístico en la zona del cráneo y esta se encuentra con riesgo vital. Fue trasladada posteriormente al hospital de Concepción, manteniéndose grave hasta este momento. Y en ese mismo contexto, posteriormente ingresaron otras 2 personas también lesionadas por impacto balístico al hospital, y el hecho que ocurrió en el mismo inmueble, o sea, digamos, con posterioridad al primer incidente.
4: El comisario señaló que ambos hechos se registraron de forma similar, vale decir, que desconocidos dispararon desde un automóvil una cantidad indeterminada de disparos.
5: Por lo que relatan testigos y la víctima, se habría aproximado un vehículo y en inmediaciones del domicilio efectuaron determinada cantidad de disparos hacia ellos que están en el domicilio, resultando lesionados. Y el segundo incidente fue de mismas características, o sea, nuevamente se acerca un vehículo conducido por determinado número de personas que efectuaron disparos a quienes estaban en el exterior.
4: Cabe señalar que todas las víctimas de este grupo familiar, menores de edad y también los adultos, tienen antecedentes policiales, aunque sin causas vigentes con la justicia. Carabineros realiza diligencias autónomas y patrullajes por el sector, mientras que la Fiscalía de Flagrancia instruyó la continuidad del procedimiento a la Brigada de Homicidios de la Policía de Investigaciones, quienes trabajan en dar con los delincuentes que protagonizaron los ataques a disparos. Hay que mencionar que Villa Los Jardines, en la comuna de Coronel, si bien había experimentado una cierta calma en cuanto a incivilidades y hechos delictuales, es preciso consignar que durante los últimos años este sector se ha caracterizado por registrarse procedimientos por tráfico de drogas, disparos injustificados, incluso un homicidio con arma de fuego en plena vía pública frente a una plaza.

0: fines de 2025. Hay que señalar que de este hecho, donde un grupo familiar resultó con heridas a bala, siendo la mujer de 18 años quien permanece con riesgo vital, por ahora no reporta personas detenidas en la comuna de Coronel. En Lota, Radio Carapó.
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2: Una organización criminal que operaba desde Santiago hacia el sur del país fue desbaratada luego de un año de investigación. Hubo 42 detenidos por infracción a la ley de drogas y armas, entre ellos varios extranjeros indocumentados, de los cuales 19 quedaron en prisión preventiva. Los detalles con Esteban Sepúlveda desde Radio Bio Bio en Los Ángeles.
3: Más de 200 funcionarios policiales de Biobío, Ñuble y la Araucanía, además del apoyo de equipos de Santiago, Concepción y Temuco, permitieron desbaratar una banda criminal que operaba en diversas regiones del país. Un trabajo investigativo que se llevó a cabo durante un año por parte de la Brigada Antinarcóticos y contra el Crimen Organizado, Brianco, de la Policía de Investigaciones de Los Ángeles, por infracción a la Ley 20.000 de Drogas y a Control de Armas, respectivamente. Según pudo establecer la PDI, esta organización criminal trasladaba drogas desde la región metropolitana hasta el sur del país, donde era acopiada, dosificada y distribuida en distintos puntos de venta. Se intervinieron 29 domicilios en las comunas de Los Ángeles, Negrete y Nacimiento, en la provincia de Bío Bío, además de Angol y Renaico, en la provincia de Malleco. Se decomisó cocaína base, clorhidrato de cocaína, cannabis sativa y ketamina, y se incautaron 7 armas de fuego, municiones de distinto calibre, cerca de 5 millones de pesos en efectivo, un chaleco antibala y 4 automóviles, uno de ellos con encargo vigente por robo, además de celulares y otros elementos propios de la investigación. El jefe de la Brigada Antinarcóticos de la PDI de Los Ángeles, comisario Sebastián Cáceres, señaló que fue una investigación de un año, donde hubo en total 42 detenidos durante toda la indagatoria.
4: En etapas investigativas previas, se logró la detención de 17 personas, lo que permitió consolidar antecedentes y confirmar la existencia de una organización criminal. En continuidad con esta línea investigativa, el día 23 de abril del año 2026, se ejecutó un operativo simultáneo en 29 inmuebles, previa autorización judicial con la participación de más de 230 funcionarios policiales y un importante despliegue logístico. Este procedimiento permitió la detención de 25 personas adicionales, sumando un total de 42 detenidos durante toda la investigación.
3: Por su parte, el fiscal jefe del Sistema de Análisis y Focos Investigativos del Ministerio Público en Biobío, Michelangelo Bianchi, resaltó que se trata de una estructura criminal organizada y que 19 de los detenidos quedaron en prisión preventiva.
5: Es importante destacar que esta investigación es de largo aliento, llevaba más de un año investigándose con técnicas y medidas intrusivas autorizadas judicialmente. Se trabajó con personal de la Policía de Investigaciones y a propósito también de las detenciones y entrada y registro en los domicilios, se produjo hallazgo de otras evidencias que produjeron también detenciones en situación de flagrancia. Es relevante indicar que la mayoría de los sujetos, 19, quedan sujetos a la medida cautelar de prisión preventiva, otros dos quedan sujetos a arrestos domiciliarios y hay un último sujeto que también queda sujeto a otras medidas cautelares.
3: Entre los aprehendidos figura una menor de edad y en el caso de los extranjeros, la mayoría está en situación irregular migratoria. La Policía de Investigaciones destacó que hubo más de 200 funcionarios trabajando en esta causa con 76 vehículos institucionales provenientes de regiones cercanas como Ñuble y la Araucanía. En Los Ángeles, Bio Bio, la radio.
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2: Identifican a las dos víctimas del naufragio de un bote Zodiac en la comuna de Tolten. Se trata de un conocido arquitecto de Temuco y su padre, quienes perdieron la vida mientras participaban de una jornada de pesca recreativa. Nos entrega los detalles Roberto Neira desde Radio Bio Bio en Temuco.
8: La tragedia que dejó dos víctimas fatales se desató tras el volcamiento de una embarcación en el sector Caleta La Barra de la comuna de Tolteca.

0: En la región de la Araucanía, las víctimas fatales fueron identificadas como el arquitecto Francisco Vives Brun, de 39 años de edad, que se desempeñaba en la Secretaría de Planificación de la Municipalidad de Temuco. A él se suma su padre, Sergio Vives Vergara, de 70 años de edad. El alcalde de Temuco, Roberto Neira Burto, junto con enviar las condolencias a la familia, precisó que la labor del arquitecto fue determinante en la aprobación de los recursos para la reconstrucción del mercado municipal, entre otras obras.
1: Con mucha pena, el día de ayer nos enteramos del fallecimiento de Francisco Vives Brun y su padre, un funcionario ejemplar, un funcionario con una disposición tremenda, fundamental en el proyecto del mercado, junto al equipo. Pudimos con él trabajando todos estos meses. Realmente una consternación la que estamos viviendo como municipio, por cuanto Francisco es una persona muy, muy querida. Y bueno, vamos a despedir a Francisco como merece.
0: El volcamiento a la embarcación se produjo a eso a las 14 horas en la desembocadura del río Tolten, mientras los tres ocupantes realizaban pesca deportiva. A esta tragedia logró sobrevivir Cristian Sáez Garrote, de 22 años, quien fue rescatado tras un vasto operativo realizado por personal de bomberos, lugareños y el golpe de carabineros. Este sobreviviente fue trasladado hasta un centro asistencial donde fue estabilizado tras sufrir una hipotermia. Los cuerpos del padre y su hijo ya fueron trasladados hasta el Servicio Médico Legal de Temuco para ser sometidos a la autopsia de rigor y luego serán entregados a sus familiares para ser velados. En Temuco, Bio Bio, la radio.
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3: Y varias comunidades pehuenches de la Alta Cordillera de Alto Bío Bío manifestaron sus inquietudes por la continuidad del transporte hacia apartados sectores de esta comuna fronteriza. Nos informa Mario Tapia desde Radio Bío Bío, Los Ángeles.
4: Debido a la fuerte alza de los combustibles, es que el proveedor de servicios de transportes había anunciado que no podría sostener los costos si no se le subía la subvención. Caso contrario, tendría que suspender los recorridos por alza de costos y lo que llevaría al colapso económico. Se encendieron todas las alarmas en las comunidades pehuenches de Alto Biobío, sectores como Trapatrapa, que temen quedar aislados y desconectadas, como lo señaló Julio Manquepi, del sector Queuco.
5: No, ese también y el otro también, el recorrido que está corriendo el bus, no deberían correr esos buses sin calefacción hasta Los Ángeles. Eso conversamos ese día. Así que ahí dijeron que hasta octubre parece que tiene contrato, se puede postular otra empresa.
4: Las autoridades municipales y regionales llevaron la tranquilidad al gestionar mayor subvención y asegurar la continuidad de los servicios hasta octubre y de paso la conectividad de estos alejados sectores cordilleranos que frecuentemente se ven con problemas por los efectos del invierno y el deterioro permanente de los caminos. En Los Ángeles, Bio Bio, la radio.
3: Con término previsto para noviembre avanza la reposición de la ruta U400 que conecta Osorno con el sector costero, obra que entra en su fase final y que cuenta con una inversión superior a 16 mil millones de pesos. Los detalles con Camila Báez desde Radio Bio Bio en Osorno.
6: El director provincial de Vialidad en Osorno, Juan Valenzuela, señaló que los trabajos presentan alto nivel de avance con movimientos de tierra ya finalizados y faenas concentradas en las terminaciones. En paralelo, continúan las obras en el puente Contaco, con ejecución de pilares y accesos norte y sur.
7: Las obras están para término para este noviembre de 2026. Hoy día se está trabajando fuertemente en lo que es el puente Contaco, ya se está trabajando en los pilares y además los accesos tanto norte y sur para poder ya lanzar vigas posteriormente. Nosotros en su momento habíamos puesto la participación ciudadana que tuvimos y la reunión con el alcalde en el municipio. Dijimos que en noviembre y hasta el momento en noviembre se estaría entregando la obra.
6: Este proyecto abarca 16.7 kilómetros de intervención, incluyendo pavimentación completa, sistemas de drenaje, muros de contención y obras de seguridad vial, como señalización y demarcación. En materia estructural se contempla el reemplazo del puente Contaco por una estructura definitiva bajo normativa antisísmica, sin sin restricción de tonelaje y con mejoras en diseño para elevar los estándares de

0: Seguridad y Operación. La iniciativa busca mejorar la conectividad hacia el borde costero de la provincia, lo que incluye sectores como Bahía Mansa y Maicolpué, reducir los tiempos de traslado y fortalecer el desarrollo productivo y turístico de la zona. En Osorno, Bio Bio, la radio.
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3: Un llamado a la tranquilidad realizó Secretaría de Gobierno Digital, señalando que no existe riesgo en la clave única a raíz de una presunta filtración de datos. La información la conocemos con María Agramont. Buenas tardes.
4: Así es, luego de una alerta que generó revuelo en redes sociales, donde se pronunciaba una supuesta actividad maliciosa en datos de telecomunicaciones y servicios públicos que habría expuesto las claves únicas. El gobierno aseguró que no existe tal riesgo y que el sistema se mantiene 100% operativo, seguro y en funcionamiento. A través de un comunicado de la Secretaría de Gobierno Digital del Ministerio de Hacienda, se recalcó que esta herramienta, utilizada por más de 15 millones de personas en el país y fundamental para acceder a trámites del Estado, cumple con los estándares de ciberseguridad requeridos, sin evidencia que indique lo contrario. En esa línea y haciendo un llamado a la tranquilidad, desde la institución señalaron que las contraseñas cuentan con mecanismos de protección y cifrado. Además, destacaron que existe una coordinación permanente con los equipos de técnicos de la Agencia Nacional de Ciberseguridad, lo que permite una supervisión constante y la protección de datos de la ciudadanía, reforzando la seguridad ante nuevos servicios. De todas formas, este no es un tema nuevo en materia de filtraciones de datos. Así lo señaló la directora subrogante de la Agencia Nacional de Ciberseguridad, Michelle Bordachar, quien explicó que si bien la situación generó revuelo ahora, la filtración de datos ya había ocurrido anteriormente, aunque en espacios más profundos de Internet.
5: Que esto se trata en realidad de datos que ya habían sido filtrados en el pasado, pero en realidad si uno mira bien, uno hace doble clic, no es más que información que ya estaba disponible, pero claro, en la dark web.
4: La publicación a la que respondió el gobierno encendió las alertas entre la ciudadanía ante el riesgo de una posible suplantación de identidad. Frente a esta preocupación, la CEO de Aura Cybersecurity, Carolina Pizarro, indicó que es posible resguardar la seguridad mediante medidas preventivas como el cambio de contraseña.
6: Si bien se ha descartado, no es malo un cambio de clave para la tranquilidad de los usuarios, sobre todo si tienes tu clave que lleva mucho tiempo y no lo has cambiado.
4: Desde el Ejecutivo reiteraron que no existe evidencia de vulneración a las claves únicas y recalcaron que la plataforma se mantiene segura y bajo monitoreo constante por parte de equipos especializados. No obstante, siempre es posible reforzar la seguridad personal para prevenir eventuales filtraciones.
3: El gobierno confirmó que no se referirán a las 19 renuncias en las secretarías regionales ministeriales. Desde la oposición llamaron al presidente José Antonio Kast a revisar el criterio de designación y apuntaron a improvisaciones en la administración. Los detalles con Valentina Obreque. Buenas tardes.
7: Buenas tardes. Y sí, se intensifican las salidas de autoridades regionales en el gobierno. Ya son 19 los seremis que han dejado sus cargos en lo que va de la administración del presidente José Antonio Kast, en medio de cuestionamientos por los procesos de designación y la falta de prolijidad en algunos nombramientos. Uno de los casos más recientes es el del seremi de Bienes Nacionales de Tarapacá, Diego Muñoz, quien presentó su renuncia por motivos personales a pocas semanas de haber asumido. Pero no es el único. También está el caso de Renato Monster, quien alcanzó a estar solo 24 horas como seremi de las culturas en la región metropolitana, y el de Aldo Ivani en Valparaíso, cuya salida se dio tras cuestionamientos por su experiencia y denuncias de estafa en su contra. Por lo anterior, desde la oposición, el diputado socialista Raúl Leiva apuntó a una falta de rigor en los nombramientos, cuestionando directamente la forma en que el Ejecutivo ha designado a sus autoridades regionales.
8: Gobierno no solo debe realizarlo, sino que tiene que realizar una cuenta detallada de cuáles fueron las problemáticas que tuvieron al momento de sus nombramientos y cuáles fueron las causales concisas para determinar su salida. Los secretarios regionales ministeriales son fundamentales.
7: En esa línea, consultados por Radio

0: Radio Bio Bio respecto a esta situación, desde Presidencia optaron por no referirse al tema, por lo que en La Moneda no habrá vocería sobre estas salidas por el momento, lo que abre cuestionamientos desde el mundo político sobre la falta de explicaciones públicas. Por lo anterior, las críticas también se extienden al análisis político. El analista Luis Felipe Vergara aseguró que el no emitir vocerías evidencia improvisación en el gobierno y una falta de capacidad para enfrentar esta etapa de instalación.
1: En el fondo lo que uno le sorprende esto es la capacidad de improvisación que ha demostrado el gobierno. Muestran una serie de falencias comunicacionales y de gestión que dejan evidencia que aún no están preparados para hacer gobierno.
0: Desde el oficialismo, en tanto, el diputado Luis Sánchez del Partido Republicano bajó el tono a la situación y aseguró que estas renuncias han estado dentro de lo esperado, destacando además que los casos han sido detectados con rapidez.
2: Yo creo que la cantidad de situaciones, obviamente, de renuncias que se han dado, ha estado dentro del margen de lo esperable, de lo que ocurre en todos los gobiernos. Obviamente, la posibilidad de error siempre está. Yo creo que lo importante es que estos casos sean identificados con mucha rapidez, con mucha velocidad.
0: Por ahora, y sin una estrategia comunicacional clara desde el Ejecutivo, el tema sigue generando cuestionamientos en el mundo político, especialmente por la falta de explicaciones públicas y que hasta ahora sigue sin una respuesta oficial desde La Moneda.
3: En su primera visita a la región de Magallanes, el ministro Iván Poduje encabezó una reunión enfocada en abordar el déficit habitacional. Consultado por la polémica con el titular de Hacienda, Jorge Quirós, aseguró que se malentendieron sus dichos y que los recortes serán, pero definidos por su cartera. Desde Punta Arenas nos informa Alex Miralles.
4: El ministro de Vivienda y Urbanismo, Iván Poduje, se encuentra desarrollando desde ayer una intensa agenda en Punta Arenas centrada en el déficit habitacional en la región de Magallanes. Durante esta jornada, la autoridad ha sostenido reuniones técnicas con equipos del ministerio para analizar la disponibilidad de terrenos y avanzar en la planificación urbano-habitacional, considerando las condiciones propias de la zona. En estas actividades y previo a ingresar a una reunión con el senador Karim Bianchi y también vecinos de la población Silva Enríquez, donde se han visto afectados producto de una toma en el sector, también se refirió a temas nacionales, principalmente por la polémica con el ministro de Hacienda, Jorge Quirós.
5: No, lo único que nosotros dijimos es que los recortes lo vamos a hacer en otro tema. Vamos a hacer los recortes, pero lo vamos a definir nosotros y vamos a recortar lo que nos está pidiendo el ministro Quirós, porque es importante hacerlo. Pero lo que no podemos hacer es recortar aquellos programas que tienen mayor beneficio social. Vamos a recortar otros, pero sí los vamos a recortar, por cierto. Son los créditos de enlace, básicamente, que se entregan a empresas para construir vivienda, y como tenemos un ranking que vamos a publicar la próxima semana de las mejores y las peores empresas por región en cuanto a la postventa, una de las peores empresas del ranking, vamos a quitar el crédito de enlace y con esos recursos vamos a llegar al recorte. Se malentendió quizás el punto mío, que no tenía que ver con no hacer recorte, sino que con nosotros como ministerio definir dónde vamos a hacer los recortes.
4: Cabe recordar que las declaraciones del ministro Poduje previas surgieron en respuesta a la recomendación de Quirós de descontinuar algunos programas en distintas carteras. En tanto, en su visita a la región de Magallanes, el ministro Poduje durante esta tarde sostendrá diversas reuniones con visita a proyectos habitacionales de la región de Magallanes. Luego de esto, el ministro dejará a la región de Magallanes para trasladarse hacia la región del Biobío. En Punta Arenas, Biobío, la radio.
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3: La oposición remarcó sus críticas en contra del gobierno por sumario que buscaba indagar supuestos apoyos irregulares de

0: terminada durante la semana una investigación sumaria en la Embajada de Chile ante las Naciones Unidas por posibles apoyos de funcionarios de la misión nacional a la expresidenta Bachelet en su carrera por presidir el organismo internacional. La Cancillería afirmó en el mismo documento que, concluida la investigación directa por parte de este ministerio, no se encontraron indicios de que se hayan vulnerado las instrucciones de la Cancillería, descartando así cualquier tipo de irregularidad. Resultado de una indagatoria que rápidamente generó reacciones, sobre todo desde la oposición, quienes acusaron una persecución política en contra de Bachelet y un nuevo bochorno internacional del gobierno por instruir esta indagatoria. Al respecto, el diputado del PC, Boris Barrera, afirmó que la actitud del presidente por este tema da, en sus propias palabras, vergüenza ajena.
1: Da un poco de vergüenza ajena la actitud que ha tenido el presidente. Pareciera una obsesión el perseguir esta candidatura.
0: Recordemos que el caso surgió luego de que un reportaje de Exante diera a conocer supuestos correos de funcionarios de la misión diplomática en donde se intercambiaba información y otras coordinaciones respecto a la candidatura de la exmandataria. Lo que terminó por desencadenar este sumario, el que fue dado a conocer por el propio canciller Francisco Pérez Mackenna. En este sentido, el senador del PC, Juan Luis Castro, calificó a esta situación como una verdadera cortina de humo.
2: La Cancillería no ha lucido en los primeros 50 días de gobierno, y más bien el bloqueo a Bachelet, la virtual persecución a personeros que virtualmente la apoyaban dentro de la Cancillería. Todo una cortina de humo, francamente.
0: Sin embargo, desde el oficialismo, el diputado de RN, Andrés Celis, calificó a este sumario como una acción totalmente aceptada.
3: Creo que fue el procedimiento perfecto y es el idóneo cuando ocurren controversias como esta. Y reitero, aquí se descartaron cualquier tipo de responsabilidad, no hubo ninguna intervención.
0: Pero también han surgido grietas dentro del propio oficialismo, específicamente desde Chile Vamos, luego que la ex candidata presidencial, Evelyn Matthei, asegurara que en el programa Socios de la Parrilla de Canal 13, que si ella hubiera sido presidenta, habría apoyado a Bachelet, ya que tiene, en sus propias palabras, la trayectoria, el merecimiento y la preparación necesaria. Además, a esto también se suman las palabras del embajador chino en Naciones Unidas, Fu Kong, quien respaldó la idea de que una mujer pueda liderar la ONU y recalcó la necesidad de que la próxima o próximo secretario general refuerce el pilar de desarrollo y multilateralismo.
4: Y en otro tema, opiniones divididas y contrapuestas se han hecho saber desde la oposición por vínculos de la ministra de Seguridad, Trinidad Steiner, con un abogado que defendió a un condenado por narcotráfico. Se trata de su ex esposo y padre de sus hijas, Rodrigo Irarrázaval, quien se encuentra en la lista de abogados que han defendido este tipo de causas y con quien la jefa de cartera mantiene una sociedad vigente. Según el registro de Contraloría, el jurista defendió a un hombre que fue detenido en la ciudad de Talca portando 758 gramos de marihuana, además de que efectivos policiales encontraron 9 kilos de esta droga en su domicilio. Al respecto, fue la propia secretaria de Estado quien respondió a estos hechos y señaló que hace 25 años conformó una sociedad con su ex marido, la que nunca tuvo movimientos y que nunca fue desarticulada una vez anulado su matrimonio con Irarrázaval. Cuestión que rápidamente generó diversas críticas, entre ellas las del senador del PC, Daniel Núñez, quien aseguró que este vínculo familiar sería un riesgo para enfrentar esta situación, por lo que instó a la jefa de cartera a dar un paso al costado. Además, el propio parlamentario señaló que en Chile existe la certeza absoluta de que no hay ningún tipo de vínculo o posibilidad de que el narcotráfico o crimen organizado presione, utilice o infiltren al Estado de Chile. Al respecto, fue la propia ministra Steiner quien adelantó por medio de redes sociales que presentará una querella criminal en contra del senador por imputación injuriosa que daña su honra, y agregó que tendrán tolerancia cero a quienes perjudiquen a servidoras públicas, como ocurrió con la ministra Lincolao. Debido a esta situación, la senadora PPD, Loreto Carvajal, defendió a la ministra y sentenció que sus explicaciones han sido claras y contundentes.
5: Las explicaciones de la ministra han sido claras y contundentes, descartando cualquier vínculo directo o indirecto con los hechos que se le han intentado atribuir. Nadie puede responder por los actos de tercero.
4: Por otro lado, el senador del PC, Gastón Saavedra, remarcó que este no sería el camino adecuado para una ministra de Estado.
6: Creo que no es el camino apropiado para una ministra de Estado. Ella tiene que entender que está de ministra de Estado. Esa es su responsabilidad, la responsabilidad máxima, la más importante en el

0: país en cuanto y tanto a la estrategia de seguridad que tiene que implementarse y que estamos esperando aún los chilenos.
1: Desde el oficialismo, el diputado republicano Agustín Romero defendió a la jefa de cartera acusando que son críticas desproporcionadas y particularmente machistas en su contra, ya que según dijo, un hombre no sufriría estos cuestionamientos. El secretario general del Partido Republicano, Vicente Bruna, llamó a Chile Vamos a superar viejas asperezas para apuntar al gobierno de José Antonio Kast. Desde la UDI, Alessandri y Lilayu enfatizaron que la ciudadanía exige soluciones en seguridad y empleo antes que riñas internas, mientras que en RN, Jimena Osandón advirtió que la unidad no es automática y debe trabajarse. Pese al llamado, se descartó formalizar una coalición amplia por Partido Republicano. Los detalles con Juan Oporto. Buenas tardes.
2: Buenas tardes, efectivamente, y es que han sido semanas agitadas para el sector oficialista producto de las tensiones políticas vividas desde antes ya del comienzo de la administración de José Antonio Kast. Entre estas se han encontrado las críticas de Chile Vamos, conformada por la UDI, RN y Evópoli, a la forma de gestión y comunicación del ministro de Vivienda y Urbanismo, Iván Puduje, los recortes del 3% a los ministerios y el documento de Hacienda que propone descontinuar o reducir el presupuesto de 142 programas sociales. También el reciente impasse entre Jorge Quiroz y el titular de Hacienda, donde este último se negó tajantemente a recortar algunos programas, y las críticas del oficialismo hacia Segundo Piso. Frente a esto, y en entrevista con La Tercera, el secretario general del Partido Republicano, Vicente Bruna, realizó un llamado a superar estos roces con los partidos de Chile, Chile Vamos, bien digo, para realizar un trabajo en conjunto y coordinado para el gobierno encabezado por José Antonio Kast. En esa línea, buscó dejar como problemas del pasado el catálogo a Chile Vamos como la derechita cobarde o la polémica de los bots entre Evelyn Matthei y el actual mandatario, ambos bajo el contexto de la campaña presidencial del pasado 2025. Desde la UDI, el presidente de la Cámara de Diputados, Jorge Alessandri, señaló que estas declaraciones son una situación que van cayendo por su propio peso. Esto pues recordó que, hace algunas semanas, era la facción republicana la que no quería ser partícipe de un trabajo coordinado con la coalición de Chile Vamos. Sin embargo, fue enfático en que las peleas internas entre los partidos no son del interés de la ciudadanía y pueden mermar la percepción política, sino que la gente espera que las soluciones programáticas en empleo y seguridad.
3: Entonces, por supuesto que hay que estar por arriba de esos conflictos y por supuesto que es bueno el llamado republicano, el mismo que hizo Chile Vamos hace un mes, que las ideas nos agrupen y que el país nos motive.
2: Su par del partido, el diputado Daniel Lilayú, señaló que la UDI ha aportado a las mejores personas y profesionales para estos dos meses de gobierno, como también, al igual que el diputado Alessandri, espera que los programas se puedan solucionar de manera interna y no desde la opinión pública. En esa línea, el parlamentario señaló que, al tratarse de un gobierno de reconstrucción nacional, se necesita el apoyo de todos.
4: Hemos sido una ayuda que creemos que es importante para el gobierno y así lo ha entendido el presidente Kast. Bajo ese punto de vista, nosotros tenemos el objetivo claro, que este es un gobierno de reconstrucción que necesita del apoyo de todos. Bajo ese punto de vista, opiniones más, opiniones menos, no colaboran en nada.
2: Desde la vereda de Renovación Nacional, la diputada Jimena Osandón manifestó que lo ideal es que las diferencias se puedan dejar atrás en son del trabajo colectivo que requiere la situación del país. No obstante, a diferencia de los diputados de la UDI, comentó que el trabajo coordinado no se trata de una situación automática, sino que se debe construir y fortalecer en el tiempo para que puedan abrirse los caminos.
5: Tal vez una participación activa, vinculante de Chile Vamos, donde sus ideas respetadas y sobre todo su forma de hacer política, me parece que es un muy buen comienzo.
2: Pese a las opiniones de los partidos de Chile Vamos y el llamado de unidad, el secretario general del Partido Republicano, Vicente Bruna, descartó la posibilidad de establecer una coalición de partidos más amplia. Según sus palabras, son muchos los partidos que se encuentran trabajando en el gobierno, por lo que no ve la necesidad de colocarle un nombre a algo que Bruna señaló que no cambiará las formas de gestión y operación. Buenas tardes.
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1: La Corte de Apelaciones de Valdivia dictó la prisión preventiva en contra de un ex gendarme condenado por delitos de cohecho y apremios ilegítimos perpetrados en el complejo penitenciario de la capital de Los Ríos. Nos informa Carlos López desde Radio Bio Bio en Valdivia.
7: El Tribunal de Alzada acogió los recursos de apelación interpuestos

0: por la Fiscalía y el Consejo de Defensa del Estado por la decisión del Tribunal Oral en lo Penal de Valdivia de que un ex gendarme condenado esperara el cúmplice de su sentencia con las medidas cautelares de prohibición de acercarse a las víctimas y de salir del país. El ex funcionario público es culpable de cobrar dinero internos a cambio de favores y permitir u ordenar agresiones físicas a estos dentro del penal durante 2019. Por los delitos de cohecho y apremios ilegítimos, ambos en calidad de reiterados, en total fue sentenciado a una pena de 8 años de cárcel. Sin embargo, para los persecutores, el condenado debía esperar el cúmplice de su sentencia en prisión preventiva, entre otras cosas por un posible peligro de fuga. Cotejados los antecedentes, la Corte Valdiviana dispuso dicha medida cautelar bajo esa misma causal, lo que fue valorado por el abogado del Consejo de Defensa del Estado, Daniel Medina.
1: Bueno, nosotros estimamos que esta es la medida cautelar que debía imponerse y en tal sentido estamos satisfechos, dado que la Corte de Apelaciones confirmó el criterio que nosotros transmitimos en el Tribunal de Juicio de lo Penal de Valdivia. Y finalmente decreta la prisión preventiva del condenado Momba.
0: Esta medida cautelar no es apelable, aunque sigue abierto el plazo para que la defensa, si lo considera, eventualmente interponga un recurso para anular el juicio que tuvo resultado condenatorio, cuyo plazo culmina la próxima semana. Por ahora, el ex gendarme condenado deberá permanecer en prisión hasta que la sentencia quede ejecutoriada. En Valdivia, Bio Bio, la radio.
2: Una red de narcotráfico que funcionaba al interior de la cárcel de Ovalle, la región de Coquimbo, fue desarticulada en un trabajo conjunto entre Gendarmería y la PDI. Nos informa Gonzalo Meri, desde Radio Bio Bio, en La Serena.
3: Una mujer de 43 años fue detenida al intentar ingresar una variedad de drogas a la cárcel de la ciudad de Ovalle, la cual era transportada en forma dosificada en más de 100 contenedores. El hecho quedó al descubierto cuando personal de gendarmería detectó a la mujer de nacionalidad chilena, quien llevaba las sustancias dentro de bolsas y papelinas durante el horario de visita. Por instrucción del Ministerio Público, los detectives del modelo territorial MT0 desarrollaron las primeras diligencias en las dependencias del recinto penal. El detalle de la droga incautada lo dio a conocer el subprefecto Cristian Marambio, jefe de la Brigada de Investigación Criminal de la PDI de Ovalle.
4: Se logró la incautación de 103 dosis de cocaína base, 6 dosis del género cannabis y 17 dosis de clonazepam. Droga valorada en la suma de 1.120.000 pesos.
3: La droga sería comercializada al interior del recinto penal por un interno de 39 años de edad con un amplio prontuario policial que encabezaba esta red de narcotráfico carcelario. En tanto, la mujer no registra antecedentes penales y será formalizada por el Ministerio Público por infracción a la ley 20.000. En La Serena, Bio Bio, la radio.
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2: En el marco del caso Trama Bielorrusa, el séptimo juzgado de garantía de Santiago fijó para el próximo 4 de junio la audiencia en que se revisará la prisión preventiva de la exministra Ángela Vivanco. Al respecto, expertos apuntaron a una eventual mantención de la medida considerando la connotación del caso. Los detalles con Josefa Chamaro. Buenas tardes.
6: Buenas tardes. Efectivamente, en el marco de las diligencias por el denominado caso de la trama bielorrusa, el séptimo juzgado de garantía de Santiago fijó una audiencia para revisar las medidas cautelares de prisión preventiva que afecta a la ex ministra de la Corte Suprema, Ángela Vivanco. De acuerdo a lo informado, la instancia está programada para el próximo 4 de junio de este 2026 a las 9 horas, oportunidad en la que el tribunal evaluará si corresponde mantener o modificar la cautelar vigente. Es relevante recordar que Vivanco está siendo investigada por presuntos delitos de cohecho y lavado de activos. En este contexto, las visiones de expertos en temas legales son diversas. Por una parte, se plantea que existe la posibilidad de reducir la medida a una menos gravosa, considerando que los tribunales no suelen extender por largos periodos la prisión preventiva, ya que esta tiene un carácter excepcional. Por otra parte, se plantea que, debido a la índole política y pública del caso, es altamente probable que Vivanco se mantenga con la cautelar actual. En este sentido, el abogado y ex fiscal Claudio Uribe señaló que, si bien no se puede tener certeza sobre

0: lo que ocurrirá en la audiencia, es probable que las medidas sean modificadas. Asimismo, afirmó que no resulta aceptable que una persona permanezca más de un año en prisión preventiva, ya que se trata de una medida que se adopta mientras se espera el juicio, el cual, en el caso de Vivanco, aún no tiene fecha fijada.
1: Por lo tanto, no puede prolongarse indefinidamente. Y cuando tenemos a alguien que ya lleva varios meses en prisión preventiva y no hay siquiera luces de cuándo podría enfrentar un juicio, los tribunales pueden tomar mayor oído a los argumentos de la defensa y dejar sin efecto la prisión preventiva.
0: En tanto, el abogado y académico de la Universidad Finisterra, Gustavo Balmaceda, abordó otra arista centrada en el carácter público y político del caso. En esa línea sostuvo que es bastante probable que la medida de prisión preventiva se mantenga. Además, indicó que existirían fundamentos específicos para que Vivanco continúe privada de libertad, los cuales no se han debilitado con el paso del tiempo.
2: Defensoría Penal Pública logra acreditar que se han completado las diligencias que neutralicen el riesgo o que la cautelar resulta hoy desproporcionada, podría abrirse la puerta a una sustitución. Pero insisto, ese escenario aparece hoy como muy minoritario.
0: Así, la revisión de la medida se da en el marco de una solicitud presentada por la defensora local de Santiago, Patricia Alvarado, representante legal de la ex magistrada, quien el pasado martes 28 de abril ingresó un escrito solicitando la revisión de las cautelares. Al respecto, en el documento se señala que se solicita la revisión de las medidas cautelares, en concreto de la prisión preventiva, ya que a la fecha la defensa cuenta con nuevos antecedentes que a su juicio vuelven desproporcionada la cautelar impuesta a Vivanco. Es relevante también considerar que en los últimos días el ex juez Mario Carroza prestó declaraciones como testigo en la causa, principalmente porque integró la sala que en su momento votó el caso que finalmente favoreció al consorcio bielorruso, bien digo. En su declaración, el ex ministro se refirió al desarrollo de la causa, respondió preguntas técnicas sobre el proceso y abordó el hecho de que Vivanco no se inhabilitó en dicho momento. Buenas tardes.
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5: Antes de la llegada del invierno debería estar reflotado el catamarán Coñimo 1, hundido a 40 metros en el estuario de Reloncaví. La embarcación naufragó en enero, dejando 6 víctimas fatales en una faena de la industria salmonera en Puerto Varas. Los detalles los conocemos con Robinson Cárdenas desde Radio Bio Bio en Puerto Montt.
6: Luego de conocerse que la dueña de la concesión en la que ocurrió el fatal accidente laboral se hará cargo de la maniobra, hay certezas de los nuevos plazos. Todo esto tras la insolvencia que acusaron los dueños del catamarán, no pudiendo hacerse cargo del reflotamiento. El holding Salmones Austral presentó el plan y está pendiente que sea aprobado por la Armada. El proyecto debe asegurar la extracción completa de la nave a fin de que sea sometida a peritajes profundos. La fiscal María Angélica de Miguel aseguró que antes del invierno la maniobra debiese estar completada.
7: Estamos claros que tanto la Armada como nosotros y como los familiares necesitan un reflote pronto, y eso también se habló con la empresa de que se usaran los plazos mínimos para todo este proceso, que por lo tanto perfectamente se pueden agilizar los plazos tanto por parte de la empresa que desea adjudicar el trabajo también, y la Armada de Chile. Nosotros estimamos que ese reflote debería estar hecho antes del invierno.
6: El reflotamiento del catamarán Coñimo I es clave para entender el motivo del hundimiento, que ocurrió tan rápido que no permitió una reacción de las víctimas. A bordo había 8 hombres, 2 sobrevivieron y los cuerpos de los restantes 6 fueron extraídos en operaciones que se extendieron por casi 40 horas. En Puerto Montt, Bio Bio, la radio.
5: Y seguimos revisando más noticias. Nuevamente denuncian al Hospital Van Buren de Valparaíso por presuntas negligencias clínicas graves que produjeron la muerte de una lactante de un año bajo sus cuidados. Diego Carmona es de Radio Bio Bio en Valparaíso con los detalles.
8: Familiares de Victoria Costa Menor, fallecida el pasado 26 de abril, bajo cuidado del Hospital Carlos Van Buren, denunciaron al recinto por presuntas negligencias graves que habrían producido un deterioro en su estado de salud y su posterior deceso el pasado domingo 26 de abril en la unidad de pediatría. Victoria habría ingresado al recinto por quemaduras leves, donde una vez dentro contrajo un virus por el cual tuvo que ser trasladada a la unidad de cuidados intensivos. La denuncia puesta ante la Fiscalía de Valparaíso señala señala los presuntos hechos ocurridos durante la madrugada del domingo, cuando el padre de

0: La menor, Víctor Acuña, habría alertado en reiteradas ocasiones al personal TENS por dificultades respiratorias de la menor. Sin embargo, esto no sería atendido oportunamente, produciendo un deterioro del estado de salud de la lactante y su posterior deceso en instalaciones del recinto. El padre de Victoria, Víctor Acosta, señaló que como familia buscarán justicia por el fallecimiento de su hija, además de entregar detalles de cómo se habrían producido los hechos dentro del lugar.
1: Ya entré en cuidado por las quemaduras y todo, y ella, pero igual estable. Se pegó un virus por los malos cuidados que ellas tenían. De hecho, ellas se protegían ellos y no protegían a los niños ni a la gente que entraba.
0: Desde el Colegio Médico de Valparaíso indicaron que el hospital deberá revisar sus protocolos internos y hacer una investigación al respecto para realizar una evaluación. Luis de la Torre, presidente del colegio, nos entrega más detalles.
2: Este tipo de casos generan mucha preocupación en los equipos de salud y deben ser evaluados internamente. Entiendo que el hospital tiene que realizar investigaciones administrativas para revisar sus protocolos y revisar si es que de alguna forma no fueron realizados de manera adecuada.
0: Recordemos que esta no es primera vez que denuncian al centro hospitalario por este tipo de situaciones, ya que en julio de 2018 el caso de Amelia Salazar, lactante de 1 año y 9 meses, remeció a la comunidad. Por su parte, desde el hospital señalaron que no se referirán a este tema.
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4: Este lunes se realizará una audiencia contra los ocupantes del campamento situado a un costado de la vía férrea en Frutillar, los que fueron denunciados por la empresa de ferrocarriles del Estado por usurpación del predio. Desde el municipio temen que se ordene el desalojo de este lugar. Los detalles con Damaris Ubiadre, desde Radio Bio Bio en Puerto Montt.
5: Se trata de un campamento de más de 100 viviendas que está ubicado en los terrenos de EFE en Frutillar, lugar que quiere ser usado por la empresa estatal para coordinar la operación del tren de carga que transporta productos salmoneros desde la región de Los Lagos hasta el Biobío. Por ello, se está realizando un trabajo de erradicación de las familias junto a Serviu, gestionando ayudas sociales a 34 de ellos que cumplen con los requisitos estatales para recibir una vivienda, mientras que las otras restantes deberán buscar otra solución para salir del terreno, entendiendo que hay personas en situación migratoria irregular y otros que ya cuentan con una casa. En paralelo, este lunes se realizará una audiencia contra las familias que fueron denunciadas por EFE por usurpación de terrenos. Por ello, el alcalde Javier Arismendi sostuvo que están trabajando como municipio, como mediadores, considerando que podría decretarse un desalojo por la fuerza pública.
6: Día lunes 4 de mayo, efectivamente, está fijada la audiencia donde con las 34 personas que están en la causa por usurpación. Y ahí es nuestra preocupación también, y que nosotros como municipio estamos trabajando como una especie de garante entre EFE, entre el Servio y entre también las personas que viven en el lugar, porque es probable de que ya en esta audiencia se pudiese decretar una fecha para un desalojo. Y eso es lo que nos preocupa a nosotros, de llegar a un desalojo por la fuerza.
5: Para dar solución pronta a esta situación, el alcalde Arismendi comprometió erradicar el campamento antes de fin de año. En Puerto Montt, Bio Bio, la radio.
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4: El Ministerio de Vivienda y Urbanismo señaló que las declaraciones de demolición en El Olivar se basan en informes técnicos y la responsabilidad de resguardar a las familias afectadas por el mega incendio de Viña del Mar. Vamos hasta la zona. Radio Bio Bio en Valparaíso, nos informa Aníbal Rosales.
8: El Ministerio de Vivienda y Urbanismo rechazó la querella presentada por la Social Arquitectura, organización intermediaria en proyectos de vivienda social, y defendió las decisiones de demolición adoptadas en el marco de la reconstrucción tras el mega incendio 2024 en el sector El Olivar, en la comuna de Viña del Mar. Desde la cartera afirmaron que las medidas se han basado en antecedentes técnicos, la normativa vigente y el deber de resguardar tanto los recursos públicos como la seguridad de las familias damnificadas. En ese contexto, el Ministerio de Vivienda y Urbanismo descartó falsificación de informes y coacción, señalando que el ministro Iván Poduje ha articulado dentro de sus atribuciones frente a observaciones técnicas detectadas en proyectos habitacionales. En este sentido, el gobernador regional Rodrigo Mundaca acusó una decisión prepotente del ministro al insistir en la demolición de 56 viviendas que, según indicó, podrían ser reparadas o reforzadas.
9: Tenemos situaciones

0: tan lamentables como lo que ocurre en el Olivar, donde un ministro de Vivienda, de manera muy prepotente, intenta demoler 56 casas que en la práctica hoy día perfectamente bien se podrían mantener y se podrían reparar, revictimizando dos veces a la población que todo lo perdió.
1: Desde la Social Arquitectura, su abogada Erika Mayra aseguró que informes técnicos como el de IDEM apuntarían a soluciones mediante reforzamientos y no necesariamente a la demolición de las casas. Además, cuestionó la paralización de obras y acusó que el ministerio habría ignorado antecedentes técnicos solicitados por la propia autoridad.
2: El ministro ha manifestado públicamente en diversas ocasiones su intención de demoler las viviendas. Pese a que el informe del IDEM plantea claramente que las soluciones corresponden a reforzamientos que son perfectamente factibles de realizar. Curso normal del contrato, si el ministro lo hubiera respetado, hubiéramos podido terminar de construirlas con estas observaciones.
1: En el anuncio, la cartera recordó que antes de la querella de Social Arquitectura, el ministro Iván Poduje ya había denunciado ante el Ministerio Público a la entidad patrocinante y a la constructora San Sebastián por eventuales delitos asociados a los contratos de reconstrucción de 356 viviendas destinadas a familias damnificadas por el megaincendio del 2 de febrero de 2024. La cartera insistió en que serán los tribunales los encargados de determinar posibles responsabilidades penales. Desde la región de Valparaíso, Bio Bio la radio.
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4: Una familia fue baleada en la entrada de su casa en Coronel, en la región del Biobío. Entre los heridos, dos son menores de edad. En medio de la alerta de ciberinteligencia, el gobierno descartó una filtración en clave única y aseguró que el funcionamiento es seguro y normal. La moneda no se referirá a la salida de los 19 seremis. Desde la oposición llamaron al presidente José Antonio Kast a revisar el criterio de los nombramientos. El ministro de Vivienda, Iván Poduje, aseguró que los recortes que pidió el titular de Hacienda, Jorge Quirós, serán realizados. El Partido Republicano llamó al oficialismo a alinearse con el Ejecutivo y a superar las heridas de campaña. El Partido Socialista acusó una persecución política de gobierno tras el cierre de la investigación por la candidatura de Michelle Bachelet a la ONU. La nueva defensa de Ángela Vivanco pidió la revisión de sus medidas cautelares, aunque expertos advierten un complejo panorama para la ex suprema. Exactamente son las 2 de la tarde con 3 minutos.

0: Carabineros confirmó oficios a la Fiscalía y a la Municipalidad de Valdivia tras una violenta riña ocurrida afuera del local nocturno en el centro de la comuna. En plena calle Caupolicán, entre Chacabuco y Avenida Alemania, al menos unas 6 personas se propinaban golpes de pie y puño, algunos incluso siendo agredidos en el suelo. Lo ocurrido era observado por varios jóvenes, escena que incluso provocó que algunos conductores tocaran las bocinas de sus vehículos. Todo esto fue captado por teléfonos celulares subido a redes sociales. Por el caso, Carabineros informó que no hubo ingreso de denuncia ni de lesionados. De todas formas, consideraron que estos hechos no pueden quedar impunes al ser la riña un delito sancionado por el Código Procesal Penal. Así lo indicó el comisario de la Primera Comisaría de Carabineros de Valdivia, el mayor José Ormazábal.
1: Nosotros también revisamos las redes sociales, hay un equipo que se dedica a eso, para levantar información. Y obviamente denunciar lo hecho a la Fiscalía, porque estas acciones de los jóvenes no pueden quedar impunes. Esta se ve prácticamente una riña en la vía pública. Y también de igual forma Carabineros va a oficiar al municipio para que también tomen carta en el asunto sobre las situaciones que están pasando afuera de los locales que tienen venta de bebida alcohólica y son nocturnos.
0: El oficial uniformado anunció un fortalecimiento de fiscalizaciones en locales nocturnos y que Carabineros estará dispuesto para un despliegue mayor con el fin de mitigar estas acciones violentas. Por lo pronto, ante esta acción de oficio a la Fiscalía, busca la instrucción de diligencias investigativas para dar con los responsables y autores de dicha riña en plena vía pública.
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0: La Asociación de Consumidores de los Ríos llamó al gobierno a ocuparse de las necesidades de las familias y no de las grandes empresas ante el sostenido aumento del costo de la vida. El organismo reaccionó al aumento de la inflación anual por sobre al 4% y a un nuevo incremento en el precio de los combustibles, estimado en 35 pesos para la próxima semana. El presidente de la Asociación de Consumidores Los Ríos, Eduardo Ramírez, afirmó que ya se veía venir desde hace un mes este escenario que acrecienta el costo de la vida por el conflicto bélico entre Estados Unidos e Irán, cuando la actual administración decidió traspasar esa carga al bolsillo de las familias. El dirigente señaló que si bien el contexto internacional insta a un constante aumento de precios de los productos de primera necesidad, el gobierno no ha administrado esta crisis colocando el foco en las necesidades de las familias más vulnerables y de la clase media.
3: Desde las asociaciones de consumidores, por supuesto, hacer un llamado al gobierno a que cambie el enfoque, de que se ocupe de las necesidades de la familia y no de las necesidades de las grandes empresas, como lo ha hecho hasta ahora.
0: Ramírez también llamó a los consumidores a cotizar y ser racional en el consumo, como implementar a comprar productos de manera asociada o de manera colectiva, lo que resulta una menor carga a los bolsillos de las personas. La Cámara de Comercio, Industria, Turismo y Servicios de Valdivia llamó al gobierno actual a incorporar el método de ventanilla única para la tramitación de inversiones y evitar que éstas se vayan a otras regiones. La información surgió en el marco del análisis económicos hecho esta semana en la Universidad San Sebastián en su informe por deuda morosa. En esa instancia, el gremio afirmó que la inversión es la que se pueda hacer frente a lo anterior, pero además a dar empleo y desarrollo. Para el caso de la región de Los Ríos, el gerente de la Cámara de Comercio, Industria, Turismo y Servicios de Valdivia, Walter Marcos, señaló que esta zona del país tiene instancias que no son muy favorables para la inversión. Explicó que el factor ambiental es uno de ellos y de mayor importancia, al pensarse en algunos casos que los inversores vienen a hacer daño y no a contribuir. Sin embargo, precisó que parte de la naturaleza son las personas que necesitan trabajar y llevar estabilidad a sus hogares. Señaló que la falta falta de claridad para quienes vienen a invertir cuando sus proyectos son tramitados ambientalmente con miradas de distintos servicios públicos, sumado a los permisos sectoriales para avanzar. Expresó que existe incertidumbre de si las iniciativas finalmente serán o no aprobadas, pese a las inversiones previas para dar cumplimiento a los requerimientos de los organismos públicos.
4: Bueno, tenemos cosas claras que nos digan efectivamente cómo hay que invertir en la región de Los Ríos para poder ser recepcionado y no, cierto, pasar 6 años tratando de hacer una inversión para que después se decida, con los gastos que se han hecho, irse con esa inversión a otro lado.
5: Entonces, con eso se llama la claridad. ¿De qué forma se pudiese dar con el liderazgo actual político en la región?
4: Nosotros lo hemos dicho muchas veces como Cámara de Comercio. Nosotros necesitamos, ojalá, una ventanilla única donde los inversores lleguen y les digan, ¿sabes qué? Para tu proyecto necesitas esto, esto, esto, esto, esto. Y con eso vas a tener tu proyecto ya allanado para poder seguir.
0: Walter Marcos precisó que para ello se debe cumplir con todos los requerimientos que establece la legislación vigente. Por otro lado, enfatizó en que el sector privado y el público deben conversar y llamó a que los entes no compitan y que usen sus competencias al momento de evaluar inversiones.
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0: Horas con 10 minutos, seguimos revisando informaciones. Una necesidad de al menos 1.000 viviendas tiene la comuna de Paillaco, según su alcalde Cristian Navarrete, quien pidió al gobierno agilidad para concretar al menos 2 proyectos priorizados. Las iniciativas que el jefe comunal presentó al ministro de Vivienda y Urbanismo, Iván Poduje, tras su reciente visita a la zona, son los del Comité Nuevo Coyam Nehuen y del Comité Renacer de Pichirropulli. El alcalde Navarrete señaló que estos proyectos esperan la etapa para la construcción de sus

0: casas al tener terrenos destinados a dichos fines.
1: Hoy día nosotros tenemos una necesidad de por lo menos 1000 viviendas en nuestra comuna y tenemos que, como fue solicitud también del ministro y su política actual, de priorizar cuáles son los que están pronto a salir. Tenemos dos comités grandes, uno de 155 familias, comité del nuevo Coyamnehuén de Payaco, que ya tiene terreno y esperamos que se agilicen los procesos para empezar la construcción lo antes posible. Y el otro comité también, el comité Renacer de Pichirropuyi, que también tiene terreno hace aproximadamente 4 años, son familias que ya han esperando más de 20 años sus viviendas.
0: El alcalde de Payaco dijo que le pidió al ministro de Vivienda que la construcción de las casas comience lo más pronto posible, con la obtención de los esperados subsidios. Asimismo, que se priorice la compra de terrenos a comités que están con factibilidad y cartas de oferta de propietarios para su concreción. Navarrete señaló que las próximas semanas esperan respuestas desde la Seremi de Vivienda y Urbanismo. Dirigentes de comités de vivienda del proyecto Guacamayo 3 de Valdivia aseguran que ya no pueden seguir esperando ante años de promesas de distintos gobiernos para la concreción de viviendas sociales. En entrevista con la radio, las representantes de las familias contaron parte de la realidad que viven a diario y arrastran algunas hace 2 décadas y otras desde hace al menos 8, cuando se conformaron como comités de vivienda para una iniciativa que busca concretar 575 soluciones habitacionales divididas en las etapas A y B. El fallecimiento de personas durante este proceso sin ver su casa propia, la salida de otras familias de los comités por problemas económicos y la angustia de las actuales cuyas realidades van cambiando año a año sin aún ver el inicio de obras ni plazos que se cumplan son los aspectos más dramáticos. Después de haber pasado distintos escollos, afirmaron que desde hacer la primera marcha masiva para visibilizar su necesidad de vivienda a fines del segundo gobierno de Michelle Bachelet, ver pocos avances en la segunda administración de Sebastián Piñera y por la falta de concreción de plazos informados en el gobierno de Gabriel Boric, creen que ahora es seguir paso a paso, pero exigiendo que los compromisos se cumplan y se vea la urgencia. Esto más aún porque a inicios de la semana había una reunión por ley del lobby entre dirigentes y el ministro de Vivienda y Urbanismo, Iván Poduje, instancia a la que llegaron políticos que, según las dirigentes, nunca han estado en el proceso en estos 8 años y, peor aún, que terminará en polémica desviándose la conversación a una discusión sobre la ley de humedales. Una de las dirigentes, Carolina Villanueva, afirmó que el secretario de Estado debió haber llegado a la reunión con conocimiento del proyecto, por el cual dijo que buscarán una alternativa de terreno, ya que en el original no se podría costear la construcción de las casas sociales. Dijo que ya no pueden seguir esperando.
2: Es decepcionante tener que mirar a tus socios a la cara y decirles, pucha, esto no va, o quizá hay un plan B, pero sí la esperanza queda. Y ojalá que se cumpla la voz que dio el ministro cuando estábamos todos presentes, de que sí o sí en estos 4 años iban a quedar construidas las casas. Esperemos que así sea, porque eso ya lo hemos escuchado otras veces y es desilusionante tener que llegar hasta aquí a un nuevo gobierno y otra vez 4 años más. O sea, no estamos en condiciones como para seguir esperando.
0: Otra de las voceras, Iris Lara, reconoció que gracias a la realización de marchas y manifestaciones han logrado destrabar algunos trámites administrativos, lamentando que por el ejercicio de la presión de los procesos no se sigan estancando. Pidió que ahora la palabra se respete y aseguró que este no es tiempo de caer.
3: El llamado a las autoridades a cumplir los plazos, se respete la palabra de lo que dan en cada reunión, que valoren el tiempo que como presidenta nosotros también damos, de que vamos a seguir adelante y en cada tropiezo, cada trazo que haya, nosotros vamos a estar ahí marchando o haciendo lo que tengamos que hacer para poder avanzar. Y a la familia de nuestro proyecto, a que no bajar los brazos, no perder la esperanza, que las subpresidentas la van a seguir apoyando, vamos a seguir luchando y algún día vamos a tener nuestro sueño en la casa propia, que no es un sueño, como se dice, es un derecho. Ya vamos en los últimos pasos de este camino y ahora no es momento de caer, hay que seguir.
0: El proyecto Guacamayo 3 contempla en su etapa A 286 familias de 7 comités de vivienda. Para ellos, el 12 de mayo esperan el presupuesto calificado desde el Serviu y el día siguiente efectuarse una mesa técnica para ver los pasos a seguir. Asimismo, la próxima semana debieran conocer

0: ofrecer el terreno alternativo como fue mandatado por el ministro Poduje a la Seremi de Vivienda, indicó la dirigente. Por su parte, la etapa B involucra a 289 familias de 8 comités, cuyo avance irá una vez resuelta la etapa A del proyecto. Las dirigentes pidieron a este gobierno terminar con la burocracia.
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0: La Municipalidad de Valdivia llamó a gestionar eficientemente el suelo disponible en la comuna para proyectos habitacionales, habiendo 140 hectáreas disponibles. Carlos López nos amplía.
2: La Casa Edilicia salió al paso de la discusión pública sobre la disponibilidad de terrenos en un contexto local con la presencia de humedales en distintos puntos de la ciudad. Señala que estudios técnicos y evidencia histórica establecen que estas últimas son áreas de inundación natural, expresando que construir sobre tales zonas no solo altera al ecosistema, sino que es riesgoso para futuras viviendas. Informó que según la Cámara Chilena de la Construcción y el análisis del municipio, junto a Déficit Cero, confirma la existencia de más de 431 hectáreas de sitios eriazos y blandos en el área urbana. De ellas, más de un 60% equivalen a unas 141 hectáreas que están dentro del territorio operacional de la empresa sanitaria, lo que facilita su factibilidad técnica. Agregan que la ciudad tiene capacidad real de desarrollar suelo urbano bien localizado, como los ya adquiridos en Las Ánimas o en el sector Libertad, que abren nuevas oportunidades de integración social, según señalan. Para el municipio, este factor es urgente y prioritario, enfrentado, sí, al valor de suelo, cuyo promedio comunal es de un poco más de 9 unidades de fomento por metro cuadrado, habiendo sectores de la comuna que sobrepasan las 16 UF por metro cuadrado. Finalmente, para la Casa Edilicia, la crisis habitacional en Valdivia no pasa por una expansión a zonas de riesgo ambiental, sino por gestionar eficientemente las más de 140 hectáreas disponibles dentro del territorio operacional, superando la barrera económica que para el municipio hoy limita el acceso a la vivienda social.
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0: pasamos a la revisión del tiempo para hoy, un día soleado en Valdivia. ¿Y cómo andarán las temperaturas para la capital regional? Para esta jornada se espera una máxima de 15 grados. En Corral, en tanto, uno menos, 14 grados de máxima. Hacia La Unión y Río Bueno se esperan cielos parcialmente nublados con una temperatura máxima de 13 grados para este día. En Payaco, en tanto, una máxima de 12 grados. Hacia Futrono y Lago Ranco, el termómetro alcanzará los 13 grados. En Los Lagos se espera una máxima de 14, al igual que en la zona norte de la región, en Mariquina, Lanco y Máfil. Hacia Panguipulli sube levemente la temperatura. Se espera para esta jornada una máxima de 16 grados, al igual que en el Tume y Choshuenco. Dejamos hasta acá la revisión de noticias cuando son exactamente las 14 horas con 19 minutos. Gracias por tu sintonía y preferencia. Te invitamos a seguir junto a la radio. Ya viene el resumen deportivo.
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3: Bueno, se viene el partido de Deportes La Serena con la Universidad de Chile. También hay novedades con el fútbol internacional y del balompié femenino. Nos cuenta más Felipe Espina. Felipe, buenas tardes.
4: Felipe Espina, buenas tardes.
5: Hola Tomás, ¿qué tal? ¿Cómo están? Buenas tardes. En un rato más, a partir de las 3 de la tarde, van a jugar Deportes La Serena ante Universidad de Chile, aquí en el estadio La Portada. Fernando Gago adelanta el compromiso ante los papayeros.
6: Trataremos de encontrar un buen ritmo de partido, independientemente de lo logrado el partido anterior, no se pueden repetir los partidos, entonces hay que afrontarlo como lo que es un equipo muy bien trabajado, que sabemos dónde nos puede lastimar y dónde lo podemos lastimar, y a partir de eso tratar de hacer un buen partido para tratar de lograr una victoria.
5: Paralelamente a ese juego se van a jugar Everton ante Palestino en el Sausalito por el grupo C, y a las 20 van a jugar Ñublense y Cobresal en Chillán, eso es por el grupo B. Hablemos de fútbol internacional porque buenas noticias para los futbolistas, para un futbolista chileno en rigor que juega en la Championship League, la segunda división del fútbol inglés, o que jugaba hasta hoy, porque Marcelino Núñez con el Ipswich ascendió a la Liga Premier luego de derrotar por 3-0 al Queen's Park Rangers, con Marcelino Núñez, el volante formado en la Católica, como titular. El Derby County de Bredeton, que fue titular, cayó 1-2 ante Sheffield United y se quedó fuera de los playoffs. Y sin opciones, el Swansea de Lawrence Vigouroux, que ni siquiera estuvo en la banca de suplentes, le ganó por 3-1 al Shemov, y con esto también no le da para clasificar siquiera a los playoffs para avanzar o para ascender a la Premier League. En Liga de Campeones Femenina también esta mañana se jugó la semifinal de vuelta entre el Olympique de Lyon ante el Arsenal. En el Olympique, en el cuadro francés, fue titular Christian Endler. Ganó el equipo de la chilena 3-1 y se instaló entonces en la final de la Liga de Campeones de Europa. Va a conocer el rival mañana cuando se enfrenten Barcelona y Bayern de Múnich en el Camp Nou. Están igualadas esa serie 1-1. La final se juega en Oslo el sábado 23 de mayo. Hablemos de tenis porque buenas noticias para Alejandro Tavilo. En el Challenger de Aix-en-Provence venció en semifinales a Ethan Quinn, el norteamericano número 53 del mundo, en tres sets, 6-3, 3-6 y 7-6. La victoria para el nacional número 43 del ranking, y mañana a las 9 de la mañana enfrentará en la final al belga, número 44 del ranking, Sisu Bergs, quien venció al español Paul Martín Tifón, 6-3 y 6-4. Hay actividad en el rugby hoy a partir de las 13 de la tarde, fecha 10 de la Super Rugby Américas, allí en el St. George School de nuestra capital. La franquicia chilena Selknam va a enfrentar a Peñarol, y esto decía Salvador Lúez, el pilar del equipo nacional, a propósito de este clásico ante el Carbonero.
7: Nosotros venimos bien, somos conscientes de eso, pero estamos lejos todavía donde queremos estar. Y independientemente del momento que esté pasando Peñarol le ganó a Taruca a su casa, un lugar muy difícil donde ganar.
5: Y ahí en el cierre hablar de la Fórmula 1. Terminó recién nomás la carrera sprint del Gran Premio de Miami en el circuito internacional de la Ciudad Mágica. Lando Norris de McLaren, segundo Oscar Piastri, también de McLaren, el piloto australiano, y tercero Charles Leclerc. Cuarto Russell, quinto Verstappen, sexto Antonelli, séptimo Hamilton. Los siete primeros lugares de esta carrera sprint, que puntúa hasta el octavo, que fue Pierre Gasly. Décimo terminó Colapinto. Una buena actuación para el piloto argentino. En un ratito más, a partir de las 4, la clasificación para el Gran Premio, que es mañana a las 4 de la tarde. Muchas gracias. Chao.
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1: La directiva del grupo adulto mayor Alegría de Vivir cita a reunión a todos sus socios de carácter obligatoria para hoy sábado 2 de mayo a las 15 horas en la sede vecinal número 62 Guillermo Frick 451. Tema a tratar, la firma del proyecto se agradece puntualidad. La directiva de la Junta de Vecinos El Arenal, kilómetro 2, cita a sus socios y vecinos a una reunión extraordinaria para el día de hoy, sábado, 2 de mayo, a las 16 horas, en la sede social del sector. Se contará con la presencia de personal de bomberos y se tratarán temas importantes para la comunidad. Se solicita asistencia y puntualidad, comunica la directiva. Se comunica a los usuarios de la agrupación Price que el día de hoy, sábado 2 de mayo, a las 16 horas, se llevará a cabo la segunda reunión de asamblea de la agrupación en la sede de la CUT. Se solicita encarecidamente asistencia, participación y puntualidad. Atentamente, la directiva. En la radio se encuentran documentos a nombre de Gabriel Núñez Gajardo. Se pueden retirar en horario de oficina en Aníbal Pinto 1664. Es así como la radio sirve a sus auditores.

Permanezca en sintonía de la radio, toda vez de ya entregados estos avisos de utilidad pública, principalmente citaciones para la jornada de hoy. Cualquier información de este tipo a través de nuestro WhatsApp, más 56 63 2 28 33 80. En la radio estamos atentos a cualquier tipo de información de utilidad pública, como también de funciones o agradecimientos que las familias puedan realizar y que a través de la radio podemos claramente informar al respecto. Repetimos, son instancias en las que se puede recibir cualquier tipo de antecedentes que puedan servir a la comunidad, principalmente por su misma utilidad pública, en relación a estas mismas citaciones o eventos, actividades en las que las personas pueden reunirse y poder justamente ver sus distintos temas. Así que reiteramos, informamos a través de la radio que sirve a sus auditores.

tal? Muy buenas tardes, ¿cómo están auditores, auditoras de la radio? Nosotros nos sumamos a la programación para seguir acompañándote cuando ya son las 2 de la tarde con 32 minutos en este día soleado. Está rico el día, hay que reconocerlo, está bastante agradable. La temperatura también acompaña, 14 grados a esta hora en Valdivia. Hacia la costa también hay un bonito día con 13 grados, también bastante agradable la temperatura. Y así también en otras comunas de la región. En Mariquina a esta hora también tienen 13 grados, en Paillaco también 12 grados. Ahí está un poquito más frío en Paillaco, aprovechamos también de saludar a quienes nos escuchan por allá. En Los Lagos también 13 grados, sí, temperaturas agradables. En Panguipulli, quienes están ahí en la zona precordillerana, mucho más agradable todavía. 15 grados tienen con un día espectacular por allá. Nosotros te vamos a seguir acompañando durante esta tarde, acompañándote a quienes están ahí en la casita, descansando. Fin de semana XL también para muchos, así que quizás muchos están comiendo algo rico a esta hora, aprovechando el tiempo en familia. Y por supuesto también vamos a estar ahí saludando, un abrazo afectuoso también para quienes están trabajando en este día sábado. Porque sí, hay quienes descansan, pero también a quienes les toca trabajar. Y nosotros siempre acompañándote, por supuesto, acá en la radio. Hay más temas de conversación, siempre acompañando, siempre con las informaciones que van surgiendo durante la jornada, y todo esto también junto a la buena música en la radio. Y seguimos de inmediato con música. Avanzamos en la radio.

0: seguimos acompañando en la radio, en vivo y en directo. Ya nos comienzan a llegar también algunos mensajes de auditores. Saludamos a Alejandro, que está ahí en sintonía de la radio. Y recuerda que tú también te puedes comunicar con nosotros. ¿Qué estás haciendo en esta tarde, en esta agradable tarde? ¿Cierto? Ya lo comentábamos, tenemos temperatura agradable, un sol que también se siente, nos acompaña en esta jornada. Para algunos de descanso. Algunos comiendo cositas ricas también, seguramente, porque después de un día feriado, como el 1 de mayo, un día importante también, ahí extendemos también el saludo. Un poco retrasado, eso sí, pero igual, para los trabajadores que ayer celebraron su día. Y muchos de ellos quizás hoy día también en la casita, descansando, comiendo algo rico, un almuerzo familiar quizás. Qué rico estar en la casa descansando, ¿cierto? Oye, recuerda que te puedes comunicar con nosotros a nuestro WhatsApp, que está completamente habilitado, el +56 63 228 33 80. Por acá nos comentan. Sí, pues las sobras de ayer también sirven. Ayer quizás una parrillita, hoy día el recalentado, o quizás una sopita para este día también, a quienes andan ahí medio resfriados. No subamos a eso por acá, también estamos medio resfriados por acá. Hay que comentarlo también. Oye, igual información de utilidad, ya estamos casi al tope con la hora, pero igual lo recordamos que hoy hay punto de vacunación para la vacuna de la influenza en el Centro Nuevo Taboada. Todavía quedan algunos minutos para poder llegar. Este operativo se va a extender hasta las 15 horas, así que si aún no estás vacunado, tienes tiempo hoy para ir. Está ahí el punto de vacunación durante esta jornada acá en Valdivia, en el Centro Nuevo Taboada. Van a estar hasta las 15 horas, así que todavía te quedan ahí unos minutos para poder llegar. Nosotros vamos a seguir avanzando, siempre atentos a todo lo que está pasando. Continuamos con la programación en la radio.
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la tarde con 41 minutos. Por acá también nos saludan auditores. Sandra nos comenta, dice, saludos para ti. Hoy cujen de manzana y plátano. Dos cujenes. ¡Ay, qué rico! Un cujen de manzana. Son deliciosos. Y la manzana, estamos en tiempo de manzana además, de cosecha. Hay un rico cujen de manzana y plátano. Oye, qué delicia. El día está ideal para algo así. Comer algo rico, algo dulce, después de almuerzo, con un cafecito, con un tecito. Delicioso. Saludos para ti también, Sandra. Gracias por estar en sintonía de la radio. Por acá, Alejandro nos dice que efectivamente anda chambeando, trabajando. Qué bueno que hay trabajo para ti, Alejandro. Siempre un hombre muy trabajador ahí en sintonía de la radio. Qué rico, igual el día está agradable, nos manda ahí unas fotografías. Se ve bastante bonito el día a esta hora. Sí, está bastante agradable. Oye, mientras nos siguen llegando algunos mensajitos, tengo por acá ya el siguiente tema de conversación. ¿Tú crees en el poliamor? ¿Qué es el poliamor? Bueno, cuando una persona puede amar a más de dos personas al mismo tiempo, ¿cierto? Eso se entiende como el poliamor. Pero efectivamente una persona podrá amar a dos al mismo tiempo. ¿Tú qué crees? ¿Será posible o quizás no? Es un acto, ¿cierto?, para disfrazar quizás hay una infidelidad. Mira, resulta de que hay una historia que surge y abre nuevamente este debate. ¿Quién es el protagonista? José. José nunca pensó que una pregunta tan simple podría dejarlo sin respuesta. ¿A cuál de todas amas? Le consultaron cuando no sabía con quién salir por la tarde, pero también cuando en su interior, confundido, se preguntaba si el corazón realmente puede querer a dos personas al mismo tiempo. Esa duda, aunque muchos la viven en silencio, cruza una de las conversaciones más complejas sobre el amor moderno, el poliamor. Es decir, la posibilidad de mantener relaciones románticas simultáneas con más de una persona, con conocimiento y consentimiento de quienes participan. Eso es fundamental, el consentimiento, de que las otras personas sepan que no son la única en la lista, ¿cierto? Porque ya si no estamos hablando directamente de infidelidad, y no es el término que busca el poliamor. Bueno, resulta que para algunas personas esta idea resulta impensable. Para otras, describe una forma legítima de vivir los vínculos afectivos. Y en medio de esta discusión también aparece una pregunta que no tiene una respuesta tan simple. ¿Amar a más de una persona significa repartir el amor en partes más pequeñas? ¿O por el contrario, el amor puede expandirse? ¿El corazón puede querer a más de una persona? Mira, según el Psychology Today, recogió como una mujer casada, poliamorosa, lo resume con humor y bastante realismo. Ella señala: mi fantasía es tener 5 amantes, sin embargo no creo que mi esposo esté de acuerdo. Y de todos modos, no tendré tiempo para todos. Creo que 3 es el límite. ¿Cuál crees tú que es el límite? ¿A cuántas personas puede amar un ser humano al mismo tiempo? En breve te sigo contando. Tú también puedes opinar, por supuesto. Avanzamos en la radio.

0: seguimos acompañando en la radio, en vivo y en directo. Te estaba comentando sobre el poliamor. Resulta de que nuevamente se abrió un debate en cuanto a este término. Y la pregunta es, ¿se puede realmente amar a más de una persona, a más de dos personas al mismo tiempo? Mira, esto puede parecer muy superficial, pero resulta de que para algunas personas sí es un punto importante en su vida. La frase apunta a uno de los grandes dilemas del poliamor. El deseo puede crecer, la conexión puede aparecer con más de una persona, pero el tiempo, la energía emocional y la vida cotidiana también imponen límites bastante concretos. Porque claro, algunos dirán, oye mira, con suerte me alcanza el tiempo para tener una pareja, no tengo ganas de andar buscando otra, ¿cierto? Bueno, ¿cuál es la idea entonces de este amor único? Durante años, la cultura romántica nos ha repetido esta misma imagen. El verdadero amor, ¿cierto?, llega una sola vez. Tiene rostro único y no admite reemplazos. Las películas, las canciones, las novelas y hasta los poemas han alimentado esa idea de la media naranja, el alma gemela, esa persona que puede ser irreemplazable. Y bajo esa lógica, amar también implica elegir a alguien por sobre todas las demás posibilidades. De ahí nacen frases como, solo tengo ojos para ti, o vivir sin tu amor es simplemente imposible. ¿Has dicho alguna vez una de estas frases? Bueno, resulta de que ese modelo es poderoso porque entrega seguridad, ¿cierto? Si existe una sola persona destinada para cada uno, entonces el amor parece ordenado, claro y definitivo. Sin embargo, la realidad emocional de muchas personas no siempre funciona con esa precisión. Una mujer lo planteó desde una experiencia mucho más escéptica. Creía estar enamorada de dos personas a la vez. Resulta que no amaba ninguna. Su frase también representa una sospecha habitual. ¿Quién dice amar a dos personas en realidad no ama profundamente ninguna? ¿Será así? Pero esa mirada tampoco agota el debate, ¿cierto? También existe otra posibilidad de que una persona sí pueda sentir vínculos genuinos, intensos y distintos al mismo tiempo. El problema, entonces, no solo consiste en saber si el amor existe, sino en entender si puede sostenerse sin dañar a quienes participan. Un tema interesante, ¿cierto? Si es que efectivamente se puede amar a dos personas al mismo tiempo. ¿Cuál es tu opinión? ¿Crees que esto pueda resultar? Los tiempos también van cambiando, se van modernizando y para algunas personas esto también es parte de la sinceridad, de asumir de que pueden querer a dos personas, se pueden enamorar de dos personas, siempre y cuando haya consentimiento de todas las partes involucradas, por supuesto. Ya, en breve te sigo contando sobre este tema, avanzamos un poco más en la radio.
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Antes de seguir con el siguiente tema de conversación, hace poquito nos llamó un auditor. Te estábamos comentando más temprano, ¿cierto?, que había un punto de vacunación en el centro Nuevo Taboada. Pero nuestro auditor nos llamó hace unos minutos atrás solamente y nos comentaba de que habían ido él junto a otra persona también adulta mayor a vacunarse y ya no estaba este punto de vacunación ahí en el centro Nuevo Taboada. Así que él nos comenta que le dio mucha lata, impotencia, porque es el único punto que estaba disponible para hoy y justo les tocó la mala suerte a ellos. Así que igual ahí aprovechamos de pasar la información. Era hasta las 3, se suponía. Probablemente se fueron antes las personas que estaban ahí haciendo el operativo, pero igual para informarlo, no tiene sentido ya que vayas a vacunarte al Centro Nuevo de Taboada porque no te vas a encontrar con nada, según lo que nos comentaba nuestro auditor, que también agradecemos por pasarnos la información y poder comunicarla al resto de nuestros auditores. Ya, ahora sí, para cerrar el tema del poliamor, para algunos esto no tiene cabida. No, porque dicen, oye, no, realmente no se aplica, por mucha modernidad que haya, no tiene sentido. Para otros, le dicen...

sí, puede quizás suceder. Quizás no a mí, pero a otros, ¿por qué no, cierto? Y cómo juega aquí la emoción, el cariño, ¿cierto? Las emociones, por ejemplo, positivas también pueden ampliar la forma de una persona, en la forma en que piensa, que actúa, cómo se relaciona. Y en ese sentido, el amor no solo consume la energía, también puede producirla. Cuando una relación aporta bienestar, alegría, crecimiento, esa experiencia también puede fortalecer otros aspectos de la vida. También aparece la idea de la expansión personal. Cada vínculo permite conocer nuevas perspectivas, habilidades, rutinas, formas también de mirar el mundo, ¿cierto? Acá lo importante es que siempre haya consentimiento y que en definitiva cada persona se sienta segura con la relación que pueda tener con un otro o más de otro, con más personas, ¿cierto? Nosotros vamos a avanzar un poquito más en la radio cuando ya son las 2 de la tarde con 57 minutos.

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0: 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En B.O.B., una nueva hora. 3 de la tarde.
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2: Iniciamos una nueva revisión de noticias. Te contamos que en el tradicional sector del barrio Puerto, en Valparaíso, un nuevo local fue víctima de un robo durante las últimas horas. Se trata de la marisquería Los Porteños, que en lo que va del año ya ha sido afectada por la delincuencia ya por cuarta vez. En ese sentido, locatarios de la zona hacen un llamado

0: mejorar la seguridad en el sector, tanto en recintos como en las calles, que es identificado como un barrio patrimonial y que cada día acoge a cientos de turistas que visitan la comuna. El presidente de la Asociación Gremial del Barrio Puerto, Felipe Narbona, indicó que pese a que los locales denuncian cada vez que ocurren hechos delictivos, sigue siendo insuficiente la respuesta de seguridad en la zona. Hemos estado trabajando en mesa de seguridad, con la municipalidad, con carabineros, incluso con la fiscalía, y es acá donde observamos un gran problema, sostuvo. A ello añadió, nosotros hemos hecho la pega como locatarios de denunciar lo que nos pidió Carabineros, la Dirección de Seguridad, pero aparentemente estas denuncias no tienen ningún efecto en Fiscalía. El representante de los locatarios también resaltó que ellos han mantenido comunicación con las autoridades, propiciando registros gráficos y audiovisuales que puedan contribuir a las investigaciones. Por su parte, la Seremi de Seguridad de Valparaíso, su representante Hernán Silva, enfatizó que ha orientado a las policías a ejercer un rol de vigilancia preventiva en el sector. Asimismo, hizo un llamado a los propios dueños de recintos que, sabiendo la situación, tengan la precaución de mantener equipos de vigilancia automatizados. Las estadísticas que entrega Carabineros a través de su sistema táctico de operación policial indican que, en la comuna de Valparaíso, los robos en lugar habitado y no habitado se mantienen prácticamente iguales en relación al 2025, en los primeros cuatro meses del año, con una variación apenas de un menos 0,14%. Volvemos a la zona. El CENSE y Microsoft lanzan nuevos cursos gratuitos en inteligencia artificial para todo Chile. Los detalles con Carlos López.
1: Esto es en el marco de una alianza público-privada entre el Servicio Nacional de Capacitación y Empleo, el CENSE, y Microsoft, que anuncian justamente el lanzamiento de 6 nuevos cursos en línea enfocados en la inteligencia artificial en su versión 2026. Informa el organismo público que con esta iniciativa ambas entidades continúan impulsando el desarrollo de competencias digitales, promoviendo una formación inclusiva y acorde a las demandas del mundo laboral. Al respecto, la directora regional de CENSE, Los Ríos, destacó que esta iniciativa representa una oportunidad concreta para ampliar el acceso a herramientas digitales avanzadas como la inteligencia artificial. Señalan que desde la región de Los Ríos se invita especialmente a mujeres y jóvenes a aprovechar estos cursos que no solo fortalecen habilidades para el empleo, sino que también abren nuevas posibilidades de desarrollo laboral y personal en un entorno cada vez más tecnológico. De acuerdo a lo que señala el organismo, esta alianza estratégica vigente desde el año 2020 presenta para este 2026 una renovada oferta formativa en cursos gratuitos, en línea y con cupos limitados disponibles para personas mayores de 18 años en todo el país. A la fecha, la iniciativa acumula más de 240.000 inscripciones, de las cuales un 61% corresponde a mujeres, consolidándose también como una herramienta clave para fortalecer la participación femenina en el ámbito digital. Finalmente, los cursos disponibles son IA para la vida y el trabajo, IA, que es inteligencia artificial, para ejecutivos, también, asimismo, vinculado al marketing y a las ventas, hacia recursos humanos, a líderes de proyectos y también a la experiencia de inteligencia artificial. Postulaciones abiertas hasta el 30 de junio, excepto para el curso de experiencia de inteligencia artificial, que también están estas antecedentes en la página web www.cense.cl.
0: Te contamos ahora que un robo afectó las oficinas de la Municipalidad de Freire en la región de la Araucanía. La información con Carlos Martínez de Radio Biobío en Temuco.
2: Sí, efectivamente es un robo que afectó dependencias de la Municipalidad de Freire, esto es unos 30 kilómetros al sur de Temuco, en donde un grupo no determinado de personas, tras sortear un cerco vía escalamiento y hacer un forado, ingresaron a oficinas del municipio de Freire. Al momento se ha logrado establecer que habrían sustraído aproximadamente 160.000 pesos en dinero en efectivo y otras especies. Esto pese al gran desorden que generaron al interior, destruyendo varios muebles, buscando probablemente objetos de valor. La Brigada de Investigación Criminal Bicrim de la PDI Pitrufquén, con el Laboratorio Araucanía de la PDI, han trabajado en este lugar por instrucción de la Fiscalía de Primeras Diligencias, luego de llegar al descubierto este robo en lugar no habitado en dependencia de la Municipalidad de Freire. Se espera para las próximas horas mayores precisiones y detalles en relación a este hecho que habría ocurrido en las últimas horas, se presume aprovechando el fin de semana festivo y el día viernes feriado, por cuanto solo hoy quedó al descubierto. Es una investigación que está en pleno desarrollo. en la Araucanía. 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
0: Exactamente, 15 horas con 6 minutos.
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3 de la tarde con 10 minutos, te seguimos acompañando en vivo y en directo a través de la radio. ¿Eres más de café, de té? ¿Qué tomas con más frecuencia? Para muchos el café es imprescindible por la mañana y el tecito por la tarde acompañado de algo rico para la once.

también es una buena opción, ¿cierto? Pero hay otra bebida caliente también que está ahí peleando un lugar entre los chilenos y es el mate. Hay muchas personas que están comenzando a consumir mate por varias razones. Principalmente esta tendencia se ve en trabajadores jóvenes en nuestro país, quienes buscan mantenerse en alerta, concentrados en el trabajo, cumplir cierto más eficientemente y han encontrado en el mate justamente esa alternativa. El mate ha ido ganando espacio entre trabajadores jóvenes en Chile como alternativa al café para mantenerse alertas, concentrados también durante la jornada laboral. ¿Por qué? Porque sabemos, cierto, de que el mate tiene un efecto estimulante y el componente social también asociado a compartir esta infusión explica el aumento de consumo en oficinas y espacios de trabajo compartidos. Sí, pues porque alguien llega con mate y los compañeros de trabajo así como que miran para el lado, ¡oh, llegó con mate! Ya, tomemos matecito. Y ahí se pueden sumar quizás las galletitas, alguna cosita rica también. Y esto se ha visto bastante en el último tiempo. El mate amplió su presencia en Chile y cada vez es más común verlo en espacios de trabajo, especialmente entre jóvenes que buscan alternativas para acompañar largas jornadas laborales. Aunque históricamente el café ha sido la bebida predominante en el trabajo, el mate también ha ido ganando este terreno debido a factores como su efecto estimulante y su componente social. Sí, porque cuando alguien llega con un matecito, dan ganas de compartirlo. Es rico, ¿cierto? Y además, hoy en día en el mercado encuentras una variedad de productos, ¿cierto? Para el mate, ya sea la yerba mate con sabores, con diferentes aromas, también infusiones muchas veces con el toquecito de naranja, de otras frutas, un poquito de maqui, algunas tienen también, o también otras hierbas, como por ejemplo la manzanilla también, que se ve harto, ¿cierto? Ahí en infusiones con el mate, que son bastante agradables. Y también hay una gran variedad hoy en día de, por ejemplo, los termos para transportar el mate listo. O el termo y el mate que también se puede transportar, ¿cierto? Que trae ahí su tapita para que no se derrame la hierba, por ejemplo. Entonces, claro, hay harta oferta en ese sentido. El mercado también se ha expandido para que las personas también puedan disfrutar del mate en cualquier lugar. Ya no solo en la casa, sino que en el trabajo, incluso de paseo también. Esta infusión contiene compuestos como la cafeína, la teobromina y la teofilina, que son conocidos por contribuir a este estado de alerta y concentración que se agradece también en los espacios de trabajo cuando muchas veces las jornadas son bastante extensas. ¿Tú qué prefieres? ¿El mate? ¿O te mantienes ahí con el café como fiel acompañante? O quizás también ahí uno va variando también. Hay días que es más de cafecito, otros días que puede ser más de mate también. Eso va a depender del ánimo igual con el que uno ande, ¿cierto? Ya, en breve te sigo contando sobre este tema. Tú también nos puedes dar tu opinión. Recuerda que tenemos nuestro WhatsApp completamente habilitado. El más 56 63 228 33 80.

o mate? ¿O café y mate? ¿Qué prefieres tú? Mira, estábamos comentando, ¿cierto?, cómo en los últimos años se ha ido incrementando el consumo del mate, especialmente en trabajadores jóvenes. Antiguamente, tú te puedes acordar de que el mate estaba en la casa de los padres, de las abuelitas. Las bombillas del mate también eran bastante especiales. Muchas de ellas se hacían, por ejemplo, de plata. Sí. Y también había todo un ritual en torno al mate, en lavarlo, cambiarle la hierba, ¿cierto? Algunas personas lo preferían con azúcar, otras sin azúcar, con la rodajita de naranja o de limón. Mira, hay hartos recuerdos también que se vienen a la cabeza cuando uno empieza a hablar del mate, porque claro, era una costumbre que antes se veía mucho, luego tuvo como una baja, pero actualmente está volviendo a tener ahí su público que prefiere el mate por sobre otras bebidas calientes, principalmente por lo completo que es. Pues si tiene compuesto como la cafeína, también la teobromina, ¿cierto? Todo esto para contribuir al estado de alerta y concentración, que es lo que se busca también hoy en día cuando uno toma algo calientito en el trabajo. Principalmente siempre se asocia al café, pero el último tiempo también esto ha cambiado. Desde la empresa CBC señalaron que el consumo del mate mostró un aumento sostenido entre personas jóvenes, un fenómeno que también se observa en espacios compartidos del trabajo y reuniones informales dentro de las oficinas. Según explican, además del efecto energizante, muchos consumidores también valoran la experiencia colectiva que implica compartir un mate durante pausas laborales. La firma también apunta a un resurgimiento de las tradiciones, las rondas materas. Eso igual recuerda tiempos pasados, cuando uno se sentaba ahí en la casa de la abuelita, por ejemplo, en la mesa, y empezaba a pasar el mate, ¿cierto? Y ahí uno se peleaba porque, oye, ya, pues apura el mate, espera que se enfríe, ¿cómo le vas a echar agua fría al mate? Era algo que se veía bastante antes en estas rondas materas, sobre todo cuando eran en casa, pero que hoy se ha trasladado también a otros espacios como las oficinas de trabajo. Esta práctica disminuyó durante la pandemia debido a las restricciones sanitarias, por supuesto, y el distanciamiento físico. Pero con el retorno paulatino a las modalidades presenciales, híbridas también, esta costumbre retomó fuerza en distintos entornos laborales. Sí, y además también es un bonito recuerdo, una bonita práctica que bueno que se está haciendo más habitual también. Por acá nos llega una fotografía de un auditor de Mauricio que nos comenta. Dice que tiene la bombilla que era de su abuelito. Era de esas bombillas antiguas. No sé si las recordarás tú. De esas que se le sacaba la parte de abajo. Justamente la que va en el mate, ¿cierto? Para poder limpiarlo, porque siempre ahí quedaba un poquito de residuo. Y es que se abrían. Tiene ahí, es muy bonita su bombilla, Mauricio. Dice que tiene ya como 80 años. Qué lindo recuerdo. Heredable también, pues si antes las bombillas se heredaban. Hoy en día ya es todo un poquito más desechable, incluso uno puede ver que hay bombillas plásticas prácticamente o de metales, ¿cierto? Antes también eran, ahí tenían su significado la bombilla del mate, no era cualquier bombilla y no eran baratas tampoco, porque justamente eran diferentes a las que se venden ahora. Bueno, interesante el tema, pero vamos a seguir avanzando en la radio porque también hay otros temas para seguir conversando contigo durante esta tarde de día sábado 2 de mayo.

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Por acá Omar también nos comenta. Dice, mi bebida sin igual, dice, con bombillas para tomar mate acostado. Eso sí, bombilla de plata, nos dice. Y sabes que nos manda la fotografía por acá Omar. Y efectivamente su bombilla tiene como un doblez que, claro, perfectamente puede tomar mate acostado. ¡Qué rico! Un día como hoy, imagínate, que está bastante agradable estar ahí echadito en la camita, en el sofá, en el sillón, tomando matecito, recostado. ¡Qué mejor! Y escuchando la radio, por supuesto. No falta, ¿cierto? Oye, sí, estábamos conversando del mate. Nos desviamos un poquito hacia las bombillas, ¿cierto? Porque ahí también otro auditor nos comentaba que tenía una bombilla bastante antigua que heredó de su abuelo. Y por acá Omar también nos dice, mira, mi bombilla es especial, de plata. Y claro, porque uno le da como realce a eso, porque hoy en día, uno, ¿qué es lo que ve en este tema? Las bombillas por lo general de acero, claro, acero inoxidable, pero no es lo mismo. Porque, por ejemplo, las bombillas de plata o alpaca también, como se les suele llamar a ese material, plata alemana también le dicen algunos, ¿cierto? Se considera muchas veces mejor a otras opciones porque duran más y tienen algo bastante particular por el material del que están hechos, ¿cierto? Que no altera el sabor de la hierba. Entonces, por eso uno también las prefiere. Y ya no se ven mucho también, pues se ven más, ¿cierto? Estas que son de acero. Pero además también mantienen el calorcito. Son materiales nobles, por supuesto, que además resisten al deterioro, la corrosión. Y además que son bonitas, porque tienen esa estética también clásica que le da otro aire al ritual del mate. Porque finalmente uno habla del mate, pero es un ritual que hay en torno, ¿cierto?, a esta bebida que es muy rica. Es muy rica, bastante agradable, sobre todo cuando ya nos vamos acercando cada vez más al invierno. Siempre es buen momento de compartir un mate, ¿cierto? Ya, nosotros vamos a seguir avanzando. Te adelanto el siguiente tema, para que te quedes ahí en sintonía. Quizás esto te pueda interesar. ¿Cuál será el regalo perfecto para el Día de la Madre? ¿Tienes ya visto qué vas a regalar? ¿Alguna opción? Porque estamos prácticamente a una semana de esta celebración. Para muchos, la más importante del año, por supuesto, a celebrar a las madres, ¿cierto? Pero siempre es bueno una ayudita, ver cuál sería el regalo perfecto para ellas. En breve lo vamos a estar comentando. Avanzamos en la radio.

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de la tarde con 38 minutos, te seguimos acompañando en la radio. Ya te lo adelantaba. Estamos a casi una semana, un poquito más de una semana, ¿cierto?, de celebrar el próximo Día de las Madres, que este año también cae en súper buena fecha, porque no hay que estar ahí debatiendo cuál es el día real, cuál es el día comercial. Siempre pasa de que, bueno, para muchos el día real de celebración es el 10 de mayo, ¿cierto? Históricamente ha sido ese día, pero claro, para ajustarse muchas veces con el comercio, para que las personas puedan celebrar más tranquilamente, se corre al segundo domingo del mes. Y ahí entra ese debate, ¿cierto? Así como, no, pero si el día de verdad es el 10 de mayo. Otros dicen, no, pero lo vamos a celebrar igual el domingo. Este año no hay lugar para ese tipo de debate porque todo coincide perfectamente, se alinearon los planetas en este tema y este Día de las Madres cae justo el domingo 10 de mayo. Entonces estamos ya ahí a casi una semana de celebrarlo. Y para muchos es un tema también saber qué regalar. Porque uno siempre quiere regalar algo bonito, algo que sea práctico, que les vaya a servir, ¿cierto? O que ellas quieran realmente. Y ahí tú entras en un dilema. Porque, ¿cómo hacerlo? ¿Hay hartas opciones? Sí, es verdad. Hay muchas opciones en el comercio, en las tiendas, desde ropa, zapatos, electrodomésticos, cremas, perfumes, etcétera, etcétera, etcétera. Pero, ¿cómo saber qué es lo que más le va a gustar a tu mamá? Igual es difícil, ¿cierto? Mira, ¿tú qué preferirías que, por ejemplo, que te regalen? Aquí vamos a consultar a las madres, a las mamás que van a ser celebradas este próximo 10 de mayo. Por ejemplo, ¿prefieres ropa? ¿Prefieres electrodomésticos? Uno diría igual ahora, oye, mira, si me vas a regalar electrodomésticos, por favor, piensa en el ahorro. Porque con las cuentas de la luz, todo el alza que se viene en los próximos meses, también hay que tenerlo en consideración, ¿cierto? Otros dirán, no, mira, yo prefiero que realmente me regale lo que ellos prefieran. Por último, la cartita, los típicos regalos que se hacen también en el colegio cuando son más pequeñitos los hijos, ¿cierto? Pero bueno, vamos a conversar ahora cuáles son algunas opciones. Y mira, partamos por los electrodomésticos que para algunos dirán, oye, pero ¿cómo le vas a regalar un electrodoméstico en el Día de la Madre? Eso no se debe hacer. Pero igual, hay opciones buenas. Por ejemplo, las freidoras de aire, que están tan de moda, es una buena opción. A muchas mamás quizás sí les gustaría que les llegara una freidora de aire. Es una buena opción. Ahora, si llegas, no sé, con por ejemplo, una licuadora o con una plancha, no, tiramos la plancha por la cabeza. Claro, ¿cómo vas a llegar con una plancha? Pero si hablamos de una freidora de aire, sí puede ser. Una licuadora quizás podría ser también, sirve en hartos casos. Hoy en día, sobre todo para las mamás modernas que necesitan a veces preparaciones rápidas, la licuadora salva, por supuesto que sí. También hay otras alternativas, por ejemplo, que tienen que ver, ¿cierto?, con otras cosas que quizás, por ejemplo, están más ligadas a los chocolatitos, las flores, los regalos más clásicos también. ¿Tú ya tienes visto el regalo para tu madre, para tu esposa, la madre de tus hijos, quizás? Mira, recuerda que tenemos nuestro WhatsApp habilitado, nos puedes ir comentando al más 5663-221.

13 minutos nos separan de las 4 de la tarde. Estábamos comentando cuál es el regalo perfecto para el Día de las Madres. Celebrarlas, regalonearlas y por supuesto darle un detallito, ¿cierto? Estábamos comentando por acá, por ejemplo, que en este día siempre aparecen las ofertas de los electrodomésticos. Ahora que están, por ejemplo, de moda las freidoras de aire, ¿serán un buen regalo? Hay quienes dicen, oye, ¿cómo vas a regalar un electrodoméstico a las madres? ¿Para celebrarlas en su día? Es como una ofensa, no es un regalo, se transforma en todo lo contrario, ¿cierto? Es como, ay, ¿aquí me quieren en la cocina toda la vida? ¿O qué? Recién pasaba también una auditora a buscar sus entraditas para el cineclub y nos decían, no, electrodomésticos por ningún motivo. Cristina ahí nos comentaba, ¿cierto? Mira, por acá Cecilia también nos dice, hola Radio Bio Bio, a mí me gusta que me regalen cosas para mí y no para la casa. Puede ser ropa, carteras, etcétera, pero algo para mí, dice. Yo soy la madre, algo para mí, no para la casa. Para eso, en cualquier otra época, bienvenido sea, pero para el Día de la Madre, no, por ningún motivo. Por acá, a ver si tengo el nombre de nuestra auditora, Lucy, también nos comenta, dice, hola, yo feliz con una planta porque me encantan. Ay, nos manda fotografía de sus plantitas, que están lindas, Lucy. Ay, no me sé el nombre de esta, pero está ahí floreciendo, tiene unas espinitas que muy, muy bonita. Y estos pueden ser pensamientos, pueden ser. No, tengo la duda. Ahí nos comentas, Lucy, qué plantitas son, pero están hermosas. Muy bonitas tus plantitas y claro, una planta también es un buen regalo porque uno suele regalar flores. Pero las flores también se marchitan rápido, se mueren, ¿cierto? Independiente que las dejes en agua, por supuesto. En cambio, una plantita puede durar toda una vida si está bien cuidada, ¿cierto? Así que sí, me sumo yo también, Lucy, estoy de acuerdo contigo. Yo creo que una planta es un regalo, uno de los regalos perfectos para recibir para el Día de la Madre. A ver acá, Claudio, ¿qué nos comenta? Claudio nos dice, ah, este hombre entendió, dice, nunca un electrodoméstico, jamás. Algo que solo le sirva a ella. Este hombre entendió todo. Un aplauso para Claudio. A ver qué nos comentan por acá. Dice, hola querida, yo soy mamá y si me regalan un electrodoméstico, me gustaría una aspiradora robot. Ah, sí, claro, un buen electrodoméstico. O un robot limpiador de vidrios. Así me libero de quehaceres domésticos, dice. Y si viene con alguna plantita que con flor, dice, mejor. Y de mis hijos espero siempre una tarjetita con un dibujo, ya que el otro regalo tiene que llegar de mi esposo. Claro, pues, ahí el marido tiene que colocarse con la aspiradora robot. Los hijos con la cartita. Qué lindo, sí, pues mira, sí, también pueden ser electrodomésticos, pero claro, algo que sirva realmente. No vas a llegar con la plancha, o con la batidora, o una aspiradora normal. No, pues tampoco. No tiene ningún sentido, ¿cierto? Ya, nos siguen llegando algunos comentarios de auditores, en breve lo vamos a estar revisando. ¿Te parece si seguimos con música en la radio?

estábamos hablando del próximo Día de las Madres, que en este año se celebra el segundo domingo de mayo, que cae justamente en la fecha 10 de mayo. Y como ocurre en cada año, ¿cierto? Muchas personas se encuentran en esta misma situación. Quieren regalar algo bonito, pero que también tenga sentido. Y uno no sabe siempre por dónde partir, cuál es la mejor opción. Sabemos que la oferta es amplia. Basta darse una vuelta por el centro y ver las vitrinas llenas de cosas que regalar, ¿cierto?, a las madres. Pero los gustos también son distintos y muchas veces esa presión te hace elegir quizás algo a última hora, no saber qué regalar, terminas comprando como lo que encuentras, ¿cierto?, a último minuto. Pero si tú lo haces con un poco de anticipación y también conociendo a quién se lo vas a regalar, cómo es tu mamá, o en el caso de que sea tu esposa, tu pareja, ¿cierto?, pensar en ellas en definitiva. Puedes encontrar un regalo que realmente pueda hacer la diferencia. Lo más importante a la hora de elegir es pensar en la persona que va a recibir el regalo y no en lo que esté más de moda, lo más vistoso, lo más caro. Algunas preguntas que te pueden ayudar, por ejemplo, ¿le gustan los momentos de calma, de descanso? ¿Disfruta experiencias fuera de la rutina? ¿Tiene un gusto particular por algo concreto? Por ejemplo, hay un auditor nos decía, mira, con una planta yo soy feliz. Hay gente que le gusta las plantas, que colecciona perfumes, que le encanta la moda, las carteras. Entonces, claro, es clave conocer, ¿cierto?, cuáles son los gustos de la persona. Y estas preguntas también te pueden orientar, ¿cierto?, mejor que cualquier lista de tendencias que puedas encontrar en internet. Por acá comentábamos con auditores, auditoras, y también nos daban, por ejemplo, cuáles son sus opciones para que le regalen lo que no se debe regalar y también cuáles son las opciones, ¿cierto?, que se prefieren. Por acá nos comentan, dice, para los que tienen a su mamá a su lado, como un electrodoméstico o salir a comer comida china, no, dice. Hay que agasajarla, hacerle un buen asado, qué rico, llevarle el desayuno a la cama. Buen punto, Mauricio, buen punto. Ese es un día en que se acepta el desayuno en la cama. A algunas personas no les gusta comer en la cama porque queda miga, es quizás un poco incómodo, pero es un día para regalonearla, ¿cierto?

Y nos comenta, dice, a los que no tenemos a nuestra madre al lado, dice, el regalo de siempre son flores. Oh, dice, estoy tan lejos. Oh, mira, de todos modos, Mauricio, es bonito el gesto también, de, a pesar de que ya no está acá, ¿cierto?, ir a visitarla, llevarle también su ramito de flores, un bonito gesto. Saludos para ti, Mauricio, por estar ahí en sintonía. A ver por acá, ¿qué nos comenta Esteban? A ver, la opinión de Esteban, dice, una gift card es lo más fácil. Ya, sí, puede ser, pero Esteban, es muy sencillo. Sí, pues muy sencillo. Es como que ella elija su regalo. Ya, pero igual quizás sí. Quizás para algunas madres es el regalo perfecto. Porque igual a veces pasa que tú dices, ya, mira, regálame ropa. Y los gustos de la persona que compró la ropa no se asemejan muchas veces con los tuyos. Y ahí entre estar cambiando la prenda, ya sí, lo concedemos. Una gift card también puede ser una buena opción. A ver, ¿qué nos comentan por acá? Juan nos dice, hola, la freidora, dice, a valor son un fraude. He escuchado muy malos comentarios y lo que menos hace es freír. Tal vez dice para cocinar verduras al vapor. Sí, pues están de moda, pero claro, hay gustos son gustos, ¿cierto? Aunque muchos coinciden que electrodomésticos no. Aunque sea la mejor freidora del aire, aunque sea el mejor electrodoméstico que exista, que esté muy en tendencia, para este día no. Nos siguen llegando algunos comentarios, en breve los seguimos leyendo. Avanzamos en la radio.

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3: Cuatro personas integrantes de un grupo familiar fueron baleadas en el antejardín de una vivienda en Coronel, en la región del Biobío. De las víctimas, dos son menores de edad y una mujer está con riesgo vital tras recibir un impacto en la cabeza. Todo ocurrió en horas de la noche, alrededor de las 22 horas, en donde los ataques a disparos fueron protagonizados por desconocidos en calle Augusto de la Mar, en el sector Villa Los Jardines, en dos incidentes con minutos de diferencia. En el primero de ellos, una mujer de 18 años resultó baleada en la cabeza y permanece con riesgo vital en el Hospital Guillermo Gran Benavente de Concepción, mientras que su pareja, un adolescente de 17 años, recibió un disparo en la cadera. Posteriormente, otros dos jóvenes de 19 y 17 años, hermanos de la víctima que permanecen en gravedad, también fueron acribillados a balazos. El capitán de la Cuarta Comisaría de Coronel, Jonathan Bascuñán, señaló que ambos hechos se registraron de forma similar. Cabe señalar que todas las víctimas de este grupo familiar tienen antecedentes policiales, aunque sin causas vigentes con la justicia. Carabineros realiza diligencias autónomas y patrullajes por el sector, mientras que la Fiscalía de Flagrancias instruyó la continuidad del procedimiento a la Brigada de Homicidios de la Policía de Investigaciones, quienes trabajan en dar con los delincuentes que protagonizaron los ataques a disparos. A esta hora despejada se encuentra la ruta del sector San Ramón en la comuna de Quilaco, luego de la caída de dos árboles hacia el camino. La información con Mario Tapia.
4: Durante esta tarde ha quedado despejada la ruta Quilaco sector San Ramón, esto es en el sector precordillerano de la provincia del Biobío, donde dos gigantescos árboles habían caído durante esta mañana, interrumpiendo el tránsito para todo tipo de vehículos en este sector de la comuna de Quilaco, en la provincia de Biobío, reiteramos, y donde también se interrumpió el servicio de energía eléctrica, ya que los árboles dañaron totalmente el tendido de esta comuna precordillerana. Hace pocos minutos, el alcalde de Quilaco, Pablo Urrutia, señaló que el tránsito ha sido restablecido después de largas horas de trabajo de organismos voluntarios y de emergencia para despejar la ruta, y además el servicio de energía eléctrica está siendo repuesto paulatinamente en varios sectores de esta comuna. 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
3: A disposición de la justicia quedó una persona sorprendida conduciendo un vehículo robado. La información con Carlos López.
5: Dentro de esta última hora, Carabineros informó de la detención de una mujer quien fue advertida en una instancia investigativa de la sección de encargo y búsqueda de vehículos SEB de la Policía Uniformada. En este sentido, esta mujer, fue sorprendida conduciendo un vehículo station wagon Honda Pilot, el cual, según Carabineros, había sido robado en enero del año 2024 en la comuna de La Florida, región metropolitana. Según Carabineros, este vehículo portaba placas patentes de fabricación artesanal. Asimismo, señalan que la mujer imputada registra antecedentes penales y quedó a disposición de los tribunales de justicia. 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
3: Cuatro de la tarde con 6 minutos, dejamos hasta acá la revisión de noticias.
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¿Cuál es el regalo perfecto para el Día de la Madre? Opciones hay muchas. Revisamos algunas, ¿cierto? Por ejemplo, los chocolates. Hasta ahora ninguna de nuestras auditoras madres han dicho chocolate. Pero esto es un regalo muy clásico también. Y hay un mercado bastante grande para poder elegir el chocolate perfecto. A algunas personas les gusta el chocolate dulce, otros lo prefieren un poquito más amargo, chocolate blanco.

también, ¿cierto? Es una buena opción. ¿Te gustaría que te regalen chocolates para el Día de la Madre? Obviamente, un chocolate rico, sí, po. No uno de negocio, no un trencito, ¿cierto? Chiquitito de esos, no, po. Un chocolate de chocolatería, alguna que sea rica, del gusto de la persona a quien se le va a regalar. Perfumes también. Para el Día de la Madre, este sigue siendo una de las opciones más elegidas en Chile incluso. Hartas personas prefieren regalar esa fragancia que sabe que a su madre le va a gustar sí o sí. Esa fragancia característica, ¿cierto? Y que además hay buenas opciones siempre por estos días para regalar perfumes. Ropa también lo comentábamos, que igual es un buen regalo. Los cosméticos, el cuidado personal también hoy día está bastante de moda. No solo los cosméticos, sino que por ejemplo hay otras opciones como tratamientos de belleza, que tú sabes que quizás tu mamá nunca se va a dar ese gusto. Y qué mejor que regalárselo ahí en el Día de la Madre, ¿cierto? Hay otras opciones también, en breve te las comento. Pero también a esta hora nos comentan auditores. Por acá un auditor nos dice... ¿Este regalo para la madre o para usted? Dice, hartas chelitas bien heladas. ¿Pero cómo? Eso puede ser cualquier día, pues, Alejandro. Yo creo que ese regalo es más para usted, ¿eh? A ver, por acá, ¿qué nos comentan? Dice, desde hace años quiero regalarme un momento, estar con mi madre y preguntarle qué echa de menos de su mamá, para pasar a hablar de qué echa de menos en ella de haber sido mamá. Dice, no sé qué saldrá. Ah, y dice, y creo que un mate sería un buen complemento. Bueno, eso es lo que pensaba, dice. Ya es demasiado tarde y es una conversación que la tendré cuando la vuelva a encontrar. Oh, qué bonito mensaje, Miguel. Muchas gracias también por compartirlo con nosotros. Sí, mira, para muchos también estas fechas igual es un poquito triste porque, claro, cuando ya las madres partieron... Obviamente uno las extraña y es difícil, pero también siempre viven ahí en el recuerdo, en el pensamiento, y esto también es una bonita forma de acordarse de ellas, ¿cierto? Ya, nos siguen llegando otros comentarios, hay más opciones también para regalar, así que mantente en sintonía de la radio porque en breve seguimos comentando sobre este tema. ¡Avanzamos!

9:18, te seguimos acompañando en vivo y en directo a través de la radio. Mira, harto mensaje también de auditores que también han perdido a su madre. Dice por acá Claudio, por ejemplo, nos comenta, dice: en mi caso perdimos a nuestra madre como a los 9 años y todos los 10 de mayo nos juntamos a cenar en familia. Dice, el día que caiga, independiente de qué día sea, es lo mismo. Y ella está en una ánfora y nos acompaña. ¡Oh! ¡Qué hermoso! Qué bonito también que la sigan recordando de esa forma también. Que se junte toda la familia y que la puedan también celebrar, ¿cierto? Aunque sea con su recuerdo. También es válido, también es muy bonito, Claudio. A ver por acá Omar, ¿qué nos comenta? Dice, nunca esperé que fuera el día para regalarle algo a mi madre, dice. Cuando yo salía de viaje por alguna provincia y pasaba por lugares donde hacían artesanías, en lana, en piedra, greda, nos comenta, dice, le compraba un chal para su espalda, un pañuelo para el cuello o el pelo, dice, pero algo le compraba, dice, para mucho tiempo, con macetas también, plantas, dice, ella era fanática de las plantitas. Qué bonito también. Sí, pues, finalmente igual el Día de la Madre igual se ha transformado, ¿cierto?, en una fecha comercial que, claro, se aprovecha como para ese día en específico, pero Omar tiene bastante sentido también en lo que dice. A veces tú andas ahí de paseo, ves algo bonito, un buen regalo para la madre también, ¿cierto? No esperar solamente que sea el Día de las Madres para regalarle algo. Por acá otro auditor también nos comenta, dice: este año mi mamá dijo que no quería regalos, pero que teníamos que pagar y hacer el almuerzo. Dice, yo igual le voy a comprar alguna cosita, pero incluso ya nos dio el menú, nos comenta, dice. Ahí nos envía el menú para el Día de la Madre, que van a tener que cocinar y pagar ellos todo. No un regalo como tal, pero van a tener que ahí atenderla, como corresponde, por supuesto. Así que muy ingeniosa esa mamá y además les avisó con tiempo. Tienen todavía toda una semana para poder comprar las cositas, organizar todo y que ella ese día esté ahí como una reina. Así que me sumo también a la petición de esa madre, que las atiendan, por supuesto, es un bonito día. Ya, vamos a avanzar un poquito más. Nos quedan todavía algunos comentarios por leer, así que en breve lo hacemos. Avanzamos en la radio.

quedaba pendiente. Por ejemplo, está la opción de salir a comer también ese día. Si no quieres cocinar en la casa, porque obviamente no es opción de que la mamá cocine ese día, ¿cierto? No es opción. Bueno, también una salida a comer igual interesante. Es rico, un panorama ideal para celebrar en el Día de la Madre, ¿cierto? Con una experiencia que va más allá de la mesa. Ahí también puedes buscar quizás alguna opción gastronómica que sea rica para tu mamá, conocer los gustos, siempre sirve. Entonces, si le gustan, por ejemplo, no sé, las pastas, llevarla a un restaurante donde vendan ricas pastas. O hacia la costa, acá en Valdivia igual, por ejemplo, si es que te gustan los productos del mar, los mariscos, también es una buena opción. Mira, algo que no se ha comentado y que también puede ser una buena opción, regalar algún mueble a medida. Por ejemplo, si tú ves que tu mamá hace mucho tiempo tiene ahí un espacio en su casa que, no sé, pues que quiere hacer en algún momento algún escritorio o algún mueblecito para dejar las plantas, igual es una buena opción regalarlo en este día, porque, claro, dirás, oye, pero un mueble, pero es que resulta si tiene todas sus plantitas ahí desordenadas, es un buen regalo, po. También es, y algo también que probablemente no se va a esperar, ¿cierto? También puede ser ahí sorprender con alguna pieza única que además sea funcional y pensadas, esa es la idea, que sea pensada para cada espacio, que tenga ahí un toquecito. El calzado también siempre es una buena opción. En ese caso es fundamental, obviamente, es, por ejemplo, saber que si tu mamá le gustan las zapatillas o prefiere los tacones o las botas. Si usas siempre zapatillas, no le vas a llegar con unos tacos de 10 centímetros, ¿cierto? Siempre es importante conocer a quién se le va a regalar esto. Y el clásico de clásicos siempre es la ropa también. Alguna polerita bonita, algún suéter. Incluso a esto también se puede sumar algún panorama. Por ejemplo, ahora que está tan de moda el estándar.

comedy, por ejemplo, acá en Valdivia siempre igual están viniendo comediantes, algunos muy famosos, muy conocidos. También podría ser un bonito detalle, ¿cierto? Regalarle alguna entrada para que pueda ir a disfrutar, a comer algo rico y reírse. Hay hartas opciones también. A ver qué nos comentan por acá. Nos llegan ya los últimos comentarios sobre este tema. Nos dicen, a ver, si tengo el nombre de nuestra auditora, Viviana nos comenta que los hombres no se olviden de sus esposas. También nos dice, porque pucha que duele cuando no te dicen nada o salen con, si tú no eres mi mamá. Ay, sí, queda desagradable que te digan eso. Tú ahí esperando que te traiga por último un chocolatito de del negocio de la esquina. ¿Y por qué te voy a regalar si tú no eres mi mamá? No, pues que te regalen los niños. No, no, ahí no hay opción. Yo concuerdo contigo, Viviana. Y qué bueno también que se los recordemos. A ver qué nos comentan por acá. Ya, esto también es igual ahí recordando una mamita que ya no está, pero que siempre igual es importante recordarlas. Oye, muchas gracias a todos quienes han comentado. Vamos a cambiar el tema de conversación, eso sí, pero muchas gracias. Están entretenidos los comentarios. Hay hartas opciones también. Recordamos, por ejemplo, algunas decían, mira, yo quiero plantas, yo prefiero carteras, ropa, cualquier cosa menos electrodomésticos. También algún paseo, algún panorama que preparen el almuerzo o el desayuno en la cama. Así que ahí tienes varias opciones también que dieron nuestras auditoras que son madres. Eso es importante, que ellas son mamás y ahí desean claramente que los que esperan para ese día. Y siempre algún detallito quizás más sutil. Quizás acompañado del gran regalo, también una tarjetita, un collarcito quizás hecho a mano. Siempre son bonitos detalles también que nunca están de más. Ya, vamos a avanzar un poco más en la radio. Seguimos con música.

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Ya, y para ir cerrando el tema del Día de las Madres, ¿qué regalar? También tenemos algunas opciones de actividades, principalmente expo, que se van a estar realizando estos días acá en Valdivia. Por ejemplo, en la Junta de Vecinos Brisas de la Ribera se va a estar realizando la primera Expo Mamá Brisas de la Ribera. Y acá tienen también el programa. Hartas actividades van a tener. Por ejemplo, a eso de las 3 de la tarde, esto es mañana por si acaso, domingo 3 de mayo, a eso de las 3 de la tarde habrá un cultivo de plantas ornamentales. También habrán talleres de estampados y sublimados, joyas también, beneficios del yoga para la mujer, beneficios, cama de cuarzo dice también. Eso está pensado hasta las 6 de la tarde. Toda la tarde con actividades, desde las 2 hasta las 6 de la tarde. Además, habrá vestuarios, zapatos, tejidos, moda circular, sublimados, estampados, fotografías, tarjeteros, fundas de libros, marcapáginas a quienes les gusta leer, galletitas, chocolates, terapias complementarias, yoga, accesorio, joyería, hartos productos. Todo esto va a estar disponible mañana domingo 3 de mayo en la Junta de Vecinos Brisas de la Ribera en esta primera expo por el Día de la Mamá. Y también hay actividades en la CUT para mañana también. Esto se va a estar realizando en la sede de la CUT, que está ubicada ahí en Ismael Valdés. Y también tendrán varias cositas. Es una expo de emprendedores especial Día de la Madre. Regalos, productos, artesanías, cosmética, moda, accesorios y mucho más. Así que si quieres también apoyar los emprendimientos locales, comprar algo único para tu madre, lo que no vas a encontrar, ¿cierto?, en cualquier tienda, estas también son buenas opciones. Así que ahí te dejamos dos datitos para que aproveches mañana. Ambos son para mañana en la Junta de Vecinos Brisas de la Ribera. Y también en esta expo especial Día de la Madre, junto a emprendedores que se va a estar realizando ahí en la sede de la CUT, en Ismael Valdés 280, mañana durante todo el día. Así que es una buena opción, ¿cierto?, para regalar algo único, bonito y que tú sabes que le va a servir. Siempre hay un detallito, es una buena opción. Ya, nosotros vamos a avanzar un poquito más, se vienen más temas de conversación, así que sigue ahí, fiel a la sintonía de la radio.

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1: El 2 de mayo de 1869 fue inaugurado, como sala de conciertos, uno de los más famosos cabarets de París, el Folie Bergère. La historia que está contada en la página oficial del Folie Bergère dice que en el siglo XVI, en la calle Richer, había campos atravesados por un pequeño río llamado La Grande Batelière. Se dice que el terreno pertenecía a un monje que, para obtener la absolución de su pecado de gula y el perdón por su afición al vino, legó su propiedad a un hospicio cuyo nombre en francés era Quinze, 1520. Durante los siglos XVII y principios del XVIII, esos campos fueron cultivados por hortelanos y los hortelanos dieron paso a casas residenciales y negocios. Así que, mucho antes de ser una sala de música, el edificio fue una gran tienda especializada en ropa de cama que recibió como nombre las Columnas de Hércules. Sin embargo, parece que no le fue muy bien en los negocios, ya que 4 años más tarde, en diciembre de 1867, en el álbum de los teatros apareció esta información textual. ¿Es cierto que se va a construir una nueva sala de espectáculos en la calle Richer, al lado del almacén Las Columnas de Hércules? Los empresarios ya están trabajando, decía este artículo. El arquitecto Carlos Augusto Questel, que usaba el seudónimo de Plumeret, inspector de edificios de la corona, dirigió las obras, que fueron largas y costosas. Y finalmente la inauguración de este nuevo edificio tuvo lugar ese 2 de mayo de 1869. Esa primera gran sala de música se especializaba en espectáculos de variedades, siguiendo el modelo de la Alhambra de Londres. Sin embargo, se diferenciaba de un café en que, además de las bebidas, había que pagar la entrada como en un teatro. No obstante, no era solamente un teatro, porque durante la función se podía entrar y salir libremente, sentarse en las mesas, beber y fumar. Una fórmula híbrida entre café, concierto y teatro. Durante la Primera Guerra Mundial, la sala solo estuvo cerrada 6 meses, entre agosto de 1914 y febrero de 1915. En la reapertura, su director artístico, Paul Derval, con una amplia experiencia en el teatro, puso en marcha lo que hoy día llamaríamos como plan de marketing, que consistió en escribir y montar sus revistas con los mejores productores de la época. Al mismo tiempo, centró sus esfuerzos no solo en la contratación de estrellas y atracciones, sino también en la pompa y el lujo de las producciones. Sus revistas ofrecían un derroche de trajes, decorados y efectos de puesta en escena para destacar a la compañía, que estaba compuesta por muchachas inglesas de férrea disciplina y pequeñas mujeres desnudas. Para Derval, las pequeñas mujeres desnudas fueron el sello distintivo del Folie Bergère. Profundamente supersticioso, decidió también que todos los títulos de las revistas presentadas debían contener 13 letras, además de la palabra folie, o sea, locura en francés, ya sea en singular o en plural. El año 1926, Derval contrató a la perla negra, Josephine Baker, que bailaba vestida solo con un cinturón de plátanos. La convirtió en la estrella de su nueva hiperrevista, La Locura del Día, en la que Josephine aterrorizó a la compañía y a la orquesta con su guepardo domesticado llamado Chiquita. Como todo París, Derval cayó en éxtasis ante esa maravillosa joven que encendía el escenario. Durante su periodo en el Folie Bergère, Baker triunfó cada noche, incluso durante la renovación de la arquitectura del Teatro Port Delval, decidió no cancelar ninguna actuación de la famosa bailarina con los plátanos. En el arte, el Folie Bergère ha sido constantemente representado. El año 1881, Manet pintó uno de sus cuadros más famosos, El bar del Folie Bergère. Maupassant era espectador del paseo que describe en Bellamy, y la atmósfera del Folie es exacta a la que Émile Zola describió en su novela Nana. El famoso cabaret de París, Folie Bergère, inaugurado el 2 de mayo de 1869.
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una noticia que se ha tomado la tendencia durante esta jornada. No sé si ya lo habrás escuchado, pero resulta de que el presidente José Antonio Kast recibió su primer sueldo como presidente de Chile y él decidió donar un porcentaje importante, se podría decir, a tres causas sociales. Él apartó, ¿cierto?, un poco de su sueldo y dijo, mira, vamos a hacer esto, vamos a donar a diferentes causas sociales. Resulta de que el presidente de la República, José Antonio Kast, ya recibió su primer sueldo desde que asumió el cargo. Y de acuerdo al portal de transparencia, el mandatario percibió una renta bruta de 7.536.499 pesos. Si esto lo traducimos a la renta líquida, recibió cerca de 5 millones y medio. Y en un gesto que busca alinearse con la austeridad gubernamental que ha planteado el gobierno y también la empatía ante el contexto financiero que atraviesa nuestro país, Kast decidió donar un 20% de lo que recibió. Un 20%. Conforme a diario El Mercurio, la medida confirmada por La Moneda no será un caso aislado, sino que va a ser una política personal que se va a mantener supuestamente durante todo su mandato. El monto, en este caso, fue dividido en tres fundaciones cuyas identidades se mantienen bajo reserva. El citado medio también mencionó que el sueldo presidencial está fijado por ley y no puede ser modificado a su voluntad. Por ello, el jefe de Estado optó por la donación directa como una vía viable para dar una señal. De acuerdo también a trascendidos, el presidente tenía en consideración realizar la mencionada donación antes de su llegada a La Moneda. Y por último, se subrayó que desde el Ejecutivo enfatizaron en la elección de las instituciones beneficiadas, que responde a un criterio privado. ¿Qué opinas de esto? Yo, al menos que recuerde, en los últimos mandatos no nos habíamos enterado de una decisión así por parte del presidente de la República. ¿Estará dando una buena señal? Esta señal de austeridad, empatía ante el contexto económico que está atravesando nuestro país. En este caso, él decidió donar un 20% de su sueldo, de lo que recibió, ¿cierto? Una renta líquida aproximadamente de 5 millones y medio. De esos, el 20%, él seleccionó tres organizaciones benéficas a las cuales va a destinar estos dineros. Interesante. Interesante, ¿cierto? Ya, lo vamos a seguir comentando en breve. Tú también te puedes sumar a la conversación en la radio.

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1: 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En Bio Bio, una nueva hora. 5 de la tarde.
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3: Un accidente de un menor de edad moviliza a equipos de emergencia en Valdivia. Nos cuenta más Carlos López.
4: Rápidamente y con mucha urgencia se está pidiendo la concurrencia de equipos de emergencia hasta el sector regional de la ciudad de Valdivia. En la esquina de las calles Francia con Italia, un niño de 12 años habría tenido una caída. Se habría golpeado la cabeza. Esta situación ha preocupado a su entorno. Se pide urgentemente la concurrencia de equipos de emergencia hasta ese lugar. Reiteramos, en esa esquina de las calles Italia con Francia, en la ciudad de Valdivia, por este accidente que, reiteramos, afecta a un menor de edad, un niño de 12 años. Una información que está en desarrollo. 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
3: Un accidente de tránsito dejó a una persona fallecida en la comuna de Puente Alto. La información con Jorge Villegas.
5: Claro, para dar cuenta de un procedimiento de emergencia que se está llevando a cabo a esta hora en la comuna de Puente Alto, en Avenida Conchitoro,

0: con Gabriela, todo esto producto de un fatal accidente de tránsito que se registró hace algunos instantes en esa intersección entre una motocicleta y un bus del transporte público Red. El fallecido sería entonces el conductor de esta motocicleta que, por razones que están siendo investigadas recientemente, impactó de frente en contra de este bus del transporte público y finalmente, producto de sus lesiones, fallece en el lugar. Es un procedimiento entonces que está en completo desarrollo. Nosotros estamos a la espera de tener mayores antecedentes en cuanto al contexto en que se produjo, quiero decir, este fatal accidente de tránsito aquí en la comuna de Puente Alto. 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
1: Siguen las investigaciones y análisis de los restos óseos hallados en la ruta Q20 cerca de Los Ángeles. La información con Mario Tapia.
2: Con absoluta reserva se llevan a cabo las investigaciones de la PDI y la Brigada de Homicidios en Los Ángeles respecto de las osamentas humanas halladas hace algunas horas en una zanja a un costado de la ruta Q20 que une Laja con Los Ángeles. Tal como he estado informando la radio, varios restos óseos fueron hallados en el sector de entrada a la colonia. Un tema que también se especula si sería el restos de un cuerpo o más. Se determinó que las piezas óseas encontradas son humanas. Todo esto está siendo analizado por el Laboratorio Criminalística de la Policía de Investigaciones y Servicio Médico Legal, ya que desconocen varias cosas de este tema, como data de muerte, causa e identificación. El lugar ha sido objeto de visitas de efectivos policiales. Asimismo, clave deben ser o deberían resultar el testimonio de quien avistó estas osamentas en el área que aún se mantiene con cerco perimetral de aislamiento. 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
1: El diputado del PPD, Fernando Zamorano, remarcó que es importante resguardar al Estado del poder del narcotráfico por nexos de la ministra Steinert. Nos informa Benjamín Zamorano.
3: Parlamentario del Partido por la Democracia, Fernando Zamorano, se refirió respecto a los nexos de la ministra Steiner que denunció un reportaje de La Segunda. Se afirmó que la jefa de cartera mantiene una sociedad con un abogado que ha trabajado defendiendo a narcotraficantes, quien además sería su exmarido. Al respecto, Zamorano señaló que es muy importante resguardar al Estado del narcotráfico y el crimen organizado. Lo que, según dijo, si se resuelve investigar el caso, esto sería para encontrar la verdad y construir criterios. Sin embargo, el legislador también aclaró que no le parece conducente inmiscuirse en lo que hizo o no la expareja de la ministra, quien, además, le exigió un plan concreto en materia de seguridad, porque a 2 meses de iniciado el gobierno aún no se anuncia nada al respecto. 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
1: La diputada del Partido de la Gente, Sandra Parisi, señaló que revisar la eficacia de los programas sociales presentados en el oficio del Ministerio de Hacienda es necesario, pero siempre poniendo en el centro a las familias chilenas. Los detalles con Juan Oportot.
4: La diputada del Partido de la Gente, Sandra Parisi, valoró que se haya aclarado que por parte de la administración de José Antonio Kast no se van a eliminar beneficios sociales, donde abogó que es una noticia que le da tranquilidad a gran parte de las familias. Esto producto de los 142 programas que desde el Ministerio de Hacienda se recomendó evaluar o rebajar su presupuesto bajo el contexto del déficit estructural que atraviesa Chile. Sin embargo, la parlamentaria señaló que revisar la eficacia de los programas es una acción necesaria, pues siempre se puede mejorar el uso de los recursos públicos. Sandra Parisi fue enfática en que esa revisión siempre debe ser con total transparencia y colocando a las familias chilenas como eje prioritario. Por último, la diputada dijo que espera y está segura que el gobierno de José Antonio Kast aprovechará este momento para dialogar, escuchar y tomar buenas decisiones. Cuando hay voluntad y sentido común, siempre es posible mejorar sin afectar a quienes más lo necesitan, señaló Sandra Parisi. 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
1: Ampliamos la información sobre este accidente que sufrió un menor de edad en Valdivia. Carlos López, tú nos cuentas.
5: Ya están en el lugar, específicamente en Francia con Italia. Entre las esquinas de las calles Italia con Francia en Valdivia, equipos de emergencia, específicamente bomberos y SAMU, personal de ambulancia, este último. ¿Qué ocurrió? Un menor de 12 años efectivamente tuvo una caída mientras andaba en bicicleta y al llegar a esa intersección tuvo este accidente que generó en él este golpe en la cabeza y preliminarmente se habla de un TEC y que está siendo atendido ya por los equipos tanto de bomberos como también de

0: ambulancias, reiteramos, en las esquinas de las calles Francia con Italia, del sector regional de la ciudad de Valdivia. 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
1: 5:07 PM, dejamos hasta acá la revisión de noticias. A esta hora en Valdivia 13 grados y en Los Lagos 11 grados.
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0: 5 de la tarde con 12 minutos, te seguimos acompañando en la radio. Por acá nos comenta un auditor que hace momentos atrás pasó por la rotonda de Pedro Montt, con Luis Daman, ¿cierto? Ahí donde está el supermercado a cuenta, alrededores, ahí la rotonda de Pedro Montt con Luis Daman. Y adivinen quiénes estaban ahí, pastando, descansando. Eran como 8, nos comenta nuestro auditor. Adivine usted, esto es un tema recurrente. Sí, ellas, vaquitas, estaban ahí en la rotonda. Estaban sobre la rotonda, eso sí, no estaban en la calle. Pero eran como 8 vacas, algunas con terneros también, que andaban ahí en la rotonda de Pedro Montt con Luis Daman. Así que, para que tenga consideración, si va a transitar en los próximos minutos por ese punto de Valdivia, tenerlo en consideración. Sabemos que muchas veces ellas no le hacen mal a nadie, pero a veces también se asustan, se bajan a la calle, ¿cierto?, a las veredas, entonces ahí puede complicar un poco la movilidad de los vehículos, de los conductores que a esta hora transitan por ese punto. Lo reiteramos, esto es en la rotonda de Pedro Montt con Luis Daman. Son cerca de 8 vacunos que están ahí en ese punto. Estaban sobre la rotonda, eso sí, lo reiteramos también, pero sabemos igual que a veces se bajan, empiezan a avanzar por la calle, ¿cierto? Al igual que en otros sectores, ahí también es bastante frecuente verlas. Así que también agradecemos ahí a nuestro auditor que también nos comparte una fotografía. Y ahí estaban ellas, pues, descansando, pastando, también en su día libre. Claro, no, pero ahí para que lo tengan en consideración. Tratar de evitar, ¿cierto?, cualquier incidente que pueda suceder por la presencia de estos animalitos ahí en la rotonda. Sabemos que en ese sector siempre están con frecuencia, lamentablemente, lo hemos conversado hartas veces también, en otros sectores, en cercanos también, en Yayan Zavala, se suelen ver en el sector El Bosque, en Guacamayo, La Estancia, Maguisa también, Galilea, siempre andan ahí estos animalitos, así que tenerlo en consideración. Muchas gracias también a nuestro auditor que nos alertó sobre esta presencia de aproximadamente 8 vacunos en la rotonda de Pedro Montt con Luis Daman. Nosotros seguimos avanzando en la radio. Bomberos es requerido al Parque Los Torriones. Carlos López nos cuenta más.
1: Hace muy poco, personal de bomberos fue requerido para concurrir hasta dicho sector, específicamente en las esquinas de Los Libertadores y Torriones Sur del Parque Torriones, de acuerdo a lo que informa Bomberos. ¿Por qué motivo? Se da cuenta de una posible emanación de gas en dicho lugar entre Los Libertadores y Torriones Sur, y por ello es que dos compañías del Cuerpo de Bomberos de Valdivia concurre hasta ese lugar para poder atender este requerimiento que está relacionado a una denuncia de una posible emanación de gas. Vamos a volver a reiterar que esto estaría ocurriendo en las esquinas de las calles Los Libertadores y Torriones Sur en Valdivia.
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auditor, auditora, está aprovechando al aire libre. Bajó un poquito la temperatura, eso sí, está un poco más frío que hace horas atrás. ¿Cuál es la temperatura actual en Valdivia? Ah, mira, no bajó mucho, quizás la sensación térmica. Tenemos 13 grados a esta hora en Valdivia, 12 grados hacia la costa en Niebla, Loncoyén, Curiñanco, Pilolcura. En todas estas localidades hay cerca de 12 grados actualmente. A ver, hacia otras partes de la región, por ejemplo en Paillaco también se puso un poquito más frío, 11 grados tienen a esta hora. En Máfil, Mariquina, 12 grados. Los Lagos también tienen 11 grados. Folilco, ahí cerquita, también 11 grados a esta hora. Sí, se puso un poquito más frío, ¿cierto? Oye, por acá también nos consulta un auditor. Nos dice, hola, ¿a qué se debe la congestión vehicular para llegar al centro? Está todo colapsado, nos comenta. Mira, no nos ha llegado información de algo que haya sucedido en dirección al centro o qué estaría motivando este alto tráfico vehicular que se reporta hasta ahora. Sin embargo, acá revisando el mapa, efectivamente, a la altura de la Escuela México aproximadamente, en dirección al centro hay harta congestión vehicular. Sí, ahí está bastante pesado el tráfico a esta hora en Avenida Ramón Picarte, en dirección al centro. Pasadito el puente calle-calle, en dirección al centro hay harta congestión vehicular. También en algunas calles céntricas, sí, también, por ejemplo en Arauco, Chacabuco también se ve congestión vehicular. Algo quizás que esté sucediendo en el sector Isla Teja, porque también en ese sector se reporta congestión vehicular. También hay tráfico pesado en Avenida Los Robles, en dirección hacia Isla Teja, ¿cierto? Para tomar el puente Pedro de Valdivia. Mira, vamos a hacer las consultas ahí a nuestro auditor si es que sucedió algo, cuál sería el motivo de esta gran congestión vehicular. Vamos a hacer las consultas y por supuesto vamos a estar informando a través de la radio. Y recuerda que por este tipo de temas, por otras consultas también, tú también nos puedes comentar a nuestro WhatsApp que está completamente habilitado, el más 5663-228-3380.

la tarde con 25 minutos. Nos estaban comentando auditores que se reporta harta congestión vehicular en dirección al centro, principalmente por Avenida Ramón Picarte, pero también por otras calles. Por ejemplo, acá nos comentan, dice Buchef, también harta congestión vehicular para llegar al centro por esa calle. Por acá Denis nos dice, yo llegué al centro por Avenida Alemania y estaba despejado, pero en el centro, dice, hay harto movimiento. Puede ser de que hartas personas disfrutando la tarde, ¿cierto? Hasta ahora no hay ninguna información sobre algún evento o alguna situación en particular. Sería congestión vehicular. Y mira, probablemente, de hecho, ya se está comenzando a notar también una congestión vehicular en menor cantidad, eso sí, pero también en Avenida Costanera. De hecho, hace tan solo minutos atrás, el Cuerpo de Bomberos de Valdivia también fue requerido en el Paseo Libertad con Avenida Arturo Prat, ahí en la Costanera. Se habló preliminarmente de una persona que habría sufrido una caída, se habría golpeado en la cabeza, y es por esta situación también que acude un carro de bomberos para atender a esta

situación, verificar, ¿cierto?, qué fue lo que pasó, si es que cuál es el estado en que se encuentra esta persona que se habría caído. No se ha indicado la edad ni tampoco si es hombre o mujer. De manera preliminar solo se informó eso, así que probablemente si andas por el centro vas a empezar a escuchar, ¿cierto?, el sonido de sirenas. Es por este motivo. Bomberos concurre hasta ahora al Paseo Libertad con la Costanera para verificar esta situación. Según lo que se informó preliminarmente, sería una persona que sufrió una caída en ese punto y se habría golpeado la cabeza. De hecho, ya equipos de emergencia van en dirección al lugar. A ver qué nos comentan por acá, auditores. Ah, nos dices, mira, el centro está como día de semana, está llenísimo, dice. Puede ser harto turismo, puede ser, Denis, tienes toda la razón, puede ser también que hartas personas hayan llegado a Valdivia y obviamente con este día maravilloso que hemos tenido, un poco frío quizás, pero con harto sol, igual dan ganas de salir, ¿cierto? De aprovechar de pasear, recorrer el centro, las tiendas, restaurantes, entonces puede ser también de que a eso se deba este gran flujo vehicular que se reporta hasta ahora en el centro de Valdivia. Y reiteramos, también se puede ver un poco más congestionado debido a este llamado de equipos de emergencia que están concurriendo también ahí a la Costanera de Valdivia para atender esta situación sobre una persona que había sufrido una caída ahí en ese punto. Vamos a estar, por supuesto, pendientes a esa información, ampliando en cualquier momento si es necesario. Avanzamos en la radio.

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preguntábamos, ¿cierto?, qué está pasando en dirección hacia el centro, por qué hay harto taco a esta hora. Mira, algunos nos dicen, bueno, puede ser el fin de semana largo, la llegada de hartos turistas a la zona, pero por acá también nos entregan una información bastante útil. Nos comenta por acá Miguel, nos dice, el problema

sketches de la vía también. Y sí, mira, nos comparte fotografías y claro, se ve por una parte los autos que están tratando de avanzar hacia la Plaza de la República, se podría decir, en dirección hacia el centro. Y están también estos trabajos que de hecho están, hay una parte de la calle también cerrada, está habilitada, ¿cierto?, para el paso de vehículos, pero también hay una parte que está con unas vallas, unas rejas, se puede ver acá, según la fotografía que nos comparte nuestro auditor, de trabajos que se estuvieron realizando previo y todavía está ahí esa parte cerrada. Entonces, claro, se forma ahí esto, esta cuello de botella que se le suele llamar, ¿cierto? Entonces ahí se forma la congestión vehicular. Muchas gracias a Miguel también por la información y por compartirnos también las fotografías. Así que, mira, son varios motivos. Por una parte, estos trabajos que se están realizando ahí en el centro, en Picarte, a la altura del Mall Nuevo. Otro factor que influye es la cantidad de autos estacionados, entonces obviamente dificulta el tránsito que sea expedito, y a eso se suma que también hay harto movimiento en el centro. Harta gente paseando, turistas también que han llegado por este fin de semana largo, así que son varios factores. Paciencia a los conductores que a esta hora van en dirección hacia el centro, porque se van a encontrar con congestión vehicular en diferentes puntos. No solo en Picarte, sino que también en Buchef, en otras calles del centro también, en Avenida Costanera también se reporta un poco de flujo vehicular alto a esta hora, así que harta paciencia a los conductores. Nosotros vamos a avanzar un poquito más, pero mira, te adelanto el siguiente tema de conversación. A ver qué nos comentan por acá. Ah, sí, mira, Miguel nos hace también un alcance. Dice, podrían acercarse inspectores municipales a ayudar ahí. Está complejo el tránsito vehicular. Muchas gracias, Miguel, también por el comentario. Sí, podrían ahí acercarse, ¿cierto? Ya, te estaba comentando, el siguiente tema de conversación tiene que ver con los humedales. Esta noticia ha bullado harto en estos últimos días, luego de una reunión que estuvo acá el ministro de Vivienda, Iván Poduje, ¿cierto?, respecto a la ley de humedales. Tenemos acá los datos, la información, pero también es importante siempre preguntarse qué es un humedal y cuál es la importancia, por qué necesitan estar protegidos por ley. El siguiente tema de conversación que vamos a sostener con nuestros auditores en los próximos minutos, así que mantente en sintonía de la radio.

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2: Germán Tenderini y Vaca, el de la calle Tenderini, fue el primer mártir del Cuerpo de Bomberos de Santiago. Era un italiano, nacido en Carrara, que se radicó muy joven en Santiago. La región en que nació lo inclinó a la industria de los mármoles. Y en su patria, sostiene Pedro Pablo Figueroa, se distinguió por su espíritu de filantropía, prestando valiosos servicios contra el flagelo del cólera. Por su nobleza de carácter, se le quiso dar en premio el título de barón, que rehusó por su modestia de obrero y de artista. En Chile, Germán Tenderini se dedicó a elaborar productos con mármol de Carrara, aunque también promovió la fundación de sociedades de obreros y de escuelas y talleres para niños desvalidos, los que aprendieron a trabajar en obras de marmolería. Germán Tenderini Vaca ingresó como bombero a la Compañía de Guardias de la Propiedad en el mes de octubre de 1866. Un año más tarde fue elegido sargento cuarto y en 1868 era teniente cuarto y luego teniente tercero. La noche del 8 de diciembre de 1870, Tenderini, que era masón, se encontraba sesionando en el local de la Gran Logia de Chile, ubicado en aquel entonces al costado de una pequeña plaza ubicada frente al Teatro Municipal. Fue en ese momento cuando se dio la alarma que un incendio de grandes proporciones afectaba al Teatro Municipal, que estaba a escasos metros. Entonces Tenderini interrumpió sus trabajos en la logia para acudir al siniestro. Fue acompañado por otro miembro y casualmente tramoyista del mismo teatro, Santiago, o quizás Santos, Quintanilla. Como buen conocedor del interior del teatro, Quintanilla se encargó de guiar a Tenderini por los diferentes y laberínticos pasillos del inmueble. Pero las cañerías de gas, que recorrían todos los rincones del teatro, amenazaban con colapsar en cualquier momento. Pese a eso, Tenderini ingresó a los pasillos llenos de humo y altas temperaturas para cortar la llave maestra del gas. Los trabajos de extinción y remoción continuaron por algunos días y recién, el 10 de diciembre, fue encontrado el cuerpo carbonizado de Germán Tenderini, quien se convirtió así en el primer mártir del Cuerpo de Bomberos de Santiago. Los restos de Tenderini fueron depositados en una bóveda del hoy patio histórico del Cementerio General, y una calle situada al costado del Teatro Municipal lleva justamente su nombre junto a un monolito con el busto del mártir.
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minutos nos separan de las 6 de la tarde. Avanza rápido la hora, por supuesto. Mira, estábamos, te adelantaba más bien, ¿cierto?, el siguiente tema de conversación que tiene que ver con algo que estuvimos comentando harto durante esta semana, que tiene que ver con los humedales, con las viviendas sociales también y todo este debate que se ha sostenido antes, pero que en estos últimos días también tomó relevancia luego de que el ministro Iván Poduje, el ministro de Vivienda, realizara una visita acá a nuestra región, a Valdivia, donde se reunió con algunas dirigentes de proyectos habitacionales y donde hubo una serie de declaraciones, discursos cruzados en cuanto a lo que son los humedales, la importancia que tienen y cuál sería el peligro también de construir sobre estos humedales. Y ahí hablamos también de la ley de humedales que está en medio de este conflicto, ¿cierto? Todo esto ha reabierto el debate ambiental. Es más, el ministro de Vivienda y Urbanismo, Iván Poduje, lo calificó como una locura en relación a la ley de humedales en Chile, en el marco de la discusión de un proyecto habitacional que ha mantenido paralizado en Valdivia y que se relaciona con la presencia de estos ecosistemas. Específicamente es el proyecto habitacional Guacamayo 3, un proyecto que en el cual se incluyen a más de 500 familias en dos etapas y que, claro, estas familias han esperado ya por más de una década poder tener alguna solución habitacional, han tocado puertas, se han reunido con diferentes gobiernos y hasta ahora no hay concreción. ¿Qué fue lo que pasó con este proyecto habitacional? Ellos tienen un terreno, ¿cierto?, que estaría destinado, sin embargo, ellos también lo han señalado así, que han sido en definitiva

sirva como la prueba para poder poner en práctica la ley de humedales, porque cuando ellos adquirieron este terreno, claro, no estaba la ley de humedales. ¿Y qué pasó? Que luego tuvieron que ir cumpliendo con una serie de etapas, ¿cierto? De estudios y todo lo demás, se implementó la ley. Y resulta de que el terreno está en conflicto porque hay una gran parte de este terreno que justamente contiene humedales. Entonces, es un proyecto complejo. Bueno, en relación a lo que dijo el ministro Iván Poduje, que calificó esto como una locura, haciendo relación a la ley de humedales en nuestro país, pese también a que posteriormente él se disculpó por sus dichos y reiteró su crítica contra la normativa aprobada en el año 2020, que tampoco es reciente, ya han pasado 6 años desde que se aprobó, bien digo, esta normativa, ¿cierto? Aseguró que la ley tiene problemas, por lo que los esfuerzos se van a concentrar en resolver esos problemas para entregar casas, aseguró el ministro. Pero no es primera vez que el tema de los humedales está en el centro del debate, justamente en temas relacionados a la vivienda. Hace unas semanas también la alcaldesa de Valdivia, a propósito, ¿cierto?, reconoció, o más bien señaló de que, claro, Valdivia es reconocida como una ciudad humedal, esto fue en 2025, por el Comité Permanente de la Convención Ramsar, y desmintió al ministro de Estado asegurando que su comuna, que nuestra comuna Valdivia, cuenta con terrenos suficientes para el desarrollo de proyectos habitacionales. La alcaldesa señaló de que en ese momento hay cerca de 140 hectáreas disponibles. Eso es lo que tiene con datos verificables que entregó la jefa comunal. Bueno, para ese entonces Poduje había apuntado contra la ley de humedales sosteniendo que ha habido una mala interpretación de la normativa en la comuna y que justamente quedó con este tema de que hay una escasez de suelos para la construcción de casas. Es ahí cuando la alcaldesa dice, oye, no, esto no es así. ¿Qué pasa de que usted, ministro, no conoce nuestra ciudad? Y lo contraargumentó, ¿cierto?, con datos que ella dijo que eran verificables, que hay efectivamente cerca de 140 hectáreas disponibles para la construcción de viviendas sociales en Valdivia. Y ahí también nos preguntamos, ¿por qué estos espacios necesitan justamente de la protección por ley? ¿Cuál es el sentido de los humedales y por qué son tan fundamentales, ¿cierto?, en el equilibrio ambiental y también de la vida en general? Lo vamos a seguir comentando, tú también te puedes sumar a la conversación, por supuesto. ¿Estás de acuerdo con lo que señaló el ministro de que muchas veces la ley de humedales ha entrabado proyectos o por el contrario, consideras de que fueron malos dichos y de que acá en Valdivia, sobre todo, que tenemos humedales por gran parte del territorio, sí cumplen una función bastante importante? Recuerda que te puedes comunicar con nosotros al más 56 63 228 33 80.

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3: Ampliamos la información sobre el fatal accidente de tránsito que se registró durante esta tarde en la comuna de Puente Alto, en la región metropolitana. Nos cuenta más Jorge Villegas.
4: Claro, diligencias investigativas que continúan en curso acá en la comuna de Puente Alto, avenida Concha y Toro, casi al llegar a calle del Caribe. Todo esto producto del fatal accidente de tránsito que dimos a conocer oportunamente en este sector de la comuna de Puente Alto. El fallecido, el motociclista de nacionalidad colombiana, quien por razones que están siendo investigadas a esta hora, impactó de frente a un bus del sistema público, del transporte público Red, del recorrido F13, que circulaba justamente por la vía exclusiva de las micros que van en dirección justamente hacia el sur. Fue en ese contexto que por razones que están siendo periciadas a esta hora es que el motociclista finalmente impacta de frente, ¿no?, con este bus del transporte público, causándole la muerte en el lugar. Se encuentra el fiscal también acá investigando junto a carabineros las causas que podrían haber causado, digamos, este fatal accidente que se registra a poco eso de las 4 de la tarde aquí en la comuna de Puente Alto. En información en completo desarrollo, estamos a la espera entonces de mayores antecedentes oficiales de parte de las policías a través de sus labores investigativas acá en la comuna de Puente Alto. En el lugar, Bio Bio, la radio.
3: Un procedimiento originado por disparos injustificados en la vía pública en Lota terminó con la detención de un sujeto al que le incautaron más de 1 kilo de droga, armas y municiones. Nos informa José Manuel Lagos.
5: Carabineros fue alertado pasada las 7 de la mañana de este sábado a nivel 133 respecto a un delincuente que realizaba disparos en la intersección de Sotomayor con Pedro y Yerracer del Lota Bajo, ante lo cual personal policial llegó al sector. Al tratarse de un delito flagrante, los

0: Informados se detuvieron al antisocial al interior de un domicilio donde se logró incautar más de un kilo de cocaína, además de cannabis en pequeñas cantidades, una escopeta, 12 pistolas, más de medio centenar de municiones sin percutar y también 13 vainas percutadas calibre .40. El teniente de la tercera comisaría de Lota, Nicolás Sandoval, junto con referencia al procedimiento, indicó que momentos antes de los disparos en la vía pública, dos sujetos adultos ingresaron al hospital de Lota con impactos de bala en sus piernas. Se investiga la eventual relación entre ambos incidentes, aunque las víctimas optaron por no denunciar lo sucedido ante la policía. El detenido corresponde a un hombre de 32 años, identificado como Edgardo Salas Quinchavil, quien quedó a disposición del Tribunal de Garantía de Lota, en Lota Radio El Carbón.
1: Comunidades huilliches insisten en ser reconocidos como un pueblo originario más en Chile. Los detalles con Robinson Cárdenas desde Radio Bio Bio en Puerto Montt.
2: Representantes huilliches han insistido ante autoridades del gobierno y del parlamento para ser reconocidos legalmente como un pueblo originario más dentro de los ya existentes. La idea planteada por distintas autodenominadas autoridades huilliches de la región de Los Lagos dice relación con que desde Puerto Montt hacia Aysén se reconozca al pueblo huilliche, separándolo del concepto conocido hasta ahora como mapuches huilliches y presentes de acuerdo a registros históricos desde el río Toltén hacia el sur hasta la capital regional de Los Lagos. Durante 2025 ya hubo un intento, se había presentado un proyecto el que terminó reunificado con la legislación más antigua a nivel de comisión, decisión determinada antes de llegar a la sala. Se busca que en este periodo legislativo se pueda avanzar con los proyectos que están presentados para lograr reconocimiento oficial, en este caso para los denominados huilliches, quienes consideran que deben ser reconocidos con presencia desde Puerto Montt hasta la región de Aysén. En las calles de la capital regional de Los Lagos, Bío Bío, la radio.
1: Bomberos y carabineros trabajan en el rescate de una persona en los faldeos del volcán Lonquimay. Nos informa Iván Betancourt de Radio Bio Bio en esa zona.
3: Así es, en horas de la tarde se alertó a carabineros y a bomberos de la comuna de Curacautín de una persona que habría sufrido una caída en los faldeos del volcán Lonquimay, esto a la altura de la cota 2400, al interior de la Reserva Nacional Malalcahuello. Por lo tanto, se comenzó con una búsqueda y rescate de esta persona, por lo tanto se está trabajando en el lugar. No se ha precisado si es un hombre o una mujer la que sufrió esta caída mientras realizaba un ascenso en trekking hacia el volcán Lonquimay. Ha sufrido una caída hacia una ladera que tiene este volcán y por lo tanto se está haciendo el rescate. Además, se están colaborando guías turísticos y expertos con motos de nieve para poder acercarse al lugar. Recordar que el centro de esquí está cerrado todavía, no se inicia la temporada de invierno, por lo tanto esta persona estaría haciendo un ascenso de forma individual hacia los faldeos de este volcán cuando sufrió una caída y alertó a las unidades de emergencia que están trabajando en el rescate de esta persona. Iglon Kimay, Bio Bio, la radio.
1: Dejamos hasta acá la revisión de noticias cuando son exactamente las 18 horas con 6 minutos.
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¿Cuál es la importancia de los humedales que han vuelto a estar ahí, cierto, en el debate público luego de los dichos, por una parte, del ministro Iván Poduje? A este debate también se sumó, por ejemplo, la alcaldesa Carla Atman, que dijo, oye, en Valdivia sí hay hectáreas disponibles sin necesidad de tocar los humedales. La importancia que tienen los humedales, ¿cierto? Bueno, finalmente, ¿qué es un humedal y por qué necesitan estar protegidos por ley? Los humedales son ecosistemas fundamentales para el equilibrio ambiental y la vida en el planeta. Se trata de zonas donde el agua es el principal factor que controla el entorno, ya sea de forma permanente o estacional, como en pantanos, lagos, estuarios, vegas o marismas. Y la importancia radica en que cumplen múltiples funciones ecológicas. Por ejemplo, actúan como reguladores naturales del ciclo de agua, ayudan a mitigar inundaciones al absorber grandes volúmenes de agua, recargan acuíferos subterráneos, filtran contaminantes también y mejoran la calidad del agua. O sea, no están ahí porque son bonitos. Efectivamente, los humedales cumplen una función que es de importancia. Además, los humedales son considerados verdaderos refugios de la biodiversidad. En ellos habitan aves migratorias, peces, anfibios, insectos y también una amplia variedad de plantas adaptadas a condiciones de humedad. Muchos de estos ecosistemas albergan especies únicas.

0: O en peligro de extinción incluso, lo que efectivamente los convierte en espacios prioritarios para la conservación. A esto también se suma el rol en la lucha contra el cambio climático, ya que sus suelos son ricos en materia orgánica que almacenan grandes cantidades de carbono, contribuyendo a reducir los gases de efecto invernadero en la atmósfera. Entonces, claro, no es que sean, no es que la ley, cierto, los proteja porque sí solamente, sino que hay bastante evidencia que refuerza la importancia que tienen estos ecosistemas, los humedales, cierto. Mira, por acá una auditora nos comentaba, decía, oye, ¿y qué va a pasar, por ejemplo, con la doble vía Valdivia, con la ley de humedales? ¿Se podría o no se podría concretar? Mira, ese también es un tema. También recordemos, cierto, de que en ambas direcciones, desde Mariquina a Valdivia y también desde Paillaco hacia Valdivia, hay humedales. Entonces, claro, ahí están las licitaciones en curso, se avanzó y se pretende hacer por tramos en algunos casos, ¿cierto? Eso es algo que va avanzando, pero que también en su momento igual fue tema los humedales. También, en relación a lo mismo, por acá un auditor también nos comenta, no tengo su nombre del auditor, pero también nos dice una situación que también pasa harto en los humedales. Te escuchamos.
1: Hola, saludos. Acabo de llegar de la feria de circunvalación y justamente por el tema del humedal y todo lo demás, está lleno de basura, lleno de basura. Eso se va a inundar y yo creo que está lleno de basura entre la cancha de fútbol que está ahí y el humedal que atraviesa, digamos, es el... ¿Me entiendes? Entonces, increíble, lleno de basura, lleno, por favor, reporten. Yo la radio, oído.
0: Gracias a nuestro auditor que también nos comentaba eso, que es algo que igual se repite en diferentes sectores. Hay harto tema vinculado a los humedales, ¿cierto? Por una parte, como nos comentaba nuestro auditor, específicamente ahí en ese humedal que también forma parte del Parque Catrico, hay acumulación de basura, principalmente hacia el sector de la población Pablo Neruda. Entre la cancha, nos comentaba, tú puedes pasar por ahí caminando, por ejemplo, y es verdad. Hay muchísima basura que está ahí, a pesar de que se dejan esos típicos letreros, bien digo, que deja la municipalidad, ¿cierto? De no botar basura, que te expones a multas, etcétera, etcétera. La gente igual lo hace y es lamentable. Pero no es lo único que afecta a los humedales. Por ejemplo, también las tomas. Hace tiempo atrás comentábamos, por ejemplo, los desalojos que se realizaron, ¿cierto? En los humedales que están ahí en dirección hacia Paillaco, en la ruta T206 que conecta a Valdivia con Paillaco. Y claro, también, por ejemplo, hubo gente que vio estos espacios ahí y que fue, se los tomó, construyeron mediaguas y es un peligro. Es un peligro estar ahí, primero por todo el tema sanitario. Obviamente, al estar al lado de un humedal, hay riesgo, cierto, de infección, de que lleguen roedores. Es un peligro también porque se sabe que estos terrenos no son estables. Hay temporadas del año en que aumenta el agua, temporadas del año donde baja y se secan, cierto. Entonces también es un peligro constante estar en esos lugares. Y lo otro es que no están regularizados. No es que ellos puedan llegar y tomarse. De hecho, no se puede tampoco como hacer la adquisición tampoco de estos lugares, ¿cierto? Porque están protegidos y eso también es importante conocerlo. Bien, mira, nos siguen llegando algunos comentarios de auditores, algunos audios. Los escuchamos en breve y también te sigo contando en específico qué es lo que dice la ley de humedales. También es válido, ¿cierto?, conocer la normativa en específico, qué es lo que señala. De todo eso seguimos conversando en breve. Avanzamos en la radio.

0: 6:20 PM, te seguimos acompañando en la radio. Para quienes se van sumando a la sintonía a esta hora de la tarde, estamos conversando sobre los humedales. Bueno, por varias razones. Principalmente, ¿cierto?, por las declaraciones que hizo el ministro Iván Poduje, que visitó Valdivia hace días atrás. Y ahí comenzó toda una polémica que tiene que ver justamente con la ley de humedales. Él la tachó como una locura. Luego también se excusó estas declaraciones, señalando de que había una mala interpretación de la ley, que tenían que trabajar en eso. Por otra parte, la alcaldesa de Valdivia también dijo: parece que el ministro no conoce nuestra ciudad porque hay harto humedal, sí es verdad, pero también hay mucho terreno para construir, más de 140 hectáreas que están disponibles para ese fin. Y también hemos estado conversando un poco de cuál es la importancia y cómo se encuentran también actualmente los humedales acá en nuestra ciudad. Mira, en ese sentido tenemos por acá también la opinión de Pablo. ¿Qué nos dice Pablo? Te escuchamos.
1: Concuerdo con el caballero que recién habló. Está lleno de basura detrás de la cancha que está en la Pablo Neruda. También es un sitio que también se mete gente a drogarse entre medio de los árboles. Pero podrían enrejar todo ese tramo, así como está enrejado por la avenida San Luis. También podrían colocar un cerco perimetral, porque mucha que hay basura ahí, se ve, pero muy feo. Así que un llamado a la autoridad en este caso. Gracias, lo debo
0: bien. Bien, se escuchaba un poquito bajito la voz de nuestro auditor de Pablo, pero él nos comentaba, ¿cierto?, de que le encuentra razón a nuestro auditor, que también nos comentó la misma situación anteriormente ahí en... Eso es en Circunvalación, entre el sector Pablo Neruda y San Luis, donde está también el Parque Urbano Catrico. Claro, hacia el sector del Pablo Neruda hay una zona donde hay muchísima basura que está ahí a vista y paciencia. Y que lo que nos dice nuestro auditor por acá, Pablo, es

0: que mira, así como cerraron toda la orilla del Parque Catrico, podrían también ahí cerrar, ¿cierto?, cercar para que la gente deje de ir a botar basura, porque van a tirar colchones, bolsas de basura, escombros, una cantidad de cosas que se acumulan ahí y que finalmente, por una parte, perjudican, ¿cierto?, el humedal, porque eso se va acumulando, se forman malos olores, llegan roedores, pueden llegar plagas, pone en riesgo también a la gente que habita cercano a ese punto. Entonces, claro, él nos dice, mira, el llamado a las autoridades que también se vayan a dar una vuelta por ese lugar y que coloquen una reja, que cerquen, que cierren para que ya las personas no puedan ir a botar basura, porque claramente con solo un letrero que advierta que no se debe botar basura no es suficiente, la gente lo hace igual. A ver, por acá también tenemos otra opinión. Carmen, ¿qué nos comenta Carmen? Te escuchamos.
1: Hola, buenas tardes. Miren, podrían darse una vueltecita donde tenían la... ahí en las mulatas. Vayan a ver cómo están los humedales de mugre, cómo dejaron, cómo está lleno. Es una asquerosidad tremendamente grande. No sé si son humedales eso. Y las casas estaban hechas encima de los humedales y todos hacían vista gorda. Qué pena, ¿no? Y lo otro... ahí hay un sector de Guacamayo para arriba, es muy lejos, no es tan lejos, pero de Guacamayo para arriba, donde hay una cuestión de cerca de un asunto de forestal. Oye, hay no sé cuántas hectáreas de terreno que se supone que son de o Servio o la municipalidad. Y son terrenos planos, ¿eh? Por si acaso.
0: Sí, Carmen, bueno, nos comenta, ¿cierto?, estas dos situaciones, lo que ocurrió luego de el desalojo que se hizo en el campamento de las mulatas. Eso fue un trabajo que tuvo la coordinación de diferentes equipos, principalmente liderados por el municipio, que después de años se logró en definitiva desarmar esa toma, ese campamento. Muchas familias fueron reubicadas, otras están con subsidio, otras también hicieron uso de los albergues municipales que se dispusieron. Y mira, es un tema. Hace unos días también pasé por ahí y claro, lo que comenta Carmen se puede ver a simple vista. No quedó bonito realmente. Hay harta basura todavía, a pesar de que en algún momento dijeron de que habían sacado no sé cuántas toneladas de basura. Cerca de 5.000, si es que no me equivoco. El trabajo que hizo el municipio ahí también fue bastante grande, se extendió también por varios días. Fueron más de 10 días que estuvieron sacando basura, sacando escombros. Pero claro, piensa ahí que también hubo muchas familias que habitaron ahí por años, en una zona que era de riesgo por los humedales, por todas las situaciones también de plagas, de roedores, de basura, los cables de alta tensión también que pasan por ese sector, ¿cierto? Entonces, claro, era una serie de cosas que en definitiva esas familias tampoco podían seguir viviendo ahí en esas condiciones. No eran adecuadas por donde se les mire, no eran las condiciones adecuadas para poder vivir, ¿cierto? Y claro, se sacaron a las familias, se desarmó este campamento y quedó ahí estos humedales que, claro, si tú pasas ahora no... tampoco es que se vea bonito. Se ve mejor que antes, por supuesto que sí, porque nadie quiere un campamento, ¿cierto?, en esas condiciones, con esos peligros también para las familias. Pero claro, todavía falta ahí trabajar, ver si es que se va a realizar algún plan de manejo o si es que se va a hacer algo más en ese espacio para que no quede en las condiciones que está actualmente. Ahí vamos también a estar consultando. Y lo otro que nos comenta Carmen es que, claro, eso se conoce como Camino Guacamayo, pero también hay gente que lo conoce como Camino Las Mulatas, que es donde está el colegio Los Conquistadores, hacia atrás, el Terminal de la 9 también está por ahí, más atrás también. Son unos terrenos que adquirió hace tiempo atrás el Ministerio de Vivienda, el Servio también, y que claro, están ahí disponibles, de hecho como el banco de suelos disponible para la construcción habitacional, pero tampoco se ha informado en qué va eso. Así que gracias a Carmen, porque también vamos a estar consultando qué pasa en definitiva con esos suelos, porque eso también da cuenta de que efectivamente sí hay terrenos que están habilitados para construir viviendas sociales acá en Valdivia. Ya, nos siguen llegando algunos comentarios, hay más información también que vamos a estar comentando junto a ti, así que avanzamos un poquito más, seguimos con música y en breve volvemos con los comentarios de nuestros auditores.

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0: dice la ley de humedales. En Chile, la ley de humedales urbanos tiene como objetivo principal proteger los humedales ubicados dentro o en áreas cercanas a las zonas urbanas, para así evitar su deterioro y la pérdida debido a la expansión de las ciudades, ¿cierto? Sabemos de que en gran parte del país falta construcción de viviendas sociales. Es un tema esto de la expansión de las zonas urbanas. Y en ese sentido, faculta al Ministerio de Medio Ambiente para declararlos como tal y obliga a los municipios a tomar medidas correspondientes para dictar ordenanzas de preservación e incluirlos en sus planes reguladores. A su vez, la normativa también impone barreras estrictas para el desarrollo de proyectos. Por ejemplo, si un municipio envía la solicitud para declarar a un humedal como humedal urbano, durante ese proceso está facultado a postergar la entrega de permisos, subdivisión, loteo, urbanización y la construcción en esos terrenos. La controversia entre el ministro Poduje y la alcaldesa también de Valdivia, Carla Atman, toma aún más relevancia dado que construir en zonas cercanas a humedales o sobre ellos genera riesgo de inundación. No es menor, porque finalmente, ¿qué pasa? Ya, vas, construyes sobre un humedal y ¿qué pasa? Que después con los años, primero empieza la humedad, los hongos, ¿cierto? Pero finalmente ese terreno va a volver a ser humedal en algún momento y hay riesgo de inundación. Entonces, ¿qué tipo de solución estás entregando finalmente? Si esa familia en 5 años más quizás ya ni siquiera va a poder habitar esa casa que se les entregó por construirse justamente en un humedal, ¿cierto? Bien, nos llegan también otros comentarios de auditores. Revisamos por acá los que nos comenta Jaime. Te escuchamos, Jaime.
1: Hola, buenas tardes. Lo más probable es que el ministro Boduje no conoce, claramente no conoce Valdivia. No tiene idea que acá la pluviometría son 2.000 milímetros al año. Probablemente no sé dónde vive, pero si vive en Santiago, claramente la diferencia es enorme. Y si no fuese por los humedales que hacen de esponja, seguramente tendríamos muchas más inundaciones que las que tenemos. Entonces, ahí hay un tema fundamental. Lo otro es que creo que en el lugar específico de Guacamayo, entiendo que el terreno sí tiene capacidad, ¿no es cierto?, para la construcción de una parte de las 500 viviendas que se proyectan. ¿Por qué no hacer

0: pero hay que buscar un sano equilibrio, o sea, respetando la ley, pero también dándole solución a las necesidades urgentes que tiene la población. Buenas tardes.
1: Gracias a nuestro auditor por su opinión. Y sí, efectivamente, el proyecto Guacamayo 3 tiene dos etapas. La primera etapa, la etapa A, es para 286 familias que corresponden a 7 comités de vivienda. Y justamente para estas familias, estas 286 que forman parte de la etapa A, ya la próxima semana, la subsiguiente, el 12 de mayo, esperan ya que el presupuesto esté calificado desde el Serviu y también están esperando que se efectúe una mesa técnica para ver qué pasos a seguir, si es que efectivamente pueden utilizar ese terreno o no. Por otra parte, la próxima semana también debieran conocer el terreno alternativo, que fue uno de los mandatos que dejó el ministro Pudugi en su visita a la zona, para ver qué se hace con el resto de las familias. Y la etapa B, que corresponde a 289 familias de 8 comités, que también integran este mismo proyecto habitacional, mega proyecto habitacional que es Guacamayo 3, también va a ir avanzando una vez que se resuelve la etapa. Efectivamente, lo que nos comentaba nuestro auditor, ¿cierto? ¿Por qué no avanzan con quienes pueden avanzar mientras tanto? En eso están trabajando también, según lo que aseguraron las dirigentes, que de hecho hoy día de la mañana estuvieron en entrevista acá en la radio, dirigentes del proyecto habitacional Guacamayo 3. Bien, también nos llamó un auditor hace minutos atrás. Él nos decía de que él ha vivido toda la vida en Valdivia y que comúnmente por temas laborales se mueve por la ruta T206 en dirección hacia Paillaco, hacia el sur. Y también nos comenta, mira, él nos decía así como, oye, yo paso todos los días por este lugar, a la altura del Puente Santo Domingo, por ejemplo, y tú ves cómo la gente se toma terrenos, construyen un humedal, arman casas en un fin de semana, bastante rápido, ¿cierto? Y no solo eso, él nos decía, mira, yo he pasado por ahí muchas veces y en la mañana tú ves camiones botando escombros, basura, gente construyendo lugares donde no se debe construir, maleza que es gigante y que finalmente ni siquiera te da vista al humedal porque está muy crecida la maleza. Entonces él nos dice, ¿por qué no van a limpiar, por ejemplo, la maleza? ¿Por qué no toman medidas para que dejen de ir a botar escombros? ¿Por qué no desalojan a esa gente? Porque además nos hacía el comentario, mira, se supone que cuando una persona va y se toma un terreno o arma un campamento es porque tiene efectivamente necesidades. Pero él nos comentaba que él pasa todos los días por ahí y las personas que construyen ahí en ese lugar pueden tener 2, 3 vehículos, vehículos nuevos, ¿cierto? Entonces tú te preguntas, ¿realmente tienen necesidad de construir sobre el humedal? ¿Realmente la tienen? Entonces ahí es cuando nuestro auditor nos decía, mira, falta fiscalización, falta de que las autoridades vean este tema, de que tomen medidas para que se deje de ir a botar escombros, que tomen medidas para que la gente deje de botar basura, que deje de construir también ahí, en ese lugar. Ahí él nos hablaba específicamente de las cercanías al Puente Santo Domingo, al sector también que lleva ese mismo nombre, que nos comentaba minutos atrás cuando llamó a la radio. Ya, nos quedan otros comentarios también por leer. En breve lo hacemos. Seguimos con música y en breve volvemos con los comentarios de nuestros auditores.

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0: cabello rojo.
1: Historias de la música, historias de la literatura. No es primera vez que Edgar Allan Poe sirve como inspiración para un grupo musical. En este caso, para la Rue Morgue, que tomó su nombre de la novela Los Crímenes de la Calle Rue Morgue de Edgar Allan Poe. La banda logró relevancia con su disco homónimo publicado en 1997 gracias a la buena rotación de sus sencillos Blues a dos mujeres que estamos escuchando y Sigues dando vuelta. En 1999 salió al mercado un segundo disco con el que lograron ventas aproximadas de 5.000 ejemplares cuando ya se estaban instalando en el mercado nacional. Sus miembros, Francisco Valenzuela, Michael Maluje, Javier Chamas, Javier Pitzen e Ignacio Melis, lograron al final 4 discos: La Rue Morgue, Caleidoscopio, Millones de Estrellas y Distinto. Sin embargo, para ellos el destino tuvo un triste final. Francisco Valenzuela, el vocalista y guitarrista de la banda, falleció el 14 de julio del 2022 a los 53 años. Murió tras sufrir un grave derrame cerebral que lo mantuvo internado en la UCI del Hospital Luis Tiné en Peñalolén, Santiago. Lamentablemente, no se pudo recuperar. Sin embargo, la obra y el legado de la Rue Morgue continúa hasta nuestros días. Una tremenda banda para esta cápsula musical.

0: minutos nos separan de las 7 de la tarde. Hemos estado comentando el tema de los humedales. ¿Son importantes, no son importantes? ¿Qué es lo que representan, cierto, actualmente? Y todo lo que se relaciona también con el tema de las viviendas sociales. El estado en el que están, que muchas veces se llenan de basura, de escombros, las personas también que se toman estos espacios para construir mediaguas. Es todo un tema. Y mira, hasta ahora todos nuestros auditores habían coincidido en la importancia de cuidar los humedales. Pero Marcelo también nos hace otro alcance, él tiene otra opinión. Te escuchamos, Marcelo.
1: Mira, tanto que le han dado vuelta al temida. Hay muchos sectores aquí en Valdivia que fueron construidos encima de humedales. Y yo creo que también, si bien es cierto, llovió cerca de ahí de unos humedales que están ahí cercados y todo. Esos son nidos de ratones, nada más. Y claro, o sea, tienen su tema que sirven, pero no podemos estar cercando todo Valdivia con humedales. Valdivia es una ciudad con pocos terrenos. Y hoy día, gracias a la tecnología, preparan los terrenos para que sean se pueden construir. Los japoneses han construido en los terrenos más increíbles. Entonces, démosle paso al progreso y hay que dejar un par de humedales y corta, nada más.
0: La opinión de Marcelo. Dejar algunos humedales, pero también dice avanzar en el progreso, en el desarrollo de la ciudad y la construcción también. Pero ojo, igual puede ser un arma de doble filo, lo comentábamos más temprano, porque si son terrenos que se inundan, por más relleno que le coloquen, cierto, por más estudios que se hagan, también puede ser que con el paso de los años finalmente eso vuelva a ser humedal y las casas terminen inundándose igual. Entonces, es un tema en el que hay que tener cuidado. No es tan sencillo como parece. Bien, mira, Marlene por acá nos comenta otra situación. Nos dice: muy buenas tardes. Es verdad, dice, que los humedales son de mucha importancia. Sin embargo, aquí en el sector Los Fundadores los están convirtiendo en un potrero con los vacunos que destruyen y destruyen. Este precioso lugar, nido de aves, flora, fauna, dice, lo destruyen día a día. Comparto fotos de ahora, a las 18 horas, nos decía, en la rotonda frente al supermercado A Cuenta, vacas sueltas rumbo al humedal. Lo comentaba más temprano sobre estos animalitos que estaban ahí en la rotonda de Pedro Montt, a la altura del supermercado A Cuenta. Y claro, ella nos manda fotografías de hace momentos atrás y ahí estaban. Pues, también es verdad, dice, ¿quién resguarda aquello? ¿Quién realmente puede tomar cartas en este asunto? Porque las vaquitas no tienen la culpa, los dueños, pero para encontrar a los dueños es un verdadero misterio. Y finalmente los vecinos se ven afectados porque le destruyen los antejardines, los humedales, es todo un tema también. Gracias, Marlene, por tu comentario. A ver por acá, a ver si tengo el nombre de nuestro auditor, Gastón, también nos escribe a esta hora, dice: los humedales actúan como esponjas naturales que absorben y almacenan el exceso de agua, reduciendo el impacto de inundaciones. Además, funcionan como filtros naturales que retienen contaminantes, mejorando la calidad del agua y facilitando su potabilización. Son ecosistemas claves para la biodiversidad, ya que albergan una gran variedad de especies de flora y fauna. También contribuyen a regular el clima local y recargar acuíferos subterráneos. La expansión urbana sobre humedales destruye estos servicios, aumentando riesgos de desastre y pérdida de especies. Por ello, no se deben urbanizar ni construir sobre los humedales, sino protegerlos y gestionarlos de forma sostenible. Es la opinión de Gastón que nos hace llegar a esta hora de la tarde. Ya, harto comentario. Vamos a leer los últimos. Ya dice por acá Javier: puede ser que Valdivia hay muchos humedales. En otras ciudades no hay nada. ¿Qué opinan? Así como nada, no lo sé. No tenemos la certeza. Pero sí, efectivamente, acá en Valdivia hay harto humedal y también eso es lo que mantiene el ecosistema propio que tenemos acá, ¿cierto? Bien, son parte de los mensajes, de las opiniones de auditores que nos llegaban por este tema de los humedales, que hay harto que hablar, pero lamentablemente se nos acabaron los minutos porque hay que pasar ya a las noticias. En breve llega Radiograma. Muchas gracias a todos quienes opinaron y, por supuesto, te invito a seguir junto a la radio porque seguimos con música y en breve... Seguimos con música y en breve llega Radiograma.

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1: Un motociclista murió tras impactar de frente contra un bus del transporte público en la comuna de Puente Alto. La CIA de Carabineros investiga el accidente. Más de 260.000 vehículos salieron de la región metropolitana durante este fin de semana largo. Un incendio estructural en combate afecta viviendas en las cercanías de Plaza Victoria, en el centro de Valparaíso. La ENAP denunció ante Fiscalía posibles irregularidades internas en las cifras del plan de descontaminación en las zonas de Concón, Quintero y Puchuncaví. El gobierno descartó filtraciones de claves únicas ante varias alertas, asegurando que el sistema se mantiene operando con normalidad. Crisis en la Comisión de Verdad y Niñez del ex presidente Gabriel Boric. Renunciaron la presidenta y tres de los miembros de esta instancia, cuestionando la gestión del actual Ministerio de Justicia. Ya son 19 los seremis que han dejado sus cargos en el gobierno. Presidencia optó por no realizar declaraciones sobre este hecho. Parlamentarios de Chile Vamos salieron en respuesta al llamado de unidad oficialista por parte del Partido Republicano. Desde la UDI valoraron el mensaje, mientras que desde RN responsabilizan al partido del gobierno por las asperezas en la administración. La oposición intensificó su cuestionamiento y denunció una persecución política por parte del gobierno a raíz del sumario de Cancillería enfocado en investigar eventuales respaldos de diplomáticos chilenos a la candidatura de Michelle Bachelet a la ONU. Expertos en materia legal advierten que pese a la revisión de las medidas cautelares de Ángela Vivanco, la ex ministra de la Corte Suprema enfrenta un panorama complejo en el que no se asegura una eventual disminución de las medidas preventivas. En noticias desde el exterior, el mando militar iraní avisó este sábado que es probable una reanudación de las hostilidades con Estados Unidos después que Donald Trump se dijera insatisfecho en la última propuesta de Teherán para poner fin al conflicto. Cientos de israelíes se manifestaron este sábado en distintas ciudades del país para protestar en contra del gobierno y el primer ministro Benjamín Netanyahu, coreando consignas en favor de un acuerdo de paz con el Líbano.
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2: 19 horas con 3 minutos. ¿Cómo están ustedes? Buenas tardes y bienvenidos a una nueva edición de Radiograma, esta vez de manera vespertina. Comenzamos la actualización de las noticias en nuestro país y en el mundo. Una organización criminal que operaba desde Santiago al sur del país fue desbaratada luego de un año de investigación. Hubo 42 detenidos por infracción a la ley de drogas y armas, entre ellos varios extranjeros indocumentados, de los cuales 19 quedaron en prisión preventiva. Todos los detalles con Esteban Sepúlveda desde Radio Bio Bio en Los Ángeles.
3: Más de 200 funcionarios policiales de Biobío, Ñuble y la Araucanía, además del apoyo de equipos de Santiago, Concepción y Temuco, permitieron desbaratar una banda criminal que operaba en diversas regiones del país. Un trabajo investigativo que se llevó a cabo durante un año por parte de la Brigada Antinarcóticos y contra el Crimen Organizado, Brianco, de la Policía de Investigaciones de Los Ángeles, por infracción a la Ley 20.000 de Drogas y a Control de Armas, respectivamente. Según pudo establecer la PDI, esta organización criminal trasladaba droga desde la región metropolitana hasta el sur del país, donde era acopiada, dosificada y distribuida en distintos puntos de venta. Se intervinieron 29 domicilios en las comunas de Los Ángeles, Negrete y Nacimiento, en la provincia de Biobío, además de Angol y Renaico, en la provincia de Malleco. Se decomisó cocaína base, clorhidrato de cocaína, cannabis sativa y ketamina, y se incautaron 7 armas de fuego, municiones de distinto calibre, cerca de 5 millones de pesos en efectivo, un chaleco antibala y 4 automóviles, uno de ellos con encargo vigente por robo, además de celulares y otros elementos propios de la investigación. El jefe de la Brigada Antinarcóticos de la PDI de Los Ángeles, comisario Sebastián Cáceres, señaló que fue una investigación de un año, donde hubo en total 42 detenidos durante toda la indagatoria.
4: En etapas investigativas previas, se logró la detención de 17 personas, lo que permitió consolidar antecedentes y confirmar la existencia de una organización criminal. En continuidad con esta línea investigativa, el día 23 de abril del año 2026, se ejecutó un operativo simultáneo en 29 inmuebles, previa autorización judicial con la participación de más de 230 funcionarios policiales y un importante despliegue logístico. Este procedimiento permitió la detención de 25 personas adicionales, sumando un total de 42 detenidos durante toda la investigación.
3: Por su parte, el fiscal jefe del Sistema de Análisis y Focos Investigativos del Ministerio Público en Biobío, Michelangelo Bianchi, resaltó que se trata de una estructura criminal organizada y que 19 de los detenidos quedaron en prisión preventiva.
5: Es importante destacar que esta investigación es de largo aliento, llevaba más de un año investigándose con técnicas y medidas intrusivas autorizadas judicialmente. Se trabajó con personal de la Policía de Investigaciones y a propósito también de las detenciones y entrada y registro en los domicilios, se produjo hallazgo de otras evidencias que produjeron también detenciones en situación de flagrancia. Es relevante indicar que la mayoría de los sujetos, 19, quedan sujetos a la medida cautelar de prisión preventiva, otros dos quedan sujetos a arrestos domiciliarios y hay un último sujeto que también queda sujeto a otras medidas cautelares.
3: Entre los aprehendidos figura una menor de edad y en el caso de los extranjeros, la mayoría está en situación irregular migratoria. La Policía de Investigaciones destacó que hubo más de 200 funcionarios trabajando en esta causa con 76 vehículos institucionales provenientes de regiones cercanas como Ñuble y la Araucanía. En Los Ángeles, Bio Bio, la radio.
2: Cuatro personas integrantes de un grupo familiar fueron baleados en el antejardín de una vivienda en Coronel. De las víctimas, dos son menores de edad y una mujer está con riesgo vital tras recibir un impacto de bala en la cabeza. Desde Radio El Carbón de Lota nos informa José Manuel Lagos.
6: Todo ocurrió durante la noche del viernes, alrededor de las 22 horas, cuando cuatro jóvenes pertenecientes a un mismo grupo familiar fueron baleados en el antejardín de una vivienda en Coronel. Los ataques a disparos fueron protagonizados por desconocidos en calle Augusto Dalmar, del sector Villa Los Jardines, en dos incidentes con minutos de diferencia, según información preliminar de carabineros. En el primero de ellos, una mujer de 18 años resultó baleada en la cabeza y permanece con riesgo vital en el hospital Guillermo Grant Benavente de Concepción, mientras que su pareja, un adolescente de 17, recibió recibió un disparo en la cadera. Posteriormente, otros dos jóvenes de 19 y 17 años y que son familiares de la víctima y que permanece de gravedad, también fueron acribillados a balazos. Así lo señaló el capitán de la Cuarta Comisaría de Coronel, Jonathan Vascuñán.
7: Ingresaron dos personas con lesiones.

0: impacto balístico al hospital, por lo que concurrió personal policial. Una de sexo masculino y una de femenino se encontraban con lesiones por impacto balístico. La mujer presentaba un impacto balístico en la zona del cráneo y esta se encuentra con riesgo vital. Fue trasladada posteriormente al hospital de Concepción, manteniéndose grave hasta este momento. Y en ese mismo contexto, posteriormente ingresaron otras dos personas también lesionadas por impacto balístico al hospital, y el hecho que ocurrió en el mismo inmueble, o sea, digamos, con posterioridad al primer incidente.
1: El comisario señaló que ambos hechos se registraron de forma similar, vale decir que desconocidos ejecutaron desde un automóvil una cantidad indeterminada de disparos.
0: Por lo que relatan testigos y las víctimas, se había aproximado un vehículo y en inmediaciones del domicilio efectuaron determinada cantidad de disparos hacia ellos que están en el domicilio, resultando lesionados. Y el segundo incidente fue de mismas características, o sea, nuevamente se acerca un vehículo conducido por determinado número de personas que efectuaron disparos a quienes estaban en el exterior.
1: Cabe señalar que las víctimas de este grupo familiar tienen antecedentes policiales, aunque sin causas vigentes con la justicia. Carabineros realiza diligencias autónomas y patrullajes por el sector, mientras que la Fiscalía de Flagrancia instruyó la continuidad del procedimiento a la Brigada de Homicidios de la Policía de Investigación, quienes trabajan en dar con los delincuentes que protagonizaron los ataques a disparos.
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3: Identifican a las dos víctimas del naufragio de un bote Zodiac en la comuna de Tolten. Se trata de un conocido arquitecto de Temuco y su padre, quienes perdieron la vida mientras participaban de una jornada de pesca recreativa. Todos los detalles nos los entrega Roberto Neira desde Radio Bio Bio en Temuco.
4: La tragedia que dejó dos víctimas fatales se desató tras el volcamiento de una embarcación en el sector Caleta La Barra de la comuna de Tolten, en la región de la Araucanía. Las víctimas fatales fueron identificadas como el arquitecto Francisco Vives Brun, de 39 años de edad, que se desempeñaba en la Secretaría de Planificación de la Municipalidad de Temuco. A él se suma su padre, Sergio Vives Vergara, de 70 años de edad. El alcalde de Temuco, Roberto Neira Burto, junto con enviar las condolencias a la familia, precisó que la labor del arquitecto fue determinante en la aprobación de los recursos para la reconstrucción del mercado municipal, entre otras obras.
5: Con mucha pena, el día de ayer nos enteramos del fallecimiento de Francisco Vives Brun y su padre, un funcionario ejemplar, un funcionario con una disposición tremenda, fundamental en el proyecto del mercado, junto al equipo. Estuvimos con él trabajando todos estos meses. Realmente una consternación la que estamos viviendo como municipio, por cuanto Francisco es una persona muy, muy querida. Y bueno, vamos a despedir a Francisco como merece.
4: El volcamiento a la embarcación se produjo a eso a las 14 horas en la desembocadura del río Tolten, mientras los tres ocupantes realizaban pesca deportiva. A esta tragedia logró sobrevivir Cristian Sáez Garrote, de 22 años, quien fue rescatado tras un vasto operativo realizado por personal de bomberos, lugareños y el golpe de carabineros. Este sobreviviente fue trasladado hasta un centro asistencial donde fue estabilizado tras sufrir una hipotermia. Los cuerpos del padre y su hijo ya fueron trasladados hasta el Servicio Médico Legal de Temuco para ser sometidos a la autopsia de rigor y luego serán entregados a sus familiares para ser velados. 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
5: Vamos a temas políticos, porque ante el llamado de unidad para fortalecer al oficialismo por parte de Vicente Bruna, secretario general del Partido Republicano, desde Chile Vamos, las opiniones fueron diversas. En la UDI valoran la búsqueda de mejoría de las relaciones políticas, mientras que RN responsabiliza a los republicanos por las asperezas y tropiezos del gobierno. Juan Oporto con más detalles.
6: El secretario general del Partido Republicano, Vicente Bruna, hizo un llamado directo a la UDI, RN y Evópoli para superar las asperezas de la campaña presidencial y cerrar filas con el gobierno de José Antonio Kast. El dirigente instó a Chile Vamos a dejar atrás roces por el estilo del ministro Iván Poduje y antiguas ofensas, como el mote de la derechita cobarde, aunque descartó formalizar una coalición política más amplia. Al contrario, criticó a la izquierda por torpedear los proyectos del gobierno.
7: A esa izquierda me gustaría decirle que el 58% del país votó por el presidente Kast porque querían un cambio real. Y cuando ellos se oponen constantemente y sin razones a los distintos proyectos, no están atacando al gobierno, están torpedeando la esperanza de miles de familias de chilenos.
6: Desde la UDI, el diputado Marco Zulantay señaló que siempre la instalación en el gobierno sería compleja producto de las visiones y personalidades distintas.
8: Es imperioso dar, cuanto antes, un golpe de timón para ordenar los equipos llamados a apoyar la gestión del presidente. No sirve tener muchos liderazgos. Estos deben ser pocos pero efectivos y los equipos leales, obedientes y ordenados. Aún hay tiempo, pero los plazos se acortan cada día.
6: Desde la vereda de RN, el diputado Andrés Celis catalogó el mensaje como un mero téngase presente. El parlamentario reafirmó su apoyo al ministro Poduje respecto a los recortes, pero señaló que el desorden gubernamental es responsabilidad del Partido Republicano.
9: Y que esto trasciende a aquellos que participamos de este gobierno, a aquellos que colaboran. Entonces, mi impresión es que el Partido Republicano debiera internamente, sin hacerlo público, ordenar la armonía entre los ministros.
6: Respecto a las polémicas entre el ministro Iván Poduje y Jorge Quiroz, donde el primero dijo que su único jefe era Kast y el titular haciendo un ministro más, producto del tema de los recortes, el secretario de Estado de Vivienda señaló que sí se realizarán rebajas.
10: Vamos a hacer los recortes, pero lo vamos a finir nosotros y vamos a recortar lo que nos está pidiendo el ministro Quiroz, porque es importante hacerlo, pero lo que no podemos hacer es recortar aquellos programas que tienen mayor beneficio social. Vamos a recortar otros, pero sí los vamos a recortar, por cierto.
6: Las declaraciones del ministro de Hacienda se dan desde Punta Arenas, en el marco del inicio de su agenda en Magallanes con proyectos centrados en materia habitacional e infraestructura.
5: Y opiniones divididas se han hecho saber desde la oposición por vínculos de la ministra de Seguridad, Trinidad Steiner, con un abogado que defendió a un condenado por narcotráfico. Se trata de su ex esposo y padre de sus hijas, Rodrigo Irrazábal, quien se encuentra en la lista de abogados que han defendido este tipo de causas y con quien la jefa de la cartera mantiene una sociedad vigente. Según el registro de Contraloría, el jurista defendió a un hombre que fue detenido en la ciudad de Talca portando 758 gramos de marihuana. Efectivos policiales también encontraron 9 kilos de esta droga en su domicilio. Al respecto, fue la propia secretaria de Estado quien respondió a estos hechos y señaló que hace 25 años conformó una sociedad con su ex marido, la que nunca tuvo movimientos y que nunca fue desarticulada una vez anulado el matrimonio con Irrazábal. Cuestión que rápidamente generó diversas críticas, entre ellas las del senador PC Daniel Núñez, quien aseguró que este vínculo familiar sería un riesgo para enfrentar esta situación, por lo que instó a la jefa de la cartera a dar un paso al costado. Al respecto, fue la propia ministra Steiner quien adelantó por medio de redes sociales que presentará una querella criminal en contra del senador por imputación injuriosa que daña su honra y agregó que tendrá tolerancia cero a quienes perjudiquen a servidoras públicas, como ocurrió con la ministra Lincolao. A raíz de esto, el diputado de RN, Eduardo Durán, recalcó que el legislador se aprovechó de una información que carecía de rigurosidad.
11: El senador Núñez aprovechó de la falta de rigurosidad de una información que apareció en la prensa respecto de la ministra

0: Steiner. Y ella tiene el derecho de acudir a la justicia.
1: Asimismo, la senadora PPD, Loreto Carvajal, defendió a la ministra y sentenció que sus explicaciones han sido claras y contundentes.
2: Las explicaciones de la ministra han sido claras y contundentes, descartando cualquier vínculo directo o indirecto con los hechos que se le han intentado atribuir. Nadie puede responder por los actos de tercero.
1: Por otro lado, el senador del PS, Gastón Saavedra, remarcó que este no sería el camino adecuado para una ministra de Estado.
3: Creo que no es el camino apropiado para una ministra de Estado. Ella tiene que entender que está de ministra de Estado. Esa es su responsabilidad, la responsabilidad máxima, la más importante en el país en cuanto y tanto a la estrategia de seguridad que tiene que implementarse y que estamos esperando aún los chilenos.
1: Desde el oficialismo, el diputado republicano Agustín Romero respaldó a la jefa de la cartera, acusando que son críticas desproporcionadas y particularmente machistas en su contra, ya que, según dijo, un hombre no sufriría estos cuestionamientos.
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1: Con 19 minutos, y aumentan las salidas de autoridades regionales en el gobierno. Ya suman 19 los seremis que han dejado sus cargos. Desde presidencia optaron por no referirse a esta situación, mientras que el mundo político intensifica las críticas por los nombramientos. Valentina Ureque nos cuenta más antecedentes.
5: El recambio de autoridades regionales sigue marcando la agenda del gobierno del presidente José Antonio Kast. Hasta la fecha, ya son 19 los secretarios regionales ministeriales que han salido de sus cargos en medio de cuestionamientos por los procesos de designación. Casos que han generado ruido, como el de autoridades que duraron apenas días e incluso horas en sus funciones, y otros que dejaron sus cargos tras cuestionamientos por su experiencia o antecedentes, instalando dudas sobre los criterios utilizados en sus nombramientos. Según lo recabado por BioBio la radio, el Ejecutivo no se va a referir públicamente a estas salidas, por lo que ahora ha sido interpretado como una señal política en medio de la controversia. En esa línea, el analista político Luis Felipe Vergara apuntó a la falta de preparación en esta etapa.
6: Creo que están tratando de no generar una reacción, porque cuando uno comenta algo, esto puede o crecer o puede también desaparecer. Lo que a uno le sorprende esto es la capacidad de improvisación que ha demostrado el gobierno. Revela que no tenían la gente necesaria para dirigir este gobierno.
5: Críticas que también se escuchan desde el Congreso. La diputada del Frente Amplio, Lorena Fríes, sostuvo que debe existir coherencia en la formación de los equipos del gobierno.
7: En esto de las seremías, lo único que yo diría es que criticaron la falta de experiencia en el gobierno de Boric y hoy día pasa exactamente lo mismo. Entonces, la verdad es que uno tiene que mantener una cierta coherencia.
5: Desde el oficialismo, en tanto, el diputado Luis Sánchez del Partido Republicano llamó a poner las cifras en contexto y aseguró que las situaciones detectadas han sido abordadas oportunamente.
8: Yo creo que la cantidad de situaciones, obviamente, de renuncias que se han dado, ha estado dentro del margen de lo esperable, de lo que ocurre en todos los gobiernos. Obviamente, la posibilidad de error siempre está. Yo creo que lo importante es que estos casos sean identificados con mucha rapidez, con mucha velocidad.
5: Mientras tanto, el tema sigue abierto y sin una bajada oficial por parte de La Moneda, en un escenario donde continúan las dudas sobre la estabilidad de los equipos regionales.
1: Ya se lo adelantábamos en titulares. Desde la Secretaría de Gobierno Digital hicieron un llamado a la tranquilidad a la ciudadanía, asegurando que no existe riesgo para la clave única tras una presunta filtración de datos que alertaron desde redes sociales. La información con María Agramunt.
9: Luego de una alerta que generó fuerte repercusión en redes sociales, donde se advertía sobre una actividad maliciosa en datos de telecomunicaciones y servicios públicos que habría dejado expuestas las claves únicas, el gobierno descartó la existencia de dicho riesgo y aseguró que el sistema se mantiene 100% operativo, seguro y funcionando con normalidad. A través de un comunicado, la Secretaría de Gobierno Digital del Ministerio de Hacienda señaló que esta herramienta cumple con los estándares de ciberseguridad establecidos, sin evidencia que apunte a una vulneración, reforzando el llamado a la calma. Desde la entidad indicaron que las contraseñas cuentan con mecanismos de protección y cifrado. También destacaron la coordinación permanente con los equipos técnicos de la Agencia Nacional de Ciberseguridad, lo que permite una supervisión continua y el resguardo de los datos de la ciudadanía, fortaleciendo la seguridad ante la incorporación de nuevos servicios. De todas formas, se trata de una problemática que no es nueva en materia de filtraciones de datos. Así lo explicó la directora subrogante de la Agencia Nacional de Ciberseguridad, Michelle Bordachar, quien señaló que, aunque la situación generó revuelo ahora, la filtración de claves ya había ocurrido anteriormente.
10: Que esto se trata en realidad de datos que ya habían sido filtrados en el pasado, pero en realidad si uno mira bien, uno hace doble clic, no es más que información que ya estaba disponible, pero claro, en la dark web.
9: Lo que sale de una filtración online es mediante códigos que personas con entendimiento en la materia pueden descifrar. Así lo explica el experto en ciberseguridad y académico de la Universidad de los Andes, Claudio Álvarez.
11: Las claves únicas no se van a recuperar probablemente nunca en texto plano. Si es que se filtran las claves únicas, el formato siempre va a ser un formato criptográfico, cifrado, pero eso no quita que los maliciosos, los atacantes, pudiesen desencriptar, descifrar esas claves.
9: La publicación que motivó la respuesta del gobierno generó preocupación en la ciudadanía ante el riesgo de una eventual suplantación de identidad. Frente a ello, la CEO de Aura Cybersecurity, Carolina Pizarro, indicó que es posible reforzar la seguridad mediante medidas preventivas.
12: Si bien se ha descartado, no es malo un cambio de clave para la tranquilidad de los usuarios, sobre todo si tienes tu clave que lleva mucho tiempo y no lo has cambiado.
9: Desde el Ejecutivo reiteraron que no existe evidencia de una vulneración de la clave única y enfatizaron que la plataforma se mantiene segura y bajo monitoreo constante por parte de equipos especializados. Sin embargo, recordaron que siempre es recomendable reforzar la seguridad personal para prevenir eventuales filtraciones.
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5: Diecinueve horas con 26 minutos. Desconocidos perpetraron un robo a la tienda de bicicletas Trek ubicada en Mall Costanera Center. En Conchalí, en tanto, un robo frustrado se perpetró esta mañana a una sucursal de Banco Estado, mientras que en Puente Alto un motociclista falleció tras impactar de frente con un bus del transporte público. Jorge Villegas tiene más detalles.
6: Vamos a comenzar con esto que tú primero mencionas. Esto es la comuna de Providencia, que tiene que ver con un asalto a la tienda Trek, que se encuentra justamente en el Mall Costanera Center, por el acceso desde Andrés Bello. Todo esto ocurrió poco antes de la medianoche de ayer. Fueron un grupo indeterminado de personas quienes, mediante un forado que hicieron desde el interior del mall, particularmente desde los pasillos de los proveedores justamente de este local, y que hicieron un hoyo con distintos elementos para finalmente llegar hasta las dependencias de la tienda Trek. Fue en ese lugar entonces donde lograron sustraer distintos elementos, accesorios, entre ellos, para posteriormente darse a la fuga en dirección desconocida. Lo complicado, digamos, de este procedimiento investigativo es que, si bien existen cámaras de seguridad desde el interior de la tienda, lo complicado es que no encuentran también cámaras de seguridad que se encuentren justamente enfocadas hasta el ingreso de este local. Es por eso entonces que parte de la investigación que tiene que liderar Carabineros para poder esclarecer entonces este asalto a esta tienda Trek en horas de anoche. Quien entregó más antecedentes respecto a este robo fue la capitán Jessica González, oficial de ronda de la prefectura Santiago Oriente. Escuchemos.
7: Por el costado de la tienda había la existencia de un forado en la pared colindante con la tienda, a través de la cual individuos desconocidos por el momento habrían ingresado a la tienda para sustraer especies desde el interior.
6: Claro, se desconoce por el momento si es que estos individuos se movilizaban en un vehículo o bien a pie, así como también la cantidad exacta de estas personas que...

0: Perpetraron entonces este robo a esta tienda de bicicletas en el Mall Costanera Center de la comuna de Providencia. Otro hecho policial también que ocurrió durante esta jornada fue en la comuna de Conchalí. Fue hecho a eso de las 8:20 de la mañana, donde cerca de 6 sujetos llegaron hasta la avenida Independencia con Corveta Esmeralda. Todo esto, como lo mencionábamos, en la comuna de Conchalí. En ese lugar se encuentra una sucursal del Banco Estado y fue justamente cuando llevaba pocos minutos de funcionamiento este local. Llegaron estos individuos con armas de fuego, intimidando a los locatarios del lugar y también al jefe de sucursal, a quien forzaron a que los trasladara hasta la bóveda donde se encuentra la mayor cantidad de dinero en este sucursal de Banco Estado. Fue en ese contexto donde oportunamente se logró activar la alarma de seguridad. Se dio aviso también a personal de carabineros, quienes llegaron rápidamente con apoyo también aéreo mediante un helicóptero. Fue por eso entonces lo que alertó a los delincuentes que se encontraban aún adentro de este local y que huyeron rápidamente en un vehículo en dirección desconocida. Esto fue confirmado a continuación por el teniente coronel Rodrigo Insulza de la Prefectura Santiago Norte. Escuchemos.
1: Huyen de la sucursal sin lograr su cometido. A raíz de esta situación no hay personas lesionadas, tampoco hay vehículos ni carabineros involucrados en algún procedimiento policial respecto a disparos o accidente de tránsito.
0: Lo que sí se pudo constatar con el paso de los minutos y con las diligencias también que se llevaron a cabo desde la alerta a carabineros, se llevó todo esto hasta la comuna de Los Pejos, porque el vehículo en el que estos delincuentes se movilizaban apareció completamente en llamas. Sin embargo, de parte de los delincuentes aún no hay rastro de dónde podría ser su paradero. Todo eso entonces es parte de la investigación que tiene que liderar la institución para poder esclarecer entonces la identificación de estas personas y también hacia dónde se dirigieron luego de huir desde la comuna de Conchalí luego de este robo frustrado, ¿no?, al Banco Estado de ese lugar. Otro hecho policial que estuvimos reporteando también hace algunos instantes y que informamos oportunamente acá en la radio tiene que ver con un fatal accidente de tránsito que se registró en Avenida Concha y Toro casi al llegar a calle del Caribe. Fue en ese lugar donde cerca de las 4 de la tarde un motociclista que transitaba justamente por ese lugar pasa, digamos, hasta la vía exclusiva del transporte público, impactando hasta un bus del sistema Red, del recorrido F13 que se dirigía de norte a sur por esa avenida Concha y Toro. Este impacto fue de frente en contra de este motociclista de nacionalidad colombiana. Producto de sus lesiones, lamentablemente falleció en el lugar. Quien entregó también mayores antecedentes en el lugar fue el fiscal Denis Pavés Farías, fiscal metropolitano sur, a quien escuchamos a continuación.
2: El conductor del bus de la locomoción colectiva está en calidad de detenido, ya que ante la prueba de narcotest resultó positivo ante la sustancia de cocaína.
0: Claro, todos estos antecedentes, así como también el resultado, ¿no?, del narcotest, que como escuchábamos en palabras del fiscal, dio positivo a cocaína. Ese y otros antecedentes que están siendo recabados por la sección de investigación de accidentes de tránsito de Carabineros serán expuestos mañana en dependencias del juzgado de garantía de Puente Alto, donde se le va a controlar la detención, ¿no?, a este conductor tras protagonizar este fatal accidente que dejó un motociclista fallecido en la comuna de Puente Alto. Otra información para cerrar este bloque policial tiene que ver con el balance de tránsito, ¿no?, que ha entregado Carabineros producto de este fin de semana largo, en el cual se han contabilizado hasta el momento cerca de 263.719 vehículos que han salido de la región metropolitana por distintos vías, no las principales vías desde la capital hacia otros puntos del país. En ese contexto también se contabilizó que se han realizado cerca de 30.000 fiscalizaciones en distintos puntos del país, así como también lamentablemente 180 siniestros viales. Todo esto también naturalmente dejó personas detenidas, que hasta el momento, según informó Carabineros, ha ascendido hasta 115 personas detenidas por distintos motivos, ¿no?, digamos, el exceso de velocidad y también manejo bajo la influencia del alcohol. Vamos a esperar entonces una mayor actualización de parte de Carabineros producto de este fin de semana largo, que ha producido también distintas afluencias desde Santiago hacia distintos puntos de la capital. Bio Bio, la radio.
3: Muchas gracias, Jorge, por esa información. Y seguimos en el ámbito policial, porque la Policía de Investigaciones detuvo a un menor de 17 años de edad por delito de amenazas y porte de armas hechizas en la comuna de Quintero. En el momento del operativo, el adolescente se escondió en una vivienda donde personal de la Policía de Investigaciones ingresó hasta el lugar advirtiendo la presencia de dos escopetas hechizas al costado de la cama donde se encontraba el imputado. Nos trasladamos hasta Radio Bío Bío en Valparaíso para conocer más información.

0: Este jueves, personal de Policía de Investigaciones de Quintero detuvo un menor de 17 años de edad por los delitos de amenaza en contra de otro menor en un campamento ubicado en el sector poniente de la comuna. Al llegar los equipos policiales al lugar, el menor se dio a la fuga escondiéndose en una vivienda ubicada en el sector. Sin embargo, tras el ingreso de la PDI al lugar, con previa autorización de la propietaria, el imputado sería encontrado en una habitación con dos escopetas hechizas bajo su poder. El procedimiento se produjo mientras la PDI y realizaba diligencias policiales con el fin de cumplir distintas órdenes de detención pendientes, y es ahí cuando se trasladan al campamento para dar con el imputado. De este modo, al momento de la detención se encontraron las dos armas junto a la cama donde se encontraba el adolescente, siendo detenido por infracción a la ley sobre control de armas y explosivos. El jefe de la Brigada de Investigación Criminal de Quintero, el subprefecto Ricardo Saldías, nos cuenta más detalles sobre la detención del imputado de 17 años.
1: Al llegar al lugar y percatarse el imputado en la presencia policial, este se oculta al interior del inmueble, siendo seguido por los oficiales, ubicándolo al interior de su dormitorio, donde además se encontró dos armas hechizas tipo escopeta, siendo detenido por el delito flagrante de infracción a la ley de armas, además de la orden que pesaba en su contra.
0: Además, el delegado presidencial señaló que se han reforzado los trabajos de carabineros y policía de investigaciones, logrando la detención de 800 personas semanalmente en la región.
2: Dados los indicadores que tenemos de Quintero Puchuncaví, se ha pedido un reforzamiento especial a las policías y por lo mismo estamos haciendo un reforzamiento en los controles preventivos y en el combate a la delincuencia. Nos parece bien, obviamente, que este caso particular de la detención de un menor de edad, pero llama la atención y de manera preocupante que existan estas armas hechizas en manos de un menor de edad.
0: El adolescente quedó puesto a disposición del Juzgado de Garantías de Quinteros, donde se realizarán las respectivas diligencias en una investigación que será llevada a cabo por el Ministerio Público a través de la Fiscalía Local de Quinteros. Desde la región de Valparaíso, Bio Bio, la radio.
3: Este lunes se realizará una audiencia en contra de los ocupantes del campamento situado a un costado de la línea férrea en Frutillar, los que fueron denunciados por EFE, la empresa de ferrocarriles del Estado, debido a la usurpación del predio. Desde el municipio temen que se ordene el desalojo del lugar. Damaris Ubiabre, desde Radio Bio Bio en Puerto Montt, tiene los detalles.
4: Se trata de un campamento de más de 100 viviendas que está ubicado en los terrenos de EFE en Frutillar, lugar que quiere ser usado por la empresa estatal para coordinar la operación del tren de carga que transporta productos salmoneros desde la región de Los Lagos hasta el Bío Bío. Por ello, se está realizando un trabajo de erradicación de las familias junto a Serviu, gestionando ayudas sociales a 34 de ellos que cumplen con los requisitos estatales para recibir una vivienda, mientras que las otras restantes deberán buscar otra solución para salir del terreno, entendiendo que hay personas en situación migratoria irregular y otros que ya cuentan con una casa. En paralelo, este lunes se realizará una audiencia contra las familias que fueron denunciadas por EFE por usurpación de terrenos. Por ello, el alcalde Javier Arismendi sostuvo que están trabajando como municipio, como mediadores, considerando que podría decretarse un desalojo por la fuerza pública.
5: Día lunes 4 de mayo, efectivamente, está fijada la audiencia donde con las 34 personas que están en la causa por usurpación. Y ahí es nuestra preocupación también, y que nosotros como municipio estamos trabajando como una especie de garante entre EFE, entre el Servio y entre también las personas que viven en el lugar, porque es probable de que ya en esta audiencia se pudiese decretar una fecha para un desalojo. Y eso es lo que nos preocupa a nosotros, de llegar a un desalojo por la fuerza.
4: Para dar solución pronta a esta situación, el alcalde Arismendi comprometió erradicar el campamento antes de fin de año. En Puerto Montt, Bio Bio, la radio.
3: La Corte de Apelaciones de Valdivia dictó la prisión preventiva en contra de un ex gendarme condenado por delitos de cohecho y apremios ilegítimos perpetrados en el complejo penitenciario de la capital de Los Ríos. Nos informa Carlos López desde Radio Bio Bio en Valdivia.
6: El Tribunal de Alzada acogió los recursos de apelación interpuestos por la Fiscalía y el Consejo de Defensa del Estado por la decisión del Tribunal Oral en lo Penal de Valdivia de que un ex gendarme condenado esperara el cúmplice de su sentencia con las medidas cautelares de prohibición de acercarse a las víctimas y de salir del país. El ex funcionario público es culpable de cobrar dinero internos a cambio de favores y permitir u ordenar agresiones físicas a estos dentro del

0: bajo esa misma causal, lo que fue valorado por el abogado del Consejo de Defensa del Estado, Daniel Medina.
1: Bueno, nosotros estimamos que esta era la medida cautelar que debía imponerse y en tal sentido estamos satisfechos, dado que la Corte de Apelaciones confirmó el criterio que nosotros transmitimos en el Tribunal de Juicio de lo Penal de Valdivia y finalmente decreta la prisión preventiva del condenado Monda.
0: Esta medida cautelar no es apelable, aunque sigue abierto el plazo para que la defensa, si lo considera, eventualmente interponga un recurso para anular el juicio que tuvo resultado condenatorio, cuyo plazo culmina la próxima semana. Por ahora, el exgendarme condenado deberá permanecer en prisión hasta que la sentencia quede ejecutoriada. En Valdivia, Bio Bio, la radio.
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11: Diecinueve horas con 40 minutos. Antes de la llegada del invierno debería estar reflotado el catamarán Coñimo 1, hundido a 40 metros en el estuario de Reloncaví. La embarcación naufragó en enero, dejando 6 víctimas fatales en una faena de la industria salmonera en Puerto Varas. Robinson Cárdenas con los detalles desde Radio Bio Bio en Puerto Montt.
12: Luego de conocerse que la dueña de la concesión en la que ocurrió el fatal accidente laboral se hará cargo de la maniobra, hay certezas de los nuevos plazos. Todo esto tras la insolvencia que acusaron los dueños del catamarán, no pudiendo hacerse cargo del reflotamiento. El holding Salmones Austral presentó el plan y está pendiente que sea aprobado por la Armada. El proyecto debe asegurar la extracción completa de la nave a fin de que sea sometida a peritajes profundos. La fiscal María Angélica de Miguel aseguró que antes del invierno la maniobra debiese estar completada.
13: Estamos claros que tanto la Armada como nosotros y como los familiares necesitan un reflote pronto y eso también se habló con la empresa de que se usaran los plazos mínimos para todo este proceso y por lo tanto perfectamente se pueden agilizar los plazos tanto por parte de la empresa que desea adjudicar el trabajo también y la Armada de Chile. Nosotros estimamos que ese reflote debería estar hecho antes del invierno.
12: El reflotamiento del catamarán Coñimo primero es clave para entender el motivo del hundimiento que ocurrió tan rápido que no permitió una reacción de las víctimas. A bordo había 8 hombres, 2 sobrevivieron y los cuerpos de los restantes 6 fueron extraídos en operaciones que se extendieron por casi 40 horas. En Puerto Montt, Bio Bio, la radio.
11: Un tripulante extranjero se descompensó antes de iniciar sus labores en una nave que esperaba ingresar al puerto de San Antonio, por lo que fue evacuado en lancha al hospital Claudio Vicuña, donde falleció posteriormente. La autoridad marítima indaga las circunstancias del fallecimiento y presume preliminarmente un evento de origen natural. Aníbal Rosales, desde Radio Bio Bio en Valparaíso, con más detalles.
14: Tripulante extranjero falleció este viernes luego de sufrir una descompensación a bordo de la motonave Sunset, embarcación que esperaba ingresar al puerto de San Antonio. La emergencia se registró cerca de las 13:15 horas antes de que el hombre iniciara sus labores, cuando presentó un fuerte dolor torácico y posteriormente perdió la conciencia, por lo que solicitó apoyo desde tierra mientras se realizaron maniobras de reanimación a bordo. El tripulante fue evacuado en una lancha de la

0: Naviera hasta el sector de Puentecito, donde fue recibido por una ambulancia particular y trasladado al Hospital Claudio Vicuña, recinto en el que falleció minutos después de su ingreso. Según informó la Armada de Chile, el hombre evolucionó posteriormente con pérdida de conciencia y con un episodio convulsivo, siendo asistido inicialmente por el personal de la dotación de la nave mientras activaron los protocolos correspondientes para su evaluación. Así lo precisó el capitán de fragata del puerto de San Antonio, Roberto Asensio.
1: El día 1 de mayo se registró una emergencia médica a bordo de la motonave Sunset, mientras se encontraba fondeada en el puerto de San Antonio. El hecho afectó a un tripulante de nacionalidad extranjera, quien previo al inicio de sus labores presentó un cuadro de dolor torácico, evolucionando posteriormente a pérdida de conciencia y episodio convulsivo. Por lo anterior, se gestionó con agencia el desembarco de citado tripulante.
0: En paralelo, desde el Consejo Municipal de San Antonio, el edil Alexis Lizama se refirió al abordaje municipal frente a situaciones de connotación pública en la comuna, señalando que la Dirección de Seguridad Pública mantiene coordinaciones con carabineros y la delegación presidencial ante este tipo de emergencias. Así lo precisó el edil.
2: Bueno, debería fluir como corresponde a la situación que se puede estar viviendo, pero paralelo a eso también existe una dirección de seguridad pública donde se está abordando el tema de la seguridad en conjunto con carabineros, delegación. Se han estado realizando bastante acciones al respecto.
0: En lo inmediato, la Armada de Chile reiteró que las diligencias siguen en desarrollo para aclarar las circunstancias del fallecimiento del tripulante y revisar si durante la emergencia se cumplieron los procedimientos establecidos para este tipo de evacuaciones médicas marítimas. Desde la región de Valparaíso, Bio Bio la Radio.
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4: El Juzgado de Garantía de Santiago fijó para el próximo 4 de junio la audiencia en que se revisará la prisión preventiva de la ex ministra Ángela Vivanco, investigada por presuntos delitos de cohecho y lavado de activos. Mientras que algunos expertos ahondaron en el carácter excepcional de esta medida y no descartaron una eventual rebaja, otros advirtieron que, por la connotación política del caso, existe la posibilidad que se mantenga privada de libertad. Josefa Chiamaro con más detalles.
5: En el marco de las diligencias por el denominado caso de la trama bielorrusa, el séptimo juzgado de garantía de Santiago fijó una audiencia para revisar la medida cautelar de prisión preventiva que afecta a la ex ministra de la Corte Suprema, Ángela Vivanco. De acuerdo a lo informado, la instancia está programada para el próximo 4 de junio, oportunidad en la que el tribunal evaluará si corresponde mantener o modificar la cautelar vigente. Relevante es recordar que Vivanco está siendo investigada por presuntos delitos de cohecho y lavado de activos. En ese sentido, el exfiscal Ricardo Freire explicó que la prisión preventiva es una medida que solo se aplica cuando otras menos gravosas son insuficientes.
6: Especialmente, la prisión preventiva se debe aplicar solo cuando las otras medidas cautelares son insuficientes para asegurar alguno de estos fines de resguardo.
5: En dicho contexto, las visiones de expertos en temas legales son diversas. Por una parte, se plantea que existe la posibilidad de reducir la medida, considerando que los tribunales no suelen extender por largos periodos la prisión preventiva, ya que esta tiene un carácter excepcional. Por otra parte, algunos expertos estiman que, debido a la índole política del caso, es altamente probable que Vivanco se mantenga en la cautelar actual. En este sentido, el abogado y exfiscal Claudio Uribe señaló que si bien no se puede tener certeza sobre lo que ocurrirá en la audiencia, es probable que las medidas sean modificadas.
7: Otro factor a considerar es que, en general, a los tribunales no les gusta que la prisión preventiva se prolongue demasiado tiempo, y eso con justa razón. Porque la prisión preventiva es una medida cautelar que limita seriamente la libertad de una persona que no ha sido condenada por ningún tribunal.
5: En tanto, el abogado y académico de la Universidad Finisterra, Gustavo Balmaceda, abordó otra arista centrada en el carácter público y político del caso.
8: La Defensoría Penal Pública logra acreditar que se han completado las diligencias que neutralicen el riesgo o que la cautelar resulta hoy desproporcionada, podría abrirse la puerta a una sustitución. Pero insisto, ese escenario aparece hoy como muy minoritario.
5: En esa línea se sostuvo que es bastante probable que la medida de prisión preventiva se mantenga. Relevante es recordar que la revisión de la medida se da en el marco de una solicitud presentada por la defensora local de Santiago, Patricia Alvarado, quien representa legalmente a la ex magistrada.
4: Pongamos Ponga atención a lo siguiente, porque pese a que aún no ingresa formalmente al Congreso, el gobierno del presidente José Antonio Kast, a través del Ministerio de Desarrollo Social, alista el lanzamiento del Plan Entornos Digitales Seguros. La iniciativa, liderada por la ministra María Jesús Wolf, en colaboración

0: coalición con el senador republicano Arturo Esquela busca establecer por ley la restricción de uso de redes sociales para menores de 16 años en nuestro país. El proyecto surge como una respuesta a los riesgos del uso intensivo de plataformas digitales, tales como el ciberacoso, la adicción y la exposición a algoritmos diseñados para maximizar el tiempo de permanencia. El análisis del Ejecutivo advierte una profunda preocupación por los modelos de negocio basado en el perfilamiento de usuarios y la publicidad segmentada, ya que hoy afectan directamente a niños y adolescentes. En declaraciones a El Mercurio, el senador Arturo Esquela aclaró que la propuesta no pretende coartar libertades individuales, sino que establece reglas claras en un ecosistema digital que actualmente opera con grandes vacíos regulatorios por parte de las mismas plataformas. A nivel internacional, el referente más cercano es Australia, que ya aprobó una legislación para vetar el acceso a menores de 16 años, exigiendo sistemas de verificación de edad. Otros países como el Reino Unido, Francia y Estados Unidos también avanzan en políticas restrictivas similares. Desde el Congreso, las posturas ya comienzan a definirse. Al ser consultada, la diputada UDI e integrante de la Comisión de Desarrollo Social, Marlene Pérez, calificó este tema como urgente y delicado, subrayando que el énfasis del proyecto debe estar puesto en una fiscalización efectiva. Cabe destacar que la parlamentaria fue una de las principales impulsoras de la ley que prohibió el uso de celulares en las salas de clases.
1: Lo importante es que la fiscalización y la implementación sean adecuadas. Cualquier niño ingresa a plataformas que están prohibidas, con contenido prohibido, y pueden ingresar sin ningún problema, porque nadie te pide ni el carnet de identidad para ingresar. Sí.
0: Por su parte, el diputado de la Democracia Cristiana y miembro de la Comisión de Educación, Héctor Barría, manifestó su respaldo a la iniciativa gubernamental, aunque advirtió que es necesario compatibilizar la restricción con procesos educativos, evitando así contenidos inapropiados para la formación de niños, niñas y adolescentes.
2: Hay mucho contenido que no fortalece su proceso de formación y ahí debemos poner el acento. Tenemos que ser capaces de abordar esto que está provocando desórdenes, problemas, hasta enfermedades mentales en las nuevas generaciones.
0: Aunque el texto continúa en fase de discusión técnica, se espera que el Ejecutivo presente el proyecto ante el Congreso en las próximas semanas, apostando a lograr un respaldo transversal de todas las fuerzas políticas para su pronta aprobación.
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0: Varias comunidades pehuenches de la alta cordillera de Alto Bio Bio manifestaron sus inquietudes por continuidad en el transporte hacia apartados sectores de esta comuna fronteriza. Urgentes reuniones de autoridades municipales y regionales abordaron la situación para establecer mecanismos de solución. Más información la conocemos junto a Mario Tapia desde Radio Bio Bio en Los Ángeles.
11: Debido a la fuerte alza de los combustibles, es que el proveedor de servicios de transportes había anunciado que no podría sostener los costos si no se le subía la subvención. Caso contrario, tendría que suspender los recorridos por alza de costos, y lo que llevaría al colapso económico. Se encendieron todas las alarmas en las comunidades pehuenches de Alto Biobío, sectores como Trapa, que temen quedar aislados y desconectadas, como lo señaló Julio Manquepi del sector Queuco.
7: No, esa también, y lo otro también, el recorrido que está corriendo el bus, no deberían correr esos buses sin calefacción hasta Los Ángeles. Eso conversamos ese día, pues. Así que ahí dijeron que hasta octubre parece que tiene contrato, se puede postular otro empresario, otra empresa.
11: Las autoridades municipales y regionales llevaron la tranquilidad al gestionar mayor subvención y asegurar la continuidad de los servicios hasta octubre y de paso la conectividad de estos alejados sectores cordilleranos que frecuentemente se ven con problemas por los efectos del invierno y el deterioro permanente de los caminos. En Los Ángeles, Bío Bío, la radio.
0: Seis minutos nos separan de las 20 horas. Un impulso al acceso a la vivienda. Ese es uno de los objetivos que forma parte del plan de reconstrucción nacional propuesto por el gobierno, el cual contempla la eliminación del IVA. La extensión transitoria y opcional de este impuesto fue anunciada como una de las medidas más esperadas por la ciudadanía. Con ello se busca movilizar un stock cercano a las 100.000 viviendas que actualmente se encuentran disponibles, pero sin compradores activos debido a los altos costos. El plan considera una reducción directa en el precio de compra, facilitando así el acceso a la vivienda propia para más personas y dinamizando el sector de la construcción. Todo esto en un plazo de 12 meses desde su implementación. Al respecto, el vicepresidente de Colliers, Reinaldo Gleisner, señaló que esta medida permitiría que más personas accedan a la vivienda, especialmente grupos jóvenes, quienes suelen verse más afectados por esta problemática.
12: Obviamente facilita el acceso a la vivienda todos los segmentos y con más razón para la gente más joven que está iniciándose en un proceso de ahorro para la vivienda.
0: Sin embargo, surgen cuestionamientos considerando que el gobierno, que en reiteradas ocasiones ha advertido sobre un déficit fiscal, propone eliminar un ingreso directo asociado a este impulso. En ese contexto, el docente de UNegocios de la Universidad de Chile, Pablo Barberis, estimó el monto que el Estado dejaría de percibir, aunque explicó que el plazo acotado del beneficio podría reactivar el sector sin generar pérdidas.
13: Equivale más o menos a 480 millones de dólares que dejaría de recibir el Estado por recaudación del IVA. Este beneficio es por un año plazo, por lo tanto un beneficio que deberá darle mayor dinamismo a la economía, mayor dinamismo obviamente a este sector de la construcción inmobiliario.
0: Bueno, en la misma línea, el docente de finanzas de la Universidad Adolfo Ibáñez, Santiago Trufa, sostuvo que si bien el IVA representa una fuente importante de recaudación, no cumple ese rol en un mercado que actualmente está estancado y requiere una reactivación.
14: Sí, efectivamente puede recaudar mucho, pero depende de que se vendan viviendas. Y lo que pasa es que el número de viviendas que se están vendiendo son mucho menos. Cualquier cosa que te permita bajar un poco esos precios, darle un poquito más de aire al sector, te puede ayudar a reactivar.
0: Esta medida podría contribuir a abordar un problema que resuena en el país y que también se ha instalado como una de las principales preocupaciones sociales, el acceso a la vivienda. Todo esto en un contexto de brecha persistente entre lo que se construye y lo que efectivamente se vende, manteniendo el desafío habitacional como una deuda aún pendiente.
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0: Revisamos más noticias. La Empresa Nacional del Petróleo, ENAP, denunció ante la Fiscalía Regional de Valparaíso posibles irregularidades en la información del plan de descontaminación que rige en Concón, Quintana.

0: Quintero y Puchuncaví. La situación generó críticas desde organizaciones sociales y autoridades locales, quienes cuestionaron la falta de transparencia y el impacto en la salud de la población. Gloria Bahamondes con la información.
1: La empresa nacional del petróleo, ENAP, denunció ante la Fiscalía posibles irregularidades en la entrega de información relacionada con el plan de prevención de descontaminación atmosférica en Concón, Quintero y Puchuncaví, luego de detectar inconsistencias en cifras reportadas por su refinería Concagua. Lo anterior habría indicado cumplimiento de los límites de contaminantes exigidos, pero que internamente no coincidirían con los datos reales, motivo por el cual la estatal inició una investigación interna y puso los antecedentes a disposición de la justicia y de la Superintendencia del Medio Ambiente. En esa línea, la presidenta de la Fundación Salud Digna de Quintero Puchuncaví, María Araya, criticó duramente la situación, señalando que se trata de una burla para las comunidades afectadas.
2: Aquí es responsable el Estado, ya que el Estado es el dueño de la empresa ENAP y debería realmente, ya a esta altura, de colocar límites. Y no solamente a la empresa ENAP, sino al cordón industrial completo. Por lo tanto, yo creo que lo único que podemos hacer es exigirle a la autoridad que empiece a colocar medidas que realmente puedan ser útiles para la rebaja de contaminación en la comuna Concón, Quintero y Puchuncaví.
1: En la misma línea, el concejal de Quintero, Mario González, cuestionó la falta de transparencia en torno a la información ambiental, asegurando que no existen datos claros sobre la calidad del aire, del agua o del territorio, y advirtiendo que incluso desde el municipio no se ha tenido acceso completo a estos antecedentes.
3: Ese es un tema que el Consejo Municipal nunca ha tenido una transparencia completa. De hecho, yo como concejal exigí que a través de fondos municipales, de la Asociación de Municipalidades Quintero Puchuncaví, se puedan hacer mediciones no solamente en el aire, sino que también en nuestro mar, territorio. La verdad es que siempre se ha escondido información a la comunidad. Nadie sabe lo que estamos respirando, nadie sabe cómo está la calidad del agua.
1: Según lo informado por ENAP, la investigación interna continúa en curso mientras se prepara la respuesta a los requerimientos de la autoridad ambiental en un caso que podría derivar en responsabilidades administrativas o judiciales en caso de confirmar la eventual manipulación de datos.
0: Bueno, y ponga atención porque con término previsto para noviembre avanza la reposición de la ruta U400 que conecta Osorno con el sector costero, obra que entra en su fase final y que cuenta con una inversión superior a los 16 mil millones de pesos. Camila Báez, desde Radio Bio Bio en Osorno, nos amplía.
4: El director provincial de Vialidad en Osorno, Juan Valenzuela, señaló que los trabajos presentan alto nivel de avance con movimientos de tierra ya finalizados y faenas concentradas en las terminaciones. En paralelo, continúan las obras en el puente Contaco, con ejecución de pilares y accesos norte y sur.
5: Las obras están para término para este noviembre de 2026. Hoy día se está trabajando fuertemente en lo que es el puente Contaco, ya se están trabajando los pilares y además los accesos tanto norte y sur para poder ya lanzar vigas posteriormente. Nosotros en su momento habíamos puesto la participación ciudadana que tuvimos y la reunión con el alcalde en el municipio. Dijimos que en noviembre y hasta el momento en noviembre se estaría entregando la obra.
4: Este proyecto abarca 16.7 kilómetros de intervención, incluyendo pavimentación completa, sistemas de drenaje, muros de contención y obras de seguridad vial, como señalización y demarcación. En materia estructural se contempla el reemplazo del puente Contaco por una estructura definitiva bajo normativa antisísmica, sin restricción de tonelaje y con mejoras en diseño para elevar los estándares de seguridad y operación. La iniciativa busca mejorar la conectividad hacia el borde costero de la provincia, lo que incluye sectores como Bahía Mansa y Maicolpué, reducir los tiempos de traslado y fortalecer el desarrollo productivo y turístico de la zona. En Osorno, Bio Bio, la radio.
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0: Una organización criminal que operaba desde Santiago al sur fue desbaratada luego de un año de investigación. 42 detenidos, entre ellos varios extranjeros indocumentados. 4 personas integrantes de un grupo familiar fueron baleados en el antejardín de una vivienda en Coronel. De las víctimas, 2 son menores de edad. Identificaron a las 2 víctimas del naufragio de un bote Zodiac en la comuna de Tolten. Se trata de un conocido arquitecto de Temuco y su padre. Aumentan las salidas de autoridades regionales en el gobierno. Ya se suman 19 seremis que han dejado sus cargos. Desde la Secretaría de Gobierno Digital hicieron un llamado a la tranquilidad hacia la ciudadanía, asegurando que no existe riesgo para la clave única.